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1: Es la hora 21, 3 minutos.
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1: Hola, ¿cómo estás? Bienvenido a este segundo fin de semana de mayo de 2026. Otoño en el aire, 3 horas por delante y una sola misión. Disfrutar clásicos como se merecen, sin apuro y con buena compañía. Esto es La Canción Lógica, edición extendida. Abríamos el programa con Ofra Haza y Imnin Alu. Un viaje directo a otro mundo, de esos que te cambian el clima en segundos. Como siempre, conmigo están Miguel Kovacs en la operación técnica y musicalización, Pablo Sturzenegger en la coordinación general, y yo, Mariano Lainez, acompañándote en estas 3 horas. Seguimos ahora con London Beat y He Estado Pensando en Vos. Acomódate, que arrancamos largo y lindo.

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Seguimos. Recién sonaba Ken Laszlo con Hey Hey Guy. Puro Ítalo, puro brillo. Y ahora vamos con Madonna y Music. Listo, ya entramos en modo fin de semana.

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Recién escuchábamos a Right Said Fred con I'm Too Sexy. Sí, esa, la que te saca una sonrisa sola. Estamos en el segundo fin de semana de mayo de 2026, edición extendida, y ahora llega Phil Collins con Don't Lose My Number. Quédate conmigo.

0: Clima nostalgia total. Recién sonaba Kenny Loggins con Jugando con los muchachos. De esas canciones que te hacen acordar exactamente dónde estabas cuando las escuchaste por primera vez. La canción lógica, fin de semana en serio.
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seguimos. Dejamos atrás a Lenny Kravitz con California y ahora llega Ras Ballard, que además de su carrera solista, escribió canciones enormes para otros artistas como Rainbow y América. Suena Two Silhouettes.

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1: Es la hora 22:05.
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Temazo recién con Belinda Carlisle y Heaven is a Place on Earth. Y ahora seguimos con Bad Company y If You Needed Somebody. Temazo de rock clásico.

Qué lindo lo que venía. Pretenders con Walking on Sunshine. Y ahora llega Depeche Mode con Behind the Wheel. Cambio de clima, misma calidad.

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Recién escuchábamos a Lake Back con Sunshine Reggae. Y ahora llega R.E.M., que incluyó este tema en 1992 y lo llevó a ser uno de los singles más reconocidos de Automatic for the People. Suena Everybody Hurts. Clásico que pega donde tiene que pegar.

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Con un toque retro venía sonando Curiosity Kill the Cat con Hang On In There Baby. Y ahora vamos con clásicos. Aja y I've Been Losing You. Fin de semana, volumen justo.

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Recién escuchábamos a Queen con Too Much Love Will Kill You. Y ahora llega The Cranberries, que con este single de 1996 se metió en el top 40 del Reino Unido y mostró su costado más directo y político. Suena Free to Decide.

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1: Es la hora 23:07.
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En este segundo fin de semana de mayo de 2026, recién sonaba Tok Tok con It's My Life. Y ahora seguimos disfrutando de estas tres horas de clásicos con Sting y Shape of My Heart. De las que se escuchan en silencio, ¿viste?

0: gran clásico recién con Aerosmith y Falling in Love is Hard on the Knees. Fin de semana y rock con sonrisa de costado.
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Seguimos. Recién sonaba Deacon Blue con Real Gone Kid. Y ahora llega David Stewart y Candy Dulfer con Lily Was Here. En castellano, Lily estaba aquí. Una joyita para este tramo del programa.

clásico infalible recién con U2 y Spanish Eyes. Y ahora, con un tono más emocional, llega Cheap Trick con Don't Be Cruel. Quédate, que ya estamos compartiendo las últimas.

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recién escuchábamos a Electric Light Orchestra con Four Little Diamonds. Y ahora llega a Spin Doctors, cuyo álbum Pocket Full of Kryptonite superó los 5 millones de copias en Estados Unidos y los puso en todos lados. Suena Two Princess.

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Llegamos al final del programa. Recién sonaba Michael Jackson con In the Closet. Y acá, con Miguel en la musicalización, Pablo en la coordinación y yo, Mariano, acompañándote en estas tres horas, cerramos con The Buggles. Chao, amigos. Muchas gracias.

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2: Es la hora 1:03.
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2: Es la hora 2:01.
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1: Es la hora 3:02.
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1: Es la hora 4:03.
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1: Es la hora 5:03.
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2: Es la hora 6:02.
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1: Es la hora 6:32.
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Hola, estamos. Bueno, ¿cómo les va? Muy buenos días, ¿cómo andan? Nosotros bien, contentos. 5 grados la temperatura en la ciudad de Resistencia, sensación térmica, le digo, ¿eh? 6 grados y la sensación térmica 5 grados. Hace frío para acá, para nuestra provincia, para la capital de la provincia del Chaco, Resistencia. 5 grados, hace mucho que no sentíamos este calor, este frío. Pero bueno, así están dadas las condiciones del tiempo, y en este lunes 11 de mayo del 2026, esto es Radio Cadena Federal 93.3 MHz en Resistencia y Corrientes, 98.5 en Presidencia Roque Sáenz Peña. Estamos en la calle Corrientes, al 89 de la ciudad de Resistencia, capital de la provincia del Chaco. El teléfono por internet para el mundo, www.cadenafederal.ar. El teléfono 3624-822955. También pueden llamar al 3624-664747. Técnicamente está, como todos los días, Omar Machado, Cacho Escobar quien les habla, y vamos a estar hasta las 8:30 aproximadamente de la mañana con nuestra música, nuestra identidad, nuestra cultura, el chamamé. Y como todos los días en la apertura de nuestro programa, les contamos que el chamamé, cada fuelle que se abre, como mariposas en el aire, en el camino chamamecero, despierta una historia distinta. Acá en Huella Chamamecera, hoy, en este lunes 11 de marzo, sí, vamos a encender la memoria hecha canción de un hombre que no tuvo que ser estridente ni hacer excesivos ruidos para convertirse en gigante dentro del género chamamecero. Su acordeón hablaba por él. Conversaba de manera tranquila, certera, sensitiva, lleno de colores y de esplendorosos paisajes. Nos referimos a Carlos Talavera, acordeonista, autor, intérprete, que nació en la estancia El Aguacerito, en Misiones, lugar poblado de verde, de sembradíos, de tierra colorada, un día 26 de febrero de 1941. Como todos los genios, su don musical lo trajo consigo. De niño, con muchos momentos lúdicos, comenzó a ejecutar el acordeón. Llevado a Buenos Aires por su familia en busca de nuevos horizontes, previa conexión con inmensos iniciadores del chamamé, se incorporó al conjunto de Polito Castillo. Ese lo inspiró a crear su propio conjunto. Carlos Talavera, en cada interpretación, desbordaba ese aroma especial al barro mojado, a la calma de los amaneceres del campo, a la franqueza del modo natural, del vivir de los pueblos. La vida tenía preparado caminos venturosos, colmado de éxitos y reconocimientos, al toparse amigablemente con Ernesto Montiel, que por su talento, pegado a ser un hombre de bien, respetado, lo integra a su conjunto, el Cuarteto Santa Ana de don Ernesto Montiel. Se desprende obsequiándole uno de sus tesoros, un acordeón. Carlos Talavera, durante 30 años,
nos deleitó con su expresión creativa junto a este conjunto, con elogiosas presentaciones en la Argentina y en el exterior. Carlos, hombre de buena presencia, primero tocaban con el alma y luego con sus hábiles dedos. Carlos caminó con paciencia de artesano, una obra que permanece viva en escenarios, grabaciones, recuerdos, convirtiéndose en un legendario artista de todos los tiempos. Sus temas más destacados, entre 200 en su haber, Casita de Barro, Estancia Tres Taperas, Cañada Santa Ana, Contigo en Misiones, Once Hermanos y muchos otros más. Se fue de esa tierra, de esta tierra, el 28 de febrero del 2012 en Corrientes. Así, esta fue la vida en la música de don Carlos Talavera, este misionero que supo llevar adelante con mucho éxito, como lo recibió, al Cuarteto Santa Ana de don Ernesto Montiel. Y comenzamos el programa escuchando tres temas de su autoría. Vamos a escuchar Casita de Barro, con la voz de Luis Godoy. Contigo en Misiones y Allá en Garupa. Tres temas para que disfruten ustedes este excelente artista con el conjunto del maestro Ernesto Montiel, que lo supo llevar también con esa maestría que tienen los elegidos. Carlos Talavera, el Cuarteto Santa.

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0: Es la hora 7:01.
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Las 7 de la mañana, 12 minutos en la República Argentina, 5 grados la temperatura en la ciudad de Resistencia, cielo despejado. Hoy vamos a tener frío durante la mañana, pero con el cielo despejado yo creo que no vamos a sentir. La temperatura máxima para el día de hoy van a oscilar entre 18 y 20 grados. Y cielo totalmente despejado. Para mañana martes, la temperatura mínima 7 grados, 22 la máxima. El miércoles 9 la mínima, 22 la temperatura máxima. El jueves 22 y 9 también. El viernes 21 grados la máxima, 10 la mínima. O sea que vamos a tener para el domingo que viene 8 grados otra vez la temperatura, 20 la máxima. O sea que vamos a tener toda la semana fría, ¿eh? Aparentemente vino para quedarse. No hay datos de lluvia, nada. La humedad 93%, el índice de los rayos ultravioleta es bajo. Lo mismo, hay que cuidarse. Vientos a 3 kilómetros del sur, la salida del sol a las 7:26 y el atardecer 18:17 minutos. Bueno, son los datos del tiempo que usted tiene que saber, porque si tiene que ir a trabajar, ¿no es cierto?, salga abrigado por la temperatura, el frío que está haciendo. Bueno, ¿qué más tenemos? Gracias a los amigos que están comunicando. El Nina Irala está increíble, pero cierto. También ya está doña Rosita, está escuchando, emponchada, en la cama todavía están escuchando. Y gracias a todos los amigos que están escuchando el programa. Bueno, vamos con la música del Paraguay. Y vamos a escuchar dos temas interpretados por el arpista Digno García y su trío Los Paraguayos. A mis dos amores, de Digno García, y interpreta con su trío. Y María Teresa, también de Digno García, con su conjunto, el trío Los Paraguayos. Los dos temas. Comenzamos entonces, escuchamos A mis dos amores.

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Las 7 de la mañana, 22 minutos en la República Argentina. Bien, continuamos con Huella Chamamecera. Escuchábamos en el bloque de la música del Paraguay a mis dos amores, Digno García con su tío Los Paraguayos, y también el mismo conjunto del tema María Teresa. Son los dos temas de la música del Paraguay que trajimos hoy para que usted pueda disfrutar también de estos temas hermosos, temas que interpretaba en este caso Digno García. 5 grados la temperatura actual en Resistencia, cielo despejado.

Vamos a continuar y vamos a escucharle a el tema de Isaac Abiboli y Blas Martínez Riera, y lo vamos a escuchar a Juan Manuel Aguirre. Juan Manuel Aguirre, un joven de Curuzucuatiá, Corrientes, quien integraba el conjunto el hijo de Juan Manuel Silveira, amigo conocido de Estampa Correntina, el conjunto que lo dirige Manuel Cruz. Era en la primera etapa de una de los bandoneonistas, muy bueno, era Juan Manuel Aguirre con Manuel Cruz. Ahora vamos a escuchar un tema que grabó él y se titula La Patinada, de Isaac Abiboli y Blas Martínez Riera. A continuación vamos a escuchar un tema muy lindo de Félix Chávez y Tito Micheri. Lo interpreta Del Bocha, Santiago Sheridan, en tono menor. Y el tercer tema, Compadre Eustaquio, de Isaac Abiboli y Rubén Miño, por Eustaquio, Papi Miño y su conjunto, brucullano. Papi Miño, fallecido no hace mucho tiempo. Bien, comenzamos entonces. Juan Manuel Aguirre, La Patinada.

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1: Es la hora 7:35.
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Las 7 de la mañana, 42 minutos en la República Argentina. Seguimos. Les cuento, reitero, que la temperatura es de 6 grados. 6 grados la temperatura en la ciudad de Resistencia. Algo de neblinas, así que hay que tener cuidado con en la ruta principalmente. La humedad 93%, el viento a 3 kilómetros. Bueno, vamos a continuar nosotros con la música. Y en este bloque vamos a escuchar al cuarteto Payubre. Este cuarteto estuvo bastante tiempo que lo integraban entre ellos Carlitos Salinas, Carlos Salinas, y Chaqueño, de Saespeña. Y radicaban en Burucuyá hace muchos años. Y acá en este disco, el cuarteto Payubre cantaba con Lacho Sena. Qué cantante los dos, ¿no es cierto? Los dos. Lacho Sena y el acordeón de, perdón, bandoneón de Quique Sheridan. Vamos a escuchar Eres mi princesa, de los dos, de Sena y Carlitos Salinas. Carlos Toyo, en realidad él es el nombre de él es Carlos Toyo. El Carlito Salinas es artístico, Toyo, el de Saespeña. Hace muchos años en Corrientes. Bien. Bueno, Eres mi princesa, el título del tema. Y a continuación, Tránsito Cocomarola, de Tránsito Cocomarola en Brucullana. Lo interpreta Coqui Marola con su conjunto. Y Eterna Soledad, de Guillermo Loncho Insaurralde, canta con su compadre, o los compadres, como se llamaba el conjunto, Loncho con Cacho Saucedo. Eterna Soledad. Comenzamos entonces, Eres mi princesa, cuarteto.

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0: Las 7 de la mañana, 52 minutos en la República Argentina. Habíamos escuchado a el cuarteto Payubre con el tema Eres mi princesa, de Lacho Sena y Carlos Salina. Ambrucuyana, Coco Marola, por Coqui Marola. El tema es de Tránsito, del padre, e interpreta Coqui Marola con su conjunto. Eterna Soledad, de Lacho Cacho Saucedo y Los Compadres. Guillermo Loncho Insaurralde escribió ese tema. Claro, Eterna Soledad, de cuando él viajó y estuvo allá en Croacia y anduvo con la Cruz Roja y el ejército, por supuesto. Él era su oficial, creo, del ejército, el Lacho, ¿cómo es? Guillermo Loncho Insaurralde. Bien, ahora vamos con dos pedidos. Me falta uno, ya vamos a estar con ese también. Mil recuerdos, Verón Palacios. Ahí Mónica me pidió este tema, así que vaya el, para escuchar ahí. Y El Huerto Triste, de Luis Acosta y Tránsito Coco Marola. Este para Delia, otro pedido, El Huerto Triste. Escuchamos estos dos temas.
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4: Es la hora 8, un minuto.
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0: Las 8 de la mañana, 8 de la mañana, 11 minutos en la República Argentina. Bien, estábamos, escuchamos Mil Recuerdos, Verón Palacios. Esto pidió Mónica. El Huerto Triste, Coco Marola, Delia. Zapateo Correntino, ahí también. Ahora vamos a continuar con tres temas. Ahí, Monchito Merlo, La Verbena. Este es lindo para bailar también, este tema, para zapatear, como dice Mónica acá. Así que Monchito Merlo tiene muchos temas. Es un ritmo un poco más rápido, distinto, ¿no es cierto?, al que hace Monchito Merlo. Al estilo, es el estilo santafesino, entrerriano también por ahí. Pero bueno, muchos temas lindos tiene Monchito Merlo. Vamos a escuchar Amor Inevitable, ¿sí? Así, con eso empezamos, Omar.
1: La verbena, perdón.
0: Estaba hablando de Monchito Merlo, La Verbena. A continuación, Amor Inevitable, Simón de Jesús Palacio y Eduardo Miño por el grupo Zapucay. Y Santa Ana Arapé, un balseado de Isaac Abidual y Antonio Jean Antonio, lo interpreta el barranquereño, era Julio Lorman, gran bandoneonista también. Comenzamos entonces, Monchito Merlo, La Verbena.

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0: 8 de la mañana, 22 minutos, ya prácticamente ya estamos levantando las calchas para retirarnos, porque la hora, bueno, vamos a escuchar dos temas. Ahora vamos con La Vuelta del Paisano, de Raúl Carlos Ramírez y Luis Godoy, por Carlos Talavera y su cuarteto Santa Ana. Escuchamos ese y después ya nos tenemos que ir.
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0: Levantando la cortina, me dice. Sí, no, ya no estamos yendo. Escuchábamos a Carlos Talavera, la voz de Luis Godoy, y el tema La Vuelta del Paisano. Y les dejamos la chapa, como siempre, nos vamos. Cacho Escobar, quien les habla, Omar Machado en los controles técnicos. Acá tiene que ser así, Omar Machado en los controles técnicos, porque él es el que hace, que pone la música, que para que ustedes puedan disfrutar de lo nuestro. Y bueno, sí, yo le acompaño, le hago la segunda acá, él es la primera. Y yo ya. Bueno, gracias a todos los que pidieron temas, que se comunicaron. Espero que estén conformes todos, ¿no es cierto?, con la programación del día de hoy. Le dejamos la yapa, como siempre, y vamos a escuchar un hermoso tema, y además cantado por un chaqueño, uno de las mejores voces del chamamé también, que fue Atilio Puchot. De Villa Ángela, criado en General San Martín, luego a Buenos Aires, y bueno, lamentablemente falleció joven. Atilio Puchot, 37 años. Todos le querían tener, todos los músicos conjuntos querían tener la voz de Atilio Puchot. El último cachapé de Heraclio Pérez y Adolfo Barbosa, Atilio Puchot, y nosotros volvemos mañana, si Dios así lo permite, con otra edición más de Huella Chamamecera. Ya se viene Operativo Federal. Que tengan un excelente lunes, abríguense, chau chau, hasta mañana.
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3: Es la hora 8:29 minutos.

0: nacional argentino. Es un día muy, pero muy especial para todos, una jornada muy, pero muy linda otra vez, con mucho frío. Tuvimos temperaturas de 4 grados aproximadamente más temprano. En este momento 7 grados la temperatura. Hubo algunas heladas ya en el interior, tal cual lo habíamos anticipado el día viernes, porque bueno, en el interior siempre hace un poco más de frío en comparación con Resistencia y los lugares más urbanos. Así que ya vamos a estar viendo algunas imágenes que nos envían nuestros queridos televidentes y oyentes del interior, entonces, con estas primeras heladas de este 2026. Señorita Alejandra Esquivel Sibila, ¿cómo le va? ¿Cómo anda?
1: Yo soy la primera helada.
0: No se la escucha usted. No se la escucha, no se la escucha. Guille, buen día, ¿cómo estás?
2: Muy bien, todo bien.
0: A ver, ahora.
3: Ahora sí. Yo soy la primera helada de este 2026.
0: Porque
2: la heladera.
0: Nada, pero está lindo. Muy lindo está.
3: ¿Para qué está lindo?
0: Muy, muy lindo para salir a dar vueltas, para salir a caminar. En fin, para tomar aire también. Ayer fue un fin de semana muy, pero muy lindo, ¿eh?
3: No, fue helado.
0: Ayer estuve en la cancha, bastante frío en la cancha, porque estábamos en la sombra, y después empezó a picar un poquito el frío, pero lindo, lindo. ¿Todo bien, Guille?
2: Todo bien.
0: ¿Todo tranquilo?
2: Súper bien,
3: Acá así estamos. Mirá,
0: la primera vez que a Guille... La primera vez que a Guille lo veo con buzo en el pantalón.
2: Sí, ¿sabes por qué? Porque me tuve un accidente acá con agua caliente en la pierna y no puedo usar
0: pantalón de vestir
2: ajustado. Exactamente.
3: Sos tan bestia, ¿te tiraste el mate encima?
2: Sí.
3: No, sos un animal, la bruta soy yo.
0: ¿Te salió el cómo es?
2: No fue tanto. No, pero me arde un poquito.
0: Bueno, tengo una mañana muy, pero muy movida. Ya nos vamos ya mismo a Presidencia Roque Sáenz Peña. La saludamos a nuestra compañera Jorgelina Heidt, que allí está con el tema de la falsa médica. Jorgelina, buen día, ¿cómo estás?
4: Buenos días, estudio, muchas gracias. Así es, nos encontramos aquí a la afuera de Fiscalía, donde ya se encuentra adentro de oficinas la falsa médica más bien conocida a nivel provincial, pero su nombre, apellido, recordemos que es Lidia Mabel Ojeda, una mujer de 43 años que fue denunciada por autoridades respectivas, que fue detenida el pasado 28 de abril en el municipio bonaerense, 3 de febrero, tras esta denuncia que se había realizado. Y bueno, el traslado mismo de ella se terminó de concretar de Buenos Aires hacia la ciudad Presidencia Roque Sáenz Peña el viernes para sábado alrededor de las 1 de la madrugada, a cargo de todo lo que es el complejo de el departamento policial, División de Investigaciones Complejas, quienes estuvieron a cargo de este operativo, acompañados también por demás policías, para asegurar este traslado y que no ocurra ningún inconveniente desde la provincia de Buenos Aires hacia nuestra localidad. Ella se encontraba este fin de semana, pasó alojada y detenida en la División de Violencia y Género de la Mujer, y es que está al lado de lo que sería la comisaría segunda de aquí en nuestra ciudad de Sáenz Peña, zona céntrica prácticamente. Así que bueno, ese es el panorama. Y Lidia Mabel Ojeda, más conocida como la falsa médica, hoy se ha presentado aquí para conocer también, para determinar quiénes van a ser sus abogados, quiénes van a ser sus representantes legales, y también ver si se anima a declarar o no con la fiscalía, quien se encuentra a cargo del doctor Marcelo Soto. Se estima que por ahí no declare ella por una cuestión también de estrategia legal, que esperar también qué es lo que cuáles son los delitos que se le van a atribuir, de qué se la está acusando. En principio, cuando hablamos de esta persona, ella hoy se la podría llegar a acusar por la presentación de documentación falsa para trabajar como médica, y además de ello el uso de identidad profesional de la matrícula de otro doctor, él después salió a denunciar públicamente en medios de comunicación que no la conoce, nunca la vio, no sabe quién es. Así que bueno, esas son las partes que hoy se tienen que determinar, y también esta investigación detallar si los pacientes que ella tendría y luego fallecieron, fueron o no una consecuencia del desarrollo dentro de su labor, teniéndose en cuenta que hay un denunciante que salió a hablar en distintos medios de comunicación, que llevó a su padre, que le recetó un paracetamol, que a las 2 horas de haber sido atendida por esta persona falleció, que es uno de los testimonios claves que hoy necesita la fiscalía para poder conocer cómo fue la atención, qué tipo de receta se le dio y cómo es que llegó, por qué la falsa médica lo atendió a este hombre y no solicitó solicitó alguna derivación especial, teniéndose en cuenta que este señor, cuando se acerca al hospital de Quitilipi, presentaba dolores en el pecho.
0: Exactamente, Jorgelina. Bueno, eso seguramente va a llevar un poquito más de tiempo la investigación. Por lo pronto, Guille, uno cree que la primera imputación va a ser por el tema de utilizar un cargo que o una profesión que no lo tiene.
2: Claro,
0: no lo tenía.
2: La usurpación de títulos y honores.
0: Títulos y honores,
2: exactamente. Es el delito que en principio es le va a imputar el fiscal. Uh-huh. Habrá que ver si tiene elementos de prueba ya como para grabar más la acusación y imputarle, no sé, una tentativa de homicidio, claro. O si hay alguna otro caso que no se haya conocido y que
0: más
2: haya...
0: la del médico que denunció que usaba su matrícula, ¿no?
2: Claro, exactamente, eso ahí iría en usurpación de título, ¿no? Y honores, que es una pena muy muy mínima la que prevé, ¿no? Pero ya si se agrava con una tentativa de homicidio o un homicidio directamente, la verdad que se puede complicar y mucho la situación.
0: ¿Ella podría seguir detenida, Guille, o poder ser liberada?
2: Sí, yo creo que va a seguir detenida. Sí, yo creo que sí. En principio, porque estamos hablando de una causa que está en pleno proceso de investigación. Hay que tener en cuenta que los denunciantes son de Quitilipi, esta mujer los conoce, entiendo que el fiscal, para evitar cualquier tipo de entorpecimiento de esta mujer estando en libertad, la va a retener por lo menos hasta que se defina su situación procesal. Desde hoy, declare o no declare, el fiscal tiene 10 días hábiles para decidir si avanza con la acusación o modifica, y si dicta o no una prisión preventiva.
0: Eso 10 días, Guille, no se computa los días que estuvo detenida en Buenos Aires.
2: No, son 10 días desde el momento de la indagatoria.
0: Perfecto.
2: Es decir, desde hoy.
0: Muy bien, seguramente están los abogados por allí, Jorgelina, de esta mujer.
4: Temprano se presentó el doctor César López, quien ya también ingresó a las oficinas de fiscalía, es el único que se ha hecho presente aquí en esta jurisdicción, así que él también, para conocer más que nada cuál va a ser la imputación legal, cuáles van a ser los fundamentos que tiene la fiscalía, porque todo lo que se ha hablado por ahora es por así decirlo, muy en el aire, por una cuestión, porque todavía el fiscal no pudo hablar con ella, no hay elementos tampoco del todo contundentes, por así decirlo. Entonces, necesitan primero asentar las bases, definir la representación legal, para luego ir viendo cuál va a ser la condición de ella, qué delitos se le podrían llegar a otorgar en base a las distintas pruebas que se vayan recolectando en la investigación.
0: Muy bien.
2: El delito de homicidio, tentativa de homicidio o homicidio culposo va a ser determinante para que el fiscal dicte a futuro una prisión preventiva, porque si no logra reunir pruebas como para imputar el delito de homicidio o lesiones, tal vez hay algún caso en donde ella lo atendió y provocó una lesión, está como atado de manos para dictar una preventiva, porque la pena máxima para el delito de usurpación de título es un año, es decir, es excarcelable.
0: Exactamente. Guille, ya hay denuncias de aquellas personas que fueron perjudicados, fueron víctimas de esta mujer.
2: Tengo entendido que el hijo de este hombre que
0: habíamos hablado nosotros.
2: Sí. Uh-huh. Tengo entendido que él hizo una denuncia penal. Uh-huh. Sí. Tengo entendido más la de Dinúbila, que es el que denuncia inicialmente toda esta situación, ¿no?
0: Exactamente. Vamos a buscar, Ivo, la nota que le había hecho a Guille, ¿hace cuánto? Un par de semanas aproximadamente, Guille,
2: sí.
0: A este señor, al hijo de una supuesta víctima de esta médica, que es la que vos estaba contando, Jorgelina, este señor que ingresó con un dolor en el pecho y luego lo mandaron a su casa con un paracetamol, creo que era.
2: Claro, le había dado un paracetamol. Este hombre tenía un problema cardiovascular, aparentemente, y bueno, termina muriendo, ¿no? Obviamente, y el fiscal tiene que probar que el actuar de la médica fue el actuar negligente, ¿no?
0: Claro.
2: De completa impericia, fue lo que hizo que esta persona terminase muriendo, ¿no?
0: Vamos a buscar esa nota, Guille, que fue el noticiero del mediodía que se realizó, que lo hizo Guille en vivo, así que vamos a ver si podemos tener, porque va a ser un elemento clave también para determinar qué futuro le puede llegar a deparar a esta falsa médica, judicialmente hablando. Jorgelina, volvemos en minutos por allí, vos tenés prioridad. Gracias.
4: Muchas gracias a ustedes, estudios.
0: Hasta luego. Jorgelina Heide, allí en Presidencia, Roque Sáenz Peña. Entonces está la falsa médica ante el fiscal de la causa, el doctor Marcelo Soto. Llegó el fin de semana y hoy ya la tienen ahí, entonces, en fiscalía, para determinar su situación legal. Así que en minutos volvemos allí a Presidencia, Roque Sáenz Peña.

0: Bueno, ahora sí vamos a recordar la nota que se le hizo a Miguel Blanco, Guille.
1: Sí, ¿eh? Miguel Blanco es el hijo de esta persona que muere en el hospital de Quitilipi. Él relata no solo lo que pasó con su papá, sino que tuvo un episodio parecido con su hija también, que la llevó a la guardia y que esta falsa médica le dijo, no tenés otro, no recuerdo bien textual lo que decía, pero no tenés mejor horario para traerle, una cosa así.
0: ¿Esto fue en Quitilipi, ¿no? O en Plaza?
1: En Quitilipi.
0: En Quitilipi, ¿eh? Sí. Recordemos que ella prestaba servicios, entre comillas, Quitilipi y Plaza.
1: Y ¿no Plaza, cierto? Pero después se fueron conociendo otras localidades que el fiscal está analizando, creo que era Pampa del Infierno, si mal no recuerdo, y alguna otra localidad más.
0: Bueno, vamos a recordar esa nota entonces que se le hizo en donde hicieron nuestra gente a esta persona, al padre de, perdón, al hijo de una supuesta víctima de la falsa médica. Lo escuchamos.
2: Sí, la verdad que estamos desconcertados, estamos con mucha impotencia, mucha bronca, mucha tristeza, ¿no es cierto? Ya son 4 meses de la partida de mi papá, víctima, ¿no es cierto?, como lo mencionaba, de esta falsa médica, y hasta el día de hoy no tenemos ninguna información, digamos, respecto, ¿no es cierto? Es más, hay información que explicando de que no hay pedido de captura ni siquiera de esta persona, ¿no es cierto? Así que la verdad que estamos muy tristes, con mucha bronca, estamos hasta desamparados, estamos, ¿viste?, por el tema de que hay un silencio total, un hermetismo total. Acá en Quitilipi las autoridades del hospital, ¿no es cierto?, no se comunicaron, no hay ningún tipo de respuesta.
1: ¿Podés contarnos qué intervención tuvo esta falsa médica respecto a la salud de tu mamá?
2: De mi papá.
1: De tu papá, perdón.
2: Bien, el 21 de diciembre del 2025, mi papá en hora de la madrugada sintió molestia, sintió dolores en el pecho y le pide a su pareja que lo lleve al hospital, ¿sí? Y entonces ingresa a la guardia, ¿sí? A la guardia de ese día y se encontraba esta falsa médica, ¿sí? Entonces mi papá ingresa y le pide a la médica, le pide a la pareja que lo deje solo. Y directamente no le realizaron ningún tipo de procedimiento básico, ¿sí? Lo único que hizo la doctora fue, la falsa médica, fue decirle que vaya a la casa, que se tome un paracetamol y que se acueste y que le va a pasar el dolor, ¿sí? Cuando él ingresa con un dolor punzante en el pecho que irradiaba a su brazo izquierdo, ¿sí?
1: Claro.
2: Como yo lo mencionaba en otras notas, digamos, que son, digamos, síntomas básicos, conocidos, que no siendo médico uno más o menos interpreta de qué se puede estar tratando, ¿no es cierto? Y no se procedió ni siquiera a realizarles los chequeos básicos como control de presión arterial, saturación de oxígeno, directamente no se le hizo absolutamente nada.
1: Qué bárbaro, qué impotencia. Vos usabas esta palabra, ¿no?, al inicio de esta entrevista. ¿Tu papá te contó qué le decía a ella? ¿Estaba a cargo de un área? ¿Cómo era? La verdad que cuesta entender, ¿no? ¿Cómo se manejaba casi con impunidad esta persona allí en el área de emergencias? Porque llegó al área de emergencias tu papá.
2: Claro, exactamente. No, lo que sucede es que yo a esta tipa, esta denuncia sale ahora, hace poquito, el 15 de abril, ¿no es cierto?
1: Sí.
2: Que sale a la luz de que denuncian una falsa médica por, obviamente, usurpar título, ¿sí? Y ejercer de manera ilegal la medicina. Pero esto nosotros, yo por ejemplo tuve una experiencia previa con esta médica, ¿sí? Uh-huh. En septiembre, más o menos octubre del 2025, yo había llevado a mi hijo al hospital en una guardia, ¿sí?, en una guardia nocturna, porque él había sentido una molestia en su garganta, ¿sí? Y cuando yo ingreso al hospital, yo la encuentro a esta tipa. La encuentro y no, directamente no me quiso atender, ¿viste? Y entonces yo procedo y le digo que lo traía porque él estaba sintiendo una molestia en su gargantita. Entonces la tipa me dice, ¿vos te parece que estas son horas de traerlo? No, doctora, le digo, pero viene porque está con un dolor, le digo, entonces lo traigo.
1: Claro.
2: Y me dice, bueno, llevarlo a la casa y dale paracetamol, así de simple. Y le digo yo, no, le puede tomar la temperatura, le digo, por favor, ¿le puede revisar la garganta? Entonces, como que yo le empiezo a dar la orden, digamos, ¿viste? Ella no accede.
1: Claro.
2: Entonces yo me entro a dar cuenta, ya que esta tipa evidentemente no sabía nada. Sí, ¿casualidad de qué? Claro, mi hijo se estaba engripando. Y cuando uno se engripa en la casa, sabemos que, por lo general, se terminan engripando el resto de la familia, ¿no es cierto? Al otro día caigo yo con el síntoma. Nuevamente me encuentro a esta persona en la guardia nocturna y me dice, hola, sí, a mí me vas a encontrar en todas las guardias. Así me dice, ¿viste? Ah, bueno, doctora, qué bien, le digo yo, ¿viste? Y nuevamente, ¿qué te pasa? Y le comento lo que me estaba sucediendo y directamente no me da ninguna respuesta. Entonces le digo, pero doctora, por favor, ¿me puede controlar? Le digo, porque siento un silbido en el pecho, le digo, y me molesta y aparte me duele demasiado la garganta. ¿Sí? Y esta doctora improvisaba, la mina improvisaba, no. Evidentemente no sabía utilizar ningún tipo de instrumento. ¿Sí? Y entonces, para relacionar, digamos, que esta parte que te estoy contando,
1: sí.
2: Cuando sucede lo de mi viejo y yo me voy, encuentro a mi papá fallecido, ¿no es cierto? Y veo a esta tipa que estaba ahí, me empiezan a forrar todo el nombre. Obviamente, claro. No hizo nada, lo abandonó, negligencia, lo dejó morir. Bien, porque él fue como en horas de la madrugada, ¿sí? Después entró consciente, parado, caminando, ¿sí? Entró con el dolor, con la molestia, pero entró caminando, entró consciente. La tipa le manda a la casa con un paracetamol que le iba a pasar y a las 3 horas regresa al hospital porque seguía con el síntoma y termina falleciendo en el hospital.
1: Qué barbaridad. A todo arreglaba con recetaba paracetamol, ¿no? Por lo que nos estás contando de tu caso, el de tus hijos y también el de tu papá. Y había otras personas ahí que hablaban con ella, que la conocían.
2: La verdad que eso yo desconozco. Ese día del fallecimiento de mi papá, cuando yo ingreso al hospital, me llama la mujer de mi papá y me dice venir al hospital porque su papá vino descompuesto. Eran tipo 7 de la mañana, ¿no es cierto? Entonces yo me levanto, agarro la moto y me voy urgente al hospital. Y yo llego al hospital y veo una camioneta y un hombre que estaba ahí y me llamó mucho la atención, ¿viste? Entonces dije, esto es medio grave, ¿viste? Porque mi viejo generalmente se movilizaba en moto.
1: Claro.
2: ¿Sí? No se movilizaba en... Y cuando intento ingresar, había un agente de la policía viendo guardia y no me dejó pasar, ¿viste? En primera instancia, hasta que yo le digo, por favor, le digo, sí, el hijo, necesito saber. Y este agente, digamos, cuando yo le digo que soy el hijo, el rostro de él cambió, pero de manera, no sé cómo explicarlo, ¿sí? Y con eso me dijo todo.
1: Claro.
2: ¿Sí? Con eso yo me di cuenta de que esto era gravísimo. Y me dice, pasa, pero es grave. Y cuando me dijo eso, imagínate en el estado de shock que yo entré. No entendía nada, ¿sí? No entendía lo que estaba pasando, lo que sucedía. Nadie hizo nada, estaba la tipa de ahí cruzado con las manos en el bolsillo. Había enfermera, ¿no es cierto? Pero obviamente que las enfermeras no pueden acceder si la médica no da la orden, ¿no es cierto?
1: Claro.
2: Y bueno, la cuestión es que cuando yo la veo a ella, yo le digo, no, que ella la dejó morir, que imagínate que hubo 3 horas, hubo tiempo de sobra para poder hacer algo. Pero esta tita, como no era médica, no sabía, obviamente...
1: Claro, no tenía idea cómo manejar...
2: No tenía ni la más pálida idea.
1: Una
2: claro.
1: Situación... mucho menos una situación crítica de salud como esta. Bueno, Miguel, te agradecemos enormemente tu testimonio y bueno, indudablemente la valentía que tuviste para denunciar.
0: Bueno, muy bien, allí la palabra entonces del hijo de una de las víctimas o una supuesta víctima de esta falsa médica. Esto fue realizado el 24 de abril, esta entrevista en el noticiero de nuestra gente al mediodía por Guille. Y bueno, el señor contó que tuvo... digamos, 3 casos.
3: Tres momentos en los que
0: él, personalmente, ella, el sí. Padre y el hijo.
3: Y su hijita, exactamente. ¿Mm? En los 3 casos él notó que esta mujer no estaba preparada, ¿no?
0: Sí, sí.
3: Pero además, lo más llamativo es la actitud que tenía. Decía, estas son horas para traer, con una total prepotencia, como si realmente fuese médica a cargo de un área tan crítica como el... la emergencia, la guardia de emergencias.
0: Evidentemente Guille es una persona que estaba todas las noches, porque las veces que fue él, estaba sí, esta médica, sí, esta sí. Falsa médica.
3: Esto es lo que dice este hombre y esto también condice un poco con lo que dicen otros sí. Testigos del caso, sí, sí. De que esta mujer estaba contratada por el hospital para cubrir guardias, ¿no? Obviamente guardias de emergencia en múltiples horarios. ¿Cuál es la defensa del Ministerio de Salud? Dice, esta gente no es empleada de planta, nosotros no teníamos registro, quienes contratan a este tipo de personal son los directores de hospital. ¿Qué dice el director del hospital de Quitilipi? Yo cuando entré como director, esta mujer ya estaba acá. Es como que todos se lavan las manos. En definitiva, hay datos concretos. El propio fiscal Marcelo Soto lo dijo el día viernes, el jueves, en una entrevista con Norte Grande Federal, de que esta mujer estaba trabajando desde el 2023. Es decir, traspasó la gestión anterior a la nueva gestión y, bueno, parece que nadie se dio cuenta.
0: Bueno, vamos a seguir con este tema, porque está la falsa médica allí en la fiscalía. Vamos a ver qué pasa, si declara o no declara y cuál es la imputación que le va a dar en una primera instancia el doctor Marcelo Soto. 9:01. 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
4: Es muy fácil, 3624-822955. Contanos cómo te va en estas mañanas frías que comenzaron.
3: Qué linda helada cayó.
4: Sí, así está,
3: linda helada. Para que el pomelo se ponga dulce.
0: Muy bien, ¿tenemos imágenes de las heladas, Guille?
3: Sí, había, mandé, no sé si.
0: Si tenemos por allí imágenes de.
4: ¿Quiénes serían?
0: ¿En qué zona, Guille, esto?
3: Esa zona es, déjame ver, Pampa del Infierno, es la zona de Sáenz Peña, perdón, Gancedo y zona de Santiago del Estero, que estimo debe ser cerca de Gancedo, ahí nomás, ¿no? Toda la zona del sudoeste, el límite con la provincia. Esto fue el domingo pasado, pero hoy seguramente se ha repetido porque ayer hemos tenido grados, claro, hemos tenido 0 grados y se dieron las mismas condiciones, así es que estamos viendo ahí, es Vilela, Santiago del Estero, el ingeniero Dante Nicheporuk es quien ha registrado esto. En Gancedo también se pudo ver el vidrio del parabrisas de vehículos con la escarchita. En La Tigra también y Pampa del Infierno, donde hubo temperaturas en la zona de descampado, registraron temperaturas allí los productores entre 0 y 1 grado bajo cero.
4: No, me estás cargando.
3: Esto fue el domingo a la madrugada, hoy seguramente también. Así es que bueno, las primeras heladas de la temporada.
0: Me parece que acá hizo más frío hoy que ayer, inclusive, sí, sí. Me parece. Hoy tuvimos 4 grados de mínima esta mañana. Y bueno, ahora está subiendo de a poquito la temperatura. Vamos a seguir con estas temperaturas por lo menos hasta el miércoles.
3: Exactamente.
0: Mañana y pasado va a seguir con temperatura. Vamos a tener mínimas menores a 10 grados. Y después va a empezar a subir un poquitito la temperatura. Bueno. No tanto.
4: No, ¿cómo no tanto?
0: No tanto. 12 grados, 13 grados. De mínima, un poquito más agradable. Pero bueno, tuvimos un fin de semana, decíamos, porque estaba lindo el tiempo, estaba despejado, sí. No había viento, claro. Se esperaban temperaturas muy, pero muy inferiores, por lo tanto, se daba la situación como por lo menos en el interior, claro. Caigan las primeras heladas. Y bueno, se dio.
3: Hoy, lunes, Sáenz Peña ha sido una de las ciudades más frías del país. Estaba en el puesto, creo que 7.
4: Sí,
3: estaba
4: sí,
3: la Quiaca, Jujuy, Junín, Buenos Aires, Villa Reynolds, San Luis, San Carlos, Bariloche, Río Negro, Malargüe, Mendoza, Lomas del Palomar, Buenos Aires y luego Sáenz Peña. Con 0,2 décimas de temperatura a las 7 de la mañana.
4: ¿Viste cómo estaba Jorge?
3: Sí, sí, sí.
4: Parecía el muñequito ese de la goma.
3: Estaba ahí como Michelin.
4: Sí.
3: Pero bueno, estamos en otoño, esto es normal. Pero,
4: bueno, pará, no es normal, pues falta el invierno todavía. Claro. ¿Agosto?
3: Va a nevar. Va a nevar.
0: Bueno, vamos a ver qué pasa, porque inclusive habían anticipado un invierno húmedo, es decir, con lluvias, qué sé yo.
4: Qué
0: bueno, si se da esa humedad, no creo que haya tanta helada, pero sí puede haber bastante frío. Es decir que, bueno, llegó el frío con todo a gran parte del país, porque en gran parte del país está haciendo frío,
4: ¿Vos?
0: Por no decir en todo el país.
4: Sí, vos tenías que mostrarla y el jueves tenés que entregarla.
0: El jueves tengo que entregar, exactamente. Sí. Tenemos para mostrar, el que me ayuda a mostrar es Ivo Pietra.
4: Vos sí. Lo podés mostrar solo.
3: Le encanta
0: mostrar. No, él me ayuda, sí. Nuestro director ya me va a ayudar a mostrar.
4: Bueno.
0: Él me da una mano en ese sentido.
3: Mira.
4: Eso es raro.
0: ¿En qué hora lo sorteamos, Claudita, el jueves? ¿Se sabe o no?
3: Está Claudita fuera del...
0: Ah, no, no está.
4: Aún no se sabe.
0: No se sabe todavía. Bueno, ya vamos a mostrar lo que vamos a estar regalando el próximo jueves 14 de mayo. Aniversario de Norte Grande, 4 años estamos cumpliendo. Exactamente. Así que tiramos el chalet por la ventana.
3: Sí, sí.
0: Okay. O por la puerta, porque no entramos por la ventana.
3: Se estrena la canción del Mundial ese día también.
4: Sí,
3: también.
4: Bueno, viste que ya hay polémica con la canción del Mundial.
3: Sí.
4: Parece que es una...
0: No, no, no le gusta mucho. Acá está. No. Ahí está mi amigo. Me trae entonces, voy a mostrar. Gracias, Ivo, por ayudarme a mostrar.
4: Sí.
0: Ahí está. Esto vamos a estar regalando el próximo jueves, ¿eh? Este jueves, esta hermosa camiseta de la selección argentina autografiada por los jugadores, incluida la firma de Leo Messi, ¿eh? Y obviamente la camiseta del 10, ¿eh? Esto vamos a estar regalando el próximo día jueves. ¿Qué tienen que hacer, Ale?
4: 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Y bueno, el 14 se va la... El 14 lo entrega Miguel.
0: Muy bien, el 14 estamos regalando esta hermosa camiseta de la selección argentina y recuerden que tenemos el viaje a Río de Janeiro también. En ese sentido tienen que entrar a las redes del canal.
4: A las redes sociales, nos buscan como Norte Grande Federal en Instagram, empiezan a darle me gusta a no solo, empiezan a seguirnos primero, después buscan el flyer donde está la invitación para ir a Río de Janeiro, una semanita, todo pago, tranquilitos ahí en Río, en Sunga. 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
0: Bueno, seguramente en mayo vamos a estar regalando esto, Guille. ¿Vos qué opinás?
3: ¿Cómo?
0: En mayo vamos a estar seguramente regalando.
3: Yo creo que sí.
0: Vamos a llegar.
3: Sí, yo creo que sí. Estamos a 11 de mayo. Sí, creo que llegamos.
4: Arroba a la persona con la que querés ir. Por ejemplo, arroba la civileta.
3: Claro.
4: Y ahí nos vamos juntas una semanita.
0: O juntos, también puede ser.
4: También juntos.
0: También puede ser juntos.
4: Una semanita a las plazas de Río de Janeiro.
0: Muy bien, y eligen la fecha, porque por allí dice, bueno, regalamos un viaje a Río de Janeiro, por ejemplo, y te lo mandan en junio.
3: El 14 de agosto, ¿viste? Claro. Y vos decís, no tengo que trabajar.
4: Yo diría en junio, el 25 de junio estaría ahí en Río.
3: Lo que pasa es que la gente que trabaja tiene días, ¿no?
4: Claro,
3: es que puede irse
4: pero pueden
3: ir
4: en enero, pueden ir en
0: febrero,
4: diciembre.
0: Día de carnavales, por ejemplo. Bueno, usted elige la fecha, así que eso es lo más importante, gracias a Romina Cuenca, ¿eh? ¿Qué estamos pasando allí? Ahí está, ahí volvimos. Muy bien, perfecto. Día lunes. ¿Vamos a la pausa?
3: Sí.
0: ¿Hacemos la primera pausa?
3: Después, en el próximo bloque, voy a hablar de el caso de la niña Cielo. Hoy es un día sumamente importante. Y también del caso de este policía que está peleando por su vida después de haber asesinado a su padre y a su expareja.
0: Muy bien. Pausa, cortita. Ya venimos con más aquí en Operativo Federal. Tenemos un montón de cosas. Un equipo se está yendo al interior porque va a ir un operativo hoy a las 9 de la mañana, 9:30, ver para ser libres en Colonia Elisa. Así que un equipo está yendo para allá con Juan Alba a la cabeza. Así que en minuto vamos a estar también con ellos. Vamos a volver a Sáenz Peña con el tema de la falsa médica. Y también la tenemos a la señorita Fernanda Molfino recorriendo las calles de Resistencia. Pausa cortita, ya volvemos.

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1: Tras la derrota de Chaco Forever ante el Club Ciudad de Bolívar por la fecha 13 de la Primera Nacional, habló su entrenador.
2: Tenemos a Alan Luque con un estado gripal, estábamos viendo si jugaba o no jugaba, decidimos que juegue. Obviamente no fue el mejor partido de él, por eso el cambio. Pero después fueron obviamente todos cambios ofensivos, entró Alonso, entró Leo, entró Brian Guerra, entró Espejo, y bueno, como te digo, no voy a hablar mal de ellos, simplemente no encontramos el juego como equipo. Paciencia, tenga fe, lo entiendo, o sea, es totalmente entendible la reacción del hincha, porque esto ya dan varias fechas, ¿no es cierto?, y no ven respuesta de parte nuestra, pero bueno, lo entiendo, que tenga fe y paciencia, que vamos a trabajar nosotros. Vamos a trabajar para revertir.
1: Ola polar en Chaco. La ciudad de Resistencia registró a las 6 de la mañana una temperatura de hasta 4 grados, mientras que en la ciudad de Sapeña la temperatura mínima que llegó a alcanzar fueron de 2 grados. Se indica que para esta semana las temperaturas van a rondar entre los 8 grados de mínima y las 23 de máxima. Despliegue preventivo en el impenetrable. El Ministerio de Seguridad fortalece el operativo Interfluvio. El operativo se desarrolla desde este lunes 11 hasta el viernes 15 de mayo, en coordinación con el Ministerio de Desarrollo Humano, en el marco de las políticas de presencia territorial y fortalecimiento de las asistencias impulsadas por el gobernador de la provincia, Leandro Estero. El Servicio Meteorológico Nacional indica que en la ciudad de Resistencia la temperatura es de 4 grados y se espera una máxima de 25.
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0: menos, ¿eh? Así que muy buen tiempo y mañanas frías y siestas y tardes bastante, bastante templaditas. Nos vamos a Coronel de Urati, porque estuvo el gobernador allí entregando viviendas, a las familias adjudicadas. Realmente muchísima emoción y mucha alegría a las familias que ya cuentan con su casa propia, ¿eh? Así que esto fue en Coronel de Urati, entrega de viviendas.
1: Y bueno, muy agradecidos también por la inclusión, porque tiene mucho que ver esto de poder ser parte también, incluir a las personas con discapacidad. Y la verdad que estoy muy agradecido con eso. Felices, la verdad que, o sea, ese día que salimos sorteados me lloré un montón. Y bueno, hoy ya lo, es como que ya es un sueño cumplido, ya estamos en nuestra casa y hoy podemos decir, bueno, vamos a nuestra casa.
2: La verdad, una alegría enorme, es un sueño hecho realidad para nosotros, siendo jóvenes, tener nuestra casa propia. Así que muy agradecida, como dije anteriormente, con el intendente de la localidad y con el gobernador por hacer posible este sueño.
3: La verdad que estoy muy contenta, emocionada, algo que por ahí uno a veces llora por tristeza, pero hoy es lloro de alegría.
4: Muchísimas gracias. Bueno, primeramente yo le doy gracias a Dios porque realmente esto es una bendición. Y bueno, gracias al gobernador, a toda la gente que siempre está trabajando para que las familias podamos tener nuestra propia casa.
5: Es una bendición para nosotros tener nuestra casa propia y que tanto esperábamos. Venimos alquilando hace muchos años y esto es un sueño cumplido, así que muy, muy contentos.
6: Así es, bueno, cada llave que entregamos abre puerta a nuevos sueños, ¿no? Porque hoy cumplimos el sueño de muchas familias aquí en Durati, como lo venimos haciendo a lo largo y a lo ancho de la provincia, pero esto nos permite también proyectar mucho más viviendas y seguir tratando de llevar el sueño de la casa propia a cada vecino, a cada ciudadano, a cada chaqueño. Si lo hacemos de manera transparente, hay algunos que pueden cuestionar en este tiempo si hay más o menos vivienda. Lo cierto es que queremos que lleguen a todos de la manera más transparente. Por eso también llevar este mensaje, el mismo que decíamos en General San Martín hace un tiempo. Acá las viviendas se sortearon de manera pública, el intendente nos acompañó, transparentamos ante toda la comunidad de Coronel de Urati y la vivienda llegó a las familias que realmente fueron sorteadas, que estaban inscriptas, y creo que es la mejor manera en esto de recuperar la confianza, ¿no? Esto de que van por debajo de la mesa tratando de llegar a una u otra familia con las viviendas, me parece que terminó esa etapa y es por eso que nosotros lo vamos a hacer de esta manera, porque también lo que queremos es que la gente confíe, que seguimos trabajando por más viviendas en la provincia, por más techos en la provincia, por más trabajo en la provincia, y la verdad que hoy abrazar a cada una de las familias nos llena también el corazón de alegría.
7: Sí, así es, la verdad que hoy es un día, un gran día para Coronel de Urati. Hoy cumplen el sueño 10 familias, que parecía que esto era inalcanzable, pero bueno, hoy llegó el día y bueno, estamos acá con un gobernador comprometido con este Chaco, a veces postergado. Coronel de Urati no recibía vivienda hace muchísimos años y bueno, hoy estamos entregando las primeras 10 viviendas, en los cuales nos sentimos muy contentos y bueno, proyectar para seguir trabajando juntos para el crecimiento de este Chaco postergado muchas veces y que bueno, que se van cumpliendo los sueños. No hay nada más lindo que tener el sueño de una vivienda y que se pueda cumplir.
8: Cada mes de gestión que hemos pasado ha sido un mes en donde el Instituto de Vivienda junto al gobernador de la provincia ha entregado viviendas, dando soluciones a muchas familias. 72 familias son las que se habían inscrito aquí, las que participaron de este sorteo, y son 10 las que han sido beneficiarias. Nosotros estamos ya a pocos días de iniciar la construcción de más viviendas nuevas aquí en Coronel de Urati y, por supuesto, como decía el gobernador, buscar los recursos suficientes para poder terminar estas 20 viviendas que están aquí enfrente de este sueño compartido, más de 10 años de abandono.
0: Muy bien, qué lindo, qué lindo allí la gente disfrutando, entonces muy, muy feliz de tener su vivienda propia, su casa propia. Como siempre decimos, aquellas personas que son adjudicatarias ahora o de hace años, paguen sus cuotas, porque no es un regalo que le da el Estado, sino que es un esfuerzo que hacemos absolutamente todo para que la gente pueda tener su casa con una cuota mínima. Yo le diría que una cuota, inclusive en algunos casos, en muchos casos, menores a la de un alquiler. Así que cumpla con la cuota, paguen sus casas, por eso también va a permitir que se siga.

0: construyendo más viviendas. Cambiamos de tema, tenemos novedades de la niña C, Guille,
1: sí,
0: es así.
1: Hoy se va a conocer la sentencia, recordemos este caso que se hizo muy público luego de una decisión que tomó una jueza de familia de sacarle la custodia de esta nena a su mamá y dárselo a los abuelos paternos, bueno, que tiene un montón de causas, de expedientes, de idas y venidas. En este caso, lo que se va a conocer hoy es la sentencia que tiene como principal acusado al padre biológico de esta nena. Hoy, en algunas par de horas, se va a conocer el veredicto por este caso, en donde la mamá denunció al papá de abuso sexual. Esto se va a dar a conocer en la Cámara del Crimen número 2. El fiscal, que es el doctor Martín Bogado, había pedido 3 años de prisión y la querella había pedido 5 años de prisión por el delito de abuso sexual. Veremos qué es lo que ocurre. Esto es, bueno, esta causa se dio en medio de una polémica tremenda, con múltiples expedientes, con múltiples jueces que han intervenido, con múltiples decisiones que se han tomado y con un conflicto de familia que no tiene vuelta atrás, indudablemente, y que hay allí una batalla familiar y judicial entre la madre y el padre, o la familia del padre. Así es que, bueno, hoy va a ser un capítulo, se va a conocer el veredicto por supuesto abuso sexual, esta denuncia que hizo la madre de la niña contra el padre y que le había valido esta denuncia para que ella se quede con la custodia de la menor. Luego, bueno, por decisión de la jueza de familias, la doctora Feldman, que fundamentó su decisión de sacarle la custodia a la madre biológica también por considerarla una madre que no colaboraba con la justicia, que no acudía a las audiencias, que no permitía que los abuelos paternos vean a la menor. Bueno, han tenido varias, según la jueza, actitudes obstructivas de la justicia esta madre y por eso decidió quitarle la tenencia y dárselo a los abuelos paternos con quien está hoy esta niña, ¿no? Es una situación que se va reevaluando de manera periódica, pero por el momento, si bien la madre ve a la nena en audiencias, en diferentes encuentros que tienen, ella tiene que cumplir un tratamiento psicológico, que es una de las condiciones que puso la jueza. Bueno, de manera paralela a todo lo que tiene que ver con la cuestión de la tenencia, se da este juicio en la sede penal, en este caso por abuso sexual o presunto abuso sexual, que tiene como principal acusado al padre de la niña C.
0: Muy bien, perfecto, Guille. Ya vamos a estar seguramente más tarde con el veredicto con respecto al papá de la niña C, entonces, que se va a conocer en el día de hoy.

0: bien, ya vamos a estar con Juan Alba, que está en Colonia Elisa, en este momento está allí en la cobertura del operativo Ver para Ser Libres. Va a estar el gobernador allí en Colonia Elisa. También hay en San Bernardo hay un operativo de similares características, Ver para Ser Libres, entrega de anteojos en forma gratuita. También hoy arrancó ya el operativo número 131, el operativo Interfluvio, allí en Villa Río Bermejito. Durante toda la semana va a haber allí gente del Ministerio de Desarrollo Humano de provincia y también de Nación, junto con el Ejército, entregando todo tipo de ayudas a la gente de toda esa zona, Villa Río Bermejito, Puerto Lavalle, Barrio Norte, todas en el día de hoy. Se va a extender esto hasta el día viernes en todo el impenetrable chaqueño. Y a las 18 horas el acto aniversario del 144 años de Las Palmas. Un saludo grande a toda la gente de Las Palmas. Entonces, a las 18 va a ser a las 6 de la tarde el acto central por el 144 aniversario de esa hermosa localidad. ¿Tenemos consigna ya algo por el estilo hoy o no?
1: Sí, pero la consigna viene a raíz de un video que te tengo que mostrar en el Cuénteme Cosas, Sibila. Bueno, viste, los chicos que se están portando muy mal en las escuelas secundarias, parece que ya pasó.
0: Mermó mucho
1: eso. Se está
0: eso,
1: mermando, como que se está calmando, pero se está calmando por cosas como esta que te voy a mostrar.
0: A ver.
1: De que cuando los papás en ciertas provincias empiezan a recibir las notificaciones y el valor de las multas. Las multas que vienen, o sea, es como para matarlo al nene, porque te da como cosita, ¿sabes lo que es que te dé una multita de
0: 6 millones, ¿no es cierto?
1: 5 millones 800. Sí,
0: casi 6 millones. Ahí está.
1: Mira lo que pasa, mira cómo reciben la multita los papás.
0: A ver.
2: El monto de pesos 5.802.007. De por el tema de la amenaza de la escuela.
3: ¿Qué hiciste? ¿No te da vergüenza?
2: Firma aclaración y DNI, por favor.
4: Puede, después lo vamos a hablar.
2: Señora, buen día. Venía a notificarlo de una intimación extrajudicial.
3: Ah, lo quiso.
2: Se lo intima fehacientemente a abonar dentro del plazo perentorio e improrrogable de 5 días hábiles.
3: Sí.
2: El monto de 5.802.007. Por favor, firma aclaración y DNI. Bueno, muchas gracias y le dejo la copia.
5: Lo que pasa es que lo toman como un juego y realmente esto es un delito, es un delito.
6: Una mano en el corazón, ¿no? Yo si otro hubiese hecho lo mismo y tiene que salir mi hijo para todos lados asustado y todo también.
5: Por eso no es broma esto.
2: El monto de pesos 5.802.007. Por el tema de la amenaza de la escuela.
1: 5.802.7 centavos.
0: Lo que tienen que pagar los papás, recordemos que eso es el operativo.
1: El operativo
0: policial,
7: claro,
0: que se monta al existir este tipo de amenaza en las escuelas. ¿Se terminó el tema de la moda?
7: Parece que sí, pasó la moda.
0: Sí, por lo menos.
1: Gracias a Dios, ¿no?
0: Sí, sí.
1: Gracias a Dios esto pasó. Gracias a Dios y me parece que al vueltito este.
0: Pues Santa Fe creo que fue la primera o la única provincia que empezó a cobrar multas a los papás.
7: Claro, exactamente.
1: Pero no, si esto continúa, yo me imagino que...
0: No, totalmente.
7: De todos los que vimos ahí, el que más miedo me dio, el que dijo después lo vamos
1: después
7: a hablar.
1: Después vamos a hablar.
7: Cuando te dicen así, ya.
1: Eso sí.
7: Prepará nomás.
1: La pregunta es, Miguel.
0: Sí.
1: ¿Qué harías vos si te llega una multita así a tu casa después de lo que hizo el nene?
0: Pensaba que iba a preguntar qué haría con 6 millones.
1: No, qué haría con 6 millones, no. Pero no, ¿qué harían ustedes, papás, si tienen que pagar una multita así después de la hazañita del nene?
0: A ver, ¿qué harían?
1: ¿Qué haría?
0: ¿Vos, Ale, qué haría?
1: Voy presa, si lo digo. Yo le arranco los pelos.
7: Yo lo pongo a trabajar para que recupere
0: los 6 millones.
7: Lo pasás a dólar, a cotización dólar, y le decís, bueno, mira, vos me debes esto, tenés 2 años para pagarme. Le das un plazo, pues.
1: Claro, 2 años.
7: Pero que aprendas, 2 años, no sé, 5.000 dólares.
0: ¿Cuál es la, si uno no paga la multa, Guilla, en este caso en Santa Fe, ¿qué sucede?
7: La verdad que no sé qué sanción preverá, pero capaz que trabajo comunitario o algo de eso. Y igual, a ver, supongo que esta gente de tener sueldo o algo se embarga.
0: Claro.
1: Yo la reviento, te juro.
7: Se embarga parte del sueldo hasta cubrir el monto de multa.
1: Es una barbaridad. Bueno, ahí mira la consigna.
0: Ahí
1: ¿Qué harían ustedes? ¿Qué harían ustedes si reciben esta especie de multita por las cosas que hace el nene? O la nena, ¿no? Porque siempre esto es indistinto, esto no tiene género. El nene o la nena, ¿cómo responderían ustedes como papás? ¿Vos qué harías, Miguel?
0: Me da igual que Guille también.
1: Así,
0: a laburar.
1: Sin gritos.
0: Sí, no, tranqui. Eso después hablamos eso.
1: O sea, vos tampoco.
7: No, porque vos le gritás y después se olvida.
1: ¿Qué gritarle? Sí. Que se va a olvidar. Yo te juro que le dejo la marca para.
0: No, pero no. Igual los cinco palos tenés que pagar. Son casi 6 millones. Casi 5 millones 800. Claro, sí. No son 5, son más de 5. Así que bueno.
1: 5 millones 800.
0: Uno le toca el bolsillo a la gente y ahí se termina la joda.
1: Y se termina la joda. Se termina la paciencia también. Miguel, esto de la psicología se me termina en los 5 segundos, amigo, con 5 palitos que tenés que.
0: Bueno, ¿qué harían en ese entonces?
1: ¿Qué harían? ¿Ustedes son de los hijos, son de los...?
0: Sí, somos los más...
1: Miguel y Lidia son de los condescendientes.
7: Sí. No, condescendiente no, las sabés pagar.
1: Vos le cobrás.
7: Que trabaje.
1: Y por ejemplo, si le tenés que comprar algo, nada.
7: Nada, le cortás todo.
0: Hasta que se complete el monto.
7: Claro, una vez que se complete el monto, ahí le liberás los fondos.
1: Le liberás los fondos. Sí, sí. Pero vos le decís, tenés 2 años para pagar, necesitas zapatillas.
7: Bueno.
0: Y bueno, 2 años con la misma zapatilla, claro. Con el mismo pantalón.
1: No, pero ustedes son re crueles.
7: Sí. O que se compre con lo que trabaja, pero va a seguir la deuda.
1: O sea, que sigue aumentando la deuda.
7: Claro.
0: Ay. Con intereses.
1: Usureros.
0: Sí, sí. Bueno, esa es la consigna entonces.
1: Sí, ¿qué hacemos como papás?
0: ¿Está Juan? Cuando estemos con Juan, vamos a estar con Jorgelina nuevamente porque está declarando o no la falsa médica. Está en la fiscalía allí en Sáenz Peña ante el doctor Marcelo Soto. Está también Fernanda Molfino recorriendo las calles de Resistencia porque hoy creo que había novedades, Guille, con respecto al efectivo policial que la semana pasada asesinó a su padre y a su ex mujer.
7: Exactamente, bueno, hoy hubo una marcha, una movilización, pero de manera paralela también trascendió de que ha empeorado la salud de este agente de policía, este asesino. Según están informados desde el sanatorio Chaco, a donde está internado, no logran controlar la fiebre y le van cambiando de manera permanente antibióticos porque no hay ninguno que le surta efecto. Están evaluando trasladarlo al Perrando porque el Perrando tiene una terapia intensiva de excelencia y puede llegar a serle útil en este cuadro tan crítico. Y hay ahí una, me decían, alguna, no sé si polémica, pero se está viendo el tema de las visitas, porque se habilitó la visita de los familiares. Obviamente este hombre está inconsciente, pero se habilitó la visita de los familiares y parece que no, la gente de la policía no está muy de acuerdo con eso, porque lo visitan no solo familiares, sino incluso algunos agentes de policía también ha recibido visitas. Consideran que puede llegar a ser un riesgo, ¿no? de que lo visiten o que quieran restringir más el acceso de las personas a este sujeto. Recordemos apellido Etudié. Bueno, sigue con, está intubado bajo sedación. Cada intento de bajar las dosis de sedación para retirarle el respirador se traduce en una agitación psicomotriz que le impide adaptarse a la respiración natural. A eso se suma una neumonía con abundantes secreciones, es lo que nos dicen. Y bueno, la herida del pulmón, tiene una herida en un pulmón que está cicatrizando bien, pero no logran controlar la fiebre. Esto es un poco lo que ha trascendido, un cuadro de salud que obviamente con el transcurrir de los días se va agravando cada vez más.
1: Nunca estuvo consciente, ¿no?
7: No, tengo entendido que no, porque recordemos, recibe un disparo, un impacto de bala que ingresa por el maxilar, por la parte baja del maxilar, y sale por la nariz, ¿no? A partir de ahí queda inconsciente y bueno, es trasladado de urgencia en principio al Perrando y luego al sanatorio Chaco, donde está con custodia policial.
0: Exactamente, bueno, así que se estudia entonces la posibilidad de trasladarlo nuevamente al hospital Perrando, este cabo de apellido Etudié, entonces que permanece internado en grave estado. Vamos a estar ya en minutos con Fernanda también, que estaba allí, está en la cobertura de esta marcha que se estaba realizando también. Obviamente la fiscal continúa con el avance de la investigación, con testimonios y demás, porque a pesar de que ella estuvo presencialmente en todo lo que ocurrió, salvo en el tema del asesinato del papá de este cabo, que él mismo obviamente lo asesinó, pero después participó de lo que sucedió allí en el paraje Tres Bocas, donde fue el desenlace fatal, donde este cabo asesina adelante todos los efectivos y también delante del poder de autoridad del Poder Judicial asesina a su ex mujer. Y vecinos también.
1: Había muchos vecinos porque al ser Uh-huh. Al ser, viste, no sé si vos fuiste alguna vez, está el terraplén.
0: No, me ubico.
1: Está el camino, está el terraplén que está muy uh-huh. arriba y esos estaban abajo. Uh-huh. Entonces, al darse cuenta, como que los vecinos fueron a ver qué es lo que estaba pasando y estaba, era como un gran anfiteatro. Claro, era como un gran anfiteatro natural. Fue espantoso. Hay muchos vecinos que hasta ahora cuentan la situación y que no.
0: Increíble todo lo que sucede. Bueno, pero igual tiene que seguir la investigación, obviamente. Mientras esta persona sigue en grave estado. Vamos a escuchar la palabra de la mamá, de Graciela. Tenemos la palabra de la mamá de Graciela, entonces, la víctima, esta joven mujer, entonces, que fue asesinada por su expareja, este cabo de policía que está interno. Vamos a escuchar a la mamá de Graciela.
8: La máxima justicia. ¿Qué es para que se pudra, que se pudra en la cárcel. Eso no quiero. Eso queremos todos, porque mi hija era una excelente mujer, excelente madre, compañera, estudiante, vecina.
9: Era muy querida por
8: todos. Muy querida por todos. Ella era, como yo digo, la payasa de la familia. Ella era lo todo, para su sobrino, para sus hermanos, para sus hijos sobre todo.
9: ¿Usted conocía al asesino?
8: Sí.
9: ¿Cómo era
8: él? Un asqueroso.
9: ¿Era una persona violenta?
8: Un repugnante.
1: ¿Ya no tenía?
8: La dejaba a nosotros cuando compartíamos, no la dejaba estar con nosotros.
9: ¿La aisló?
8: La aisló. Hasta de los hijos la aislaba.
10: ¿Hace cuánto era este conflicto con él?
8: Ellos estaban separados hace 3 años más o menos.
9: Y el contacto que ella podía tener con usted o con usted, con alguien de la familia, ¿qué decía? ¿Qué sentía?
8: Nada. Ella se callaba todo.
9: ¿Era golpeada?
8: Era golpeada.
1: ¿Por qué mantenía ese silencio?
8: No sabes. Por cubrirnos a nosotros y a los hijos. Por eso, para protegernos a nosotros.
9: O sea que constantemente él amenazaba a ella y a toda la familia.
8: Estaba junto, sí, a la familia, él no. Yo le decía, vamos a denunciarlo una vez, que cuando vivían en mi casa, él dice, no, mami, va a perder el trabajo.
9: Encima cuidaba el trabajo de él.
8: Encima cuidaba el trabajo de él.
9: ¿Todo porque se preocupaba por ustedes también?
8: Sí. Y por sus hijos, sobre todo. Solo quiero justicia. Justicia y que se pudra en la cárcel este asesino. Maldito, me sacó mi hija. No, ¿cómo sigo? Tengo que ser fuerte por mis nietos porque ellos viven conmigo.
9: De ahí tiene que sacar fuerzas ahora para contener a sus nietos.
8: De ahí por mis hijos también. Sobre todo por el que presenció todo.
10: ¿Cómo está él?
8: Ay, lo llamaron a declarar ahora. Y por el nenito, porque el nenito vio cómo él le pegaba ese día a la madre. Porque llegó a casa y me dice, abuela, mi papá le pegaba, mi mamá piña, trompada, patada. Yo lo voy a matar a este hijo de puta, me dijo. Así me dijo la criatura.
9: Justicia,
8: todo lo que tenga que ver, que caiga sobre él.
9: Bueno, y tiene que agarrar fuerza de la familia, de sus hijos y de sus nietos para salir adelante.
8: Sí, señor, así es.

0: Bueno, allí la palabra entonces de Olga, la mamá de Graciela, esto es en la fiscalía, hay allí movimiento, fueron los familiares, hay personas también declarando, porque reiteramos, la fiscal tiene que seguir con los testimonios y demás, más allá obviamente de que se vio absolutamente todo lo que sucedió ese día, particularmente en Vilelas. Recordemos que este cabo primero asesinó a su papá y luego a su expareja en Vilelas. Así que bueno, pero la fiscal va a seguir entonces llevando adelante todos los protocolos de investigación, tal cual sucede en este tipo de hechos. Así que ya vamos a volver con Fernanda, que está en la cobertura de los movimientos allí en la fiscalía sobre Avenida 9 de Julio, más la marcha obviamente de familiares y amigos de Graciela, que ahí estamos viendo imágenes, algunas imágenes de hace instantes nada más, allí sobre la Avenida 9 de Julio. Así que ya vamos a estar con Fernanda. Ya vamos a volver con Jorgelina, a ver si tenemos alguna novedad del tema de la falsa médica. Estaba allí en la fiscalía ante el doctor Marcelo Sotti. También tenemos que estar vamos a estar en minuto nada más en Colonia Elisa, donde está nuestro compañero Juan Alba con Alexis Escalante en la cobertura del operativo Ver para Ser Libres, con la presencia del gobernador Leandro Esdero.
1: Volviendo al caso de Graciela, sí. Que estamos viendo allí las imágenes de la marcha, hoy declara Facundo, el hermano de ella, ya declaró, y Patricio, que también es uno, en estos momentos tengo entendido, está declarando Patricio. Se espera la declaración del exnovio de Graciela Mauro, que el viernes habló con Juancito Alba. En esa entrevista él relata que él hizo una denuncia por violencia, dato que hasta ahora no se tenía. De hecho, luego de esa entrevista fue citado por la justicia. Han pedido los datos, los contactos de él para citarlo como testigo, para que aporte información que consideran es relevante, porque habla de un episodio de violencia previo a todo esto que ha vivido, ¿no? Graciela en su último día de vida.
2: Debe ser muy difícil hacer una denuncia por violencia en la comisaría a un policía.
1: A un policía, bueno, él cuenta en esta entrevista que le hizo Juan que se le burlaban en la comisaría y que lo hizo la denuncia sin mayores expectativas. De hecho, esa denuncia creen que quedó encajonada porque nunca más se movió, ¿no? Por eso es que quieren ver, bueno, quién es el responsable de haber silenciado esta denuncia. Y en un allanamiento del viernes se encontraron tres cuchillos, incluyendo un cuchillo tipo carnicero y una libreta de anotaciones en un auto. Se esperan más allanamientos. La causa del femicidio, el hecho está prácticamente esclarecido, se va a unificar con la del homicidio del padre, obviamente, pero bueno, estas son las últimas novedades respecto a este caso que venimos siguiendo muy de cerca.

0: también 9:50 tenemos novedades, Guille, de la niña C.
1: Sí,
0: el padre.
1: El padre fue declarado no culpable, el padre de la menor. Esto se conoció hace minutos nada más. La jueza, que era una sala unipersonal, es decir, de un solo magistrado, explicó que esta decisión de la justicia se debió fundamentalmente a que las pruebas presentadas durante el juicio no fueron suficientes para superar la duda razonable. Es decir, que no está probado el abuso sexual de manera clara. Esto lo dijo la magistrada a cargo de la... del juicio, en donde se lo acusaba, recordemos, de abuso sexual a este hombre, ¿no? De este apellido Frugoni. Bueno, acaba de declararse su no culpabilidad, ya que para la justicia no hubo pruebas suficientes de que este padre abusó de esta menor de edad, tal como lo había denunciado la madre. A ver, con el pedido de la fiscalía de 3 años de prisión, uno podía esgrimir de que estaban flojos de pruebas, ¿no? Porque 3 años, estamos hablando de una pena excarcelable para alguien que no tiene antecedentes. La querella sí había pedido 5 años de prisión, pero bueno, finalmente se conoció este veredicto. El padre de la niña C fue absuelto. Esto incluso puede llegar a cambiar el vínculo de este padre con
0: su
1: hija.
0: Claro, eso lo quería preguntar, ¿no? ¿Puede volver la niña?
1: Podría. Obviamente que esa decisión la va a tomar otra jueza, que es la jueza de familia, en base seguramente a un montón de exámenes psicológicos.
0: Pero esto es un elemento importante.
1: Es un elemento importante porque viene a derribar un poco esta denuncia, que recordemos fue archivada en su momento, después se desarchivó. Que desde el entorno del padre dicen que era una falsa denuncia, que era con la sola intención de quitarle la tenencia de la menor. Tengo entendido que la nena tenía que ir a cámara Gesell, la madre no la presentó en un par de oportunidades. Bueno, una cuestión bastante compleja, ¿no? Con tristemente una menor de edad en el medio. Así es que bueno, obviamente hay una instancia de apelación. Seguramente en el transcurso de la mañana vamos a tener más información respecto a qué va a ser, ¿no?, la parte acusadora en este caso, si van a apelar o no a este fallo de no culpabilidad.
0: Muy bien, fue absuelto entonces el papá de la niña C. Estaba acusado entonces de abuso sexual. Esto fue hace minutos nada más, información de último momento. Entonces, la absolución entonces del papá de la niña C. Habrá que ver ahora cómo continúa todo esto, recordando también, como decía hace un rato Guille, que la niña está, la tenencia de la niña la tiene los abuelos paternos, así que bueno, esto puede ser un elemento más también para tener en cuenta si es que el padre quiere obviamente hacerse cargo de la niña. Por ahora está en poder, o la tenencia lo tienen los abuelos paternos. Pero vamos a continuar con este tema y conocer más detalles acerca de esta absolución entonces del padre de la niña C.

0: 9:54, nuestra vía de comunicación, señorita Sibila.
1: 36-24-82-29-55, señor Miguel.
0: Bueno, recuerden que tenemos esto que vamos a estar regalando el próximo jueves. Este jueves 14 de mayo, aniversario de Norte Grande, estamos regalando esta hermosa camiseta de la selección, autografiada por los jugadores. También está la firma de Lionel Messi y obviamente es la camiseta del 10, ¿eh? Esta hermosa camiseta de la selección.
1: Es muy fácil. Todo
0: falta
1: lo que tiene...
0: menos de un mes para que arranque el Mundial.
1: ¿Cuánto también falta?
0: Y el 11 arranca el Mundial, 11 de junio.
2: Y el 16 juega la Argentina.
0: Hoy es 11, ¿no es cierto?
2: Hoy es 11.
0: Un mes, sí, un mes. Exactamente, un mes.
2: 11 del 5 es hoy.
1: Mira, un mes, un día después del cumple de Vilela.
0: Exactamente.
1: ¿A qué hora será? Porque
0: ¿cuál?
1: ¿A qué hora tipo en la Argentina? ¿Se lo va a ver a la mañana, a la siesta, a la noche?
0: A la tarde y a la noche, tarde.
1: Ah, bien.
0: Porque recordemos que, bueno, Estados Unidos tiene distintos horarios bastante raros, y es muy grande, un país muy grande, por lo tanto, creo que el primer partido creo que es a las 10 de la noche. Me parece. Creo que es contra Jordania o contra Hungría el primer partido de la selección.
1: Tampoco tan
0: el 15 o el 16 de junio.
2: Así dijimos con quién era que nos tocó, Nigeria. El primer partido en Qatar.
1: Peloteó, ¿te acordás?
0: Arabia Saudita.
2: Arabia Saudita. Encima era temprano el partido, a las 7. Sí. Para las 8 de la mañana andábamos todos cara de malos por la calle.
1: Sí.
2: Nadie se reía, una mala onda.
0: Fue el primer partido de la selección.
1: Claro,
2: que perdimos.
1: Que nos pelotearon.
2: Qué desgracia.
0: Sí. Así que bueno,
1: desgracia la de Boca que quedará fue otra vez.
0: Vamos a hablar después de eso. 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
0: No, nada, hemos quedado afuera, exactamente.
2: Ahí cabaret.
0: Ayer estuve viendo el partido de River, me fui a ver Forever, primero voy a hablar de Forever y de Sarmiento también.
1: Bueno, pero no habla de Boca también.
0: Sí, una Boca, salió la hermana de Leandro Paredes.
1: Quilombo tienen.
0: A decir que el hermano es técnico, es jugador y es presidente.
1: Sí.
0: Es decir, que le pegó a Úbeda como técnico y le pegó a Riquelme
1: también
0: como presidente. Así que el hermano se encarga de todo en Boca, dijo.
1: Sí.
0: No solamente tiene que jugar. Bueno, salieron un poco las internas en Boca. ¿Está Juancito o no? Ya vamos a estar con Juan Alba. Con Juan Alba, entonces.
2: En Boca de todos.
1: En boca de todos.
0: Las redes sociales son bravas.
1: Sí, no, qué manera de ligar. ¿Pero qué pasó, Miguel?
0: Perdió Boca 3-2. ¿Cómo?
1: ¿Contra quién era el Huracán?
0: Huracán.
1: Sí, Huracán.
0: Ayer también no la pasaron nada bien, Se salvaron, pero así.
1: No importa. Se ganó, Lola.
0: Así.
1: Andá a llorar al campito. Se ganó.
0: Ya vamos a estar hablando de Forever, Tenemos las notas. Ayer perdió, lamentablemente, Forever otra vez.
1: Otra vez, Miguel.
0: Perdió Vilelas también,
1: Sí,
0: sábado.
1: 3-1
0: perdió el local. Perdió Forever ayer 1-0 frente a Ciudad Bolívar.
1: Pero entonces, a nosotros nos bombeó el árbitro.
0: Ciudad Bolívar, ustedes seguramente se recordarán, es de el equipo de que es hincha.
1: Tinelli.
0: Ah, mira. Tinelli es de Bolívar, siempre lo nombraba Ciudad Bolívar.
2: Tiene que ganar el equipo de Tinelli, ¿viste?
0: Sí,
1: dice que
0: sí.
1: Tinelli está hecho percha.
0: No, Forever viene bastante, bastante complicado. Sigue último, lamentablemente, en la tabla de posiciones. Hoy por hoy en descenso.
2: Claro.
0: Hoy por hoy está en descenso Forever, esa es la realidad. Ayer la gente se fue.
1: Pero le falta todavía,
0: molesta.
1: ¿O no?
0: Sí, falta todavía, falta más de la mitad del torneo. Pero ayer la gente se fue bastante molesta. Héctor Gómez, pobre, tenía una cara de pocos amigos. Nos vamos a Colonia Elisa, lo saludamos a nuestro compañero y amigo Juan Alba. Juancito, buenos días, ¿cómo estás?
3: ¿Qué tal, Miguel? Buen día para vos y buen día también para todo el equipo. Como decías, estamos aquí en Colonia Elisa, una mañana que aquí comenzó bien temprano, específicamente en la escuela número 20, donde estamos trabajando equipo con un operativo más de Ver para Ser Libres. En simultáneo, te voy anticipando también y a todos los que están escuchando y viendo en estos momentos, en San Bernardo se está realizando otro de estos operativos muy importante para cada una de las comunidades. Estamos esperando que estará arribando aquí al lugar también en unos minutos nada más el propio gobernador de la provincia para participar de estas actividades. Pero mientras tanto vamos anticipando y vamos hablando con quienes saben al respecto. Estamos con Dolly Villoria, perdón, es coordinadora provincial justamente de estos operativos. Gracias por tu tiempo, Dolly, buen día. Dos localidades en simultáneo aquí en esta escuela, ¿no? ¿Cómo estás?
4: Exactamente, buen día a toda la audiencia. Sí, son dos localidades en simultáneo. Estamos con Colonia Elisa y también con Colonia
3: Unidas. A ver, para, vamos a chequear la información, así no la hacemos. Capitán Solari, ahí está. Colonias Unidas y Capitán Solari en simultáneo aquí en la escuela número 20. Vamos de vuelta entonces. Arrancó temprano, ¿cómo es la participación de los vecinos? Sí, sí, me consultaban hoy, tiene que ser por turno la atención.
4: Bien, no es tanto por turno, sino que esto lo trabajamos en conjunto con el Ministerio de Salud y el Ministerio de Educación, en donde se ingresan a los colegios y se hace un tamizaje previo para detectar las agudezas visuales de los chicos, y luego de ahí vienen, ¿sí?, con el papel en donde nosotros ponemos el grado de agudeza que tienen visual.
3: ¿Ellos para venir a hacerse atender tienen que pasar por un control previo o directamente aquí se hace todo el control desde cero?
4: Bien, empiezan con un control previo dentro de las escuelas y de acá vienen y ya se realiza otro control más exhaustivo en donde se le hace lo que es el tamizaje y de ahí en caso de requerir ya se realiza lo que es la graduación y todo en caso de necesitar lentes.
3: ¿Y si necesitan lentes se los entrega aquí?
4: Sí, los lentes se los entregan y ya se los llevan en el momento. Son sin costo para el beneficiario.
3: ¿Hasta qué hora van a estar hoy?
4: Bien, tenemos horario de inicio, nunca tenemos horario de terminación. Hoy en día tenemos 100 chicos inscriptos, así que vamos a ver a qué hora finalizamos.
3: Claro, una vez que ya se van todos, ahí finaliza.
4: Exactamente, una vez que se entrega el último anteojo, ahí sí ya finaliza lo que es el operativo.
3: ¿Solamente para niños?
4: Está destinado para chicos de 6 a 17 años lo que es este operativo.
3: Dolly, hablábamos que en simultáneo en San Bernardo también hay otro operativo, vienen realizando estos operativos seguido. Es muy necesario, ¿no?, salir a hacer estas actividades en las localidades.
4: Sí, la verdad que es muy necesario lo que fue la primera semana y tuvimos 918 lentes ya entregados, así que en San Bernardo también está con la Clotilde y la Tigra y hay 152 atenciones en ese lugar.
3: Una vez que finalizan hoy acá, ¿ya mañana no están en esta localidad?
4: No, mañana no estamos, ya mañana nos dirigimos a La Verde, en donde van a estar en conjunto con La Escondida y La Pachito. Y el otro micro va a estar en Villa Ángela.
3: O sea, podemos ir diciéndole a los que están escuchando y viendo que se acerquen ahora, que es la oportunidad que tienen.
4: Es la oportunidad que tienen, que se acerquen ahora para que puedan realizar este control. Y la verdad que es muy bueno el operativo porque ya se lo pueden llevar al anteojo en el momento en caso de necesitar.
3: Claro, tienen el camión acá afuera, ¿no? Que van a entregar.
4: Exactamente, está todo el camión equipado que viene desde Capital Humano de la Nación y está completamente equipado. Y nosotros desde la provincia, lo que yo digo que el corazón de este operativo son los residentes del Servicio de Oftalmología del Hospital Perrando y también la Fundación Saleme que nos está brindando una ayuda muy grande a este operativo que la verdad sin ellos no funcionaría.
3: Totalmente. Gracias Dolly por tu tiempo.
4: Gracias a ustedes, que tengan una linda tarde.
3: Bueno, allí entonces equipo, Dolly hablándonos al respecto de este operativo, reiteramos, van a estar acá hasta que el último sea atendido, el último de los vecinos que llegue aquí a este lugar sea atendido y se llevan, por supuesto que en caso que lo requieran, inmediatamente ya se llevan sus anteojos.
0: Muy bien, Juancito, va a estar el gobernador por allí, ¿no es cierto?, en minutos.
3: En minutos se espera exactamente la presencia del propio gobernador que esté arribando aquí. Seguramente va a participar también de la entrega de algunos de los anteojos que se pueda ya en estos momentos ir entregando a esta hora de la mañana y supervisar también estas actividades que son muy importantes para la provincia.
0: Perfecto, Juancito, estamos atentos. Cuando llegue el gobernador, volvemos nuevamente allí contigo a Colonia Elisa.
3: Hasta luego.
0: Gracias, hasta luego. Juan Alba, allí en Colonia Elisa, entonces, operativo Ver para Ser Libres. 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Y estamos también en la radio, en Cadena Federal 93.3 y 98.5 en Presidencia, Roque Sáenz Peña. Ya vamos a estar también en Sáenz Peña allí con Jorgelina. 11 grados la temperatura en este momento, uh-huh. Subió 2 grados más.
1: Sí.
0: En la última hora sigue siendo frío.
1: Mucho.
0: En la sombra hace frío.
1: Sí.
0: Pero no hay viento, pero está fresco, fresco. 18 va a ser la máxima para hoy. La sensación térmica, 15 grados.
1: ¿Qué va a ser 15?
0: 15 grados de sensación térmica, 11 la temperatura. 18 va a ser la máxima, y el cielo está totalmente despejado. Imágenes de la ciudad de Corrientes, la avenida 3 de Abril. Ahora imágenes del peaje allí en el puente Chaco Corrientes.
1: Está lindo para la sopita.
0: Está lindo para una sopa, polentita. un guisito también caldudo, así, algo, una polentita.
1: ¿Vos qué decís?
2: Puede ser.
1: ¿Qué?
2: Todo lo que dijeron. Mondongo.
0: ¿Vos qué tenés previsto, Vale?
2: Guiso a la lenteja.
0: ¿A vos qué te cocinan?
1: Papá.
0: ¿Qué te cocinan hoy?
1: Hoy, según él, va a ser en Baipú.
2: Bueno, el Diablito Echeverri preconvocado para el Mundial, Acaba de anunciar Lionel Scaloni la prelista de 55 jugadores, entre los que está el chaqueño, el Diablito Echeverri.
1: ¡Qué muy buena! Bien.
0: Recuerden que Echeverri está jugando en España, tuvo más continuidad en esta temporada, estos últimos meses.
1: ¿Está haciendo bien?
0: También está convocado el arquero de River.
1: Sí.
0: El chico, ¿cómo es? Beltrán. No, es Beltrán. ¿Beltrán es?
1: Sí.
2: Santiago Beltrán.
0: No, el arquero de River que atajó anoche.
2: Santiago Beltrán,
0: exactamente. Se me fue el nombre de golpe.
2: Está convocado para
1: la
2: el...
1: Sí,
0: sí, es el cuarto arquero convocado. Obviamente que esto es una prelista que tienen que entregar las selecciones un mes antes del Mundial.
1: Sí, pero olvídate, el Dibu es inamovible, ¿no?
0: Son tres arqueros. Bueno. Va a ser el Dibu, va a ser aparentemente Musso el otro y el tercero sería Rulli.
1: ¿Quién es Musso?
0: Musso ataja en el Atlético de Madrid, ex arquero de Racing Club Avellaneda. Pero que lo convoquen al chico con 15 partidos en primera está muy bien.
2: Hay 6 jugadores de River, dice, 4 de Boca.
1: Sí. ¿Por qué será?
2: Del Millonario, Santiago Beltrán, Gonzalo Montiel, Lucas Martínez Cuarta.
0: No va a ir.
2: Germán Pesela.
1: ¿Por qué no va a ir Martínez Cuarta?
0: No va a ir tampoco.
2: Germán Pesela, Marcos Acuña.
0: Va a ir al Mundial.
2: Y Aníbal Moreno.
0: No va a ir al Mundial.
2: Por el lado del Ceneice, Lautaro Di Lolo.
0: No va a ir al Mundial.
2: Leandro Paredes.
0: Sí, va a ir al Mundial.
2: La hermana debe ir también.
1: Sí. La hermana va como director.
2: Milton Delgado y Tomás Aranda.
0: No van a ir.
2: ¿Qué será de Paquito?
0: No va a ir. Va a ir, de eso va a ir.
1: Anda bien, che.
0: Va a ir Acuña, va a ir Montiel, van a ir, mejor dicho, y Paredes.
2: ¿Qué otro jugador de Chaco hay así que pueda llegar a ir?
0: No hay ninguno.
2: ¿Ninguno?
0: No.
1: Bueno, pero con el Diablito estamos
0: Después
1: bien.
0: Después está el Flaco López, que juega en el Palmeiras, correntino.
2: Sí, López.
0: José Manuel López.
2: Ese está convocado.
1: Correntino. ¿En serio? Sí, ¿ese sí, sabes de dónde es? De San Lorenzo, provincia de República.
0: Me parece que va a ir al Mundial como tercer número 9.
1: Mirá qué
0: el
1: bien.
0: Primer número 9 es Lautaro Martínez, el segundo, digamos. Julián Álvarez. Y el tercero sería López.
1: No jugó
0: el
1: Flaco López.
2: Garnacho también está.
0: No creo que vaya.
2: Y Giuliano Simeone.
1: Garnacho.
0: Sí, va a ir, sí. Yo creo que Giuliano Simeone va a ir el hijo del Cholo. Esto es una prelista. Tienen que quedar 26. Son 55. Tienen que quedar 26.
2: ¿Y el Diablito decís que va?
0: No va a ir. No creo que vaya. No. Es muy
1: vamos
0: difícil.
1: Vamos a esfuerzo.
0: Es muy difícil que vaya, sí. Hay que ser realista también. Pero bueno, creo que la lista definitiva se entrega el 30 de mayo o el 1 de junio.
1: Ya está.
0: Así que esto es una prelista que tienen que presentar las selecciones. Luego, obviamente, se hace una gran depuración. Tiene que quedar 26 jugadores.
1: ¿Y quién depura? ¿Solamente Scaloni?
0: Scaloni con el cuerpo técnico, obviamente. Bien, claro. Presenta a la FIFA.
2: Malo que se lesionan, viste que hay un montón de lesionados.
1: Sí, viste que Julián estaba medio complicado.
0: ¿Tú? Sí, pero va a ir Julián, digamos, los mismos de siempre. Salvo alguna, no creo que haya mucha sorpresa. Scaloni no es
1: de sorprender.
0: No, difícil, ¿eh? Y Messi, que no lo confirmó, pero uno cree que va a ir.
1: Sí,
0: está jugando, hizo un gol el fin de semana, hizo una asistencia, en fin, van a De Paul, que se comprometió, que le regaló un anillo a Tini Stoessel, en fin. Los muchachos están en el fútbol, están también en sus cositas.
1: Están bien en el juego y en el amor.
0: Sí, sí, totalmente.
1: No como Boca, ¿viste? Que Boca...
0: No, Boca está bien en el amor, no en el juego.
1: Está tan patrón, Miguel.
0: Muy bien, hacemos la
1: ¿no
0: segunda pausa.
1: ¿No vas a decir nada?
0: Ahora voy a hablar.
1: Bien?
0: Voy a hablar de...
2: ¿Cuándo
0: de
2: esa... juega por la quesa la Libertadores?
0: Libertadores juega el otro miércoles, no este que viene. No, el otro.
1: Tiene tiempo para
0: Cruzeiro.
1: Recuperarse el dolorcito.
0: Tiene
1: de...
0: tiempo, sí. Te vas a
2: ¿con quién recuperar. Juega?
0: Cruzeiro de
2: Brasil. ¿Es el que les ganó allá o no?
0: Que ganó 1-0, sí.
1: Y que le va a terminar.
2: ¿Tiene que jugar acá?
0: Tiene que jugar en cancha de Boca.
2: Ñañay.
0: En cancha de Boca.
1: Pasa nada, loco.
0: Va a ser lindo el partido, ¿eh? Bueno, nuestra vía comunicacional, por favor.
1: 36-24-82-29-55.
0: Bueno, ya vamos a hablar de Forever. Tenemos notas del partido de Forever. Y ya vamos a hablar de Sarmiento, que es más importante que Boca.
1: No, para mí, yo quiero escucharte hablar de Boca, Miguel.
0: Ya hablé, ya lo dije. Pausa.
1: Pero tenés que decirme, jugó mal.
0: No, jugó un desastre, Boca.
1: No dijiste eso.
0: Fue un desastre. Pausa, ya volvemos.

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1: En Saspeña llegó la falsa médica a la fiscalía para conocer su imputación y declarar. La sospechosa se presentó para conocer formalmente la imputación en su contra y prestar declaración ante la justicia mientras avanza la investigación sobre cómo habría desarrollado actividades vinculadas a la medicina sin contar con la habilitación correspondiente ni un título. Accidentada en Resistencia, fuerte choque entre dos autos que terminaron en la vereda. El hecho ocurrió en Avenida Belgrano al 950. Uno de los vehículos terminó con importantes daños materiales tras el impacto y el hecho generó preocupación entre los vecinos de la zona. Ocurrió alrededor de las 7 de la mañana en la ciudad de Resistencia y se trata de una camioneta y un Volkswagen. 36 vehículos secuestrados y 15 alcoholemias positivas en Resistencia este fin de semana. Durante el fin de semana, inspectores de tránsito del municipio de la ciudad de Resistencia, junto a efectivos de la Policía Caminera COM y División Investigaciones, llevaron adelante operativos integrales de control en distintos sectores de la ciudad. Los resultados fueron 10 autos removidos, 26 motocicletas secuestradas, 21 alcoholemias positivas y 108 actos de infracción. El Servicio Meteorológico Nacional indica que en la ciudad de Resistencia la temperatura es de 7 grados y se espera una máxima de 23.
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0: 2041 2041 ubicación 4.
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0: 0-800-92-0892. 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

0: Reiteramos, el primer lugar de ubicación de Quiniela La Previa Chaqueña es el número 0228. 0228.
1: Finalizó el sorteo.

0: 30 minutos no encontramos el juego.
1: ¿Algo que te gustó del partido?
0: Realmente no puedo rescatar ahora, lo tengo que ver de nuevo para decirte que me gustó. La entrega del chico estaba, pero no encontramos el juego. Nos cerraron los espacios, quedamos mal parados en esa contra, la del gol, es responsabilidad nuestra, obviamente, yo me hago cargo. Pero eso, la verdad que no, obviamente no me voy contento para
1: ¿Se
0: nada.
1: ¿Se puede salir?
0: Obviamente que sí, para eso estamos para trabajar.
2: Esas cosas que vos decís que no encontraron que para hacer, ¿no? Que sobre todo a la hora de juntarse, incluso en momentos donde estaban a una diferencia de 2-3 metros, ¿crees que la cuestión anímica también empieza a ser mella? Porque después del gol, el equipo o los jugadores agacharon todos la cabeza y es una forma de reaccionar que partidos atrás no reaccionaba en una situación igual.
0: Sí, puede ser, anímicamente capaz que les pegó el gol, pero bueno, nosotros tenemos que levantar cabeza, no podemos hoy darnos el lujo de estar un día sin trabajar, hay que trabajar más, no está alcanzando lo que estamos haciendo, entonces hay que trabajar más, no nos queda otra, seguir ajustando, decir dónde cometemos errores, ahí lo tenemos que mejorar y es trabajo, no es otra cosa.
3: Pedro, la situación es complicada porque tampoco del banco pudiste encontrarle la vuelta, porque metiste cambios enseguida para tratar de revertir la situación y no le encontraron la vuelta.
0: Sí, metimos todos cambios ofensivos, si quiere, lo teníamos Alan Luque con un estado gripal, estaba moviendo si jugaba o no jugaba, decidimos que juegue, obviamente no fue el mejor partido de él, por eso el cambio, pero después fueron obviamente todos cambios ofensivos, entró Alonso, entró Leo, entró Brian Guerra, entró Espejo, y bueno, como te digo, no voy a hablar mal de ellos, simplemente no encontramos el juego como equipo.
2: ¿No sentís que empezaron a perder un poquito en el momento de la lesión de Pruso, ¿no? Cuando tirás a Ojeda hacia atrás a jugar de tres, es como que se acomodó mejor por ese sector de Bolívar?
0: Sí, porque estábamos yendo con Pruso y con Agustín por izquierda, iba uno y iba el otro, tratamos de desdoblar, ¿no es cierto? Pero sí, puede ser eso también, la lesión nos jugó una mala pasada, obviamente no teníamos en cuenta, era Pruso en los últimos partidos fue uno de los niveles más altos del equipo y la verdad que sí, fue negativo para nosotros.
1: ¿Estás molesto porque no se dio lo que se trabajó en la semana?
0: Muy molesto porque a nadie le gusta perder, porque trabajamos para ganar, porque no encontramos los espacios. Sí, hoy jugamos con un equipo muy duro que hace 2 años que viene laburando juntos, que sabe a qué juega hace 2 años, viene jugando lo mismo, Federalá y en el ascenso. Sabíamos con lo que nos encontramos, que teníamos que tener paciencia, era lo que habíamos hablado. Es un partido para tener paciencia porque trabajan bien atrás, entonces el partido dura 90 minutos y bueno. Concretaron ellos, se metieron atrás y se dio lo que no querían.
1: ¿Hubo mucha pérdida de pelota por ahí infantiles?
0: No sé si infantiles, sí, hubo mucha pérdida de pelota, sí, hubo mucha pérdida de pelota. Te vuelvo a repetir, tengo que ver el partido de nuevo para analizarlo de nuevo, a ver dónde estuvieron las fallas, dónde nos apuramos, como dicen ustedes, dónde no encontramos juego, dónde fue, si se quiere, virtud del rival, el meter mucha gente atrás después del gol, pero bueno, el gol a nosotros no. A ver, no, nos creó la situación esa, decir, bueno, hicieron el gol, metieron a la gente atrás, que está válido, obviamente, nosotros hacemos lo mismo. Bueno, fue una mala pasada, la paciencia al último, decir, bueno, encontrar pase, corríamos con pelota, trasladamos mucho. Entonces, bueno, son parte de las cosas.
1: ¿Viene una semana larga también ahora?
0: Sí, viene una semana larga. Obviamente mañana descansamos y bueno, vamos a trabajar, no queda otra. La paciencia, tenga fe, lo entiendo. O sea, es totalmente entendible la reacción del hincha porque esto ya dan varias fechas, ¿no es cierto? Y no ven respuesta de parte nuestra, pero bueno, lo entiendo, que tenga fe y paciencia, que vamos a trabajar nosotros.
4: La palabra así de Pedro Llorens, el técnico de Chaco Forever, un poco lo que veníamos comentando. Sinceramente no había escuchado la declaración del técnico albinegro, pero bueno, coincide lo que hicimos en el comentario previo. Forever no jugó bien para nada, ante un equipo duro, como el de Ciudad Bolívar, que bueno, que aprovechó su oportunidad, concretó, y Forever realmente llegadas claras no tuvo prácticamente, no llegó con claridad, le costó un montón, estuvo impreciso. Los jugadores también se ponen un poco nerviosos, obviamente, porque la gente empieza a realizar unos cantos, que se vayan todos, jugadores, en fin, todo lo que se escucha en las canchas, inclusive en Buenos Aires. Bueno, ayer se escuchó también en cancha de Chaco Forever. Ayer sí que Forever jugó realmente muy, pero muy mal. Así que habrá que ver cómo cómo sigue, ¿no es cierto? Bueno, Llorens asumió la dirección
5: técnica
4: hace pocas fechas, hace dos o tres fechas, ganó el primer partido, lo había ganado el Boys, ajá, y luego empezó a perder nuevamente, y bueno, eso es lo que preocupa a la gente, pero más quizás lo que preocupa es que Forer no juega bien, no le encuentra la vuelta al técnico, no sigue una cuestión de los jugadores, falta de jerarquía, bueno, vaya uno a saber. ¿A dónde vamos? Estamos con Juan Ala. Juancito, adelante.
6: Gracias, Miguel. Llegó el gobernador a Colonia Elisa. Vamos a escuchar en este operativo Ver para Ser Libres. Se está dirigiendo en estos momentos a los medios de comunicación.
7: Ver para Ser Libres en diferentes puntos de la provincia.
8: Gobernador, no solamente la entrega de anteojos, sino que afuera está el camión para que puedan hacerse atender y quizás más adelante recibir el anteojo.
7: Bueno, nosotros lo que hacemos es articular un programa nacional con el programa aquí en la provincia a través del Ministerio de Desarrollo Humano, y de esta manera se hacen primero los controles previos, después se hace todos los estudios que se requieren y después se accede al anteojo, al lente, y de esta manera, vuelvo a repetir, los que tienen alguna complejidad mucho mayor, los lentes son recibidos después, pero la mayoría se los recibe en el día de hoy.
9: ¿Tiene alguna duración este operativo aquí en la provincia del Chaco?
7: Bueno, nosotros durante el año 2024 que iniciamos este operativo, el 2025 lo hemos realizado durante todo el año, por supuesto que queremos que también lo podamos seguir haciendo. Adelanto, digamos, que esto lo vamos a seguir haciendo a través del Ministerio de Capital Humano, que es de Nación, con el gobierno provincial a través de Desarrollo Humano, y de esta manera vamos llegando a cada rincón de la provincia. Paralelo a lo que estamos haciendo hoy, se inició el operativo Interfluvio en el impenetrable chaqueño, así que estamos yendo también con DNI en toda esa zona, estamos yendo con la entrega de los módulos alimentarios, como también salud, atendiendo en este sentido. Así que bueno, Ver para Ser Libres es un programa que viene dando soluciones a más de 3.500 chicos en la provincia, y que por supuesto queremos que aquí en Colonia Elisa, como en cada rincón, se siga dando.
9: En este caso estamos hablando de salud visual, pero también en la jornada de hoy estuvo en el Hospital de General San Martín.
7: Sí, en el Hospital de General San Martín lo que hemos hecho es una entrega en el marco de una compra de Fonplata que hemos hecho, financiamiento que nos permitió mayor equipamiento a todo el sistema de salud. La semana pasada estuvimos en Fontana, estuvimos en el Hospital Perrando, como así también equipamiento que se ha entregado aquí en Colonia Elisa, se ha entregado en Santa Silvina, hoy en el Hospital de General San Martín. Digo, estamos hablando de equipamiento de última tecnología que nos ayuda no solamente a mejorar la atención del paciente, sino también a la atención que realizan nuestros profesionales, y de esa manera mejorar la atención con mayor calidad y en menor tiempo. Estamos hablando de equipamiento para rayos, mamografía, tomografía, arco en C, que nos permite que todos los equipamientos que se van incorporando nos ayudan a la mejor atención de la salud pública.
6: Gobernador, lo molesto un segundo más, dejarlo en contacto allí con Miguel Alegre, que está en el estudio. Te escucha Miguel, gobernador.
4: Buenos días, ¿cómo anda?
7: ¿Qué tal? ¿Cómo le va, Miguel?
4: Bien, bien, gobernador. Días. Bueno, ¿cómo está siendo en medio de una situación difícil, seguramente en lo económico, como todos sabemos, para encarar todo este tipo de acciones?
7: Bueno, paso a paso, ¿no? Ordenar significa también establecer estas prioridades que para nosotros son sumamente importantes. Primero, que se garanticen semana a semana los medicamentos en los hospitales, recursos humanos también, y en este sentido, como lo decíamos hace un ratito nomás, en el hospital de Félix Pértile de General San Martín, este equipamiento viene a mejorar absolutamente la atención en calidad. Nos decían los profesionales que después de mucho tiempo el quirófano equipado como está, hoy vamos a sumar nuevos equipamientos que tienen que ver con, por ejemplo, el electrobisturí, que se incorpora y de esta manera le adquiere mayor calidad en la atención de cirugías programadas, por supuesto, como así también todo el equipamiento para ir mejorando la atención a los pacientes allí. Y lo hacemos de una manera que administrar los recursos propios, pero también tomar el financiamiento de Fonplata, nos permita mejorar la atención en salud.
4: Gobernador, ayer yo era entrando viviendas también allí en Durati, este fin de semana. ¿Van a continuar con ese plan, digamos, a pesar de por ahí de las dificultades?
7: Sí, entregamos vivienda en Coronel Durati este fin de semana. Durante esta semana estamos también haciendo el sorteo para nuevas viviendas en la localidad de San Bernardo, y en el transcurso de esta semana vamos a entregar viviendas también en Resistencia.
5: Gobernador, buen día. Un grupo de diputados del oficialismo amplió la denuncia por el caso de esta médica falsa. ¿Qué lectura hace? ¿Cómo analiza esta situación?
7: Me parece bien, todos los hechos que son irregulares hay que denunciarlos. Por eso realmente me parece muy bien el hecho de que los diputados oficialistas hayan presentado justamente y amplíen la denuncia, porque de esta manera hay que transparentar. En nuestra provincia pasaron muchas cosas y cuando aparecía algún médico trucho lo que hacían eran cajoneaban y escondían las denuncias. Eso en nuestra gestión no va a ocurrir, hay que ponerlo sobre la mesa, hay que investigarlo y quien ha cometido un error tiene que rendir cuentas.
4: Gobernador, ¿hay sectores que ya están en campaña pensando en el año que viene?
7: Sí, por supuesto. Estuvieron siempre, digamos, ¿no? Los que están fuera del poder y que quedaron fuera del poder en el año 2023 van a buscar hacer zancadillas de cualquier manera, poner palos en la rueda de cualquier manera. Y nosotros entendemos que ese gen golpista que tienen, de alguna u otra manera, lo que van a hacer es empujar a quienes estamos gobernando. Lo han hecho a lo largo de su historia. Lo han hecho con saqueos, lo han hecho con golpe de Estado o lo han hecho siempre con campañas de prestigio. Bueno, nosotros lo tenemos algo muy claro, que si nos ponen piedras en el camino, las saltamos, las esquivamos, pero vamos siempre con la frente en alto haciendo lo que tenemos que hacer.
4: Gobernador, hay temas importantes en la legislatura, reiterancia, el tema de las PASO también, entre otros temas que lamentablemente no se pueden aprobar en la legislatura. ¿Esto cómo lo toma usted?
7: Bueno, primero, ley de reiterancia. Es muy difícil que los legisladores de la oposición lo quieran tratar, porque son ellos quienes estuvieron aliados a las mafias en nuestras provincias, son ellos quienes estuvieron al lado de los piqueteros y son ellos los que financiaban ese tipo de maniobras. Nosotros queremos reiterancia realmente para que el que comete un delito, lo vuelva a cometer, esté tras la reja, no puede estar en la puerta giratoria. Queremos que lo traten. Ahora, ¿habrá realmente voluntad de los legisladores de la oposición de tratarlo? Yo creo que no, porque también la ley de puerto, 70 años repitiendo el mismo esquema donde los puertos no funcionan, digo, están queriendo ponerle la lápida de función a los puertos y nosotros lo que queremos es que los puertos funcionen. Así que un llamado simplemente a la reflexión, que los legisladores de la oposición se pongan a trabajar en serio, que la provincia quiere salir adelante y no quiere estar en este zigzagueo permanente de abrazar el atraso como ellos quieren.
4: Gobernador, por último, ¿cómo tomó la condena la semana pasada de Tito López y su familia?
7: Bueno, que la justicia haga lo que tiene que hacer. Digo, esto es parte de un entramado de corrupción que hubo durante mucho tiempo en la provincia. Y es cierto que algunos ni siquiera quieren asumir el rol que tuvieron, pero financiaron los piquetes, financiaron al clan Sena, financiaron al clan de López, y no cómo puede ser que hayan tenido tantas tierras. ¿Cómo puede ser que además de las tierras financiaban todo un esquema que hasta en el mismo allanamiento le encontraron 60 kilos de cocaína? Es decir, que la corrupción estaba encapsulada también a un sistema de narcotráfico para llevarle droga a nuestros jóvenes, digamos, eso nosotros no queremos. Por eso también pusimos en marcha no solamente el combate al narcotráfico, sino el programa Fortaleza. Tenemos que ayudar a que nuestros chicos no entren en los consumos problemáticos, y aquellos que realmente entraron, hay una familia destrozada, hay una familia que la pasa muy mal, y por eso el programa Fortaleza los está acompañando a poder salir y superarse. Esto es lo que tenemos que superar, ese entramado de corrupción que fue financiar clanes, financiar piqueteros que no solamente le daban recursos para hacerse más ricos, sino también de alguna u otra manera permitían llevar droga a nuestros jóvenes.
4: Gobernador, muchísimas gracias, como siempre.
7: A ustedes.
4: Gracias, gracias, muy amable. Bueno, el gobernador de la provincia, Leandro Esdero, allí. Juancito.
6: Muy bien, entonces de esta manera el gobernador ya se retira aquí de la escuela número 20, entonces reiteramos en Colonia Elisa acompañando esta actividad, que yo les voy adelantando una noticia importante. Este operativo Ver para Ser Libres culmina el día viernes en Villa Ángela, pero en simultáneo el día viernes en Villa Ángela lanzarán el operativo Tren Sanitario, es decir, se va a seguir atendiendo a los pacientes, a los vecinos de cada una de las localidades, ayuda con Nación, pero en este caso será un tren el que recorrerá las localidades chaqueñas, obviamente donde haya acceso, llevando la atención gratuita entonces para los vecinos.
4: Muy bien, Juancito, perfecto, gracias y hasta luego.
6: Hasta luego.

0: Muy bien, vamos a recordar, señorita, la consigna de hoy.
1: A raíz del video que le mostramos de padres recibiendo la módica multa de 5.870.000 pesos con 2 centavos. Por las macanas que se mandaron los chicos en las escuelas.
0: Las amenazas
1: que movilizaron un montón de policías, fueron descubiertos los pibes, y queremos saber cuál es la reacción de los padres. ¿Qué harías vos en lugar de un papá, en el lugar de esos papás que recibieron una multa de casi 6 millones de pesos a pagar?
0: Bueno, ¿qué harían con el chiquito?
1: ¿Qué harían con el nene?
0: Con el nene.
1: O con la nena.
2: ¿Qué haces con el chiquito?
1: Claro, ¿qué haces con la chiquita o el chiquito? ¿Cómo los haces entrar en razón?
0: Muy bien, perfecto. Esta es la pregunta entonces del día de hoy. Ya saben que pueden escribir en nuestras redes sociales o también aquí en
1: el Claro, escríbanos al 3624-8229-55. Por ahí son del team de Miguel y de Guille, que dicen que ellos sin ejercer ningún tipo de violencia ni grito
2: física,
1: todo centrado en la paz,
2: violencia dicen, bueno, física,
1: sí, ustedes me pagan, le van a decir a los chicos que paguen,
0: muy bien,
1: la multa,
2: claro.
0: 10 de la mañana, 54 minutos. Todavía tenemos que ir a Sáenz Peña porque hay novedades con respecto a la falsa médica, Guille, ¿puede
2: sí,
0: ser?
2: Sí, ahora vamos a estar hablando.
0: Vamos a estar con ese tema. También Fernanda recorriendo las calles de Resistencia, hay varias actividades en el día de hoy, hay una actividad legislativa también y ya vamos a estar con ese tema. Tenemos quiniela, sorteo de la previa de Lotería Chaqueña, la quiniela oficial 0228. 28. No, ¿qué es el 28, Ivo querido?
2: El 28.
0: Los cerros.
2: Cerros.
0: Los cerros, sí, lo que hay en Salta, en Jujuy y demás. Los cerros.
2: Cerros.
1: Yo no conozco a nadie que me haya dicho, ayer soñé con un cerro.
0: Y sí, por ahí viajó a lo mejor que vivía. Soñó que viajó a Salta, por ejemplo, y bueno, habrá dicho cerro, por ejemplo. Uh-huh. 0228, el primer premio de la quiniela, la previa de Lotería Chaqueña. ¿Quién está allí en el control? Claudia Aguirre, Ivo Pietra, Gaby Machado, uh-huh. Ezequiel Villordo,
2: Mariano
0: González.
1: Ya dije.
0: ¿Quién? Clara Carmona está arriba, Norberto Becchietti, está todas las chicas de Chaco en redes también.
2: Tita.
0: Diego, Tita, Lili, Mar, están todas allí en la radio, porque a las 12 arranca Chaco en redes. Está Fernanda y Polo en la calle. Y Juan está con Alexis, y Jorgelina con Choqui Sánchez en presidencia. Roque Sáenz Peña. Así que están todo el equipo trabajando desde muy temprano. Pausa, cortita y ya volvemos.

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1: En Sáenz Peña llegó la falsa médica a la fiscalía para conocer su imputación y declarar. La sospechosa se presentó para conocer formalmente la imputación en su contra y prestar declaración ante la justicia mientras avanza la investigación sobre cómo habría desarrollado actividades vinculadas a la medicina sin contar con la habilitación correspondiente ni un título. Accidentada en Resistencia, fuerte choque entre dos autos que terminaron en la vereda. El hecho ocurrió en Avenida Belgrano al 950. Uno de los vehículos terminó con importantes daños materiales tras el impacto y el hecho generó preocupación entre los vecinos de la zona. Ocurrió alrededor de las 7 de la mañana en la ciudad de Resistencia y se trata de una camioneta y un Volkswagen. 36 vehículos secuestrados y 15 alcoholemias positivas en Resistencia este fin de semana. Durante el fin de semana, inspectores de tránsito del municipio de la ciudad de Resistencia, junto a efectivos de la Policía Caminera COM y División Investigaciones, llevaron adelante operativos integrales de control en distintos sectores de la ciudad. Los resultados fueron 10 autos removidos, 26 motocicletas secuestradas, 21 alcoholemias positivas y 108 actos de infracción. El Servicio Meteorológico Nacional indica que en la ciudad de Resistencia la temperatura es de 7 grados y se espera una máxima de 23.
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0: Muy bien, 11 de la mañana, 14 minutos, 15 grados la temperatura, sigue subiendo a ritmo sostenido, 18 no va a ser la máxima para hoy, el cielo está obviamente soleado, totalmente despejado, así que una muy linda jornada de día lunes para arrancar la semana.
1: Día lunes. Viste, yo no puedo creer que sea
0: adentro lunes, hace recién. Frío todavía.
1: Sí, yo tengo mucho frío hoy.
0: Sí, así que se enfrió el ambiente, bueno. Afuera está lindo el
1: ¿cuánto
0: solcito.
1: Lleva? ¿Cuánto le llevará al cuerpo acostumbrarse al frío? ¿Viste que vivimos en el Chaco?
0: Calculo que para agosto, septiembre se va a acostumbrar al frío. No sé cuánto tiempo lleva. Bueno, ¿qué tenemos, Ale?
1: Te voy a invitar a comer carne vegana.
0: Carne vegana.
1: Bueno, en realidad sería carne sin sacrificar animales, Miguel. Uh-huh.
0: ¿Cómo sería?
1: Sería como solamente en los Países Bajos, viste que la tecnología y la realidad ya supera a la realidad. Una cosa rarísima, ¿eh? La ficción supera la realidad.
0: La ficción supera la realidad.
1: No, la realidad supera la ficción, así era. La realidad supera la ficción. Uh-huh. Ahí está mejor. A ver, lo que hace unos años parecía ciencia ficción ya está ocurriendo en laboratorios europeos. En Países Bajos están desarrollando una carne cultivada. Estoy esperando que Guille meta su cucharada, pero no, está tranquilo. Cortes creados a partir de células animales.
0: Está haciendo daño por eso.
1: Que se multiplica en entornos controlados sin necesidad de sacrificar al animal. No matan a la vaca.
0: ¿Y cómo hacen entonces?
1: La cultivan.
2: Pero no es que al vegano no le gusta la carne.
1: Bueno, sí,
0: cosecha,
1: pero
0: vaca
1: bueno,
0: sería, digamos,
1: claro, sería una cosecha de carne.
2: Al vegano no le gusta la carne.
1: No sé, si no le gusta o no quiere que maten el animal, por eso no la come.
0: No le gusta la carne.
2: No le gusta la carne, sí, pues, sí. Si no comería igual.
1: No, lo que no quiere es provocarle comer carne que está dolida. Carne de algo que está muerto.
2: ¿Y qué?
1: Que mataron.
2: ¿Y esto qué es?
1: No, porque esto se produce a través de células que sí. Se reproducen solas y como que no hay un animal, hay carne
2: ¿y
1: nada
2: la
1: más.
2: ¿La célula no se muere cuando
1: bueno,
2: la comes?
1: Bueno, también, tampoco para tanto. Con ese criterio no te pongo un antibiótico para matar a un bicho. No,
2: bueno, yo sigo el criterio que usan los veganos.
1: Bueno,
2: que
1: dicen que no. El proceso busca replicar texturas, grasas y fibras musculosas similares a la de un corte tradicional, utilizando biotecnología, nutrientes dentro de bioreactores especializados. O sea que usted tenía una carne de mentirita, pero con las iguales de proteínas.
0: Muy bien, esto en Países Bajos, ¿vale?
1: Sí,
0: sería Holanda, para que entendamos todo. Lo que pasa es que no se dice más Holanda, se dice Países Bajos.
1: Uh-huh. Ya se viene para acá. ¿Te comerías un...
0: ¿un qué?
1: ¿Un asadito de estos, de tipo de verdad mentira?
0: No sé, no entiendo cómo
2: prefiero
0: se
2: prefiero la vaca.
1: Pero la vaca muere para que vos la comas. Bueno, y esta vez no.
2: Cadena alimentaria.
0: Muy bien, cambiamos de tema. ¿Qué tenemos, Guille?
2: Vamos a saludar al doctor Martín Bogado, es fiscal en el caso de la niña C, este caso que hemos comentado hoy al inicio. Se ha declarado no culpable al acusado en esta causa. Doctor Bogado, ¿cómo le va? Buen día.
3: Hola, Guillermo, buen día, Miguel. Un placer estar con ustedes.
0: Gracias. Igualmente, doctor, gracias.
2: Gracias por su tiempo. Bueno, la jueza dijo que no se pudo superar la duda razonable con las pruebas de la acusación. ¿Coincide con esto, doctor? ¿Qué pasó?
3: No, de ninguna manera coincido con esa afirmación que hace el tribunal. Estoy en este momento abocado a otra audiencia, por eso todavía no pude leer los fundamentos del fallo, no sé si ustedes ya lo tienen.
2: No todavía.
3: Ah, ¿cómo es? Entonces, digamos, no quiero adelantar mucho mi criterio con respecto a esta situación, en virtud de que no tengo el contenido de la sentencia, para determinar cuáles son las razones por las cuales el tribunal se aparta de pruebas que eran de mucho peso, digamos, que fueron interpretadas correctamente, te llevan a una conclusión lógica de que el hecho existió y que el acusado era culpable.
2: Claro. Doctor, esta causa fue muy compleja, ¿no? Sí. Creo que en un momento llegó a archivarse y luego se reactivó nuevamente. ¿Cómo fue el trabajo de ustedes?
3: Ya, en principio se archivó la causa y como yo fiscal de cámara y coordinador tuve que intervenir, digamos, ante la discrepancia del juez de garantía y en ese trámite en realidad la investigación la terminé haciendo yo, elevando la causa a juicio e interviniendo en el juicio también.
2: Uh-huh. Y a partir de ahora, bueno, con esta resolución usted había pedido 3 años de prisión, ¿no? Para el acusado.
3: Sí.
2: Y estamos hablando de un delito de abuso.
3: Abuso sexual simple agravado por el vínculo que era el papá.
2: Ajá. ¿Y cuáles eran las pruebas más fuertes que ustedes tenían como acusación? ¿Habló la nena en algún momento?
3: Bueno, la nena al principio cuando se devela la situación de abuso, no estaba en condiciones de prestar declaración en Cámara Gesell. Uh-huh. Pero había dos videos que fueron ofrecidos, dos videos contemporáneos con la revelación. Uno es justamente la revelación del caso, en donde la nena es muy, a ver, muy clara en lo que contaba, de cosas que le hacía el padre, y hay otro video donde la niña estaba haciendo juegos de contenido sexual. Uh-huh. Además de esas dos pruebas que son, a ver, estamos hablando de una niña que en ese momento tenía entre 3 y 4 años.
2: Sí.
3: Que no es habitual que una niña se manifieste de la forma que se manifestaba ella y que juegue los juegos que ella hacía, si es que no vivió situaciones o no las vio.
2: Claro.
3: Y un niño de 3, 4 años no tiene los recursos cognitivos, los recursos mentales para, digamos, mentir y armar un relato como se quiso decir siempre, ¿no? Los niños a esa edad no tienen la forma de construir un relato, una historia falsa. Uh-huh. Y eso lo dijeron los psicólogos en lo que fue el debate. La doctora Rossiani, que es psiquiatra con más de 35 años de intervención en toda esta temática, dijo, cuando se le preguntó si esta niña podía haber estado influenciada, dijo que ella ponía toda su experiencia y que ella estaba segura de que era un caso de abuso cuando se le exhibió el video. Después hay otra psicóloga que intervenía, que era del CAP aquí, que también la entrevistó a la niña y llegó a una conclusión de la misma manera, con un relato contundente de la niña que hizo en una de las entrevistas, y ciertas situaciones o ciertos comportamientos que también tenía que la llevaron a ella a mandar, digamos, un informe a la fiscalía diciendo de esta circunstancia. Y después hay profesionales de Buenos Aires, psicólogos de Buenos Aires, hay 4 psicólogos, pero en realidad vinieron 2 al juicio, que también sostienen esta teoría del abuso, que para nosotros no es teoría, sino que fue probado en el juicio, pero que se dice que, bueno, que la madre fue a Buenos Aires a pagar psicólogos para que vengan, digamos, y mientan acá y digan que la niña fue abusada, cuando en realidad todo es un invento de la madre, esa era la estrategia de la defensa. Todavía no vi los fundamentos de la cámara, ¿no?
2: Claro.
3: Que esto fue todo influenciado por la madre y amado por la madre para, bueno, sacarle pedir el vínculo con el padre y todo lo que llevó adelante. Uh-huh. Por eso digo yo, después de 4 o 5 años, la nena va a una cámara Gesell en la cual no cuenta nada. Por supuesto que no le voy a contar nada. Después de 5 años es prácticamente nulo que un niño cuente con toda la intervención judicial que ella tuvo.
2: Claro.
3: En las cuestiones de familia, en las cuestiones de revinculación con los abuelos, con el padre, con los tíos, con los amigos, con todo. La niña fue evaluada, si fue 20 veces evaluada, me quedo corto. Entonces, ¿qué era esperable en una niña con esa intervención, con toda esa sobreexposición que tuvo? Que en la cámara Gesell no cuente nada. Uh-huh. Y así ocurrió. Que sin embargo, esa situación fue interpretada por la defensa de que en realidad el abuso no ocurrió cuando era y lo explicó una de las psicólogas. El tema de la represión psíquica que sufre un niño, pues no es fácil para un niño contar. Y aparte hay una cuestión que también se olvidan por ahí, que yo lo quiero explicar, que es que cuando la niña devela, ella no devela un abuso, ella devela una situación porque ella no sabe lo que es un abuso.
2: Claro.
3: Entonces nunca podría tener ella algún tipo de maldad, angustia con el padre, porque para ella era un juego. No, ella no tenía conciencia, ¿entienden?
2: Sí.
3: Entonces, lo que le damos el tinte de sexual somos nosotros cuando vemos que una niña de 3 o 4 años está contando, claro, situaciones que no son compatibles con un juego con un niño.
2: Claro. ¿Y el acusado declaró en algún momento, doctor?
3: Sí, declaró, negó los hechos, dijo que nunca le tocó a su hija, que bueno, que siempre la cuidó, que era su mayor tesoro. Bueno, una declaración, digamos, que era bastante esperable porque ya lo había hecho en la investigación.
2: Claro.
3: Son muy pocos, yo no conocí ni un acusado de abuso que diga, sí, yo abusaba a mi hija, la verdad. Uh-huh. Ese era lo esperable.
2: Sí, sí. Ahora, doctor, ¿este fallo puede habilitar que este padre tome contacto otra vez con su hija?
3: Bueno, en el segundo punto del fallo, el tercero, no recuerdo bien, uh-huh, dice que se revoca o se deja sin efecto la prohibición de acercamiento que tenía el padre con la niña cuando adquiera firmeza el fallo, dice. Por lo tanto, okay, si nosotros recurrimos ahora, esto va a ir al Superior Tribunal de Justicia y va a llevar un tiempo hasta que resuelva la casación. Y entonces en todo ese tiempo que dure, digamos, la tramitación del recurso, él todavía no va a poder ver a su hija.
2: Claro.
3: Cuando
2: quede
3: firme el fallo.
2: Uh-huh. Si bien, bueno, dijo, doctor, que no vio los fundamentos, ustedes este fallo lo van a apelar igualmente.
3: Sí, sí, sí. Uh-huh. Seguro que sí.
2: Muy bien. Doctor, muchísimas gracias por su tiempo. Es muy amable. Gracias. Que tenga buen día. El doctor Martín Bogado es el fiscal. Está convencido de que acá hubo un abuso sexual y que se dio todo para que no... Bueno, el tribunal, obviamente, diciendo hay duda razonable, absolviera para el fiscal. Dice, acá tenemos pruebas más que suficientes para comprobar que efectivamente hubo un abuso sexual. La nena cuenta en un video una situación con su padre, que se traduce en igual abuso sexual, ¿no? Ella no lo cuenta como abuso sexual. Claro, años después la convocan otra vez a la menor, después de haber atravesado un montón de situaciones judiciales y extrajudiciales también. Claro, en Cámara Gesell ya muchos años después no dice nada. De ahí se prende la defensa para decir acá el abuso sexual no existió. ¿Qué es lo que logró la defensa? Convencer a los jueces de que está en duda. Y ante la duda, lo absuelven.

0: y sobre todo para demostrar, para sentir que somos argentinos. Porque para ello estamos aquí en la, con la presencia justamente de Rolando Leonel Martín Andolfi. ¿Lo dije bien? ¿Lo presenté bien?
1: Sí, perfecto.
0: Bienvenido justamente. ¿Quién nos va a explicar, nos va a contar y vamos a aprender sobre ceremonial y protocolo? Bienvenido a Chacón Redes.
1: Muchas gracias. Un gusto estar aquí.
0: Cuénteme un poquito, y contémonos y compartamos esta información con la audiencia, ¿qué es este, esta fecha tan importante para todos los argentinos, ¿no? El 11 de mayo, ¿qué implica ese 11 de mayo?
1: Sí, el 11 de mayo, y justamente, bueno, acabamos de participar del acto conmemorativo, celebratorio, del Día del Himno Nacional Argentino. El 11 de mayo es uno de los tres símbolos que integran, como nos gusta expresar a los ceremonialistas, la trilogía simbólica de cualquier país: bandera, himno y escudo, ¿no? Y Argentina los tiene, la provincia también los tiene, y el himno es el segundo de los tres símbolos que nació para identificar a la naciente nación argentina, digamos, tras la Revolución de Mayo, ¿no? En la Asamblea General Constituyente de 1813. Así que dos de los tres símbolos nacieron allí junto con el escudo nacional. Y por eso el 11 de mayo, que fue aprobado por la Asamblea Constituyente, o la famosa Asamblea del Año 13, como la conocemos en la escuela, se considera esta fecha el nacimiento, en ese año, del himno nacional, que nació con otro nombre, porque se lo llamó en su momento Marcha Patriótica, porque la idea era justamente de aquellos próceres de mayo y quienes estaban fundando una nueva nación de lo que había sido la colonia virreinal española, la idea era aglutinar y cohesionar las voluntades patriotas y de los pueblos gobernados, ¿no? Desde el ex virreinato. Entonces se dieron cuenta los asambleístas que un pueblo se aglutina en función de divisas, lemas, ideas en común, cultura, tradiciones y simbología que sintetiza el sentir nacional. Y a nosotros nos faltaba todo eso, nos faltaba la simbología. Entonces ordena el directorio de Buenos Aires a la Asamblea del Año 13, ordena que los congresales dispongan, preparen, elaboren y seleccionen una canción patria que nos va a identificar como nación. Y les dio otro nombre, le dio el nombre de Marcha Patriótica, porque era para inspirar justamente, y lo dice la normativa, el inestimable carácter nacional. Así que con ese objetivo nació el himno en un día como hoy.
0: En sus inicios, esta Marcha Patriótica, como dice, ¿era cantada solamente en algunos sectores o en alguna presentación o en reuniones específicas?
1: Sí, bien, en realidad fue cantado, fue casi adoptado inmediatamente y de manera espontánea y con mucho fervor patrio, y eso es el valor adicional que tiene, ese es el valor adicional de cualquier símbolo que sea adoptado por la comunidad. Porque se tiene que hacer carne en el pueblo para representar al pueblo, porque si viene impuesto desde arriba y no tiene éxito, no se encarna en el alma del pueblo, ese símbolo está destinado a no existir. Así que este himno fue inmediatamente adoptado, cantado con fervor en las escuelas, en las reuniones públicas, en las asambleas partidarias o no, de los incipientes partidos políticos de la época. Y hay una anécdota curiosa de donde además fue cantado, yo publiqué algo hoy al respecto, el himno nacional, cuando el general San Martín, comandante del ejército libertador, el ejército de los Andes, cruzaba la cordillera en esas marchas forzadas, forzosas también, y áridas a través de las cumbres nevadas y demás para liberar a Chile, el libertador insufló la patria a través de la orden que le daba a las charangas, que eran los grupos musicales de los batallones, para que ejecuten la música del himno que había nacido el año anterior, ¿no? Y en 1800, en realidad tres años anteriores, porque el cruce de la cordillera fue en 1817. Y entonces se sonó el himno nacional en la cordillera de los Andes, cantado por los ejércitos que iban a combatir para la independencia de Chile.

0: Así que uno dice, la mística también se alimenta así, ¿no? De sonidos de la patria que atravesaron las montañas y esa hazaña que fue el cruce de los Andes. Así que se incorporó desde el principio, podríamos decir, en el alma del pueblo, como mencionamos.
1: Totalmente un sentido de pertenencia, ¿no? Porque
0: así es.
1: Ahí es donde se siente y se ve justamente cuando se incorpora algo, ¿no? A todos, y sobre todo esto que fue masivo, y ante la necesidad justamente de sentirse argentino, de sentir esa patria, ¿no? En sus inicios, yo sé que no solamente cantamos una parte del himno nacional, sí, que no es todo en su totalidad. ¿Nos contaría cómo está compuesto ese himno?
0: Sí, sí, cómo no. El himno nacional, efectivamente, como dice, es mucho más extenso de lo que cantamos hoy, ¿no? El himno nacional original, o sea, aquella marcha patriótica, constaba de 9 estrofas y duraba algo así como entre 20 y 22 minutos, lo cual era casi una obra musical de concierto, no era un himno, ¿no? Entonces, era bastante engorroso, pero además, llegado el caso de que con el tiempo, hacia 1860, o sea, medio siglo casi después de su creación, había estrofas que podían tildarse como ofensivas para España, que en esa época ya no era la potencia colonial dominante, sino que era, como se nos enseñó en las escuelas, casi la madre patria, porque muchos de nuestros ancestros, abuelos, españoles y demás, venían y también pusieron su esfuerzo para hacer grande esta patria, ¿no? Entonces, esas estrofas ofensivas para España ya no podían ser cantadas. Habían perdido, como dice un decreto del año 1900, habían perdido su condición de inmediatez, de necesidad, y habían perdido ese valor. Entonces, por un decreto del Poder Ejecutivo del año 1900, del presidente Julio Argentino Roca, se determina que solamente se van a cantar la primera y la última estrofa y el coro final. Entonces, de aquellos 20 minutos, se redujo a 3 minutos, que es lo que cantamos hoy, y se mantiene. Ahora bien, acá, en una postilla jurídica, si me permite, sobre
1: sí, sí,
0: el
1: sí.
0: tema, porque suele preguntarse, y por allí en los cursos también, y los alumnos preguntan, ¿por qué se suspendió de la parte que se canta y no se suprimió directamente? Y entonces recordamos que hay una pirámide jurídica que le dio vida al himno, que es una normativa, un acta de la Asamblea General Constituyente. O sea, por una ley o por un decreto o por una resolución administrativa no se puede cambiar un símbolo patrio que fue establecido por Asamblea Nacional. O sea, y si queremos modificar el himno, entonces no podemos hacerlo. Algún día, yo creo que no hay necesidad, pero si fuera el caso, se puede hacer, pero por un instrumento jurídico de igual jerarquía. O sea, habría que llamar a una asamblea constituyente de nuevo para modificar el himno. Como si fuéramos a reformar la Constitución, no se puede por ley. Entonces, la pirámide jurídica implica que tenga que ser una norma de la misma jerarquía. Por eso, el presidente Roca suspendió, no suprimió.
1: Correcto,
0: porque el himno sigue siendo completo. Nada más que la parte que cantamos hoy son 3 estrofas. Y aclaro esta cuestión jurídica porque a veces aparecen ideas, con perdón de la expresión, un poco trasnochadas por ahí, que quieren cambiar la letra, agregarle una estrofa, quitarle otra estrofa. Y uno dice, bueno, sí, está todo bien. Es un patrimonio argentino, podemos, por consenso futuro, pero atención, hay que modificarlo en función de la normativa jurídica. No puede un decreto transgredir una ley. Y no puede una ley transgredir una resolución constitucional. Respetemos esa pirámide jurídica. Si queremos hacer todo el proceso para cambiarle una coma al himno, hay que llamar a Asamblea General Constituyente. Entonces, a veces se dicen con ligereza muchas cosas, ¿no? Cambiemos el sol guerrero de la bandera, cambiemos la estrofa, agreguemos una estrofa al himno sobre los pueblos originarios, que está muy bien, yo creo que sí, pero hay que tener en cuenta también cómo nacen los símbolos, ¿no? Y yo digo, y no sé si es tan necesario, porque el himno ya tiene un homenaje a los pueblos originarios cuando habla del Inca, que se eleva por sobre la opresión. Y el Inca hace honor a los pueblos originarios de América, del Imperio Incaico del Perú, que llegó hasta Santiago del Estero. O sea, homenaje al pueblo, a los pueblos originarios de América. Yo digo, nuestros patriotas eran tan visionarios que ya tenían esa visión americanista. e indigenista también por los pueblos originarios. Así que, así como lo vemos hoy, no hay ninguna necesidad, ni académica, ni patriótica, ni histórica, para modificar el himno nacional. Y si queremos hacerlo, tengamos en cuenta esto que decimos de la pirámide jurídica.
1: ¿Quién compuso tanto la letra como la música?
0: Bien, sí, la letra, en la asamblea del año 13, cuando el directorio ordena que se cree una marcha patriótica, bueno, se hace un concurso, una especie de concurso, de quienes eran los diputados o representantes de las provincias que mejor escribían. Y había, quedaron dos finalistas, podríamos decir, del concurso, que eran el doctor y representante Vicente López y Planes, y también un fraile, Fray Justo Santa María de Oro, que era representante también, que era un gran poeta, ¿no? Y cuando presentan y leen ante la asamblea López y Planes, le toca al fraile leer su composición y él decide no leerla, la retira, o sea, no compite, porque miren la altura también, el respeto y cortesía, porque reconoció y lo dijo que los versos del señor diputado López y Planes son muy superiores a los míos. Entonces él no quiso competir y retiró su composición, con lo cual, por aclamación, como bien se dijo hoy en el acto, se aprobó la letra de Vicente López y Planes. Uno aplaude la actitud del fraile, ¿no?, que retiró su composición en un acto de modestia, pero a la vez, desde lo histórico, decimos qué lástima que no la leyó, porque si la leía iba a quedar constada en actas. Entonces podríamos haber conocido cómo hubiera sido esa letra posible, ¿no?, del himno. Pero bueno, ahí está. Entonces Vicente López y Planes fue el creador de la letra, y luego un músico prestigioso en la Buenos Aires de entonces, que fue Blas Parera, catalán de origen, que tenía su propia academia musical en Buenos Aires, fue, y aquí me voy a permitir una infidencia de la historia, pero en beneficio de nuestra patria, fue casi intimado por los patriotas para que componga la música del himno, ¿no? ¿Intimado por qué? Porque este señor músico, excelente, era español. Obviamente no quería componer música para un himno de una provincia rebelde, una colonia rebelde, digamos. Hasta que los patriotas llegaron a su casa y con firmeza, por no usar otras palabras, dijeron: usted no sale de acá hasta que nos componga la música del himno. Y es así que Blas Parera compuso esa música maravillosa que siempre aparece en nuestro himno en el top 10, top 5, diríamos, o entre los 10 primeros y mejores himnos del mundo, ¿no?, compitiendo casi de igual a igual con otro himno nacional europeo, que es la Marsellesa de Francia. Y realmente es una melodía bellísima, y la compuso el español, que no obstante fue pagado su trabajo, ¿eh? Fue figura al recibo donde se le pagó por la composición musical de la obra, y está en el Museo Histórico Nacional. Así que, bueno, pero esa es la anécdota. Entonces, el músico fue Blas Parera, catalán de origen, Vicente López y Planes, abogado criollo argentino, patriota y legislador también, y en 1860 los arreglos definitivos los hace Juan Pedro Esnaola, otro músico argentino, que hace los arreglos para unificar las versiones del himno de manera orquestal, entonces para que suene siempre todo igual. Entonces, la versión oficial del himno hoy, ¿cuál es? Letra de Vicente López y Planes, música de Blas Parera, arreglos musicales de Juan Pedro Esnaola de 1860 y versión reglamentada por decreto de la Presidencia de la Nación del 1900. Esa es la versión oficial. Cualquier otra versión musical del himno podrá ser una versión artística, pero no es la versión oficial.
1: Esa versión es en su totalidad, me está hablando usted, ¿no? Solamente lo que nos cantamos y es lo que estamos acostumbrados nosotros a entonar.
0: Sí, sí, es la versión en su totalidad. Nada más que está suspendida la parte que hoy no cantamos, que es posible tener la letra completa, por supuesto, que es muy, muy épica, muy bélica, podríamos decir. Así que yo creo que el decreto tuvo su inteligencia en suspender esa parte del canto. Pero comprende todo el himno, sí, como símbolo.
1: Sé que nos representa y hemos visto mucho en las redes que se usa la música, ¿no? O el tarareo acompañando la tonada esta del himno. ¿Eso es correcto? ¿Se puede hacer uso del sonido?
0: Bien, qué buena pregunta, porque usted con esa pregunta nos mete de lleno en el ceremonial del himno. Dimos apuntes históricos, origen y demás, pero el ceremonial del himno dice que la normativa nacional, nos lo dicen los autores, o sea, no es doctrina, es jurisprudencia, normativa jurídica. El himno debe ser ejecutado siempre en su versión completa. Tararear, como dice, o por ahí escuchamos algún fragmento en los partidos de fútbol y ahora que se nos viene el Mundial y demás, que volveremos a ganar, digámoslo entre paréntesis, sí, tengamos esa esperanza. Debe ser ejecutado en forma completa. Si fragmentamos el himno, le estamos faltando el respeto, lo estamos mutilando y estamos modificando un símbolo patrio, y no lo podemos hacer, porque estaríamos entrando en otra norma jurídica, que es el artículo 222 del Código Penal argentino, que sanciona con hasta 4 años de prisión cuando se cometa un ultraje público, así lo llama, a los símbolos patrios. El segundo párrafo de ese artículo menciona que será reprimido con prisión de hasta 4 años. Quien en público, o sea, ¿por qué dice eso el código? Porque la Constitución protege la privacidad. O sea, dentro de las cuatro paredes de mi casa uno puede hacer, nadie va a quemar una bandera argentina ni en su casa, pero bueno, supongamos. Pero hacerlo en público configura un delito. Y ese delito tiene una sanción penal. Por eso, fragmentar un símbolo, mutilarlo, es un ultraje, porque se está haciendo en público. Así que tengamos cuidado cuando tarareamos o solo ejecutamos la música sin cantarlo, o lo fragmentamos por razones de espacio-tiempo, digamos. Así que no se puede hacer.
1: No se puede.
0: No se debe.
1: No se debe. Bueno, pero ahora que estamos informados, hay que tener muchísimo más cuidado y vamos a cumplir con estas normativas, ¿no? Esta una ley, ¿no?
0: Sí.
1: Algo más que quisiera argumentar o fundamentar, o bien exponer sobre lo que es el himno nacional, este símbolo.
0: Sí, sí. Tengamos en cuenta que el himno nacional se compone de letra y música. ¿Qué quiero decir con esto? Que debería ser cantado. Como bien dijo usted, la palabra es entonado, porque es una obra coral. No lo canto como solista, sino lo entono junto con los otros, unificando voces, melodías, ritmos y velocidad. Entonces estamos por eso llamamos siempre en los actos, el maestro de ceremonia nos invita a entonar las estrofas, porque lo hacemos a coro todos juntos. Es una obra coral, cantemos el himno. No tengamos miedo ni vergüenza, porque los símbolos patrios, me gusta decir a mí, son tan generosos que no nos pide que seamos cantantes de ópera. Cantá con la voz que tengas, pero cantalo, entonalo junto con los demás, porque eso nos unifica como argentinos. Estamos, como compatriotas que somos, compartiendo la misma mística en el mismo momento y lugar, uniendo voces y uniendo corazones también, ¿no? Entonces, cantemos el himno, porque forma parte, entonemos el himno, porque forma parte de la estructura del símbolo, que es letra y música. O sea, si escuchamos la música y no lo entonamos, estamos ejecutando medio símbolo. Y si entonamos el himno sin música, medio símbolo. El himno tiene esa particularidad, que se compone de los dos elementos artísticos, ¿sí? Y además tiene otra particularidad, que es el único de los tres símbolos que solo vive, podríamos decir, entre comillas, cuando lo entonamos. Porque si no, es como que no existe, porque es invisible. Entonces, y repetimos esto siempre, sobre todo para docentes y los chicos de la escuela, ¿no? Canten el himno, entonen el himno a coro, no tengamos miedo. El himno vive, el himno recrea la historia, el himno sonó con esas voces en la propia cordillera, como contamos la anécdota, de soldados que iban a entregar hasta su vida, lo más valioso que tienen, por una patria que todavía ni conocían. Entonces, ¿Cómo podemos tener vergüenza de cantarlo?
1: Hay que entonarlo. Yo creo que hay que hacerle más hincapié en esto, justamente de hacer la entonación o que todos nos unamos cantando el himno en todos los actos, porque hay mucha vergüenza por ahí un poquito, sobre todo del adulto, no de los niños. Como última pregunta y para cerrar esta entrevista, nos gustaría saber, ya que estamos hablando de patriotismo, ¿cuándo se usa la escarapela? Ya estamos llegando también al día de la escarapela, ya que hoy tenemos al himno como este símbolo, ¿no? El segundo símbolo.
0: Sí.
1: ¿O el primero?
0: El segundo que nació, porque el primero fue el escudo, el 12 de marzo. La asamblea del año 13 se reunió en enero de 1813. En marzo ya teníamos escudo y dos meses después, el 11 de mayo, teníamos himno nacional.
1: Ahí está, correcto. Porque queremos saber, yo sé que no todas podemos tener los colores patrios, pero no todas representan a la escarapela en sí. Hay una forma, hay un color específico. ¿Cuándo la debemos llevar?
0: Sí, una aclaración previa. La escarapela, o sea, ¿y por qué no mencioné la bandera? ¿Cómo? La bandera es el más importante y no lo mencionó. Me escudo. Porque la bandera nació el año anterior, 1812, cuando el general Manuel Belgrano, enorme padre y fundador de la patria junto con San Martín, la hizo por primera vez en las barrancas de Rosario, ¿no? Y después tuvo su configuración definitiva cuando se le agregó el sol en 1818. Esa es la bandera. Por eso, el símbolo más importante, paradójicamente, fue el último en quedar establecido como tal. El primero en nacer históricamente, bandera nacional, con Belgrano, 1812. Pero el último, 1818, en ser configurado con el sol y las tres franjas. Bueno, dicho esto, la escarapela, ya que lo mencionamos al general Belgrano, también fue creada por Belgrano, ¿no? Como antecedente. Belgrano es, padre fundador, porque es uno de los realmente mentores de la patria, que la tenía clara desde el principio. Y él sabía que un pueblo se aglutinaba en función de colores propios y símbolos. Entonces creó la escarapela. Y una semana después creó la bandera nacional, conforme, como le informan las autoridades de Buenos Aires, los colores de la escarapela nacional. O sea, estaba generando antecedente jurídico, diría un abogado, y él era abogado también. Bueno, pero yendo a su pregunta, entonces ese fue el panorama de contexto. La escarapela, que tiene que ver con distinguirnos de los colores que usaban los realistas, porque hasta entonces incluso había, por eso se habla de no españoles y criollos, sino realistas y patriotas. ¿Por qué? Porque había españoles que estaban con los patriotas y había criollos que estaban con los españoles. Entonces, decir criollos y españoles no es del todo correcto. Digamos realistas y patriotas. Y en la escarapela celeste y blanca identificaba a los patriotas, digamos, a los que estaban con la Revolución de Mayo. Bien, en cuanto a la reglamentación, en realidad la escarapela, que todos la usamos en las fechas patrias, y aquí otra postilla, deberíamos usarla si queremos todo el año, y ahí hay un disenso con algunos doctrinarios del ceremonial que dicen la escarapela es un distintivo de júbilo, de alegría. Entonces yo no puedo usarla en un día nefasto. Por ejemplo, un 17 de agosto.
1: Perfecto.
0: Murió San Martín, ¿cómo iba a poner la escarapela? Sí. Claro. No, la escarapela no es solo alegría. La escarapela indica que yo soy argentino. Y yo soy argentino no solo los 3 o 4 o 5 días patrios, sino todo el año. Entonces la otra corriente de opinión ceremonialista dice, podés usarla todo el año si querés, todos los días. Bien, ahora bien, ¿por qué dije distintivo? Porque no es un símbolo patrio. Símbolo patrio, dijimos, el triunvirato, bandera, escudo e himno nacional y provincial también en el Chaco. Pero la escarapela, entonces, ¿qué es? Es un distintivo patrio. ¿Y cuál es la diferencia con el símbolo? Que el símbolo es sagrado, el distintivo no. Ah, ¿y cuál es la diferencia entre lo sagrado y lo que no? Que lo sagrado tiene reglamentación, tiene bendición religiosa, generalmente está puesto bajo la advocación de Dios y generalmente se comete un delito cuando se lo ofende o se lo insulta o se lo destruye en público. Con la escarapela no. Nadie lo va a hacer.
1: Y puede cambiar la forma y esa.
0: Por eso cambia la forma, el tamaño, de forma de palomita, de moño, de cucarda redonda.
1: Sí.
0: Porque no está reglamentada. Es un distintivo de Júbilo, sí. Sí, sabemos que debe tener los colores nacionales, pero no está reglamentado el uso. ¿Podemos usarla entonces todo el año? Sí. Perfecto. No está reglamentada la forma. Así que eso es libre.
1: Una cosa trajo la otra y vamos a cerrando el programa, pero bien. Por eso mismo, tenemos poquito tiempo, pero una nos tenemos que ir. Ay, qué pena. Quería saber nada más que cuándo podíamos... ¿Para la próxima? Ah, claro, tenemos las otras. Vamos a seguir charlando. La verdad que muy entretenida y sobre todo muy informativo. Para todos, para los jóvenes, los adultos, los docentes, para la comunidad en general. ¿Qué es lo que festejamos hoy? El día del himno, el 11 de mayo. Le vamos a dar las gracias, por supuesto, agradecer e invitarlos nuevamente. Quedan las puertas abiertas ya con redes, Cadena Federal y, por supuesto, Norte Grande Federal, para que nos venga a intuir un poco de esto de patriotismo y lo que podemos o no hacer.
0: Perfecto, muchas gracias. Y gracias por el espacio que le dan a esto y hablar hoy, en particular, específicamente del himno nacional, que es consolidar también la idea de patria, la identidad, la cultura nacional. Así que muchas gracias por esta invitación y, bueno, por la delicada atención y gesto de hablar hoy de nuestro querido y entrañable himno nacional. Muchas gracias.
1: Gracias, muy amables. Gracias.

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1: Es la hora 12:58 minutos.
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1: Es la hora 13, 2 minutos.
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0: ¿Qué tal? ¿Cómo les va? Muy buenas tardes, bienvenidos. Estamos comenzando el noticiero de la gente, jornada de día lunes, Nati.
1: ¿Cómo estás, Guille? La verdad que ha sido un lunes con mucho frío, ¿eh? Hoy a la mañana hacía frío. Mucho frío.
0: Cayeron las primeras heladas.
1: Exactamente, y Saizpeña, uno de los lugares sí. más fríos.
0: Sí, igualmente Saizpeña porque tiene registros, pero me parece que en otras localidades hizo más frío, ¿no?
1: ¿Localidades como cuáles,
0: por ejemplo? Como Gancedo, por ejemplo.
1: Ah, mira.
0: ¿No? Donde hubo heladas, hemos visto algunas imágenes, Pampa del Infierno. Lo que pasa es que el servicio meteorológico no tiene registros en todas las localidades, así es que se difunden solamente las que tienen, pero me parece que hubo localidades más complicadas.
1: Hay que abrigarse.
0: Hay que abrigarse, sí. Bueno, nosotros hasta las 2:30 de la tarde los vamos a acompañar con muchísima información. Estos son nuestros títulos.
1: Policía asesino marcha y avances en la causa. En la marcha por justicia para su hija, Olga López aseguró que sufría violencia desde hace varios años y que temía denunciar al agresor por miedo a que pierda su trabajo. Este lunes continúa el proceso judicial contra el policía acusado del femicidio, quien permanece todavía internado.

Absolvieron al padre de la niña C. Este lunes se conoció la sentencia de la Cámara Segunda en lo criminal de Resistencia, que absolvió a Mauro Frugoni Zavala por la causa de abuso sexual simple agravado por el vínculo contra su hija, la niña C.

Quieren prohibir trapitos en las calles, presentaron un proyecto para prohibir el cobro ilegal de los trapitos en resistencia, especialmente en zonas donde ya funciona el sistema inteligente de estacionamiento medido. El presidente del Consejo Municipal, Alejandro Aradas, explicó que buscan evitar el doble cobro a los conductores y frenar situaciones de intimidación, amenazas o daños a vehículos.

falsos médicos antes escondían las denuncias. El gobernador Leandro Esguero se refirió al caso de médicos truchos que ejercían la medicina ilegalmente desde por lo menos el año 2020. Antes cajoneaban las denuncias. Nosotros las ponemos sobre la mesa, dijo el gobernador.

Las primeras heladas llegaron al norte. El domingo, el sudoeste chaqueño y gran parte de Santiago del Estero amanecieron con un poncho blanco tras las primeras heladas fuertes de la temporada. El campo registró temperaturas negativas que impactan directamente en la producción, aunque muchos productores lo ven como un alivio necesario frente a las plagas.

0: Y nos vamos con la información a General San Martín. Estuvo el gobernador entregando nuevos equipamientos para los hospitales y también acompañado, por supuesto, del ministro de Salud.
1: Bueno, aquí en General San Martín entregando equipamiento de alta tecnología para el hospital en el marco de una serie de inversiones que venimos haciendo en diferentes hospitales de la provincia, como Santa Silvina, como Colonia Elisa, Las Breñas. Estuvimos la semana pasada también en el Hospital Perrando y en este sentido avanzando con tecnología que se necesita para intervenciones, para hacerla de manera mucho más rápida, eficiente, con mayor calidad. Y este equipamiento lo hemos adquirido a través de Fonplata, financiamiento que permite llegar a diferentes hospitales de la provincia y hoy en particular aquí en el Hospital de General San Martín. Este hospital, que hace mucho tiempo necesitaba ponerlos en condiciones en su parte edilicia, lo hemos terminado. De esa misma manera, sostener con recursos humanos, con el equipamiento, con los insumos. Y esta parte de equipamiento para nosotros es sumamente importante porque es ir acompañando todo este proceso con tecnología. Con equipamiento que permita avanzar en calidad, en eficiencia y acortar los tiempos también, ¿no? Es decir, el equipamiento que se incorpora acá permite inclusive en algunos de los casos, como el del Perrando, hasta reducir la internación. Esto para nosotros es importante porque es tener menos pacientes también dentro de los hospitales. Así que yo quiero agradecer a todo el personal de salud en esta tarea que viene realizando, al personal de salud aquí en el Hospital de General San Martín, Félix Pértile, fundamentalmente porque se viene notando el importante avance en materia de calidad, pero también de este compromiso, y nosotros tenemos que estar para acompañar.
2: Vinimos hoy a entregar un equipamiento que está llegando, que fue llegando en estas últimas semanas para el Hospital de General San Martín, con la idea de ir equipándole con los elementos necesarios que los recursos humanos precisan para realizar mejor su trabajo. Desde la inauguración del hospital venimos trabajando fuertemente en equiparlo y en que el hospital empiece a dar un poco más de respuesta de la que venía dando. Así que un trabajo duro, arduo, es un trabajo día a día que lo hace la gente local, que lo hace la dirección del hospital, la dirección de la región sanitaria, pero con la convicción y con la firmeza de que sabemos hacia dónde queremos ir.
3: Y la verdad que la gestión del gobernador, del ministro, de la subsecretaria, hay un antes y un después. Nosotros, cuando ellos inauguraron el hospital este, que era un hospital que prácticamente era una deuda pendiente que había con la sociedad, le hicieron a nuevo, lo entregaron de una forma edilicia espectacular, y ahora llenarlo de equipamiento que nosotros probablemente nunca teníamos la esperanza de que llegue a lugares como el que estamos nosotros hoy acá, y ahora tenemos ecógrafo, electrocardiograma, radiografía, portátil, directa, vamos a tener mamógrafo, tomógrafo. Agradecido con la gestión, agradecido con el gobernador, con el ministro.
4: Bueno, la verdad para nosotros tener esas cosas es un lujo, es algo soñado. Yo estoy hace 15 años en salud pública y trabajando dentro del hospital, así que la verdad súper agradecido por a la gestión del gobernador, del ministro, de la subsecretaria. La verdad que esto para ahora es un gran beneficio para nosotros, para los cirujanos, para los que trabajamos día a día en este hospital.
5: Lo que nos pasa a nosotros cuando, por ejemplo, el gobernador viene y nosotros le contamos sus necesidades y después ver que él cumple, para nosotros es una gran alegría y satisfacción. Mi total agradecimiento hacia él, como siempre le digo cada vez que nos visita, siempre cumple con hechos y no con palabras.
6: Que muy felices porque era algo, como decía mi colega, muy esperado. Esto facilita nuestro trabajo y también la calidad de atención al donante, que es el principal protagonista de nuestro servicio. Así que primero fue lo delicio, ahora el equipamiento. Muchas gracias, nada más que gracias. Era algo que realmente hace muchos años lo esperábamos, así que esto es una alegría enorme.
7: Y un equipo de Norte Grande Federal llegó hasta la localidad de Puerto Tirol y vamos a conocer parte de su historia, parte de lo que tiene para ofrecer en cuanto a cultura esta localidad tan rica en historia y en cultura. En este caso, el homenaje que hace la localidad de Puerto Tirol a los hacheros, y también visitamos la Cruz de Marcelino Pérez.
8: Estamos en el Monumento al Hachero Desconocido, aquí en la localidad de Puerto Tirol, en la avenida Rubén Canela, donde culmina, un lugar muy emblemático donde pasó por aquí mucha de la historia de nuestro pueblo. Esta avenida comúnmente era donde se festejaban los carnavales, donde la gente comúnmente hacía ferias, y es la calle principal, si se quiere, donde está el municipio inclusive, y la fábrica de Tanino de un lado, el municipio del otro, el edificio del correo, el juzgado, todo el centro cívico se encuentra, se encontraba, porque ahora está un poquito más disperso, pero se encontraba sobre esta calle en el pasado, ¿no?
9: Ahora, ¿cómo se llega a este monumento?
8: Bueno, porque Tirol prácticamente nace junto con el prácticamente la talando los árboles, ¿no es cierto? Los hacheros, viniendo los hacheros, trayendo la empresa Quebrachales Fusionado de aquella época, traía los hacheros de Corrientes, venían de Santiago del Estero y de muchos lugares, se fue concentrando y así y formándose un pueblo a medida que se fue talando la selva, a medida que se fue talando el monte, los obrajes se fueron, pasaron por aquí, viniendo desde la zona de Santa Fe, llegaron acá y de acá fueron alejándose hacia el interior de la provincia, estando hoy justamente la empresa misma, la misma empresa, porque después pasó, después de que Quebrachales Fusionado, pasó a ser UNITAN, y se fueron talando la selva hacia la zona de Salta, de Santiago del Estero, y venía mucha gente que quedó en el anonimato después de muchos años, y entonces en homenaje a todo el esfuerzo y a la gente que pasó por aquí en los obrajes, se hizo este monumento al hachero desconocido, justamente, como decía recién, en homenaje a toda esa gente que hizo el Chaco, que hizo Tirol, y principalmente que hizo a la economía de nuestra región. Estamos hablando de Marcelino Pérez, un joven, muy joven, un adolescente si se quiere, que allá en el 1900 vino desde Corrientes porque tenía referencia de sus parientes que vivían acá, que necesitaban obrajeros, hacheros. Y bueno, y el correntino con su raza ruda vino a talar el monte chaqueño. Y bueno, hubo bastante diferentes anécdotas, diferentes vivencias que fueron ocurriendo, y entre esas la de Marcelino Pérez, un joven que trabajaba como hachero. En esa época ya los campamentos estaban bastante alejados, ¿no es cierto? Los campamentos de los obrajes estaban alejados ya, alojados ya en la zona de La Pachito, uh-huh, sobre la ruta 16, donde ahora es la ruta 16, la zona de La Pachito, hay un lugar, una zona que se llama Colonia Quijano. En esa zona estaba instalado el obraje. Y los hacheros iban desde acá, o tenían familia acá, y cuando cobraban venían al pueblo a dejarle la plata o a comprar mercadería para llevarse para su trabajo. Y este hachero venía supuestamente caminando por la vía, porque se manejaban caminando por la vía, o porque el tren venía directamente cruzando Laguna Blanca, Macallé, Laguna Blanca, Colonia Popular, y toda la zona de las Chozas, la colonia Las Chozas se llama, hay una estancia que se llama Las Chozas también, y queda ahora el lugar exactamente, queda camino a General Obligado, saliendo de Tirol hacia el oeste, a unos 11 kilómetros del pueblo. Hay una cruz al costado del camino que es la referencia justamente de lo ocurrido en esa oportunidad con este joven hachero. Uh-huh. Lo emboscaron, aparentemente por quitarle el fruto de su trabajo, ¿no es cierto?, las pocas monedas que tenía, y lo atacaron con un machete, lo atravesaron desde la espalda hacia el pecho. Bueno, muere Marcelino, otros obreros, y lo dejaron en la vía aparentemente para que el tren le pasara por arriba y borrara las huellas, pero resulta que vinieron otros obreros, otros obrajeros, y lo encontraron. Bueno, dieron aviso a la policía y no ocurrió eso de que el tren lo arrolle después de muerto, ¿no? Y en el lugar pusieron una cruz los familiares, una cruz como referencia del lugar, como se hace, pues, Y bueno, se fue convirtiendo de a poco en un santo popular, ¿no es cierto? Y en un lugar emblemático. Y de que tiene su leyenda.
9: Donde ¿por qué santo popular?
8: Un santo popular porque nosotros llamamos santos populares a las cruces que están arrumbados al costado del camino. Se van creando alrededor de ello devotos, devociones. Se van dejando ofrendas, por ahí a algunos se les festeja el día del nacimiento, el día de la muerte, se ornamenta el lugar, el lugar donde está hay una especie, un bendito le decimos nosotros, como una garita, donde está la cruz de Marcelino y la gente le deja ofrendas. Los estudiantes, por ejemplo, le dejan plaquitas agradeciéndole el favor que les haya ayudado para poder sacar una materia. Hay gente que salió de enfermedades, hay gente que pidió por salud, que pidió por alimentos y que pidió por bienestar, y que en agradecimiento le dejan banderas, le dejan calzados, gorras. Los cazadores le piden, por ejemplo, que le ayude para conseguir una presa, y después le dejan, ¿viste?, las patitas. Yo escribí una poesía donde dice: los cazadores le ponen por encima de la cruz las patitas de guasuncho, las uñas de ñandú y las colitas de tatú, como ofrenda.

0: Seguimos con más información y tenemos que arrancar con nuestra recorrida federal. Nos vamos a la provincia de Jujuy, en este caso para hablar del hantavirus que viene preocupando bastante al norte argentino. En este caso se ha confirmado que no hubo transmisión interhumana.
1: Lleva tranquilidad, estos tres casos se dieron durante el año. Nosotros desde la clínica privada en la que trabajo notificamos el primero, que fue hace mes y medio aproximadamente, y posteriormente los dos posteriores se dieron en las últimas semanas, así que digamos estos tres casos van en lo que corre del año. Entonces esto creo que hay que llevar tranquilidad, y seis casos sumando al periodo del año pasado 2025, gracias a Dios sin ningún fallecido, así que me parece en este sentido tenemos que estar tranquilos, más aún porque la cepa que está circulando es la lechiguana y Bermejo. Así que no tienen la connotación de transmisión interhumana. Hantavirus es una zoonosis, significa Bien. Que es una transmisión de un animal hacia un humano en forma directa a través, en este caso, de los vapores que emiten, vapores contaminados que emiten la materia fecal y la orina del roedor, y así también como secreciones del ratón colilargo, que por lo general hasta 2 metros a la redonda pueden emitir vapores infectados, que lo cual uno puede llegar a aspirar, ¿no? A respirar, así que tiene una actividad neta, pura y exclusivamente rural. O sea, es un ratón muy pequeñito, 4 o 5 centímetros, la cola casi duplica o triplica su tamaño, pero es un roedor de actividad rural, o sea, no lo vamos a encontrar en nuestra casa en una zona urbana. En cuanto a la prevención, creo que es fundamental evitar la presencia de este ratón. ¿Y cómo sería esta prevención? Fundamentalmente, si hacemos actividad de campo rural, o trekking o campamentismo, manipular nuestros propios alimentos y traerlos de vuelta, porque justamente el alimento es lo que va a buscar el roedor. Entonces esto es una de las que es prevención en cuanto a la actividad de dispersión en cuanto a la parte rural, y obviamente la prevención si vamos a una casa o alquilamos una casa en zona rural, vamos a un galpón, en fin, un lugar donde puede estar mucho tiempo cerrado, el ingreso previa ventilación de por lo menos una hora. Es importante recalcar, chicos, que nuestra casuística de hantavirus está en los 101 casos en lo que va temporada 25-26, lo cual es un 30-40% más que las temporadas anteriores. Así que me parece que es importante este dato, y hay un cambio importante epidemiológico con respecto al hantavirus y sobre todo con fallecidos, ¿no? Duplicando la media que veníamos hasta hace unos años.

0: Vamos a Santiago del Estero, allí piden la detención de un médico acusado de aborto.
1: En primer lugar, y como bien afirma usted, es un caso complejo y de profunda notoriedad mediática. Anticipando una cuestión que tiene que ver con esto, en el día de hoy se ha celebrado una audiencia solicitada por la defensa de ambos denunciados, audiencia de eximición de prisión, en la cual como primera medida se ha instado a todas las partes a mantenernos dentro del ámbito del resguardo de la identidad de las partes. Esta defensa siempre ha sido cautelosa y cuidadosa en ese sentido, y ahora mucho más, ya que es una advertencia que nos hizo el juez. Pero dentro de lo que podemos advertir y contar, y que ya es de trascendencia mediática, estamos frente a un caso que ha derivado en una menor supuestamente abusada, y que la denuncia se hace a los 6 meses en que ella estaba embarazada, y sin embargo a los 8 meses se le practica, vamos a decir por el momento, una interrupción del embarazo. Nosotros sostenemos que no hubo

0: todo caso es una inducción del parto, un parto inducido, o bien una cesárea, pero en cualquier caso estamos frente a un bebé que puede nacer perfectamente a término.
1: Quiero hacer una aclaración. Nosotros nos hemos presentado en el proceso antes de que se produzcan los allanamientos en la clínica privada en Buenos Aires, en el cual nuestro defendido no solo niega los hechos, sino también él manifiesta que se quería presentar voluntariamente a dar su ADN para comparar con el ADN del niño que estaba por nacer. En base a eso ha sido la defensa que hoy hemos planteado en la eximición de prisión, es decir, nuestro defendido no se encuentra prófugo, siempre ha estado derecho, siempre ha demostrado colaboración, no ha intentado entorpecer la investigación y de hecho el que ha entorpecido la investigación ha sido el médico que se ha encargado de llevar adelante esa interrupción voluntaria, aborto, llámele como sea, y nosotros hace dos días atrás hemos pedido un pedido de detención en contra de este médico porque ni siquiera ha informado a las autoridades de que iba a practicar este aborto y él bien debe saber de cómo preservar este material importante para una investigación que se lleva adelante de un abuso sexual. Bien. Entendemos nosotros que ese feto no ha sido preservado como debía. Así que ahora vamos a esperar el resultado, a ver si es que hay un resultado y si coincidiría con el ADN de la menor.
2: Estamos hablando que sería una prueba, por lo que se conoce, hay un feto solamente femenino.
1: Hay un solo feto femenino de los 8 que se encontraron y como dijo el doctor Río López, 3 se encontraban a término.

Intensificaron el control migratorio en la provincia de Salta. En este caso, la Policía Federal desplegó brigadas especiales en la frontera con Bolivia y Chile.

Normalmente esta comisaría desarrolla un trabajo mancomunado con la Dirección Nacional de Migraciones en los últimos años en diferentes zonas del país. En la última semana estuvimos en la provincia de Salta en los diferentes pasos fronterizos. Estos controles se desarrollaron de forma mancomunada con la Dirección Nacional de Migraciones sobre la ruta 34, donde se desplegó un dispositivo de seguridad conformado por brigadas de esta Superintendencia de Investigaciones Federales que viajaron hacia la provincia de Salta con colaboración de la UOF Salta y Tartagal y con personal de la Dirección Nacional de Migraciones, de las diferentes delegaciones y de Migraciones Central. Ahí se desarrolló sobre la ruta el control migratorio poblacional en todo tipo de vehículos, colectivos, minibuses, autos, motos. Bueno, llevándose adelante ese operativo, un total de 1.100 personas se relevaron y se detectaron exactamente 22 personas irregulares, es decir, personas que habían ingresado al país sin ningún tipo de pasos no habilitados, sin ningún control, lo que conllevó a que fueran detectadas, fueran notificadas y fueran subidas a móviles policiales y trasladadas mediante un dispositivo de seguridad hacia nuevamente la frontera. Después se desarrolló otro control sobre la ruta 50, es la ruta que lleva hacia el paso de Aguas Blancas, también limítrofe con el Estado Plurinacional de Bolivia. Sobre esta ruta 50 también se desplegó un dispositivo de seguridad. También se detectó irregulares de nacionalidad peruana, boliviana y colombiana, lo que produjo que se los notifique y se los devuelva a la frontera con Bolivia. Todo este procedimiento mancomunado y este trabajo interagencial fue coordinado y fiscalizado por el Ministerio de Seguridad Nacional. Este operativo se llevó adelante con mucho éxito y que se logró los objetivos planteados desde un principio, que era detectar los flujos de inmigrantes que quieren ingresar a la República Argentina de forma irregular.

0: contacto con Juan Alba. Buen día, Juan, adelante.
1: Buen día, Guillermo, para vos y buen día para todos. Estamos trabajando frente al Sanatorio Chaco en estos momentos, Guillermo, para confirmar la situación de estado de salud del cabo Etudio. Recordarán este efectivo policial que está alojado aquí en el Sanatorio Chaco ya desde el 5 de mayo, después de haber asesinado a su papá y a su expareja. Lamentablemente continúa en estado crítico según el último parte médico y están evaluando cómo continuar porque son prácticamente horas muy críticas por el estado de salud de Etudie. Es una persona que en principio no puede respirar por su propia cuenta, está bajo respiradores mecánicos y continúa en un estado muy delicado, producto de altas fiebres, según lo que informa el parte médico, si bien el impacto de bala que él recibió cuando vi allí esa negociación con el resto de los efectivos policiales y el impacto de bala que registró en su cuerpo luego del asesinato de su expareja. Se está recuperando de la bala, del ingreso de la bala, pero lo que el cuerpo de esta persona aparentemente registra y mucho estas últimas horas es mucha fiebre, y eso es lo que en estos momentos aquí en el sanatorio están tratando de bajar un poco, porque lamentablemente tampoco estaría respondiendo a los antibióticos Etudie, y por eso les decimos que son realmente horas muy complicadas en el estado de salud de esta persona. Si bien aquí las autoridades del sanatorio Chaco se abstienen a brindar más declaraciones o datos específicos del paciente, lo que sí podemos confirmar es que desde el día de ayer, cuando registraba una pequeña mejoría, en la mañana de hoy, lamentablemente, comenzó a empeorar su estado de salud. Así que ahora, en estos momentos, está siendo intervenido continuamente. Cada tanto el personal médico está tratándolo, mientras por supuesto también va recibiendo las visitas de sus familiares. De hecho, el día de ayer hasta el sanatorio llegaron muchos efectivos policiales, compañeros de él también, para visitarlo. Y les voy diciendo, bueno, el parte médico habla específicamente que no responde a los antibióticos y su estado de salud empeora cada minuto. Tiene mucha fiebre, según lo que nos dice este parte que nos acaban de brindar aquí en el Sanatorio Chaco, e incluso también analizan su traslado a el hospital Perrando, si así las condiciones del paciente están dadas para poder realizar este traslado. Pero la información que tenemos para compartirles entonces desde aquí, desde el Sanatorio Chaco, equipo, es que el estado de salud de este efectivo policial no mejora. Ayer hubo una pequeña mejoría, pero hoy a la mañana su estado de salud empeoró. Esto se debe a que no estaría respondiendo entonces a los antibióticos que se le van brindando y tiene a estas horas del mediodía mucha fiebre el paciente, que continúa entubado y en estado crítico.

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0: Y nosotros continuamos en el noticiero de nuestra gente, y sin duda un tema que preocupa a la ciudad de Resistencia, sobre todo, San Peña también, a las principales ciudades, son los trapitos, en realidad. Y preocupa porque cada vez hay un grado de violencia más alto, ¿no? Que tiene que ver con la crisis, que tiene que ver con los estados de ánimo, con la baja tolerancia, sobre todo en gente que no está llegando a fin de mes, y todo este malestar se traduce en la calle. Vamos a ver unas imágenes, si tiene la producción, que son de Compacto NEA, el grado de violencia de dos trapitos. Esto ocurrió en la zona frente al tiro federal, en plena tarde, adelante de chicos, familias, y este fin de semana hubo también una agresión a través de un cuchillazo, un apuñalado, en plena 25 de mayo, ¿no? Que también, digamos, el comisario Romero nos informó. Pero el grado de violencia extrema también tiene que ver, claro, con la situación económica, con la falta de contención, con diversas aristas que tiene la situación económica. Y estamos aquí con el presidente del Consejo, Alejandro Aradas, a quien le agradecemos su presencia, que es categórico en esto, ¿no? ¿Cómo le va, Alejandro? ¿Cómo está?
1: Muy buenas tardes para sí, vos sí. Y gracias por la invitación.
0: Sí, sí. Bueno, usted insiste en que hay que realmente terminar con los trapitos, ya que no es una cuestión de regulación, además no. Esto lo presentó a través de una ordenanza municipal, para terminar con esto que cada vez se agrava con la violencia.
1: No, nosotros ya tomamos la determinación política de prohibir la uh-huh. actividad de cuidacoches. Uh-huh. Nosotros vamos a trabajar intensamente estas dos semanas, tres, para sacarlo desde el Consejo, prohibiendo y darle las herramientas al Ejecutivo Municipal para que se termine esta situación de extorsión permanente con la gente. Sí. Nosotros nos llueve denuncia, no es que uno es inhumano y que lo tratan de gorila muchas veces, pero hay que darle una respuesta al ciudadano que todos los días va a estacionar, que paga el estacionamiento medido y después encima queda a merced de la extorsión del trapito, sí, porque sí. Cuando te dicen no tengo para darte lo que vos pedís, sabés que tu auto, sabés que tu vehículo, sabés que tu moto uh-huh. Es el que va a sufrir los daños de esa situación. Y la verdad que nosotros no podemos permitir, aparte cada vez va escalando más la violencia con respecto a esta situación, y creo que ha llegado a un punto límite donde nosotros tenemos que tomar una definición. Hay que prepararlos en oficio, hay distintas áreas del gobierno uh-huh. provincial, porque aparte convengamos que ser trapito no es un oficio, uh-huh. No está calificado como oficio, sino que se torna en una extorsión permanente sí. de lunes a viernes. Y he conversado con algunos vecinos que han acercado algunas cartas de intención a través del Consejo, donde pide que se tome como prioridad la función del que hace mandado, y que, claro, los vecinos son los que tienen cochera y guardan sus autos, claro. Pero los que estacionan ahí son los que tienen el problema, los que vienen a trabajar y dejan su auto toda la mañana, los que vienen a hacer un trámite y dejan su auto toda la mañana y no pueden pagar el estacionamiento medido y además al trapito.
0: Sí, además, y esto lo confirmó el comisario Romero en un diálogo con nosotros, además hay muchos trapitos que se dedican al robo, esto es una realidad. Hay uno que queda de campana, se va, un amigo acá en calle Formosa, en pleno centro, le vino y le habló un trapito, él se fue, le dijo, sí, cuando vuelva te doy, y se demoró en volver, le tajearon la camioneta, le sacaron la goma, le sacaron un pullover. O sea, hay zonas que también, más allá de ser rehenes de estos pagos que piden, también se producen muchos robos.
1: Totalmente, hace poco hubo una cadena de robos uh-huh. y estaban involucrados los trapitos, porque me parece a mí, y esto lo digo a título uh-huh. personal, el 80-85% de los trapitos terminan vandalizando, son con actos de robo a los vehículos o a los que pasan o en alguna situación de delincuencia. Nosotros no podemos tolerar todas estas situaciones que se van viviendo y cada vez más grave, y la gente con justa razón nos pide a nosotros que actuemos porque estamos en la responsabilidad. Seguramente esto va a traer cola y seguramente en el Consejo se va a discutir porque la oposición tiene una mirada totalmente
0: distinta. Ellos no están acompañando esto.
1: No, ellos tienen una mirada distinta, ellos quieren generar una suerte de cooperativas como tenían antes, que tampoco funcionó, armarlos en cooperativa y que se le brinde se le brinde la posibilidad del cobro y que se institucionalice, y la verdad que nosotros no estamos de acuerdo para nada. Para eso se está llevando adelante el estacionamiento medido, que es la recaudación, vuelve en obras de bacheo, en obras de ripio, en obras de infraestructura para la ciudad de Resistencia, y en esto hay que ser categórico. Nosotros no podemos seguir permitiendo esta situación de violencia casi diaria el centro de la ciudad de Resistencia.
0: Alejandro, ¿habló usted con el intendente? ¿Qué dice de todo esto?
1: El intendente, nosotros justamente el viernes le acerqué el proyecto. Él está trabajando también para ver cómo se implementa esta ordenanza una vez aprobada en el Consejo, y también tiene la misma determinación y el mismo concepto que tenemos nosotros en erradicar los trapitos de la ciudad de Resistencia.
0: Bueno, hay realmente localidades, ciudades donde pudieron con esto. Estamos hablando de Córdoba, estamos hablando de la localidad de Mar del Plata también, donde hay, se dice, una persecución, pero yo digo, lo que está mal, está mal. Digamos, acá, después, con lo que se recauda en el estacionamiento, quizás se lo puede ayudar a esta gente, se la puede subsidiar, porque seguramente hay un banco de datos de todo esto, y si no se hace, pero hay que sacar esta modalidad de rehén, ¿no? Este modus operandi de delincuencia, porque no dejan de ser la mayoría de ellos, no digo todos, gente que está también bajo la influencia estupefacientes en muchos casos, ¿no?
1: En muchos casos se ha comprobado que estaban en estado de ebriedad, que estaban bajo los efectos de estupefacientes, pero el problema es que cuando vos no le das lo que ellos creen que te dieron por un servicio que no existe, si no se agarran con vos de manera violenta, se agarran con tu vehículo. Ese es el problema. Y la verdad que en los últimos meses se ha ido acrecentando las situaciones de violencia, de robo, de delincuencia, y me parece que tenemos que darle un corte para tener una ciudad seria y ordenada, ¿no?
0: ¿Hay acompañamiento del ministro de Seguridad, Balcovi?
1: Sí, nos mandó a pedir el proyecto, están trabajando también, porque esto va a tener que tener una apoyatura a la policía del Chaco cuando se dé una situación de violencia, porque el inspector de tránsito tiene el poder de policía, pero cuando hay una situación de violencia puede intervenir la policía del Chaco y detenerlo a la persona que ha generado esta situación de violencia. Yo creo que esto es un trabajo conjunto que vamos a tener que realizar con la provincia para erradicar la violencia que hay en este sistema de cuidacoches que tenemos en distintos puntos de la ciudad de Resistencia.
0: Bueno, y la tolerancia baja cuando la situación económica es adversa, ¿no?
1: Totalmente.
0: Eso es así, y además la gente termina agarrándose a piñas o reaccionando porque se siente con impotencia, se siente con bronca, no puede pagar la luz, le cuesta, no puede llegar a fin de mes, hay una presión impositiva. En referencia a esto y pasando, dejando el tema de los trapitos, políticamente, qué difícil que es pensar en el 2027,
1: Yo creo, lo hablábamos fuera de cámara, yo creo que estamos en una situación muy compleja. Una situación,
0: En general,
1: una situación financiera que nosotros, por lo menos las provincias como el Chaco, sabés que si no hay una rehabilitación financiera, económica fuerte desde Nación, a nosotros se nos complica. No somos Córdoba, no somos Santa Fe, no somos Entre Ríos. Creo que hoy es cuando más tenemos que estar cerca de la gente, tenemos que trabajar. Es muchas veces difícil porque hay un enojo generalizado, cada vez también hay menos margen para con los políticos, hagamos lo que hagamos, ¿no? Siempre pongo de ejemplo cuando te dicen, salimos nosotros y vamos y limpiamos un barrio, y te dicen, aparecen ahora, y si no apareces te dicen, no vienen nunca. Entonces, nosotros seguimos con, yo por lo menos tengo el concepto de que la mejor manera de hacer política, más allá de las comunicaciones que han cambiado mucho, es el mano a mano con la gente. Vos ahí te das cuenta realmente cómo estamos, cuál es el problema, y qué manos podés dar más allá de lo que te compete en el cargo, ¿no?
0: Uh-huh. Alejandro, ¿qué le pareció? Y otro que dijo lo mismo acá en el estudio, que él es del mano a mano, ¿qué le pareció la incorporación de Karim Peche como ministro de gobierno?
1: Y me parece que, bueno, a mí me tocó estar con Karim en la Cámara de Diputados. La verdad que es un dirigente de fuste, que tiene mucha experiencia. Nosotros necesitamos en el gobierno provincial sumar experiencia. Por ahí me parece que se puede, la experiencia te puede aportar una mirada distinta a determinados problemas, a determinadas situaciones, y además también para recordarle muchas veces a la gente que los que hoy están proponiendo, porque la verdad que a mí me sorprende, ¿no? Y son tan críticos y tan duros con algunos de los funcionarios que intentamos hacer, pero por ejemplo, qué sé yo, que Pía Cabana hoy esté mirando y tratando de analizar y dar respuesta a situaciones acá en la ciudad de Resistencia, realmente es para reírse o para llorar, te quiero decir. Estuvo en el Ministerio de Desarrollo Social, públicamente fue socia de todos los piqueteros que nosotros hoy metimos preso por corrupción, por mal desempeño en los fondos públicos. Entonces, esas cuestiones te irritan, la verdad que vos te preguntás, ¿no? ¿Dónde, hacia dónde hay que caminar cuando vos ves que salen estos personajes y hoy ofrecen respuesta a todo, pero durante 16 años no lo pudieron, no pudieron dar respuesta, por eso la gente los sacó a través del voto? Pero bueno, estamos en una situación muy compleja, como lo dijimos, y con la gente con muy poco margen para la paciencia. Estamos atravesando una situación de enojo muy grande por absolutamente todas las cuestiones que suceden, pero yo creo que estamos haciendo bien muchísimas cosas. Creo que la gente va a evaluar lo que fueron 16 años de gobierno que nos llevaron a esta provincia. Yo creo que en Resistencia no hay discusión lo que fue nuestra gestión con las gestiones anteriores. Creo que hay una recuperación enorme de la ciudad, me puedo equivocar, pero por lo menos es lo que siento cuando bajamos en un barrio y te reconocen. Sí, ahora pasa la máquina, ahora hay
0: los servicios, ¿no? Es algo tan esencial.
1: Los servicios, o sea, la gente necesita servicio, y la municipalidad lo está brindando. Pero bueno, vos sabés mejor que nadie que las situaciones políticas cambian día a día. Yo tengo fe de que esto puede mejorar, que necesitamos una reactivación económica y que se puedan mejorar a los sectores que hoy están más afligidos, sobre todo en la cuestión del consumo, en la cuestión de los salarios. Yo creo que si se puede solucionar esa situación, vamos a mejorar absolutamente todo en el Chaco.
0: Muchas gracias, presidente del Consejo.
1: No, muchísimas gracias a vos.
0: Le pregunto, ¿tienen ustedes la mayoría para aprobar esta ordenanza?
1: Sí, nosotros vamos a aprobar con 6 votos y la prohibición.
0: ¿Y tienen el acompañamiento?
1: Sí.
0: No,
1: vamos a sacarla con 6 votos.
0: Muy bien. Bueno, ahí está, porque no es solo compromiso de Arada, es compromiso de todos los concejales. Y bueno, para eso hay un cuerpo del Consejo que tiene que evaluar, tiene que sacar las circunstancias, pero bueno, no esperar años, ¿no? Porque es una problemática que viene de mucho tiempo ya. Nos vamos al terreno internacional y en minutos volvemos.

0: comenzó la evacuación de los ocupantes del crucero en Vigondius, que sufrió un brote de antivirus. Decenas de personas desembarcaron el domingo en el puerto de Granadilla, en la isla española de Tenerife. Los pasajeros iban descendiendo por pequeños grupos de la embarcación que zarpó el 1 de abril de Argentina antes de sufrir el brote que mató a 3 personas y eran llevados hasta el pequeño puerto en lanchas.
1: The last death from the current outbreak was on
0: La última muerte ocurrió el 2 de mayo. No hemos registrado ninguna muerte desde entonces. Y como saben, hubo varias personas que fueron evacuadas y desembarcaron. Y eso también es una buena noticia. Esperamos que no haya más muertes, pero lo vigilaremos de cerca. Los primeros en salir del crucero fueron los 14 españoles, que fueron llevados a Madrid para hacer cuarentena en un hospital militar. La misma operación tenía lugar con los demás pasajeros y miembros de la tripulación de otras nacionalidades. Si todo sale como estaba previsto, el último vuelo hacia Australia saldrá el lunes, al tiempo que el barco va a zarpar durante la tarde rumbo a Países Bajos solamente con una parte de la tripulación. El barco se encuentra fondeado sin atracar para no tocar tierra, por petición expresa de las autoridades regionales canarias que han dejado clara su oposición. El gobierno español ha insistido en que el operativo cuenta con todas las garantías de salud pública y recalcó que los pasajeros a bordo no presentaban síntomas.
2: Lo que tenemos que hablar hoy es del éxito del operativo, de que está todo funcionando bien, tal y como lo habíamos planeado, de que las personas salen con total seguridad, que hay una absoluta seguridad de que no va a haber ningún contacto con la población local. Como bien han visto, está todo asegurado.
0: El Papa León XIV, quien visitará el archipiélago de las Canarias en junio dentro de un viaje a España, agradeció la operación.
3: Quiero agradecer la acogida que caracteriza al pueblo de las Islas Canarias por permitir la llegada del crucero Ondius con los enfermos de antivirus.

0: Un joven reportero fue asesinado por guerrilleros en una conflictiva región del noroeste de Colombia. Mateo Pérez, de 25 años, desapareció el martes mientras realizaba un reportaje sobre la violencia previo a las elecciones presidenciales del 31 de mayo, en una zona rural del departamento de Antioquia. En el área operan disidentes de la extinta guerrilla FARC que no firmaron la paz en 2016 y narcos del Clan del Golfo.
1: Decir que Mateo estaba era en busca de una entrevista con un grupo armado, no. Mateo quería contar del desplazamiento de decenas de familias en el norte de Antioquia. Mateo quería contar lo que está viviendo la población, las minas antipersonales.
2: Tal vez alguien pueda decir que no midió los riesgos, que no oyó que era peligroso, que le podría costar la vida, pero lo que nadie puede poner en duda es que honró sus convicciones sobre un oficio para el cual no tenía pergaminos académicos, pero sí muchas páginas escritas en su vida.
0: El presidente Gustavo Petro aseguró en X que el responsable del crimen es un líder guerrillero llamado John Edison Chalá Torrejano, cuya banda se dedica al control de la minería ilegal de oro. Pérez era director del medio digital El Confidente de Yarumal, donde reportaba sobre el crimen, orden público, la política y la corrupción. La ONG Fundación para la Libertad de Prensa destacó que era una voz fundamental para la comunidad local, enfrentando presiones legales por sus investigaciones sobre economías ilícitas vinculadas a actores armados.

0: un reclamo que no cesa en México. Cientos de activistas y familiares de desaparecidos marcharon el domingo en la capital durante el Día de las Madres para exigir justicia.
1: No hay ninguna claridad por parte del gobierno. Se archivan las carpetas, se hacen carpetas de investigación y solo se archivan. Y ahorita lo único que están preocupados es porque en un mes será el mundial, pero no les importa darle cabida, darle escucha a todas estas mujeres que hoy no están celebrando el Día de la Madre.
2: El Estado no solamente no busca a las personas desaparecidas, sino que además el Estado mexicano no ha logrado identificar los más de 72 mil cuerpos sin identificar que hay en nuestro país. Y si pensamos que hay 132 mil personas desaparecidas y 72 mil cuerpos sin identificar, muy probablemente una gran cantidad de esas personas desaparecidas sean los cuerpos que permanecen sin identificar, algunos hace más de una década.
0: Según la estadística oficial, en México hay más de 130 mil personas desaparecidas. La mayoría de los casos ocurrido en las últimas dos décadas en medio de la violencia ligada al tráfico de drogas. A inicios de abril, un duro informe de un grupo de expertos en derechos humanos de la ONU pidió a México prevenir, investigar, castigar y erradicar las desapariciones forzadas. La presidenta Claudia Sheinbaum acusó a esos expertos de ignorar los avances realizados recientemente por su gobierno, pero los activistas dicen no ser escuchados.

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1: Y nos vamos a la ciudad de Presidencia, Roque Saespeña, su ciudad natal, Guillermo.
2: 0 grados 2 décimos hubo.
1: ¿Ahora?
2: Hoy temprano. Ah. No, ahora ya está más.
1: ¿Por
2: más
1: qué hace caliente. Tanto frío en Saespeña? ¿Porque hay muchos hinchas de Boca?
2: ¿Sí? Ah, no sé. ¿Mm? O del Cruzeiro.
1: Ah, bueno. Bueno, ¿cuáles son los números de la quiniela, Natalí?
3: Bueno, en el primer premio el 7.236, segundo 8.881, tercero el 15, el cuarto el 4.208, quinto 5.303, sexto el 2.195, el séptimo el 4.747, octavo 7.933, noveno 9.377 y décimo el 8.764.

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0: La falsa médica hoy estuvo en la sede de la Fiscalía en Presidencia Roque Sáenz Peña, prestaría declaraciones en las próximas horas. Hoy ha designado abogado defensor. Habló de todo esto el fiscal del caso, el doctor Marcelo Soto.
1: La mañana de hoy fue trasladada esta mujer hacia la Fiscalía para que designe abogado defensor y se le practique lo que se le conoce acá como el artículo 90, que es el examen médico y el examen psicológico de la misma. Y se le notifica que mañana va a ser nuevamente conducida para que se le hagan conocer los hechos que se le imputa, la calificación legal y la posibilidad de que preste declaración o se abstenga.
2: Hoy también es el acto de la designación de abogados, doctor.
1: Exactamente, sí, justamente eso. Ella va a designar su abogado defensor y el resto de los trámites que mencioné hace un momento.
2: Bueno, doctor, usted está llevando adelante esta investigación. Tenemos entendido, por lo menos trascendido, que se encuentran investigando si ella también ejerció como médica en otros centros de salud, aparte del de Quitilipi y el de Plaza.
1: Sí, yo requerí informes. Me ha llegado el informe de Pampa del Infierno, donde dicen que no hay registros de que ella haya prestado servicio en ese lugar. Pero tengo conocimiento por algunos testimonios de que efectivamente ella ha prestado servicio en ese lugar. Quizás por allí tengamos que enfocarnos y darle mayor precisión a las fechas en que ella prestó servicio.
2: Doctor, muchos de estos testimonios, bueno, también los hemos escuchado nosotros, porque muchos de estos testimonios también tienen que ver con entrevistas que nos han dado, nos han brindado a nosotros, donde manifiestan que en el 2023 aproximadamente, bueno, esta persona ya trataba a pacientes en hospitales como el de Tres Isletas, ejemplo.
1: Sí, precisamente para mañana también está citada la responsable de la fundación Soy Yo, que de apellido Quintana.
2: Marta Quintana.
1: Exactamente. Para que preste declaración, porque tengo entendido que ella conoce del oficio de esta mujer en otros hospitales de la provincia. Esperemos las denuncias y de comprobarse todos estos presupuestos de que ella ha sido la persona que ha prestado la primera atención médica a estas personas, ¿no es
2: cierto? ¿Fueron en este año estas atenciones médicas?
1: Sí, fueron. Hay una muerte que nosotros estamos investigando que es del mes de diciembre. Y las otras serían una en enero y la otra no recuerdo bien la fecha.
2: ¿Hasta cuándo ejerció ella esta matrícula falsa como médica aquí en la provincia?
1: Hasta los primeros días de abril de este año. No recuerdo bien si es el 3 o el 4 de abril.
3: Y en la mañana del día de hoy, el gobernador habló con Operativo Federal y se refirió al tema de la falsa médica y los falsos médicos que han pasado también por la provincia de Chaco. Vamos a escuchar lo que decía.
4: Bien, todos los hechos que son irregulares hay que denunciarlos. Por eso realmente me parece muy bien el hecho de que los diputados oficialistas hayan presentado justamente y amplíen la denuncia, porque de esta manera hay que transparentar. En nuestra provincia pasaron muchas cosas y cuando aparecía algún médico trucho lo que hacían eran cajoneaban y escondían las denuncias. Eso en nuestra gestión no va a ocurrir, hay que ponerlo sobre la mesa, hay que investigarlo y quien ha cometido un error tiene que rendir cuentas. Los que están fuera del poder y que quedaron fuera del poder en el año 2023 van a buscar hacer zancadillas de cualquier manera, poner palos en la rueda de cualquier manera. Y nosotros entendemos que ese gen golpista que tienen, de alguna u otra manera lo que van a hacer es empujar a quienes estamos gobernando. Lo han hecho a lo largo de su historia, lo han hecho con saqueos, lo han hecho con golpe de Estado o lo han hecho siempre con campañas de prestigio. Bueno, nosotros lo tenemos algo muy claro, que si nos ponen piedras en el camino, las saltamos, las esquivamos, pero vamos siempre con la frente en alto haciendo lo que tenemos que hacer. Ley de reiterancia. Es muy difícil que los legisladores de la oposición lo quieran tratar, porque son ellos quienes estuvieron aliados a las mafias en nuestras provincias. Son ellos quienes estuvieron al lado de los piqueteros y son ellos los que financiaban ese tipo de maniobras. Nosotros queremos reiterancia realmente para que el que comete un delito lo vuelva a cometer, esté tras la reja, no puede estar en la puerta giratoria. Queremos que lo traten. Ahora, ¿habrá realmente voluntad de los legisladores de la oposición de tratarlo? Yo creo que no, porque también la ley de puerto, 70 años repitiendo el mismo esquema donde los puertos no funcionan, digo, están queriendo ponerle la lápida de función a los puertos y nosotros lo que queremos es que los puertos funcionen. Así que un llamado simplemente a la reflexión, que los legisladores de la oposición se pongan a trabajar en serio, que la provincia quiere salir adelante y no quiere estar en este zigzagueo permanente de abrazar el atraso como ellos quieren.
0: Vamos a hablar del caso de la niña C, este caso que bueno, ha generado enorme división, con voces a favor, voces en contra, respecto de esta denuncia que había hecho la madre hace ya varios años contra el padre de la menor y que le valió que la justicia le dé la tenencia a ella y se la quite al padre. Bueno, hoy el padre fue absuelto en una denuncia por abuso sexual que había hecho la madre de esta nena. El fiscal del caso, el doctor Martín Bogado, habló con nosotros y esto decía.
5: No, de ninguna manera coincido con esa afirmación que hace el tribunal. Estoy en este momento abocado a otra audiencia, por eso todavía no pude leer los fundamentos del fallo. No quiero adelantar mucho mi criterio con respecto a esta situación, en virtud de que no tengo el contenido de la sentencia, para determinar cuáles fueron cuáles son las razones por las cuales el tribunal se aparta de pruebas que era pruebas que eran de mucho peso, digamos, que fueron interpretadas correctamente, te llevan a una conclusión lógica de que el hecho existió y que el acusado era culpable.
0: Y estamos hablando de un delito de abuso.
5: Abuso sexual simple agravado por el vínculo que era el papá.
0: Ajá. ¿Y cuáles eran las pruebas más fuertes que ustedes tenían como acusación? ¿Habló la nena en algún momento?
5: Bueno, la nena al principio, cuando se devela la situación de abuso, no estaba en condiciones de prestar declaración en cámara Gesell. Pero había dos videos que fueron ofrecidos, dos videos contemporáneos con la revelación. Uno es justamente la revelación del caso, en donde la nena es muy clara en lo que contaba de cosas que le hacía el padre, y hay otro video donde la niña estaba haciendo juegos de contenido sexual. Además de esas dos pruebas, que son, estamos hablando de una niña que en ese momento tenía entre 3 y 4 años. Sí. Que no es habitual que una niña se manifieste de la forma que se manifestaba ella y que juegue los juegos que ella hacía, si es que no vivió situaciones o no las vio.
0: Claro.
5: Y un niño de 3, 4 años no tiene los recursos cognitivos, los recursos mentales para, digamos, mentir y armar un relato como se quiso decir siempre, ¿no? Los niños a esa edad no tienen la forma de construir un relato, una historia falsa. Y eso lo dijeron los psicólogos en lo que fue el debate. La doctora Rossiani, que es psiquiatra con más de 35 años de intervención en toda esta temática, dijo, cuando se le preguntó si esta niña podía haber estado influenciada, dijo que ella ponía toda su experiencia y que ella estaba segura de que era un caso de abuso cuando se le exhibió el video. Después hay otra psicóloga que intervenía, que era del CAP aquí, que también la entrevistó a la niña y llegó a una conclusión de la misma manera, con un relato contundente de la niña que hizo en una de las entrevistas y ciertas situaciones o ciertos comportamientos que también tenía, que la llevaron a ella a mandar, digamos, un informe a la fiscalía diciendo de esta circunstancia. Y después hay profesionales de Buenos Aires, psicólogos de Buenos Aires, hay cuatro psicólogos, pero en realidad vinieron dos al juicio, que también sostienen esta teoría del abuso, que para nosotros no es teoría, sino que fue probado en el juicio, pero que se dice que, bueno, que la madre fue a Buenos Aires a pagar psicólogos para que vengan, digamos, y mientan acá y digan que la niña fue abusada, cuando en realidad todo es un invento de la madre, esa era la estrategia de la defensa. Todavía no vi los fundamentos de la cámara, ¿no?
0: Claro.
5: Que esto fue todo influenciado por la madre y armado por la madre para, bueno, sacarle pedir el vínculo con el padre y todo lo que llevó adelante. Por eso digo yo, después de 4 o 5 años, la nena va a la cámara Gesell, en la cual no cuenta nada. Por supuesto que no le voy a contar nada. Después de 5 años es prácticamente nulo que un niño cuente, con toda la intervención judicial que ella tuvo.
0: Claro.
5: En las cuestiones de familia, en las cuestiones de vinculación con los abuelos, con el padre, con los tíos, con los amigos, con todo. La niña fue evaluada, si fue 20 veces evaluada, me quedo corto. Entonces, ¿qué era esperable en una niña con esa intervención, con toda esa sobreexposición que tuvo? Que en la cámara Gesell no cuente nada. Y así ocurrió. que sin embargo esa situación fue interpretada por la defensa de que en realidad el abuso no ocurrió cuando era lo aplicó una de las psicólogas. El tema de la represión psíquica que sufre un niño, pues no es fácil para un niño contar. Y aparte hay una cuestión que también se olvidan por ahí, que yo lo quiero explicar, que es que cuando la niña devela, ella no devela un abuso, ella devela una situación, porque ella no sabe lo que es un abuso.
0: Claro.
5: Entonces nunca podría tener ella algún tipo de maldad, angustia con el padre, porque para ella era un juego. No, ella no tenía conciencia, ¿entienden?
0: Sí.
5: Lo que le damos el tinte de sexual somos nosotros cuando vemos que una niña de 3, 4 años está contando, claro, situaciones que no son compatibles con un juego con un niño.
0: Claro. ¿Y el acusado declaró en algún momento, doctor?
5: Sí, declaró, negó los hechos, dijo que nunca le tocó a su hija, que siempre la cuidó, que era su mayor tesoro. Bueno, una declaración, digamos, que era bastante esperable porque ya lo había hecho en la investigación.
0: Claro.
5: Son muy pocos, yo no conocí ni un acusado de abuso que diga sí, yo abusaba a mi hija, la verdad.

0: Y tenemos que hablar del caso de femicidio en Puerto Vilela. Recordamos que quien mató a su expareja se encuentra todavía luchando por su vida en un sanatorio de acá de la ciudad de Resistencia. Respecto a la causa, declaran los testigos. Vamos a escuchar la palabra del abogado Juana Regín, que asumió como querellante en la representación de la familia de Graciela.
1: La verdad, desde el día viernes estoy constituido como querellante particular en esta causa. He tomado conocimiento del expediente. Bueno, hemos estado todo el fin de semana hablando con Olga y con el resto de la familia de Graciela, bueno, tratando de ponerlos al tanto de lo que hay dentro del expediente y de las líneas de investigación que nosotros proponemos. Lo primero es que la verdad que la investigación está por buenos caminos. La fiscal Benítez en eso ha tenido una actividad no solo atinada en términos de investigación, sino que hay algo que a nosotros nos preocupaba antes de tomar conocimiento de la causa, que es el hecho de definir la situación de Tudié, porque sabemos que está con tratamiento, está hospitalizado. Bueno, se decreta la detención, el estado de detención de esta persona, con lo cual está a disposición de la fiscalía. La segunda medida es poner en conocimiento del defensor oficial de turno, de que él tome conocimiento y mire el expediente para que haya un control por parte de la defensa y evitar eventuales nulidades hacia futuro, con lo cual la causa, insisto, está en un buen derrotero. ¿Hay elementos por agregar? Sí, sin dudas. Declararon ya una docena de testigos. Entender también lo complejo de esto, que son dos investigaciones distintas, por un lado lo del padre, por otro lo de Graciela, donde estamos nosotros. Estamos esperando las pericias finales de INCIF respecto de autopsia, el informe de cibercrimen respecto de los teléfonos celulares que se han secuestrado. Así que estamos, creo que, en un buen camino y con posibilidades de tener una buena investigación rápida, sobre todo. Lo central era el vehículo, porque obviamente a bordo de ese vehículo se dirigieron hasta esa zona. Hay un dato que no es menor, esto lo cuenta Olga. Este joven, cuando llega a la casa de Olga, saca las chapas patentes, quita las chapas patentes que permiten identificar un vehículo, con lo cual sabía lo que estaba haciendo. Nosotros reforzamos la idea de que esto fue premeditado.
2: Bien, y también se dice que hubo cuchillos dentro del coche en estos allanamientos que hizo al coche.
1: Sí, pero lo que pasa es que no están vinculados al hecho. Digo, acá tenemos un femicidio cometido con un arma de fuego. El resto de los elementos que pudieran estar, llámese lo que sea, para no dar un dato que por ahí no son importantes para la causa, sí están y van a ser registrados en la pericia.
3: Bueno, y la familia se expresó esta mañana en un pedido de justicia, justicia y justicia por Graciela. Vamos a las imágenes y los testimonios.
4: Bueno, hablamos con la fiscal que nos estuvo comentando cómo se está trabajando y la verdad que le damos nuestro apoyo porque está haciendo todo lo posible y mucho más también para que este asesino tenga su castigo y que se pudra en la cárcel y no salga nunca más.
5: ¿Usted es la hermana?
4: Yo soy la hermana.
5: ¿Cómo? ¿Pudieron ampliar las testimoniales o lo que sabían?
4: Hoy no. Pero sí, va a seguir recabando datos y pruebas. Lo que más está tardando es lo de los celulares, pero hay evidencia de que este señor premeditó todo. Incluso días antes había pasado tiroteando por el barrio. Así
5: ¿La casa
4: que,
5: de Graciela había tiroteado?
4: Sí, detrás no, de la calle, en la avenida
6: Rodríguez Peña.
5: ¿Pero el tiroteo iba dirigido a su casa?
4: No sabemos. No vimos. Pero hay testigos que vieron que era él con un auto blanco y otra persona.
6: Ellos estaban separados hace 3 años más o menos.
7: Y el contacto que ella podía tener con usted o con usted, con alguien de la familia, ¿qué decía? ¿Qué sentía?
6: Nada. Ella se callaba todo.
7: ¿Era golpeada?
6: Era golpeada.
8: ¿Por qué cree que mantenía ese silencio?
6: No sabemos. Por cubrirnos a nosotros y a los hijos. Por eso, para protegernos a nosotros.
7: O sea que constantemente él amenazaba a ella y a toda la familia.
6: Bueno, estaba junto, sí, a la familia, él no. Yo le decía, vamos a denunciarlo una vez, que cuando vivían en mi casa, él dice, no, mami, va a perder el trabajo.
7: Encima cuidaba el trabajo de él.
6: Encima cuidaba el trabajo de él.
5: ¿Todo porque se preocupaba por ustedes también?
6: Sí. Y por sus hijos, sobre todo. solo quiero justicia. Justicia y que se pudra en la cárcel este asesino. Maldito, me sacó mi hija. No, ¿cómo sigo? Tengo que ser fuerte por mis nietos porque ellos viven conmigo.
7: De ahí tiene que sacar fuerzas ahora para contener a sus nietos.
6: De ahí por mis hijos también. Sobre todo por él. El que presenció todo.
2: ¿Cómo está él ahora?
6: Ay, lo llamaron a declarar ahora. Y por el nenito. Por el nenito, porque el nenito vio cómo él le pegaba ese día a la madre. Porque llegó a casa y me dice, abuela, mi papá le pegaba, mi mamá piña, trompada, patada.
9: Y nosotros desde acá, desde el acompañamiento, desde el silencio, desde la tristeza, y como hermana, como mamá, como todos los que hoy estamos acá representando una mujer más, de que no está bueno que nos maten, de que nos escuchen, de que no solamente hagan oídos sordos y que esto se haga justicia, porque viene del lado de un policía que no tiene que cuidar y hoy nos mató a una. Así que lo único que pedimos es justicia para la familia y que esa persona hoy pueda estar en paz y irse en paz.
2: Un número más para, por desgracia, de una muerte más, una mujer más.

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2: Es la hora 15:32.
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1: ¿Usted qué hizo, Grillo?
2: Ah, pará, estaba contando. Me fui a comer un asadito al Yacaré. El sábado me veía espectacular el Yacaré.
1: Lindo está el Yacaré.
2: No entraba un alma, gordo, ¿eh?
1: ¿Ah, sí?
2: Estaba repleto, ¿eh?
3: Yo tengo que pedir.
2: Mucha familia, mucho estudiante, mucho
4: o sea
2: todo.
4: Que
2: mucho
4: el sábado estaba lindo.
2: Espectacular el
4: sí. Muy lindo.
1: Increíble. Mucho que fuman.
2: Increíble.
1: ¿Eso dice Zárate? Mucho que.
3: Ah, bueno.
1: Mucho medicinal.
2: Zárate, primero su comentario atrasa. Y segundo,
1: atrasa.
3: F5.
2: Sí, por favor,
3: Zárate. Porque ahí en la escuela de samba esa, claro, en la que está usted, ¿sabe qué?
2: O sea, entonces uno qué? Puede ir caminando por la calle y ver dos mujeres que caminan de la mano. Porque no, qué feo,
3: claro,
2: eso.
3: Qué feo,
2: entonces, Zárate, dale.
3: Dos mujeres de la mano.
2: Dale, Zárate. Aparte, anda a cualquier plaza acá en Corrientes, a cualquier
4: pero
2: parque.
4: Está prohibido.
2: Anda a cualquier
4: pero
2: parque.
4: Está prohibido fumar.
2: ¿Qué cosa?
3: Está prohibido? ¿Qué cosa?
4: El.
3: Si usted tiene un certificado,
2: claro,
3: que lo puede hacer, lo no puede hacer.
4: Bueno, ah, si no tenés.
3: Por tenencia y por el coso.
4: Pero si no tenés, está prohibido. ¿O no?
3: Si, ah, si okay, no tenés, sí.
2: Sí,
3: si
2: obvio.
3: Lo hace en tu casa y listo.
2: Sí, que está prohibido.
4: No creo que todos tengan.
3: Tantas cosas están prohibidas.
2: Está prohibido andarse en moto sin casco también, Flavita. Ahí.
4: Buena sí cantidad de accidentes de moto.
2: Está prohibido.
4: No,
3: se pusieron de acuerdo para chocar moto.
1: Hoy en la mañana.
3: No, no salió, parece.
2: Parece que los fines de semana no sale la.
4: No, pero hoy también.
2: Hoy a la mañana andaba un loco, se levantó con un pijama de Stitch, no sé qué andaba pasando,
4: ¿sí?,
2: por todos lados.
4: En la plaza, ¿no lo viste?
3: En la plaza.
4: Tenía
3: frío.
4: Y bueno, pero que era cerca de tu trabajo.
1: El tipo, ¿no? Que salió en los medios.
4: Sí,
3: sí, le hicieron un video que se fue.
2: Nos dice.
3: Ya compró factura.
2: Tenemos mensajes, ¿eh? Nos a dice ver. Willy Rebatas no podría jugar en ningún estadio, debería ir a Resistencia o a Goya, dice. Que tiene dos Goya buenos tampoco estadios donde se jugó el argentino de básquet.
3: Sí, pero.
4: Pero nadie va a viajar hasta Goya.
3: Willy, con todo el respeto bueno, que obvio, te tengo, hace 45 años se jugó ahí el. Por bueno, decirte, capaz que hace 20, 30, en Amat puede ser el único de Goya.
4: Déjeme joder.
2: Después, ¿qué dice? A ver, tenemos mensaje de Javi. Buena Majuma, querido Coquito, Flavita, Borro, Sergio, dice. No tiene que pedir.
3: ¿Y Grillo?
2: No tiene que pedir perdón, Majuma, para verle la cara a Primero de Mayo. El verdadero jefe, Grillo Simón Bufil, papá. Sepan hacerla como Grillo, calladito, vende perfume, viene cuando quiere y vive en una mansión. ¡No! ¡Pará!
3: ¡No! ¡Pará!
2: ¡No! La pantalla de los perfumes.
1: Grillo Adorni. Grillo
2: Adorni. Y los otros inmuebles. ¿Qué? Y los otros inmuebles que tiene el doctor Bufil, dice, ¿no? Pará.
4: Sí, te están ventilando, ¿eh?
1: Grillo Adorni.
2: Qué inocente, Flavita,
3: ¿dónde
2: dice.
3: Están?
2: Que no cualquiera en cualquier lado se fuma un faso, dice.
3: ¿No? Pero no fue Flavita.
4: No,
3: o sea, en un comentario tipo tocó todo.
2: Claro,
3: el faso.
2: Y Javi es así.
4: Yo solamente dije si estaba prohibido, nada más, porque ayer estaba en la plaza y había un grupo grande dándole
2: que. Está Charuto. Escucha, gordo, ¿viste el partido River?
1: Vi
2: el partido River.
1: Casi me muero.
2: Lindo partido.
3: Lindo partido.
1: Sentirse hincha, Majuma.
3: O sea, volvió a decir, tenemos que ganar o esa cosa.
5: Ahora, qué pecho frío San Lorenzo, boludo. No,
1: no, no.
2: Deja. No, pero San Lorenzo tenía un jugador menos.
3: Pero no, en los penales, uno puede tener dos match points, boludo.
2: Tiene razón.
3: Y bueno, frío.
1: Dos match points estaba jugando el tenis. Realmente San Lorenzo se merecía ganar.
2: Sí.
1: Y el negro ese que tienen ahí atrás es una bestia.
2: Sí, a ese lo quería River.
3: Romaina.
2: Romaina.
1: Romanía ese.
3: Romaña.
1: Una bestia el negro.
2: Sí. Johan Romaña.
3: Sí.
1: Usted ni idea de lo que estamos hablando, ¿no?
4: No. Detesto el fútbol.
3: ¿De qué es hincha usted, Florita?
4: Y me simpatiza River.
3: Ah, bueno.
1: Miré la final del Padre también.
2: Ah.
4: Argentina.
3: Che, imparable Chingoto, ¿eh?
2: Eso fue una solución.
3: Escuchá. Está todo bien, yo lo respeto. A todos les gusta el pádel ahora en Corrientes.
4: No, bien
3: pedo. A mí todos se fueron a Asunción.
4: No puedo sentir el pádel.
3: Todos se fueron a Asunción.
1: Son modas.
3: Yo la
1: todo el mundo se fue a Asunción, ¿eh?
5: La próxima me voy a ir, no, pero tremenda
3: bueno,
5: final
3: pero
5: ahora.
3: Usted juega al pádel, sí, esto, lo otro.
2: ¿Majuma también?
5: Sí, Majuma también.
3: Jugaba, pues ahora.
4: No.
2: Y ya nos retiró Molina.
4: A ver, ¿quién ganó? ¿Alguien importante ganó?
5: La ganó Chingoto Galán. La final contra Tapia Coelho.
2: Para eso es el
3: de la Top Top, ¿no?
2: El World Padel Tour.
5: Sí, sí, sí. Era un P2 indoor que se hace en la Asunción todos los años. Ajá. Por el ranking. Y sí, bueno, la final
3: Tapia,
5: fue.
3: Tapia, todo.
5: Sí, único, sí, sí. La final fue Coelho Tapia contra Chingoto Alán. Ah. El número uno, los número uno y los número dos.
4: Bien. Te pregunto, pues yo no sé nada. ¿Eso es todo Argentina?
5: Mundial.
4: Argentina,
5: mundial,
4: Paraguay.
5: Mundial. Ah, mira. Todo mundial. Porque las parejas son españoles y argentinos.
2: Claro.
4: Lo que sí me gustó que vi. Algunas historias y cosas. La cancha, tremenda cancha.
5: Tremenda,
4: se
5: mandaron, ¿eh? Muy buena.
1: Las canchas se arman.
4: Bueno, pero re linda.
1: En el estadio de. Ah, no tiene. En el estadio de San Martín, por ejemplo, le puedo armar una cancha de esas. Con
5: claro.
4: Ah,
5: okay. Sí.
3: Con las dimensiones.
4: Estaba buena. Vir nomás.
1: Pero bueno, yo fui hace 2 años, estuvimos nosotros ahí.
5: Ah, ¿usted contó?
1: Yo no fui, pero estuvimos en el boliche con los chicos.
5: Pero que se
4: contó. ¿Qué ejemplo? ¿Sí?
1: Con Paquito. Leblon, sí. Con Tapia.
5: Sí. Bueno. Sí. Leblon, que ahora es pareja ¿cómo el apellido nunca me sale? Hamburger, creo que es.
1: Sí, bueno, es un deporte que está
3: surgiendo. Qué suerte tiene Majuma, que es... Él no va a los eventos, pero siempre encuentra el
5: protagonista. La fama llama a la fama. Porque, tenés fíjate, saber.
3: Sin enterarse que dividido estaba hablando con Moyo.
2: No, le después... pidió fuego a Moyo y no sabía que Moyo era Moyo. Claro. Una locura.
1: Me quedé hablando pavadas.
3: Claro, encima, de la vida.
1: Tipo taxista.
3: Claro, sí, claro. Sí.
2: Che, ¿no le preguntaste por Natalia?
1: Y no sabía quién era.
2: No
1: sabía
2: claro, pero no sabía quién era.
4: Qué estúpido.
2: No,
3: pero
2: ¿por qué? Sí, ¿por qué?
3: Pero está bien lo que le pasó a él.
2: O sea, yo creo que...
4: Es que me hace el inocente.
1: Es lo mismo que vos te vayas a España y, te sientas en un café al lado de un actor español que puede ser mega famoso.
2: De la Casa de Papel, ponele.
1: ¿No le conocés?
2: De la Casa de Papel, ponele. Y yo creo que Moyo celebró encontrarlo a Majuma, porque si no le hubiesen pedido fotos que esto, que entonces le encontró a alguien que no le conoce, le pidió feo, se quedó como un puchito hablando de la vida. A un famoso lo mejor que le puede pasar, te digo.
5: Totalmente. Totalmente.
3: Que no lo reconozcan y que no le hinchen los huevos, por así decirlo.
2: Claro.
5: Muy bien.
1: Bueno.
5: ¿Flavita, usted qué hizo el fin de semana?
1: Flavia, ¿se juntó con amiga algo?
5: No salió porque no hubo nada este fin de...
4: No dice nada.
1: Perro, eso. Todo el día en la plaza, perro. Qué hincha, perro. Bueno, ¿qué más?
4: Es mi vida. Me hizo un guiso de lentejas.
1: Está haciendo cosas de viejo. Me dijo, Sara, estamos viejos. Sara. Realmente estamos viejos.
4: Saqué mi ropa de invierno.
2: Pero ella es vieja cuando le conviene, ¿no? Porque cuando quiere es bien
3: pendeja. ¿Se saca la ropa de invierno y se lava? ¿O se saca?
4: Se supone que ya está lavada. No estoy por
3: lavar. Está guardadita.
4: ¿Qué olor a naftalina? Está guardada, ya encaja todo.
2: ¿Olor a naftalina?
4: Sí.
1: Tienen como un olorcito
4: aguardado. ¿Qué olor aguardado? No importa, chicos, no tenía ganas de lavar. No, sí, nomás perfumito, cosita.
1: La ropa de invierno hay que pegarle una lavadita.
4: Sí. Además,
1: cuando sacás ya tenés que pegar una limpieza de placar.
4: Es que eso fue lo que hice.
2: Yo estoy en eso.
4: Yo hice eso, guardé la ropa de verano.
1: Sí. Todo lo que usted esté en buenas condiciones y no quieran más, avísenme, le llevamos a María Luisa Barriento del comedor Pocho Roche.
2: Muy bien.
1: Ellos le dan un buen uso.
2: Espectacular.
1: Hay que hacer la limpieza de placar cada tanto, pero yo te juro, porque hice 3 limpiezas de placar en los últimos tiempos y está explotado.
2: En vez de vender el pantalón todo agujereado ahí en Marketplace.
4: No, yo sabes que antes hacía eso de vender, ahora dono. Y pienso
1: mucha
4: de
1: feria
4: que
1: americana vi en la ciudad.
4: Sí, y pienso que siempre me va a volver el triple. Hasta ahora sigo esperando, pero bueno, algo va a llegar.
1: Porque un día, cara.
5: Pero ¿tiene trabajo usted?
4: Sí,
5: ahora. ¿Tiene salud?
4: Sí.
5: Y bueno, dinero y amor.
4: Dinero nomás tengo.
2: Dinero. El amor lo está
4: amor
2: buscando.
4: Falta. Amor, muchas gracias.
2: Para, tengo pregunta para Floyta en cuanto a eso. ¿Está buscando el amor usted o no? ¿O está en stand-by, digamos?
4: Stand-by.
1: No, no vamos a pedir más piropo, eso porque es un desastre.
4: No, estoy respirando.
2: Ah, bien.
4: Respirando. Sanando.
2: ¿Cómo que dicen? Me estoy encontrando conmigo mismo.
4: Me estoy encontrando conmigo mismo.
5: Ahí está.
3: Saliendo se encuentra conmigo mismo.
2: Y sí, saliendo uno se encuentra con uno también. Sí.
4: No, o estando en paz, tranquila. No hace falta salir a buscar, en mi caso, el hombre.
2: Claro.
3: Pero por ahí usted, en uno de los paseos perrunos, puede encontrar algo.
2: Claro, sí. Totalmente.
4: Es que mira, yo todos mis hombres.
2: Lo puedo encontrar en cualquier lado, en el supermercado, en cualquier lado.
4: En el gimnasio no.
2: Sí, como no.
4: No, somos todas mujeres en mi gimnasio.
2: Ah, ahí está.
4: Pero puedo salir, me puedo encontrar ahí.
2: Pero pues no se aceptan hombres o porque a esa hora hay todas mujeres.
3: No, porque baile, nomás para eso.
4: Porque somos todas mujeres. O sea, hay pocos hombres, no hay muchos. O sea, está buena la data que le estoy tirando, chicos. Si quieren ir a buscar.
1: Ah, hay hombres, pero no.
4: No muchos, no, casi nada.
1: No es para hombres.
3: Pero no abundan.
4: Sí, se puede hacer, el hombre puede hacer ese tipo de ejercicio. Pero bueno, depende de lo que ustedes quieran hacer. Dice que el hombre
3: no,
4: como
3: el tema que nosotros no queremos hacer, pues.
1: Tiene
3: no.
1: miedo.
3: El tema que nosotros no queremos hacer gimnasia.
4: Ustedes tienen miedo.
1: Imagínate la cantidad de mujeres. Que le digan, tipo, top, esas cosas. Bueno, escucha, hot sale en todos lados, sí.
3: Epa.
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2: Tenemos mensajes, saludos a Borro, dice el mejor asador la burla del de café. Condado.
4: Tata, Borrito. Tremendo, Borrito.
3: 379, no.
2: Y Flavia, la más chamullera de la provincia, dice. El amigo Fede, no escribe el amigo.
3: Saludo grande para Fede.
2: Sí, bueno. Mira, parece que te conoce. Parece que te conoce.
3: Fede, de los mejores ingenieros.
6: Bueno, yo el viernes comí un asadito.
4: Ah, Fede.
2: Sí,
4: acá,
2: Fede.
4: Acá me está diciendo algo, pero es para vos.
2: Fede Zap. Fede Zap.
3: Exactamente.
2: Ah, ok, sí, él.
4: Que le gusta el gorrito
6: enamorado. Yo el viernes comí un asadito. Fue el campamento de mi hija, de la escuela.
2: Pero y los padres se juntaron en el campamento.
6: Porque le llevamos al campamento a nuestros respectivos hijos con los padres y en el momento del fogón agarramos una parrillita al costado y le llevamos un poquito de carne y todo hicimos.
2: Pero no es de los hijos el campamento.
6: Hicimos un asadito ahí, estuvimos hasta las 12 o 1 ahí, hasta que ellos después lo echaron.
4: Son pesados,
1: Pero quedaron ellos.
6: Ellos quedaron, nosotros nos fuimos, nosotros nos fuimos a.
2: Qué hincha pelota.
4: Buscan excusa también ellos para salir de la casa y todo eso.
2: Qué hincha pelota igual. O sea, yo si me iba de campamento cuando me iba a la escuela, era que mi vieja no esté.
1: No, pero aparte, yo creo que antes.
3: Claro, la vivencia era que tu papá no esté.
2: Claro.
3: Poder dormir solo con 10, 11 años.
1: Pero pará, esa era la vivencia nuestra. Nosotros decíamos, vamos.
2: ¿Puedes fumarte un puchito allá atrás de la carpa?
1: No, vamos sin la supervisión de nuestros padres están contentos sin nosotros también.
3: Hoy, ¿entendés? La mayoría de los campamentos que hacen, que no, tampoco son campamentos porque no hacen noche, van de la mañana hasta la tarde noche.
2: Ah, no quedan a dormir.
3: Sí, veces que sí, hay campamentos que sí. Hay campamentos.
6: A las 9 de la mañana teníamos que ir a buscarle.
3: Pero hay padres que por ahí pedían quedarse en una carpa a 50 metros, pero para estar cerca.
4: Qué pesadillo.
3: Qué pesado.
6: Hasta ahí no llego.
3: Bueno, no.
6: Hasta ahí no llego.
4: No sé.
3: No, estamos hablando de su caso.
2: Se van a comer asado y se copetean ahí al lado de los hijos. Muy lejos no estaba.
6: Con los profes.
4: Está cerquita.
6: Claro.
3: ¿Dónde fue el campamento?
6: En el complejo Coca-Cola.
3: Ah, muy bien.
6: Muy lindo lugar.
3: No sé dónde queda, pero muy bien.
6: No, muy lindo lugar.
1: Vaya todo.
3: En el odontólogo también suelen hacer.
2: Pará, ¿dónde? ¿Hay un club, el Club Banco Provincia, puede ser? ¿Allá en el 20?
3: Dice, no, en el Perichón.
2: ¿En el Perichón?
3: Ahí se suelen
2: hacer. Bueno, ahí yo fui varias veces de campamento con la escuela.
6: ¿Dónde queda ese?
3: Ese está en el Perichón, allá al fondo.
6: Y bueno, el que yo te digo está al fondo también.
2: Claro.
1: Está enfrente.
4: Pero solo los campamentos ni siquiera íbamos con otros padres.
3: Con el colegio,
4: colectivo, todo el show.
1: Claro. Nosotros teníamos nuestro propio lugar de campamento, los salesianos.
6: Claro.
1: Los salesianos tenemos Ita, que tenían su tienda casa de campamento.
3: Exacto. Pero los campamentos de los salesianos o Pío XI eran organizados.
1: Son. Creo que se
2: pero pará, eso era con misa y todo eso, ¿no? ¿O no?
4: Obvio.
1: Te metes.
3: Claro, vale.
6: Pero estaba bueno. Con el Magic Click, me acuerdo.
2: Te agradezco.
1: Rezapa comer.
6: Sí, gracias. Claro.
2: Sí.
3: Colaborar con cortar la verdura, todas esas cosas.
6: Después
4: ustedes eran todos niños.
1: Enseñaban buenos valores. Pues no sé qué pasó.
4: Bueno, eso te iba a decir.
1: Pero siguen enseñando los buenos valores. Creo que sí. Creo, no sé, yo hace rato no. No ando por ahí.
4: Bueno, ahí te das cuenta, no quedó nada.
1: No quedó nada, ¿no? Pero bueno, hay cosas que quedan, ¿viste? Mucho cuando vos te encontrás con los salesianos, a veces te quedan esas costumbres que sin darse cuenta uno, ¿no? Está bueno por ahí, qué sé yo, digo, un campamentito. Acá era en el Chaco, no me acuerdo cómo se llamaba el lugar. No me acuerdo cómo se llamaba el lugar, pero era acá en el Chaco, pasando un poquito.
6: De algo de Don Bosco era, se llamaba.
1: Y sí, seguramente.
3: Sí. Claramente.
4: No, Don Bosco el colegio.
6: No, pero se llamaba así el lugar. Ah. Se llamaba así el lugar.
1: Bueno, estamos todo lo que hicimos.
5: ¿Usted qué hizo?
7: Yo el viernes me fui a la cancha, el sábado tuve que transmitir partido de veteranos hasta las largas horas de la noche. El domingo practiqué, jugué partido a la mañana.
2: Ay. ¿Cómo le fue, Borrito?
7: Le ganamos a Regata.
2: Fresco pachomba.
7: Mira vos, sí. Domingo a la mañana, Seto Gol.
5: Bien.
4: ¿Dejaste de salir, Borrito?
5: A full.
7: Dejé de salir.
5: Hablando dejando de salir.
2: Lo perdimos.
5: Le hago una pregunta a tu elenco.
7: No, no me invitan más a salir.
4: Sí, porque no.
5: Espere. Pero yo puedo igual.
2: ¿Por qué no?
5: Una pregunta a todo el equipo.
4: A ver.
5: ¿A ustedes les pasa, no sé si es por la edad, que ahora cuando salen y después de un tiempo no se copetean seguido? Sí. ¿Se empean más rápido?
4: Sí.
5: Yo me estoy empeando rapidísimo, ¿no?
4: Sí.
5: Sí.
1: Esa puede ser ese problemita.
2: Pasa que vos tomás vino puro. Yo no tomo vino puro.
5: No, pero no sé por qué.
7: No, sí. Yo las últimas veces me controlo bastante con el tema del alcohol, digamos. Tomo dos, tres birritas.
5: Pero si no se controla y arranca.
7: Ah, si no me controlo...
5: ¿Se duerme y cae por ahí?
7: Si tengo bandera blanca...
5: Olvidate. Ah, sí, chao.
7: Yo, de pared a pared, así.
4: Ah. Sí, pero es verdad lo que decís. Y cuesta más recuperarte.
5: Sí.
4: El otro día te querés reventar.
1: Ahora le ando regulando porque.
5: Ah, sí, a usted también le pasa.
1: Sí. Me cuesta dos días, tres también.
5: Sí.
4: Cuatro.
7: Lo que pasa es que estamos pensando más a esta edad en el post.
5: Claro.
7: En lo que nos va a pasar mañana.
5: Sí.
7: Y no vamos a poder arrancar en disfrutar la noche del sábado.
5: Eso es verdad. A mí me pasa mucho. Pues yo estoy tomando, estoy disfrutando todo y son las 2:30 de la mañana.
7: Uy, mañana tengo que hacer fuego a las 11.
5: Sí, no.
7: Usted, pues yo no.
1: Pero, ¿cómo que no? Ustedes si tienen una.
7: Yo hago los asados, pero sí, cuando hay eventos, 3794-881729.
5: Borro asado, ¿no?
7: Borro asado, los asados de borro.
2: Borro asado.
7: Mañana el primero.
5: Ah, ahí está.
4: Mira.
7: Vamos a tener.
5: Arrancó el curro, ¿eh? Vamos, ¿eh?
7: Arrancó el curro.
1: Bien ahí, en un Rex,
4: ¿eh?
7: Club de campo privado.
4: ¡Ah! Oh,
5: oh. ¡Ojo, cuidado,
4: ¡Ay, casi me caigo!
2: Tomás, para vos,
4: mala.
7: Un cumpleañito, así que.
5: Tomá, ahí está, Tomás. En verde es esto,
1: Acá estoy leyendo el portal de radio, ¿eh? Dice, cayó una banda que vendía motos robadas por Facebook.
5: Ahí está.
1: ¿Qué temita el tema del Facebook, la compraventa?
5: ¿Eh? Sí, no.
7: El jodido.
5: Re jodido.
7: Más picante de la historia.
4: ¿Cómo mandan eso los comprobantes? Eso, y te dice, bueno, ¿cuánto es? Y te mandan el comprobante.
7: Trucho.
4: Trucho. Dice, yo te mandé 500 y era 50. Andá a robarla tú.
5: Pero la vez pasada estaba viendo un video de gente que publica cuando quieres estafar. Y enganché justo una llamada, la misma que me hicieron a mí, un señor haciéndose pasar por un viejo, una persona mayor, que se equivocó la transferencia, que esta mujer me va a matar.
7: Fíjate, por favor, en tu cuenta que
5: tiene
7: que aparecer acreditado dos palos y te mandé más.
5: Te juro.
4: Lo mismo me hicieron.
5: La misma historia.
7: Dos palos en mi cuenta, ni te aviso.
4: Yo la mandé a la miércoles.
1: Bueno, a mí me pasó, por ejemplo, este fin de semana, mandé equivocado.
5: ¿Conocido o a cualquiera?
1: No, ni reclamé. Sí que mandé que no era mucha plata, ¿viste? Pero.
7: ¿Qué no es mucha plata, Majuma?
1: Nada, 10.000 pesos.
5: Ah, no está bien.
1: Bueno. Pero encima que necesitaban, se mandé que acá, ¿y a quién le iba a reclamar?
5: Ni nada. Bueno, a mí me pasó y la verdad.
7: O sea, con cuentas virtuales no le podés reclamar a nadie.
5: Se llama David la persona, pues digo el nombre por lo siguiente. Es uno de los cuidadores de auto, ¿sí?
4: Ajá.
5: Que yo estando en mi casa. Me distraje hablando con mi hija y le envié. El día anterior le había pagado por la aplicación, por el Mercado Pago, 1.000 mangos, ¿sí? Y me quedó el contacto arriba. Y sin querer le transferí 30.000 pesos.
4: ¡Guau!
5: ¿Sí? Le pedí la devolución, no me la hizo, pero después fui y le digo, mira, te mandé. ¡Ay, sí! Y me devolvió.
7: Muy bien, David.
5: Disculpame y me devolvió.
4: Está bien, porque ahí sabe quién sos también.
5: Claro.
4: Yo entiendo la.
7: Vos fuiste a preguntarle.
5: Sí.
7: Che, ¿no te llegó una transferencia de 30?
5: Sí, ¿no?
7: Con este nombre, igual. Y bueno, ya no le queda otro
4: ya
7: tampoco.
4: Ya te conoce también.
5: No, él lo admitió en todo momento. Sí, disculpá, mirá, yo no de esto, lo otro, yo no sabía. Se ve que lo había ocupado. No,
1: pero ahí pasan dos cosas, que es lo que la nueva forma de estafa ahora, que te usan a vos de camello, digamos.
4: Sí.
1: O sea, a vos te manda, vamos a suponer, 100.000 pesos. Vos recibís los 100.000 pesos.
5: Sí.
1: Te mandan el mensaje, che, me equivoqué, por favor, devuélveme la guita, pero no me mande a este CEO, mandame a otro.
5: Claro.
1: Entonces ellos hackearon una cuenta, que es la de Coco, de la de
5: claro.
1: Coco te mandan a vos, te habla otro y te dice, devuélveme a la cuenta de Borro el estafador.
5: Claro.
1: ¿Entendés? Por decirte. Entonces a vos te usan de camello. Claro. Obviamente pasa con sumas altas. Sí. Altas. Y vos, bueno, le devolvés, o sea, no pasa nada. Pero después, en el caso de que vos digas, bueno, me entró 15 palos, claro, vos tenés que explicar eso, digamos, a la FIP, o si no, a Coco, digamos.
5: A Coco, claro.
1: Que Coco te va a decir, che, loco, yo te mandé no sé cómo, devolveme, no. O sea, claro, ¿viste? Pero está bravo el tema.
5: No, está jodido, está jodido.
1: Hay que cuidarse, sí, al efectivo, porque ya eso
7: más
1: ya
7: con la gente grande también, porque por ahí quieren, bueno, hoy la gente grande ya está reacia otra vez con el tema de la estafa a no usar billetera virtual y quiere volver al efectivo.
4: Es que yo prefiero que no usen.
1: Hablando de estafas, Grillito quiere contar a usted lo que le pasó en...
5: Ah, sí, hace, creo que fue hace
1: un año y pico
5: dos. Un viaje que hice, bueno, 3 años, porque fue después que me casé, que fui a República Dominicana, Punta Cana, con mi familia. Bueno, en el interín, en las vacaciones, conocimos a una de las mozas de los restaurantes dentro del hotel.
7: Sí.
5: Qué bueno que todas las noches ella se acercaba y nos ofrecía atendernos ella. Claro. Bueno.
2: Atención personalizada. Claro,
5: yo no mucha bola, pero mi mujer porque
7: ella es muy... porque le estaban atendiendo.
5: Claro, mucho. Sí. Y bueno, la cuestión que esta chica, voy a decir el nombre, total no creo que se llamaba Heidi.
2: No sabemos si se llamaba Heidi.
5: Bueno, no sé si se llamaba así.
2: Para
5: bueno,
2: eso
5: se para llamaba. Nosotros se llamaba.
2: Claro.
5: Le empezó a contar a mi mujer su historia, cómo sufrían ahí, que tenía 2 hijos, que le faltaba para comer, que demás y demás. La cuestión que...
7: Hablando el corazón
5: a mi mujer.
4: Obvio,
5: ¿sí? Yo sin enterarme, porque mi mujer lo hizo por su lado, evidentemente, ya le pidió el número y demás. Cuando volvemos para la Argentina, mi mujer mantenía comunicación con ella.
7: Claro.
5: Entonces, ella me dice, mira, pasó esto, esta chica, bueno, yo entré como un camello, cuando me cuenta mi señora, y bueno, no creo que...
7: Colaboremos.
5: Claro. Mi mujer me dice, vamos a traerla.
1: Tanto detalle nomás.
5: Está bien. Bueno, vamos a traerla, me dice. Vamos a traerla, que vive acá con nosotros, a ella y a sus 2 hijos. Y bueno, lo pensamos, hasta que accedimos. ¿Sí? Bueno. Juntamos plata para comprar los pasajes, se le compró los pasajes, pagamos abogados en República Dominicana.
7: Para los permisos, esas cosas.
5: Para los permisos y demás. Le conseguimos trabajo ya acá, en la escuela que era donde va mi hija. Y beca para los 2 hijos.
7: Claro.
5: Todo armado.
7: Un lugar en la escuela.
4: Ah, tipo.
5: Todo armado. Bueno, la cuestión que pasa la primera fecha de que ya tenía que venir. No puede por tal motivo. Mira, mi mujer un quilombo, se pone a llorar, pues ya tenía la ropa de la escuela, sí, los chicos, sí. todo un tema. Bueno. Perfecto. Hacemos otro esfuerzo. Le compramos nuevamente los pasajes. En ese tiempo nos pedía que le mandemos plata para tal cosa, le fuimos mandando plata. Perfecto. Llega la fecha, nos vamos a Paraguay a esperarla. Por la mañana nos manda un mensaje que se descompuso. Que ella únicamente puede viajar con el papá porque el papá también quería venir, que le mandemos más plata, bueno. Nuevamente accedimos, volvimos a Corrientes, después fuimos otra vez para hoy y le mandamos plata para el pasaje de ella para que reprograme. El papá a toda costa quería venir para acá. A ella le dijimos no, porque ya no hay lugar, ya nos parecía raro. Le seguimos mandando plata y la última vez ya nos dijo, no voy a ir porque mi papá dice que ustedes me van a sacar a mis hijos. Tal. O sea,
1: hace un cuento.
5: Un cuento. Nos sacó plata de todos lados.
7: Claro. Por todos lados.
5: Yo creo que estaban todos involucrados, tanto la contadora, la abogada, ya, con todo un tema.
1: Yo viví con Grillo esto porque él me iba contando, sí, lo que iba pasando. Me parecía raro, pero cuando me terminó de cerrar la historia, digamos, cuando pasó todo lo que pasó, yo le decía, a Grillo no es solamente ella.
7: No puede.
1: O sea, en estos centros turísticos, Punta Cana, yo calculo que en todos los centros
5: turísticos
1: de estos países que tienen solamente eso, digamos, no sé, República Dominicana, Punta Cana, en algún
4: también.
1: Otro hotel de México.
5: Sí, seguramente, en todos lados.
1: Otro,
5: sí.
1: Inclusive en México, es como, para mí, un modo operandi, ¿no?
5: Sí, como que está todo armado.
4: Es como una agencia.
1: Sí, totalmente.
4: Donde muestran la lástima, la pobreza.
1: Ahora, donde... El hotel está involucrado.
7: Claro.
4: No sé si está, involucrado. ¿Vos decís que sí?
1: Si está involucrado, porque yo te puedo apostar que si esto pasó con más de una persona se habrá quejado con el hotel.
7: Porque
1: sí, está involucrado.
7: A ver, ¿qué tanto contacto puede tener?
1: Todas las housekeeping o servicio del hotel tienen el mismo modo operandi, que son manejadas por una persona que en este caso era la supuesta abogada que manejaba los papeles. Ajá. Bueno, ahí cierra el círculo, digamos. Pero a su vez, esta persona le está haciendo lo mismo a dos o tres familias. Obvio. Imagínense que para ponerle un argentino, en este caso...
7: Varias Heidi, digamos.
1: Pero imagínense para un yankee.
7: Claro.
1: Un yankee es completamente común este tipo de práctica, digamos, de traer a alguien que, de hecho...
2: Claro, ama de casa.
1: Le llevan a argentinos de niñera, claro, digamos. El programa se llama Au Pair y se van de niñera y lo tienen en su casa, todo, bueno, qué sé yo. Imagínense para un yankee que es completamente normal esto. ¿Tres, cuatro?
7: Cae, tranquilamente.
1: Cae. Y que van a estos lugares y van más de una vez.
4: Igual, la historia habrá sido re heavy para que tu mujer caiga.
2: No, pero recontra, ¿no?
7: A ver, súper. También arman todo, ¿no? Pero bueno.
4: No, bueno, pero para que ellos caigan y que se hayan tenido piedad.
2: Pero pará, porque aparte a vos te pueden contar la historia. Pero de ahí a decirle, bueno, te voy a traer a mi país, te voy a pagar todo, te voy a traer a tus dos hijos, no creo que mucha gente lo haga.
1: Un poquito, yo siempre
4: ellos
1: digo...
4: Saben,
1: no creo
4: que ellos no, saben con quién.
2: No creo.
1: Por ahí me tratan de frío, pero un poquito de lógica, ¿no? ¿Por qué una persona que tiene una historia de vida así va a contarte a vos?
7: Extraño.
1: Extraño completamente lo que está sucediendo.
7: Claro, yo entiendo lo que pasa. ¿Qué diálogo podés tener sin menospreciar con una persona que te está brindando un servicio, digamos?
2: Bueno, pero persona puede venir y decirte, le traigo su café, señora, sí, la verdad que estamos cansados porque acá no pagan dos mangos, yo tengo miedo ahí.
7: Pero escuchá, borro, por ahí entran.
4: No, pero capaz le dijo que viene a tu familia.
7: Yo te voy a decir una cosa.
4: Así.
7: En todo el tiempo que nosotros esperábamos entre fecha y fecha, era todos los días con mi mujer videollamada.
1: Sí,
7: ella le ponía a los hijos y los hijos decían, hola, Clary, hola. Se ponían a llorar, ay, vamos a estar dentro
1: de... Sí, no, es un laburito. Es un laburito.
7: Claro, es un laburo.
1: Era
7: todo
1: así.
7: Un
1: laburito.
4: Claro, vos te parte el alma porque ustedes son fino padres. Que se hace.
7: Pero más vale que sí.
1: Acá siempre le digo a todos, cuando el que te quiere comprar algo, que vos publicaste, o que quiere hacer un negocio con vos, trata de empatizar con vos, dúdale.
7: Sí.
1: Así de simple. O sea, es. Si vos yo publico, no sé, un anteojo. Y me llama uno. Y me dice, ay, ese anteojo me encanta porque la verdad que mi mujer
7: es lo que
1: está queriendo
7: buscando
1: hace mucho, es lo que estoy buscando, cómo podemos hacer. Cortale el teléfono. Sí. Directamente. Directamente, porque no funciona así. O sea, si yo quiero un anteojo, le voy a llamar y le voy a preguntar sobre el producto.
7: Claro.
1: Le voy a decir, che, ¿cuántos años de uso tiene? Tanto.
7: ¿Qué tan rayado está?
1: ¿Es original o no? ¿Tenés los papeles? Por decirte. ¿En dónde lo compraste?
7: Estamos hablando de la compraventa de la aplicación, ¿no?
1: Sí, de cualquier compraventa, digamos. Y bueno, ponele que me diga todo eso, bueno, ¿sabe qué? Nos vemos tal lado porque lo quiero ver al producto. Listo, nos vemos y listo, está. Chau, se terminó la historia, digamos, no hay otro tipo de relación con el tipo. Pero obviamente, cuando te encontré con el tipo, hola, ¿qué tal, cómo te va? Mostrame a él, listo, te compro, ¿dónde compro? Y se terminó. Bueno, y así hacen esto, viste que te juegan con la desesperación, te mandan la plata, no, me equivoqué, que te mandé más, que esto, que lo otro, devolveme, mandame, que... Y ahí te abatata todo. Bueno, estafas, por todos lados. Estén atentos, nomás, tranqui, no hablen con nadie que no. ¿Viste cuando le decía al chico no hable con nadie que no sea de confianza?
2: No hable con ni un extraño.
1: Bueno, así. Nos vamos a la tanda, ya venimos, ¿eh?

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1: El fiscal Martín Bogado brindó detalles sobre las pericias que se realizaron a la niña C.
2: La nena al principio, cuando se devela la situación de abuso, no estaba en condiciones de prestar declaración en cámara Gesell. Pero había dos videos que fueron ofrecidos, dos videos contemporáneos con la revelación. Uno es justamente la revelación del caso, en donde la nena es muy clara en lo que contaba, de cosas que le hacía el padre, y hay otro video donde la niña estaba haciendo juegos de contenido sexual. Además de esas dos pruebas, que son, estamos hablando de una niña que en ese momento tenía entre 3 y 4 años.
3: Sí.
2: Que no es habitual que una niña se manifieste de la forma que se manifestaba ella y que juegue los juegos que ella hacía, si es que no vivió situaciones o no las vio.
3: Claro.
2: Y un niño de 3, 4 años no tiene los recursos cognitivos, los recursos mentales para, digamos, mentir y armar un relato como se quiso decir siempre, ¿no? Los niños a esa edad no tienen la forma de construir un relato, una historia falsa. Y eso lo dijeron los psicólogos en lo que fue el debate.
1: En Colonia Popular se realizó el trail Yaguareté. La intendente de la localidad, Mariela Soto, habló de este tema.
4: La verdad que somos muy afortunados de ser sede por segundo año consecutivo de este hermoso evento familiar que reúne la familia. Y la verdad que tuvimos un cierre emocionante con esa mamá de una niña tan chiquita, de un bebé tan chiquito, que corrió junto a su papá, así que la verdad que nos hizo emocionar a todos porque es un evento familiar, como decía, reúne la familia, el deporte es esto, une, se trata de salud mental, y cómo no apoyar estos eventos, así que felices de ser nuevamente sede, y ya queremos que queden instalados, por supuesto, así que agradecer al gobernador de la provincia del Chaco por acompañarnos siempre, Leandro Esdero, al presidente del Instituto Deporte Chaqueño, Fabio Vázquez, porque siempre nos acompaña en cada evento, como así también al presidente de Lotería Chaqueña, Lucas, que por cuestión de agenda no pudo venir, pero está presente en cada evento, agradecerle a Claudia, a la Fundación Conin, y por supuesto que nos sumamos porque sabemos que detrás de esto es un evento solidario, y eso también, por supuesto, que es muy importante para nosotros poder colaborar.
1: El riesgo país cayó debajo de los 500 puntos. El mercado reaccionó positivamente a señales llegadas desde Washington y crecen las expectativas financieras. En consecuencia, el riesgo país se ubica debajo de los 500 puntos por primera vez en 4 meses. El indicador que elabora JP Morgan había perforado ese umbral a fines de enero, cuando osciló entre 484 puntos y 496. El indicador de confianza de los inversores bajaba 12 puntos este mediodía y se ubicaba en 498 unidades. El Servicio Meteorológico Nacional nos indica que el cielo en la ciudad capital de la provincia del Chaco se encuentra despejado. La temperatura es de 18 grados, la humedad del 46%. El viento corre del norte a 10 kilómetros por hora. Para este lunes se espera una temperatura mínima de 4 grados.
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2: Quería comentarle la experiencia que tuvimos con el programa Impulsar Chaco. 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
1: Se habla de todo acá, ¿eh?
2: De todo. De estafa, eso. Estuvimos hablando, usted no...
1: No, gracias a Dios, no.
2: No ligó me ninguna.
1: Quisieron haber involucrado en algo que... Tuve que salir hasta en los medios a hablar y bueno, me estafaron a mí,
2: Era grosa esa.
1: Sí, sí.
2: Y bueno, y por eso, Leo, no me le mandaron a mí ninguno de esos mensajitos ahí.
1: No.
2: Bueno.
1: No, gracias a Dios. Bueno, Mercado Pago durante la pandemia sí me valijaron, me vaciaron la billetera virtual.
3: Ah, mirá.
2: ¿Cómo?
1: Yo estaba en un lavadero cuando recién se empezó a dejar de ser restringido la pandemia. Estaba en un lavadero y miro, decía Valeria Kotich de Córdoba. Transferiste, ponele 1.200.000 pesos, me vació la plata que tenía, digamos. Yo no le envié a nadie. Y no sé cómo entraron.
2: ¿Lo investigó o no?
1: No, me quejé por Mercado Libre, se hizo cargo y me pagó el 30%. Porque era medio comprador compulsivo de Mercado Libre, yo compraba cosas, ahora no compro más nada.
2: Ahora estamos todos iguales.
1: ¿No? Ahora no compro más nada.
2: ¿Pero por el miedo a eso?
1: Por todo, ¿no?
2: Por todo.
4: Palo y pico, en esa época
1: es como casi 10 palos de hora, capaz, qué sé yo. 8 palos, 7 palos de hora, capaz. Y me reconocieron al 30% porque le escraché por todas las plataformas, ¿viste?
4: Claro.
1: Y Mercado Libre se hizo cargo. Claro. Estaba Mercado Pago,
4: estamos
1: Mercado
4: Libre.
1: Sí. Pero bueno, pero no, sí es.
2: Está bravo.
1: Sí, nomás está complicada la cosa.
4: La mano.
2: Bueno, Dani hace vivienda industrializada.
1: Sí.
2: Que ya. Yo me imagino esto, viste, siempre cuando empezó esto, hace mucho que empezamos a ver las publicidades de las viviendas estas. Yo me imaginaba que venía una grúa así y ¡pum! Te ponía en un terreno.
1: Pero te planto en 7 horas una casa, 8 horas y 12 horas.
2: ¿Qué?
1: La casa más grande, ¿eh?
2: ¿En 12 horas?
1: En 12 horas una casa de 60 metros cuadrados.
2: No, pero ¿qué? Viene un camión y...
1: Y sí, pero todo a pulso. No hay grúa ahí porque vienen todos seccionadas las partes de las panelerías y te armó un sistema norteamericano.
2: ¿Pero cámara, y la cañería, todo eso?
1: Las cañerías después, pero una casa, el kit de la casa.
3: Claro, pero al cliente vos le pedís que te arme la platea primero, ¿no?
1: Tengo dos sistemas de armado. Tengo las que son listas para habitar, que ya vienen llave en mano, que traen piso, instalación eléctrica, todo completo. Y tengo llave intermedia que tiene un poquito más flexibilidad en los pagos, digamos, para el cliente. Pero el cliente se tiene que encargar de hacer la base o el contrapiso, digamos, en un patio interno, instalación eléctrica y sanitaria por su cuenta. Y le sale más barata la casa y yo le vendo el kit de la casa. Que prácticamente que eso que ustedes están viendo ahí es el kit de una casa. Ese que está en un barrio privado acá en Santa Lucía 1, creo que es el kit, por ejemplo. Me compró el kit y después la terminé con el sistema de design que viene con plaqueteado de fibrocemento flexible por fuera.
2: Que viene bajame a tierra todo eso porque nosotros
1: plaqueteado sería
2: yo ayer,
1: sistema...
2: anteayer pinté un agujero de aire que tapé y me quedó para el culo.
4: ¿Seguís pintando todavía?
2: Sí, sigo pintando, un cuadrado así.
1: Esa casa por fuera después la forramos con un sistema de placa de PVC con cemento flexible que vienen directo de Canadá. Son bien importadas esas placas, no son la de plástico finito. Son un sistema de encastre que ahora van a salir en la otra filmación, como están colocando ahí un ejemplo. Y bueno, y hacemos, esa es una termocementada, por ejemplo. Fibro cemento por fuera, interiores en yeso. También trabajamos las cabañas tradicionales totalmente en
5: madera. Todo en madera.
1: Sí, son paredes dobles siempre, con sistema panel de abeja adentro, que son todo tipo cuadraditos. Sí. Y pulverizadores de temperatura en la parte superior de las paredes. Es decir, condensa el aire o el frío y manda a la baulera, que sería el triángulo ese que vos ves.
2: Muy yanqui esto, ¿eh?
1: Sí, nosotros hacemos casillas, también hacemos casillas, pero esas son cabañas lindas, casas lindas. Termoacústica, y nos adaptamos a cualquier sistema de fachada que quiera el cliente, ¿viste?
2: ¿Cuáles son
1: esa es una cabaña, por ejemplo, una cabaña semi pesada.
5: ¿Generalmente son tipo casas de fines de semana, sí, o...?
1: Y yo viví como 20 años en una casa. Cuando no era todavía con madera impregnada, ahora tenés la durabilidad del CCA, que te dura 60 años la madera en la intemperie tirada en el suelo. El impregnante, imagínate. Procesada en la pared y pintada, eterna, no vamos a estar más capaz nosotros.
2: Pero
1: estamos hace 53 años en el rubro, claro, también. Esta es una empresa fundada por mi papá en su momento.
2: ¿Pero y qué? ¿Por qué, así, qué hacían antes que duraba 20 años?
1: No.
2: O sea, eran otros materiales.
1: Antes duraba muchísimo. Lo que pasa es que no había una impregnación que te garantice que no sea tan tóxica para la persona que va a vivir adentro. Porque está el crosota que vos le impregnás y te quedás.
2: ¿Vos te hiciste tu casa y ahí viviste vos?
1: Yo me hice varias casas. Tengo una casa también en Laguna Soto. Fíjate, ahí está el sistema de design, que es un plaqueteado que va arriba del fibro cemento, ¿viste?
2: Que pero escuchá, yo veo esto térmico. Y veo un barrio yankee, digamos.
1: Sí, sí, sí.
4: Bueno, viste que en Estados Unidos hacen...
1: Esto es lo nuevo que yo traje ahora, estoy incrementando. Ya hice un par de casas ahí en el barrio Santa Lucía, ¿viste?
2: ¿De qué estamos hablando de esto? ¿Cuánto...?
4: Vale.
2: ¿Es accesible o no?
1: Mirá, precio de lista para habitar no te puedo dar en este momento porque ya no tengo más cupo este año. Estamos entregando todo lo que es intermedio, construcción intermedia. Y tenés casa de 12, no, no 13, me 14, 15 mil dólares para arriba.
2: No, bueno,
1: 10 mil, 8 mil dólares.
2: Pero yo a lo que iba era en relación a construirte, digamos.
1: Que te sale mucho más barato una casa de material.
2: Estamos hablando...
1: Sí, mucho más barato. Yo también hago casa de material.
2: A ver, al porcentaje de construcción, que está a $4,500, creo que está el porcentaje de construcción.
1: Del metro cuadrado.
2: Metro cuadrado, sí. Digamos.
1: Y una de estas capaz que te sale 1,800 más o menos. 1,800, lista para habitar.
2: Lista para habitar.
1: Y 1,200 intermedia.
2: ¿Dos habitaciones?
1: 1,000 intermedia. El sistema de design, si no, te hago hasta de $700,000 ahí, cabaña. De linda, metro cuadrado. Linda. Linda, sí, cabaña, esa cabaña. Esa cabaña. Mucho para
4: acá
1: alquilar.
4: No sentís frío, no sentís calor.
1: Estamos haciendo un sistema de hotelería también en Carlos. Ajá. Pellegrini, que son para unos gente de otro lado, ¿viste? Ah, pero eso no, bueno. Pidieron rústico. Todo rústico.
2: Y sí.
1: Todo rústico, claro. nada así cepillado, claro. Nada, todo rústico.
2: Anti oso.
1: O sea, yo me adapto a cualquier sistema de construcción y al clima y a todos lados, ¿no? A cualquier parte, ¿no? Nosotros hace poquito llevamos una casa a Bahía Blanca, provincia de Buenos Aires. Uh-huh. Se encarece mucho el flete nomás. Tenés 1,500,000, 1,800,000 en flete.
2: Pero y acá Chaco,
1: No, acá el mismo precio de acá que. Yo te hago el mismo precio de acá que en Ushuaia. Se encarece el flete.
5: El traslado
1: de las cosas.
2: ¿Dónde fue lo más lejos que hiciste?
1: Y hice un poquito allá cerca de Santa Cruz.
2: Santa Cruz.
1: Sí.
2: Tenés competencia en Buenos Aires, ¿no? Mucha.
1: Lo que pasa es que yo estoy en el norte, ¿no? No me importa entrar en Buenos Aires. Yo acá Corrientes Capital y de acá.
2: Pero hay competencia.
1: Muchísimo, hay casa.
2: Es una salida ahora, digamos, habitacional. Para el que tiene un terreno.
1: Y te puedo vender lo que te puedo cumplir. No me desbordo con el tema de las ventas, porque si no.
5: Claro, te desbordás el laburo. Claro,
1: te desbordás el laburo y no sirve, porque ahora con el clima, que tenemos un calendario de lluvia que está por ser fatal este 2026 para la construcción. Ahora está lindo el clima, pero sale 4 días el sol, después te llueve 10 días, así estamos, ¿viste?
5: Se te complica.
2: Ya, y vos te vas a... o tenés tu gente que...
1: Yo me crié en un galpón desde los 9 años hasta los 17, 18, 19.
2: Bueno, le veo mucha pinta, viste, está todo...
1: Me casé.
5: No, bueno, pero ahora porque está
1: para
5: acá.
1: Para mandar vos personal tenés que saber, si no... Chau. No sé cuántos kilos de clavo neumático te llevan las casas, qué es lo que te falta, qué es lo que se te puede llegar a perder en un galpón, en un obraje, todo, ¿sí?
2: ¿Pero hacés o no?
1: Hago. Si tengo 50 años.
2: Si te ponemos
1: ¿no?
2: a prueba, hace o no.
1: Bastante en el rubro.
2: Cambia un foco, ¿no?
1: ¿Eh?
2: Cambia un foquito.
1: Sí, también cambia un foco. También me dedico a mi vida. También me dedico a mi vida personal. Tengo que estar en todo. Yo duermo 5 horas nomás. Parece nomás que dormí mucho cuando son.
3: Para, o sea que en 7 días vos instalás una casa.
1: No, en 7 días.
5: 24 horas, dijo.
2: 7 horas. Dijo,
1: ¿viste esa casa que estaban masillando? Se hizo en 12 horas. Pero porque llegamos tarde al terreno.
3: Mira,
5: ¿cuánta gente necesita para
1: ahí,
5: montar una casa?
1: Esa casa, por ejemplo, tiene 78 metros cuadrados. 80, ponele 100 con la galería. Y esa nos llevó 12 horas y nos fuimos 12 operarios.
5: 12.
1: Sí, pero de los 12 son 8 ayudantes y 4 son...
5: Los polenta.
1: Las polenta, lo que saben.
5: Escuchá, digamos, ¿hay un prototipo ya de casa? ¿O si yo quiero una más grande, se hace una más grande? Si quiero una más chica...
1: Tengo 70 planos, vos elegís lo que vos querés. Sí, mira, quiero así, así, así, yo te hago.
5: Mira.
1: Vos me diseñás y yo me adapto a tu plano, a la medida. Yo hago mucha construcción en patios internos. Acá en el centro, acá en la calle por Quintana, hice casas enormes.
2: Pará, ese es un datazo.
1: Sí.
2: Que está tirando porque es lo que está pasando en la Argentina, digamos. Sí. O sea, se están volviendo a la casa del padre hacia atrás.
1: Aparte está eximida de impuestos, no hay que tener que hacer un...
2: La casa.
1: La construcción, que sean antisísmicas, sí. Pues si no, tenés que sacar permiso municipal, todo un tema.
2: No, no, pero el dato este de hacer en terrenos internos.
1: Sí.
2: Es un dato de la realidad, digamos, de que la gente está volviendo. Che, viejo, te va a comer un poco de patio porque.
1: Mucho.
2: Está brava la.
1: Mucho,
2: la
1: mano, le hago así.
2: El alquiler está complicado, digamos, y bueno.
4: Sí, muy caro.
2: Hacer mi casa ahí. Después veremos el problema si me separo, si no me separo.
1: Igual que mismo la distancia ya, la gente y no le tiene más miedo. Santa Ana, San Gómez, Paso de la Patria, Riachuelo.
2: ¿Puedo decir que nos está volviendo a. Nos está pegando una vuelta eso?
1: Que la gente se.
2: Se está volviendo para acá.
1: No, yo al contrario, yo construyo más hacia el exterior de la ciudad, digamos, que ahora, que antes.
4: Pero yo creo que es más de fin de semana.
1: No, no, yo las casas que yo hago son para vivir.
4: Para vivir.
1: Sí, porque me aclaran que son vivienda permanente.
4: Claro. Yo conozco gente, bueno, yo conozco.
1: También hago para alquilar,
4: Yo conozco gente que al tener hijos chicos, que, sí, que están en edad escolar.
2: Bueno, no, muchísima gente se volvió a los
4: seguros. Sí, sí, sí. Nafta.
2: Que hicieron su casa en fin de semana y que se volvieron.
4: Sí, yo también conozco. Yo tengo una cercana, bueno, Lucila, por ejemplo, tiene algo chiquito acá porque va y viene y tiene dos nenes chiquitos.
1: Lo que pasa es que se compara ahora, se quise. Están entrando mucho, nada que es lo que voy a hablar, muchos autos chinos que son electrónicos.
3: Sí.
1: Garantía 8 años te dan. Bien. Es una bestialidad. Y te consume 3 litros cada 100 en la ciudad.
2: Son híbridos,
4: no todos,
2: digamos,
4: tienen eso. Claro.
1: Pero son, valen de 27 millones, 30 millones de pesos en adelante. Claro. Ahora.
4: Estaba
1: mirando.
2: No, igual yo creo que.
1: La comparación, ejemplo, bueno, yo tengo casas que son gigantes con esa plata y te compro un auto también. Todo un tema,
2: todo un tema.
3: Dani, sí. Obviamente sin dar precio, ¿cuáles son las facilidades de pagos que ofrece a los clientes?
1: Y mira, yo te doy el precio total de contado paneles, por hablar, 15 millones. Ajá. Y vos me decís, bueno, yo te voy a pagar de tal forma, me adapto a la economía del cliente, pero depende del apuro que vos tengas, porque
3: claro,
1: yo me decís, yo te voy a pagar todo en cuota y me instalás dentro de 30 años, no te puedo instalar.
3: Claro.
1: Tenés que cubrir un 60% o 50%, te instalo la construcción y seguís pagando las cuotas.

0: quinchazo nomás.
1: Un quinchazo. Sí, qué bueno. Qué bueno. Un 30%
2: es mucho. Un 30%.
0: Pedí un 40 Mahler para.
2: Te voy a traer dos vouchers, de un dormitorio y de dos. Dos cabañas.
1: Grillo va a querer hacer una casa en su patio, bro.
0: Perdón, ya tengo terreno.
1: Me acordé,
0: ya tengo terreno.
2: Apareció un terreno rápido.
0: Para el quincho. Obviamente, trae independiente. Trae independiente y.
3: Pero sí, puede ser.
0: Y usufructo de por vida.
1: Sí. Y bueno, ahora tenemos que traer un sushi, tenemos que traer uno que haga pileta y ya estamos, ¿no?
0: ¿Te hace la gente?
2: No, quiero que hago, yo hago para mí, sí, hice para mí.
4: Pero solo casa, porque.
2: Yo te hago pérgola, te hago muelles flotantes, muelles.
4: Pero también.
2: Tipo de muelles.
4: Sí, yo te pido 5 locales. ¿Vos me haces?
2: Sí, yo hago oficina, entrar en las redes sociales de la Guchita Vivienda, hago locales. Hago casa arriba también en altura.
0: Se dio una polémica en Resistencia, pero toda la gente de Resistencia no está mirando. Sí. En la municipalidad de Resistencia se estaba instalando un kiosco. Kiosco le llaman ellos, que era una
2: 40 casa. Millones de pesos valía el kiosco.
0: Claro, ese. Una casilla.
2: Sí, vi.
0: Era una casilla de, no sé, habrá tenido.
2: Todo Durlock.
0: 3x2, ponele.
2: Sí, 3x4, creo que.
0: Ponele, sí, algo así.
2: Vi.
0: Y el presupuesto era de 42 palos.
2: Sí, 42 millones.
0: ¿Cuántas casillas eran esas, digamos?
4: 42.
2: No, yo te hago dos casas de 60 metros cuadrados más o menos. Precio contado. Por 20 y pico.
0: Precio contado. Y vendiéndole, ponerle que te tarden en pagar un poquito.
2: Y 30. Casa grande, estamos hablando. Eso es lo que yo vi, era ni un kiosco, no era.
0: Una casilla.
2: Era un cuadrado de yeso.
0: Ni baño no tenía encima.
2: ¿Sabés? Y te digo, sacándole al aire, sí. Tenía un presupuesto de 500 mil pesos, capaz.
4: Tremendo, ¿sabes?
2: Ni un palo no llegaba.
4: Y no te entra agua ni un pelo.
1: Esto parece una casita del árbol.
0: Ni un palo sí, no llegaba. ¿Vale?
1: Esta, que está sobre una plataforma.
2: Ah, sí, esa le hice a una señora en Florencia.
1: Sí,
2: Santa Fe.
1: Está buenísimo.
2: En Florencia, que me pidió así la fachada media alpinita.
1: Mirá, lo de arriba.
2: Que es para los nietos encima.
3: ¿Viste?
2: Para los nietos. Mirá. Pero es una casa de 25 metros cuadrados.
1: Tremenda.
0: Ah, ese suelo ver yo en los canales altos, como diría mi abuela. Que veo yo la casa de los árboles que hacen allá.
2: Bien al costado del río Paraná está esa.
1: Sí, hermosa.
3: Hermosa.
0: ¿Te animás a una casita en el árbol o no?
2: Sí, te hago, pero depende del árbol, que no tenga mucho movimiento.
0: Claro. Ah, bueno.
2: Si tiene mucho movimiento, no sirve.
0: Sí, entre este árbol y este árbol y este árbol.
2: Es decir, no se ocupa el árbol, se ocupa una parte nomás.
0: Claro. Después vos le ponés los parantes,
2: sí, se puede.
0: Ahí arriba, digamos.
2: Se puede hacer.
0: Pero debe haber casita chiquita que puede ocupar el árbol.
2: Y esta está ahí cerca de un árbol prácticamente, pero no sé.
1: Claro, hay un árbol gigante al lado.
2: Árbol gigante al lado.
3: O sea, para que no le moleste.
0: ¿Casa de perro no te pidieron nunca?
2: No, tengo una cantidad de pedidos de amistades que no puedo hacer porque no tengo tiempo. Mi gente trabaja por seccionado, lo trabajo.
1: Claro.
0: ¿Qué onda la construcción?
2: Yo no le molesto a mi personal, le controlo por las cámaras. Me voy una vez por... A la mañana y a la tarde. Pero está la cámara
3: mío.
2: Ahí.
3: ¿Y no le podés hablar por la cámara?
2: Sí, también le hablo.
3: ¡Levantate! ¿Qué estás haciendo?
1: Mucho mate.
2: No, ya te trabajan 4 horas a la mañana y 4 a la tarde.
3: Mucho asado, viste que todas las construcciones hacen asado.
2: Claro. Sí, pero yo tengo un galpón, sería dos naves, dos galpones grandes y ellos tienen sus books para cocinarse y dormir, digamos, un ratito.
3: Ah,
2: duermen. Sí, 3 horas más o menos tienen descanso, 2 horas y media. Hasta la hora que se puede hacer ruido, que es a partir de las 15 horas.
0: ¿Estará afuera el galpón?
2: Y tengo acá cerca la terminal y ahora estoy haciendo en el Riachuelo. Pero sí. Lo mismo, el Riachuelo, por más que está nada.
4: Dani, ¿muchas casas concepto abierto?
2: ¿Cómo?
4: ¿Muchas casas tipo con el concepto abierto?
2: ¿Cómo concepto abierto?
0: Todo ventanal.
2: Sí, me adapto, sí, todo vidriado.
4: Todo vidriado, sí. O sea, todo junto, la cocina, el comedor, todo.
2: Sí,
4: todo,
2: eso sería un sistema de loft.
4: Ah, bien, claro.
2: Puede ser de 15 metros cuadrados hasta 200 metros cuadrados, pero tengo que tener columna invisible que va por arriba de la baulera para que aguante el cielo raso.
4: Claro.
2: Ahí nomás hacer algo ahí, que se venga todo para abajo, como pasó con este club de básquet.
4: Sí.
2: Se desplomó, arreglaron los costados, pero nos reforzaron arriba.
4: Claro.
2: Una implosión.
1: Ahí quedó.
2: No sé, yo no soy muy amante del
4: básquet. Bueno, tienen que comunicarse acá con Dani y...
1: No, una cancha de madera.
4: Una cancha de madera.
0: ¿Qué? Una cancha de parque.
2: Tampoco trabajo para el gobierno, ni todo particular nomás. Nunca trabajé para el gobierno. La única que trabajamos mi papá para el gobierno fue cuando hicimos el anfiteatro. Hicimos todo el piso de Quebracho Colorado. Y nos pagaron en el 2007, creo. 20 años después.
0: Y ya está ya.
2: Pero ya nunca no más.
1: Claro, el piso del escenario.
2: El piso del escenario. Claro. Ese es nuestro, la estructura, mira. Quebracho, todo.
0: Y el piso ya está.
2: Sí.
0: Este, que usamos para.

0: los shows de comparsa.
1: Sí.
0: Che, no, estoy ¿dónde viendo te las tocó casas construir tremendo. Así? Que vos decís, re loco. Me metieron dentro de un galpón así a construir.
1: A construir un lugar loco fue en Pozo del Tigre.
0: No,
1: Pozo del Tigre es Formosa, ya lindando con Paraguay.
2: Guayá, calor.
1: Llegamos y mi camionero era.
0: ¿Cómo llegaste?
1: Mi camionero era en invierno, mi camionero era de Chivilcoy.
0: Era invierno, 80 grados.
1: Y yo, y nada, te comento. Vino un camionero que era de Chivilcoy, que el único que se animó a hacernos el flete hasta allá. Cuando llegamos allá no había ruta, no había entrada al campo. Y bueno, le llamo al dueño, le manda al capataz y viene con una topadora y empieza a hacer el camino. Y entramos.
0: Ah, te hicieron el camino para que entre.
1: Me hicieron camino. Pero es una historia larga porque había pista, todo, privada. Todo un tema.
0: Todo un tema.
1: Pero hicimos dos casas, creo, las dos casas las armamos en 6 horas, creo.
3: Dos casas en 6 horas. Me pagaron rápido. Todo en efectivo.
1: Y todo en efectivo, sí. Fue hace mucho, más de 20 años.
0: Pozo del Tigre.
1: Pozo del Tigre, sí. Mandamos un saludo grande a la gente de Formosa que nos ve.
0: Yo
1: también,
0: creo que nos está escuchando, nos están viendo desde Norte Grande.
4: Norte Federal, Grande Federal.
0: Sí. Por la tele de esos lugares de Formosa.
1: Sí, y después hice en galpones, hice en casa, patios internos, hice en azotea así de casa, así que tenían losa.
4: ¿Ningún cliente te dijo, quiero la casa y hacerme también el paisajismo?
1: Sí, pero querían, digamos, no paisajismo, sino querían tipo hamaca, tipo pérgolas, toboganes, todo eso me pidieron. Sí, eso tuve que tercerizar una parte porque no estoy en el tema.
4: Claro.
1: Tenés que tener un pulso con el tema de la motosierra para hacer toda la, todo el dibujo de los troncos, todo eso.
0: No, pues está la hamaca esa que da al río con el EVI, que no te sentás ahí.
4: Claro.
0: Es turístico.
4: Para la foto. Para
1: sí,
4: la
1: acá, foto. Acá en el 20 hice mucho. Acá en el 20 hice mucho ahí al costado del río. Todo vidriado así, espejado, muy lindo.
0: Qué cosa.
1: Son tipos visores, algo así le llaman ellos.
4: Mira.
1: No, te hago todo tipo de construcción. Qué o pérgola, de todo te hago.
0: ¿Hasta cuántos pisos te puede construir una cabaña?
1: Y lo más conveniente son dos nomás. Dos pisos, ¿no?
4: Dos aguanta, perfecto.
1: Sí, te puede aguantar muchísimo más, pero se encarece mucho.
4: Claro.
1: Y nadie te va a pagar lo que vale la construcción.
0: Aparte, tres pisos ya es ascensor,
1: tenemos. Sí. No, tres pisos ya es todo un tema. Hago una planta más nomás y hay unos plantas, hay unos sistemas Lee House, algo así se llama, que tengo ahí en la página, que es un pared mucho más alta con entrepiso adentro. No son doble planta, sino vos ves la escalerita que subí, tenés tu loft arriba, abajo el bañito.
0: ¿Eso vi mucho en las casas antiguas?
1: Sí.
0: ¿Tipo pensión?
1: Sí, que tienen los techos altísimos.
0: Que tienen los techos altísimos, sí. Que se hacen en el dormitorio.
1: Bueno, esto es similar a dos aguas, digamos.
0: Tipo entre piso dormitorio arriba, digamos.
1: Sí, también hago semitronqueada. O sistema de simil tronco. Que se viene la madera maquinada, simil tronco. Sale mucho más caro, te conviene más la otra, que es lo mismo, y tener un buen descuento. Pero gusto, ¿viste? Hay gente que... Hay personas, hay clientes que me piden, por ejemplo, cabañas con abertura metálica, aluminio blanco. Y le hago, no es aconsejable. Sí. Para mí tiene que ser madera.
4: Sí.
1: O madera pintada.
0: La abertura de madera.
1: ¿Sí? Tiene esa abertura de madera. Para eso ya tenés termocementado, el steel, ¿viste? El steel son las paredes cuadradas, ¿viste? Sí, hago todo tipo de construcción, me adapto a todo. Duermo poco, le atiendo personalmente a la mayoría de los clientes.
4: Eso es bueno, eso es bueno que el cliente tenga trato con el dueño.
1: 10 años cada casa, ¿viste?
0: ¿Cuántos años dijiste en esto, Dani?
1: ¿Yo cuántos años tengo en esto?
0: No, en esto, claro.
1: En esto estoy de los 13 años y tengo 50.
0: ¿Y tu papá ya estaba antes?
1: Y mi viejo está del 72, tenemos 53
4: años. Una banda, ¿verdad?
1: Mi papá vive todavía, pero yo soy el dueño de la empresa del 2006 en adelante.
0: ¿Tenés más hermanos?
1: Sí, pero la única hermana que me ayuda a mí es Karina, que ella es la que atiende la oficina de la Guchita.
0: La oficina...
1: Yo casi no estoy nunca.
4: La administración vendría a ser.
0: Claro.
1: Sí, no la administración, la oficina, atención al público. La administración, papá, todo, me encargo yo, todo, de todo.
0: ¿Su papá confió plenamente en usted o no va por ahí a echarle la pelota?
1: Lo que pasa
0: es
1: que mi papá, yo le compré todo a mi papá. La empresa le compré.
0: Pero igual, viste que uno...
1: Nosotros somos 5 hermanos, pero yo nomás el que trabajaba en este rubro con él.
0: Está bien, pero viste que uno se queda, viste, queda el viejo al pedo, ¿viste? Dice, che, llevame, vamos a mirar.
1: No, mi viejo sigue. Él no es que está conmigo, sino él es muy fabricante, él tiene el ingenio en la cabeza, él hacía antes parques. Parques así, Calecita, Rueda del Mundo, todo eso. Él construye, él teníamos en Mar del Plata, vivimos 5 años allá, y él era fabricante de mini parques. Hace también...
0: ¿Tipo montaña rusa se puede hacer?
1: Todo hace él. Hace todo. Joderme. Él hace todo, pero tiene 82 años. Ya. Eso obvio. Ya no va a hacer más. Pero él hace todo tipo de construcción de eso. Un bocho, ¿no?
0: Mira,
1: un genio, ¿no? Un bocho.
0: Dame
1: algún. ¿Vos sabés que él hace él hace máquinas, por ejemplo, de hacer hamburguesas neumáticas? De máquinas de ñoquera neumática, uh-huh. De ñoqui y todo. Tiene una fábrica de frisado en el Riachuelo, ¿no? De máquinas que él construyó. Pero él vende ahí nomás, ese para con él se entretiene.
4: Claro.
1: No es que no tiene mucha demanda, él es más regalo lo que hace que lo que vende.
0: Bueno, pero ¿cómo regaló una ñoquera, boludo?
1: No, una ñoquera para él. Ah. Él fabrica los ñoquis frisados.
0: Ah, claro. Pero él hizo su propia máquina.
1: Toda su propia máquina.
0: ¿Y la hamburguesa también? La máquina.
1: Toda la hamburguesa neumática él hizo en el 87, imagínate, no existía nada acá.
0: ¿Y vendió algo de eso?
1: Vendió,
0: ¿no?
1: Sí, al Impulso le había vendido la primera máquina de hamburguesa neumática. Sí.
0: Eso es un genio, loco, ¿eh?
1: Un capo, un genio.
0: ¿Vos sabés que el otro día estuve viendo un importador de maquinaria de China? Que le preguntaron qué fue lo más loco que te vieron, porque vos tenés que explicarle al chino para
1: claro.
0: qué querés. O sea, el chino te hace, pero tenés que explicarle para qué querés. ¿Y cuál fue lo más difícil? Le dijo que él, lo más difícil que tuvo que explicarle al chino fue una máquina de chipá.
1: Ah, la de chipá, vi.
0: Una sí. máquina que no sé
1: pero,
0: hasta
1: pero
0: dónde
1: llega. Pero le
0: fabricaron,
1: ¿eh?
0: Sí, le fabricaron. Fabricaron la máquina sí. de chipá.
1: Encima el chipá medía, porque le pidió con medidas. Después yo vi bien al link y sí. distintas medidas. Chipá, chipacito. Ya, ¿no? Sí.
0: Tenés que cargarle ahí.
1: No, mi papá un genio. Gracias a él, gracias a Dios, lo tengo vivo todavía. Está conmigo a la distancia, porque no es que nos vemos siempre. Pero
0: le preguntás, le consultás.
1: Sí, no le consulto nada de trabajo.
4: ¿Y tus hermanos, ni ninguno se quiso sumar a la presa? No.
1: Nunca. Mi hermana nomás, que ella estaba en otro rubro y del 2010 que la tengo conmigo, entrenada a la venta.
2: Entrenada.
1: Porque para vender claro. tiene que. Tú sí. un tema, ¿no? Sí, cualquiera no. vende.
4: No, más vale, más vale.
1: No es un kiosco, ¿no? Tiene que ser psicólogo a veces del cliente y escucharle toda la vida del cliente y después le vendí la casa.
3: Tenemos mensaje acá, de sí. la gente, 3794-559985, como siempre, para comunicarse. Hola, siempre los escucho, dice Lucy del Primera Junta, nos manda saludos. Hablando un poco de los campamentos que hablábamos hoy con Majuma, dice, pero salimos con mejor disciplina y buenos sentimientos hacia nuestras amistades de los colegios católicos, dice
0: sí.
3: Liliana, No sale ni un santo ahí, pero bueno.
0: No. Santo no sale. Santo no. Generalmente salen lo contrario a santo, pero sí. claro. con algunos valores.
3: Valores.
0: No te digo que valores, pero te sirven para moverte más o menos. Sí,
3: para manejarte menos. En la vida.
2: Somos buenas personas.
0: Para manejarte
2: bueno.
0: te sirve.
3: Nos dice
2: salimos
3: Sole, bueno. qué raro Majuma mangueando, dice por acá. Willy nos dice, Majuma quiere vivir en una casa del árbol así no paga impuestos. Willy también.
0: Te van a cobrar.
3: Así que, bueno, de alguna forma
0: te van a cobrar. Van a mandar, ¿te acuerdas cuando estaba Río que dijeron que mandaron un dron para ver los metros cuadrados cubiertos que vos tenés?
1: Qué bárbaro.
0: ¿No? Y yo me acuerdo, los viejos estaban en el patio todas las mañanas a ver si pasaba el dron para sacar la foto de los metros cuadrados cubiertos. Viste que muchos tienen una piscina sí. que hicieron en el fondo. Y no estaba declarado, digamos, viste, pero nada.
1: Una locura, ¿eh?
0: Qué dron.
2: Ahí nomás piedrazo le tiraron.
0: Sí. Aparte yo creo que si hicieron eso en algún momento, me parece que empezaron a controlar, era por el Google Air.
1: Sí, por eso.
0: Sí, no había ningún dron ni nada por el estilo.
1: Sí, así es. Hablando de campamento, también tengo un proyecto grande para campamento de invierno que le iba a ofrecer a la provincia, pero...
2: Otra vez.
0: Callate nomás. No diga nada.
1: Me lo quedo para mí el campamento.
0: Sí.
1: Me ha pasado muchas cosas con varios gobiernos anteriores.
4: Y te curra el currito.
1: Sí. Así es, nos adaptamos a todo y bueno. Ya lo voy a traer.
0: ¿El parque de juego ese no te interesó? ¿El juego?
1: No, yo amo. ¿Cuál parque?
0: Pensé que me estaba por decir. Laguna Brava que tiene alpinismo, tiene tirolesa, pedacito de madera, todo eso.
1: Sí, me interesó en qué para ir.
0: Si no hiciste vos, si no.
1: No.
0: No tuviste nada que ver.
1: No, pero es simple hacer eso.
0: ¿En tu casa no. Puedes hacer?
1: No hay nada de otro mundo. No hay nada de otro mundo.
3: Y puedes hacer un parque de diversión en la casa.
0: Pero vos me decís, no hay nada.
1: Porque eso toma madera.
0: Yo quiero poner una tirolesa, me pongo a mirar el pasto, no sé por dónde arrancar.
1: Sí, no, es cuestión de buscarle la vuelta y tener espacio nomás. El espacio es lo que tenés que tener. Pero hoy en día se hace todo y hoy está muy...
0: Me mostró un tornillo y me da una CB a mí.
4: No, tampoco.
0: ¿Entendés? Para vos, claro, es fácil. Pero
1: bueno. ¿Y ustedes todos se dedican a la radio o tienen otras cosas? Ahora
2: otras
1: le pregunto
2: cosas. Yo.
0: No, aparte. El Grillo, por ejemplo, tiene un local... Fíjate la pinta de garca que tiene.
2: No es político.
1: Llegó cara conocida a algún lado. Ese.
0: Llegó y le...
3: Seguro.
0: Le inventamos que él tiene un local de un lado perfume, de perfume, del otro lado tiene carcasa celular. En el fondo, arregla celular y que era más coco, vende oro.
3: Sí, y compra dólares.
0: Y compra dólares.
1: Sí, hay que estar en todo
0: y
1: el tema.
0: Y 08 tiene preparado por la
1: duda. Por la duda.
0: Vale.
1: Yo, aparte de las casas, siempre yo compraba y vendía terreno y vendía auto también. No vendía auto acá, compraba auto acá y vendía para Buenos Aires. Para Palermo. Estoy hablando hace 20 años atrás. Cristian Izquierdo,
3: claro, se llama. Porque aparte está buena la combinación de vender terreno y hacer casa.
1: Claro. Dale,
3: encaja todo junto, ¿no?
1: No, aparte recibo vehículos por parte de pago también, ¿eh?
3: Ahí está gordo.
4: Listo.
3: Recibo, mi casa.
1: Recibo auto, recibo moto, recibo camioneta, cualquier tipo de vehículo que esté en buen estado.
2: Que tengo,
4: hay un Ford Focus,
0: un clavelazo tengo ahí.
1: Recibí ahí en Pozo el Tigre, recibí dos tractores John Deere nuevito que me entregaron.
0: Ah, bueno.
1: Eso traje. Y lo vendí así como vino.
0: Revoleate así como.
1: Sí, pero.
0: Caliente.
1: Pero se fue para Santa Fe, no quedó acá.
0: Claro. No decía acá, ven un tractor y salen
1: acá,
0: a correr.
1: Acá,
4: un tractor, una pala salen a correr.
0: Acá, un tractor, una pala salen a correr para el otro lado. Sí. Santa Fe distinto. Entre el Río distinto.
1: Y la economía ahora está ahí.
3: Pero digamos, se estila mucho esto de casa prefabricada. Sí. Porque, pero bueno, primero.
1: Yo estoy acostumbrado porque estamos hace muchísimo tiempo.
3: Claro, ¿verdad? No sé si tanto por. O sea, por lo económico también está claro que
1: también,
3: conviene.
1: Claro, claro.
3: Por la rapidez, por la comodidad. Y realmente, como vos decís, hay casas que te pueden llegar a durar 60, 80 años.
1: Por
3: ejemplo, vos tenés un terreno, bueno, tenés una platita ahí, un auto que te quedó, qué sé yo, ya arrancás y a los 6 meses tenés tu casa. O sea, una locura.
1: Bueno, un auto más barato hoy en día están 10 palos, más o menos.
3: Sí.
1: 12 palos de ahí.
0: No,
1: usado. Claro.
0: Usado.
1: Usado,
0: sí, 10.
1: 10, 8.
0: Bueno, buen estado, por supuesto, ¿no?
2: 10 palos, más 5.
1: Más 5,
3: está llegando, bueno, Lo que sí, anda a pata nomás, pero bueno. Sí.
0: Mensurame, Zárate ahí. Tú.
2: No, si quieres comprar un monopatín.
3: No, me va a romper, monopatín se va a partir al medio.
1: Ahora te pusieron muchas restricciones para el monopatín.
0: No,
1: ¿eh?
0: no pusieron nada.
1: Dijeron la semana pasada.
0: Que iban a poner, pero
2: no hay nada todavía, pero la única restricción es que tenés que usar casco y luces.
1: Y sí, y bueno, y un carnecito, algo también.
0: Me parece que todavía no, digamos.
1: Un seguro.
2: Nada,
1: te chocan hoy, ¿qué haces?
3: Bueno, gordo,
0: sería lo ideal, digamos, pero me parece.
3: ¿Tendría que ahora? ¿Dónde tenemos el terreno, gordo? ¿Se puede decir o no?
0: La una hora.
3: Cerca. Grado. Bueno, una 110, gordo, ya está, hasta que te pueda comprar el auto, ¿no?
1: ¿En los barrios privados está?
0: No.
3: No, tampoco tanto.
1: No, porque no.
0: Me gustan los barrios privados a mí porque te ponen muchas condiciones.
1: Te ponen muchas condiciones y esa casa que yo me fui a armar no tiene, digamos, la entrada. Registrada en altura, digamos, tenía 2,80 metros y con el camión no pudimos entrar. Cortamos todo el alambrado al costado y entramos.
3: Qué chapelo.
1: Se enojaron todos con nosotros.
3: Sí, obvio.
2: Bueno,
3: obvio. Claro, tenemos que trabajar también nosotros, monstruos, como el tema.
2: Le van a pedir el alambrado al.
0: Muchas condiciones.
2: A tu cliente.
0: Yo quiero, por ejemplo.
1: Me ha pasado casos que armé hace el año pasado en el Molino Santa Lucía 2, una casa en un terreno y a los 6 meses me llamó la señora que se confundió el terreno.
0: ¿Cómo que se confundió?
1: Que no era su terreno ese. ¿Y cómo no le dijeron a la parte administrativa que andan todos los días por ahí?
4: Claro.
1: Tuvimos que desarmarle y la armamos al lado.
2: No.
1: Y te juro, bueno, porque hace poco le desarmamos.
2: Pero eso no es un problema de ustedes.
1: No, pero nos pagaron el desarme y arme. Yo te puedo armar. Yo desarmé casa del año 92, acá un tal Flores, y la armamos hace 2 años.
3: No.
1: Uno que hacía freno y por Teniente Ibañez.
4: Coco.
1: Y la armamos cerca de. Nosotros ahí en el Perichón.
3: Vendemos bichutería.
0: Ah, pará, porque esto es una.
1: O sea, la armamos. Se rompió algunas cositas nomás que fueron restauradas.
0: Yo tengo mi casa, ponele. Que vos me hiciste.
1: Sí.
0: Y quiero vender mi terreno, que estoy medio apretado.
3: ¿Te querés mudar?
1: Sí, te desarmo y armo en otro lado. Vas se va a romper el baño, algunas instalaciones de caño, luces.
0: Y te digo, desarmame la casa, guardámela.
1: ¿Te puedo guardar o te puedo llevar a armar en otro terreno?
0: No, bueno, pero no tengo terreno. Bueno,
1: ¿te puedo guardar o me da un depósito y te lo guardo? Ahí está. En tu depósito.
2: Tiene que haber acá, viste, los baúles esos para guardar. Sí.
0: Hay un problema.
1: Pero nosotros nomás sabemos desarmar porque tiene un sistema de anclaje, ¿no? ¿Eh? No, claro. Un cuadradito que va a armar. No, arriba un sistema de panel de abejas con diagonal, cruce para el viento, todo, ¿no? ¿Eh? Nomás sacado tres.
0: Bueno, tablitas. Pero ahí vos me guardás, ponele, guardamos 4 o 5 años la casa.
1: Me pasó. ¿Eh? Me pasó. Me pasó esos casos.
0: ¿Quién te diría, no? Y vos no tenés una casa guardada. ¿Sí? Y vos tenés casa, no te guardaba mi casa.
1: De un matrimonio jovencito, que el chico se peleó con la suegra. Ahí está. El año me fui, le desarmé todo, otra vez le saqué la casa.
0: ¿En el fondo?
1: Sí.
0: Está buenísima, boludo.
1: Te juro, me pasó.
0: Pero, boludo, está buenísima, porque vos le decís, bueno, sí, a tu suegro, no, sabes que vamos a venir, no, préstame ahí tu patio, encajá la casa.
4: Te no, peleás y te da la mierda.
0: Te peleás
4: y
0: levantás todo. Chau, nos vemos.
2: Está bueno. ¿Le levantaste, le sacaste?
1: Sí, le saqué. Lo único que perdió parte del baño nomás y el chico no le había colocado cerámico, nada. Le pintó con una pintura al piso y un lujo. Entonces el cableado le sirvió. Se cortó todo y le sirvió. El baño nomás. El baño le sirvió todas las paredes. Nada más la esquina tuvimos que hacer la nueva. Porque se rompe. Hay que cortar una moladora.
3: Buenísimo,
4: muy bueno. Sí, me gusta. Ah,
0: pero bueno, yo pues en mi casa,
2: meses,
0: claro.
2: 5 meses le guardó.
1: Le guardé 5 meses.
2: En su depósito.
1: Después me quiso vender la casa a mí, ¿no? Pero después conseguí un comprador y le vendí, le armamos al comprador de él. Un
0: cambalache hermoso.
4: Qué lindo. O sea,
2: ¿te das
1: menos la casa de material, ¿viste?
3: Claro, porque bueno, si vos tenés ahí, bueno, mirá, tengo una casa para venderte, dame y vos pagás el armado y otra cosa. Buenas tardes, muy lindo el programa, dice saludos y abrazos a mi gran compa Daniel, dice Patricia del Colegio Figueredo. Éxito.
1: Ah, andás ahí. Dice, gracias, gracias. Le mandamos un saludo grande.
3: Pará, dice la flaca Patricia del Gran Colegio Figueredo.
1: Ah, puede ser.
3: Éxitos, dice.
1: Puede ser.
3: Yo no quería decir la flaca, no, le mandamos un saludo. Solo dije el nombre, pero bueno, para que te acuerdes.
1: Le mando un saludo a Patricia, que seguramente si le veo... voy a acordar. ¿Qué pasa? Que hay personas hay personas que yo le cruzo en la calle y me saludan, yo no me acuerdo, no es porque sea un irrespetuoso, no me acuerdo la cara.
4: Claro, es que sí,
1: pero
4: ¿qué
1: hay
4: te
1: muchas
4: pasa?
1: Personas están cambiadas.
3: Claro, sí, sí.
2: Engaña,
3: no, no está cambiado, parece que sos vos porque todavía te conocen.
2: Engañan en las redes, lo que siempre hablamos.
1: Y yo creo que las mujeres están mucho más cambiadas que los hombres.
0: ¿En las redes?
3: Sí, no, pero bueno,
1: hay demasiado filtro.
0: Hay algunas completamente denunciables.
1: ¿Sí?
0: Sí, sí, sí.
4: Cancelable también.
3: ¿Por estafa?
0: Sí, por estafa.
3: Ah,
0: por estafa.
2: Mucho filtro. Eso es una estafa. No me hagan hablar.
0: Eso es una estafa.
2: También estafa.
1: ¿Mucho filtro?
3: Estamos hablando de estafa.
2: No, demasiado.
0: Muchas poses, filtro.
2: Ponen cosas.
1: Ah, pero ¿se pone o es el filtro?
3: No,
1: de
3: la dos, las dos cosas.
2: Las dos cosas.
1: Pero hay que avisarle a las mujeres que todos vamos a envejecer y si vos te colocas cosas, te crea peso en tu cara y se te va cayendo.
0: Bueno, no tenés nada, vos, ¿no?
1: No, nada. No, nada. Tengo todos los surcos marcados.
0: Un tirante, sí, algo.
1: ¿La nariz torcida tengo? No, nada, gracias a Dios. Tengo la nariz torcida porque yo hice 7 años boxeo. Hago boxeo, voy a comenzar.
4: Pagarle y paguenle nomás, no sé, porque si no le quieren pagarle a boxeo.
1: Pero boxeo, para mí nomás, no hay que salga a pelear con nadie.
3: Claro.
1: Amo el boxeo, creo que es el ejercicio más completo y más lindo.
4: Sí,
0: ¿no? Está flojo el boxeo acá.
4: Está muy flojo.
1: Anda el club taller. El club taller es el que saca campeón y anda por todos lados.
0: No, pero es el único.
1: ¿El único?
0: Claro. Hubo un apogeo acá hace poquito de boxeo después.
1: Están más con el tema de las MMA y todo eso.
3: Sí. Artes marciales mixtas.
1: Sí. Para mí la pelea tiene ese puño nomás. El puño nomás. No, patada ni nada por el estilo.
0: Y bueno, yo no sé. Yo no quiero pelear.
1: ¿Y vas a hacer algún deporte?
0: Nada, pelea de pico nomás, ¿no?
1: ¿No? ¿Hacen fútbol? ¿Hacen algo ustedes?
4: Padel, yo hago padel.
1: Ah, padel. Ah, ¿hubo un torneo? ¿Dónde era hace poco?
4: En Asunción. En Asunción.
1: ¿Para qué? Asunción se fueron muchos algunos que no hacen ni padel.
4: No, sí,
3: eso estábamos hablando hoy.
1: Me invitaron para ir a Asunción, creo que fue la semana pasada.
4: Sí, la semana pasada, sí. Ayer fue, la final fue ayer.
3: Claro, este fin de también.
4: Sí.
0: Todos se fueron a mirar padel.
4: No entienden un sorongo.
1: Pero es lindo Asunción,
4: Sí, hermoso.
0: No sé,
1: hermoso,
0: decime vos, yo no.
1: Hermoso.
4: ¿Usted lo conoce, Majuma?
0: No conozco.
4: Es que no. Todos los fines de semana,
2: Yo conozco. Yo te conozco para ir a pasear, comer, no tantas.
1: Hay muchas cosas en Asunción.
4: No, muy lindo, muy lindo.
1: Muy lindo.
2: ¿Una sola vez
0: colocaste casa de H?
1: No, tengo carta de importación y exportación, sí. Y
0: no querés
1: voy a tener libre este año. Tengo contacto en Formosa.
0: En Asunción.
1: Y es cuestión de ver nomás.
2: Quiere hacer su negocio.
0: Está en auge la construcción, allá está.
1: Es cuestión de ver nomás. Sí. Todo es cuestión de ver.
0: Nos metemos ahí en Lambaré, metemos todo ahí en el yacht.
1: A veces no alcanza el tiempo. Y yo me tengo que hacer a veces tiempo para mí, un ratito.
0: Tiempo,
1: sí, pero el tema tiene que tener el tema del clima y todo eso.
4: Claro.
1: Pasa que los días pasan rapidísimo.
4: Sí, pasan rapidísimo.
1: Hoy lunes, man. ¿Te acordaste? Ya estamos el viernes otra vez.
0: Sí. Ya hice cuatro casas.
1: No, sí, suelo armar entre dos o tres casas por semana. Generalmente son dos.
0: Pero vos a ese ritmo está mejor que Invisco, digamos.
1: No, pero lo que pasa es que son casas... Casa ya cobrada, algunas ya con cuotita ya de que ya claro. No sirven para
0: che,
1: nada hoy en día.
0: Nos quedamos sin tiempo, Dani.
1: Sí.
0: Ya te
1: voy a traer, le voy a dejar a los Susana vouchers. Por los dos vouchers.
4: Sí, dale,
1: los
4: sí,
1: dos sobres.
4: Bueno. Vamos a su sorteo.
1: Y después arrancamos la gauchita para tu programa.
0: Ok.
4: Ahí está.
1: Tenemos que afilarla. Mirá que yo te peleo el precio.
3: No, está flexible igual porque está complicado.
0: ¿Esto querés pagar? Agarramos. Me tiro arriba tuyo.
3: Bueno, gordo, ahí ya son tres años de publi y por, bueno, la mitad de la casa por lo menos.
1: Con respecto del voucher, el ganador, si quiere una casa mucho más grande, le respeto el 30%, ojo.
4: Claro. Está bueno.
1: Si quiere una casa de 40, 50, lo que sea, te respeto. La casa de dormitorio que te voy a traer el voucher vale 18 más o menos. Ahí tenés que descontar el 30.
0: El 30.
4: Un 14.
1: Y la de un dormitorio está 9, 900, 10 palos, el 30.
0: Mira vos. Capaz que.
1: Ya, 7.
0: Ofo,
1: participa.
4: Me gusta.
0: Escuchá. Bueno, vamos a saludar a nuestro oficiante. Ya nos despedimos de Dani enseguida.
3: Bueno, sumarle ya.
0: Sumarle.
1: La gauchita.
0: Pacheco, tres estaciones de servicio. Las tres son full YPF. Pacheco, por supuesto, con su estación de servicio en ruta 5 que tiene el auto despacho. Llegás y te cargás vos solito con la app de YPF, por supuesto. Pacheco, con los chispas de Pacheco son una cosa...
3: Tremenda.
0: ¿Qué cosa, loco? Pacheco, siempre
3: nos acompaña. Pará, ya tenemos pregunta acá, dice el amigo Daniel. Buenas tardes, ¿en qué página se pueden ver las construcciones de Daniel? Perdón, era saludos, Osmar de Goya.
1: Mira,
3: escribe la gente de Goya también.
1: La Gauchita Vivienda en cualquiera de las redes sociales, como el Facebook, como en Instagram.
3: Yo lo estuve viendo acá en Instagram y están todos los laburos, todo espectacular.
1: Sí. Y para saber de mí quién le habla, porque por ahí nadie sabe quién soy, entra en la página empresarial de IN o LinkedIn y están todos mis datos.
3: Bien. La Gauchita Vivienda. Así es el Instagram.
1: Y el Facebook, La Gauchita Vivienda.
3: Muy bien, ahí está, espectacular. Así que un saludo a la gente de Goya, capaz te va para Goya, Dani.
1: Sí, hice varias casas ahí en Santa Lucía, en La Valle también, Colonia Carolina.
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0: En Resistencia se realizó el acto por el Día del Himno Nacional.
1: Comenzamos la semana con el homenaje al himno nacional argentino. Estas fechas tan especiales y tan sentidas, las efemérides de mayo que comienzan en el día de hoy y continúan el lunes que viene. Comenzamos con Semana de Mayo con el Día de la Escarapela y después posteriormente el 25, que va a ser el desfile cívico-militar, que estaremos acompañando al gobierno provincial encabezado por nuestro gobernador Leandro Esdero. Y bueno, el intendente Roy Nikisch nos ha pedido que acompañemos en toda lo que es la parte logística y asistencia en lo que va a ser el desfile aquí en Plaza 25 de Mayo. Terminamos recién en el mástil mayor, homenajeando a una canción que es tan importante y que representa la historia, ¿no es cierto?, de todos nosotros como argentinos. Así que aprovechamos la oportunidad de invitar a todos los vecinos y a las instituciones que nos quieran acompañar en los diferentes izamientos que se realizan aquí en el mástil mayor de Avenida 9 de Julio.
0: En Colonia Elisa se realizó el programa Ver para Ser Libres. El gobernador Leandro Esdero estuvo en la localidad y habló con los medios.
2: Bueno, un operativo que se viene realizando no solamente aquí en Colonia Elisa, sino que en diferentes lugares de la provincia. Ver para Ser Libres es justamente un programa nacional articulado con el gobierno de la provincia, y de esa manera el año pasado entregamos más de 3.500 lentes a los chicos para que puedan ir a la escuela, para que puedan desenvolverse en la vida. Así que bueno, hoy aquí en Colonia Elisa, pero paralelo, durante todo este mes, durante todo este tiempo, seguiremos haciéndolo en diferentes lugares del territorio provincial. Así que vuelvo a resaltar, ¿no?, la articulación de este programa nacional Ver para Ser Libres con el gobierno de la provincia permite a muchos niños, muchos chicos de la provincia, poder tener su propio lente. Hoy acceden directamente, después de los estudios que se realizan, directamente al lente, y en algunos de los casos que tienen alta complejidad, pues esperan un poquito más y después se le acerca también el anteojo.
0: Echeverri y Benítez fueron preseleccionados por Scaloni. El entrenador de la selección argentina, Lionel Scaloni, dio a conocer este lunes la prelista de 55 futbolistas convocados para el Mundial 2026, y entre los nombres aparecen dos representantes chaqueños, Claudio Echeverri y Walter Benítez. Ambos jugadores mantienen la ilusión de integrar la lista definitiva de 26 futbolistas que disputarán la Copa del Mundo. La nómina final será presentada oficialmente a fines de mayo. El tiempo nos indica que el cielo en la ciudad de Resistencia y zonas aledañas se encuentra despejado. Para hoy se espera una máxima de 18 grados y una mínima de 4 grados.
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0: Muy pero muy buenas tardes, bienvenidos nuevamente a esta cadena de noticias en este lunes 11 de mayo, lunes día del himno nacional argentino, así que estamos nosotros aquí como siempre desde Radio Cadena Federal, desde Resistencia, haciéndole compañía hasta las 19 en vivo para todo el mundo, trayéndole un montón de información que está sucediendo en este momento, porque estamos en vivo con nuestros móviles, con nuestra gente preparada para toda la información que usted merece del otro lado estar recibiendo, porque nosotros estamos donde tenemos que estar, es así nuestro lema, así que aquí estamos nuevamente un lunes con una temperatura hermosa en la ciudad de Resistencia, lindo el clima, lindo para estar debajo del solcito, por ahí haciendo fiaca, porque el tema de la siesta, de la tardecita que empieza a caer y todo esto, da para una fiaquita, pero nosotros estamos aquí trabajando, haciéndole compañía con música, con noticias, les decía, así que vamos a comenzar de esta manera presentando a la señorita que estoy viendo que tiene así como un inconveniente con un... ¿Está resfriado usted?
1: Sí, un poquito, como vos, David, me parece, ¿no? No, bueno, te noto un poco así congestionado, con la voz más grave.
0: ¿Viste? Porque yo hago el...
1: Ah, vos te convertís.
0: Claro.
1: Claro, después está con la voz aguda,
0: ¿no? Como iba, claro.
1: Fuera de cámara es otra
0: depende,
1: persona.
0: Depende, después de las 12... Claro. Con voz más finita.
1: Claro, ahora estás modo locutor.
0: Claro.
1: No, yo tengo la misma voz todo el tiempo. Ahora tengo voz de resfriada, pero porque sí, porque me agarró esa congestión, del cambio de clima, tengo los labios paspados, ¿viste? Cuando uno
0: viene...
1: Todo, porque bueno, cuando es el invierno uno no sé por qué pasa que toma menos agua, ¿viste? Es como que tiene menos sed y más ganas de tomar mates. Es y bueno, ¿viste? Que no reemplaza el agua con el mate.
0: No.
1: Entonces,
0: es
1: bueno,
0: la época
1: uno tiene que tomar.
0: Del, ¿cómo se llama?
1: De la manteca de cacao, sí. Bueno, me estaría faltando esa. me puse labial nomás para, bueno, que no se vea tanto lo paspado que tengo, pero bueno, también la moto no ayuda, ¿viste? Que cuando uno del frío ese te quema, ¿sabes qué? Entonces, a ponerse nuevamente, a equiparse, ponerse las térmicas, las camperas, el guantecito, porque bueno, ya volvió el frío de vuelta. No sé hasta cuándo va a durar, pero parece que se va a mantener. Parece que ya el otoño se queda y bueno, después lo que es el invierno. Falta, bueno, poquito, en junio, el 21 de junio.
0: Nada.
1: ¿Sabes que si no hace frío ahora, entonces cuándo va a ser?
0: Es verdad. ¿Y usted cómo estuvo el fin de semana?
1: Muy bien, muy bien.
0: ¿Festejó o no festejó?
1: Vos podés creer que no.
0: Ay, no.
1: Pero bueno, festejé con la familia y demás, pero no salí. Mucho frío, David, mucho
0: ¿Cómo
1: frío?
0: ¿Cómo mucho frío?
1: Y bueno, a ver, mucho frío, ¿qué querés que haga?
0: Creo que la nona Fernández.
1: Eso hace los 23 años, ¿viste?
0: Cambió. Eso porque ya es mayor de edad.
1: Ya soy mayor de edad. Ya soy una señora de casa.
0: Ay, oh, no le puedo creer. Qué barro.
1: Y bueno, suele pasar. Tengo una térmica y un suéter y ni así me saca el frío, imagínate.
0: Fíjense, yo agarré la moto, ¿sí? Agarré mi perrijo y nos fuimos a las 10:30 a Corrientes. Los dos.
1: ¿Por qué corriente a las 10:30?
0: De la noche. 22:30.
1: No, David.
0: Imagínese mi perrijo. Está...
1: Pobrecito. Pobre, es que hace la chicharra. Ya no va a ser salchicha, va a ser un bulto, una garrafita.
0: Para como no. O sea, lo llevo en la mochila.
1: Sí.
0: Y no quiere meterse.
1: Y
0: quiere sacar,
1: David,
0: la cabeza. Bueno, y quiere ir parado. Va para ahí todo. Cuando sintió el frío,
1: sí,
0: empezó a. Y quería meter desesperado,
1: David.
0: Así
1: pobrecito.
0: Que volvimos hoy, hace un ratito.
1: No, frío.
0: Fuimos, vinimos para venir el sábado a trabajar. Nos volvimos a ir, estuvimos de fiesta todo el fin de semana.
1: Bien, ¿tenés amigos correntinos entonces? Bien.
0: Sí, estuvimos de cumpleaños. Y yo dije, bueno, Rosario debe estar ahí de
1: lo mismo que
0: festejo.
1: Yo.
0: No, la señora estaba con el...
1: Bueno, uno festeja a su manera.
0: Ah, no, obvio.
1: Uno festeja ahí con la frazadita, mirando series, comiendo rico.
0: ¿Cómo se llama la cosa de agua caliente que le ponen?
1: No sé, sopa.
0: No, que las abuelas usan en los pies.
1: Pipa, poruc, algo así.
0: No, es una bolsa de agua caliente.
1: Ah,
0: creo que ponen las señoras grandes.
1: Bueno, no tan así,
0: ¿sí? No tan...
1: Pero parecido.
0: Algo parecido. Pero bueno, ¿cómo estará de friolento o todo lo contrario?
1: No sé, está raro. Viste que la temperatura corporal de nuestro director, acá de nuestro programador, es rara. Viste, cuando hace mucho frío, él tiene calor. Corporal. Cuando hace calor, él está friolento. Una musculosa tiene, pero arriba tiene una parca.
0: ¿Pero qué? ¿Es a la muerte?
1: Y no sé. Bueno, le gusta. Me gusta,
0: es la parca.
1: Sí. No sabe, le agarra mucho frío o le agarra mucho calor. Él tiene para las dos opciones y, por supuesto, que el aire acondicionado al lado. Infaltable el aire acondicionado.
0: Chico,
1: bueno, pero él como el de las personas, viste, que mientras más frío, es mejor porque le gusta taparse. Es como esa gente que tiene que prender el aire acondicionado, igual que hace frío, igual prende el aire acondicionado y se tapa.
0: Eso es tener plata, señora. Sí, imagínense, bueno, el invierno, ¿viste? Con lo caro que está y gasto. ¿Viste? No.
1: Tenés razón.
0: Eso es tener plata. Sí, eso sí. Pero bueno, de esta forma, a ver con qué se presenta, lo saludamos a nuestro

0: el abuelo Ivo?
1: No creo, no creo. Por lo que me estaba adelantando, no.
0: ¿No? Mire, 3624-822955, la gente que lo conozca a Ivo Pietra, que nos cuente a nuestro celular.
1: Si lo vio por ahí por las calles de Resistencia, en los boliches, ¿en qué estado, viste? Porque bueno, si hay que hablar, no sé.
0: Bueno, capaz si alguien tirado me por la por calle. Favor, no,
1: sí, con el Ramiro ahí todos tirados, él cuidándote a vos.
0: Pero bueno, nada, bueno, ¿saben de la vida del señor Pietra? Que nos cuenten.
1: Sí,
0: que
1: nos cuenten. Sí.
0: ¿Es el nono Pietra o...?
1: Otra cosa. Me parece que es la segunda.
0: Es otro nivel.
1: Sí.
0: Pero bueno, ya está abierta nuestra línea de comunicación. Cuéntenos qué están haciendo en este lunes, Día del Himno Nacional Argentino. Día ejemplar para todos.
1: Así es.
0: Sí, muy sí, lindo, sí. Debería ser, deberíamos festejar todo porque creo que, no sé si hay algún himno más lindo que el argentino.
1: Y bueno, es considerado uno de las canciones patrias más lindas en el mundo.
0: Pero aparte, ¿cómo no hay como el argentino cuando canta el himno?
1: Totalmente, eso es cierto. En los actos, lo que sea, bueno, hay mucha comparación en los diferentes lugares del mundo y bueno, con cómo lo cantamos y todos juntos a la par y con la emoción a veces, ¿no? Porque uno a veces lo canta despacito, pero cuando ve a uno argentino, ¿sabes qué? Se desata.
0: ¿Sabe que me... En mis andadas, en mi vida, me ha tocado ir a representar el país. Cuando estás en otro país, rodeado de gente que vos decís, escuchás otros himnos y te toca el tuyo, la emoción de la piel de gallina.
1: En cualquier ámbito.
0: Increíble. Sí, tengo una amiga que está ahora en Barcelona y me dice, David, cada cosa argentina que veo... Me emociona.
1: Sí.
0: Porque los extraño tanto. No quiero volver, pero extraño.
1: No quiero volver, pero me gusta Argentina.
0: Pero extraño y dice que no puede escuchar el himno porque llora.
1: Sí.
0: De la emoción.
1: Y por supuesto. Bueno, cada 11 de mayo se celebra la Argentina, el Día del Himno Nacional, una fecha que recuerda, por supuesto, la creación de los símbolos más importantes del país. La jornada homenajea la aprobación oficial de la canción Patria por la Asamblea, ocurrida en el año 1813. El 11 de mayo de 1813, la Asamblea General Constituyente aprobó oficialmente la canción patriótica que más tarde se convertiría en el himno nacional argentino. La letra, como todos conocemos, fue escrita por Vicente López y Planes y la música fue compuesta por Blas Parera. Y en sus comienzos la obra, David, te cuento, era conocida como la Marcha Patriótica.
0: Ah, mira.
1: Y después tenía una duración mucho más extensa. ¿Sabes cuánto duraba antes esta marcha que después fue el himno nacional?
0: ¿Una hora?
1: Un poquito menos, pero larga para hacer una canción patria.
0: ¿Un poquito menos? ¿59 minutos?
1: 20, te cuento, David, para que no adivines más. 20 minutos duraba. Imagínate cantar 20, parado ya todo un acto. Estar parado 20 minutos cantando era bastante. Entonces, ¿qué pasó? Las autoridades le dijeron, bueno, el gobierno le dijo, para adaptar un poco más a lo que son las ceremonias, a los actos escolares y demás, bueno, bajemos a 3 minutos. 3 minutos y algo.
0: Le sacaron un montón.
1: Un poquito, pero bueno. Aparte, cantamos esa canción.
0: Imagínese yo que sea una hora.
1: Y... Bueno, habrá que estar una hora cantando, encima. Con la emoción que cantamos nosotros, ¿sabes qué? Terminamos todas fónicas. Bueno, es un poco algunos datos que, bueno, sobre nuestro himno nacional, uno de los símbolos más importantes de la Argentina.
0: Ay, qué lindo. Pero bueno, mire, justo ya que estamos escuchando el himno.
1: Sí.
0: ¿Cuánto falta? Nada.
1: Nada, falta poquito.
0: Muy poquito. 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La escaloneta juega este año el Mundial. Y
1: por
0: tenemos
1: supuesto.
0: mucha información de los últimos acontecimientos del Mundial, así que, sobre todo de la selección, así que ya vamos a hablar un poquito
1: a ver
0: de
1: si
0: eso.
1: Llega la estrellita esa al lado.
0: La cuarta.
1: A ver si llega o no. 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
0: Perfecto, y ya que estamos hablando de la selección de deportes, le damos la bienvenida a la baja autorizada.
1: Así es.
0: Sí, usted tanto que decía, no, lo vamos a descartar.
1: Yo no dije nada, vos estabas feliz con otro ahí.
0: No, nada que persona, ver,
1: sí. Otro periodista deportivo, yo no
0: habla
1: dije
0: sin
1: nada.
0: Fundamento.
1: Volvió, pero él parece que nos sigue queriendo, parece.
0: Parece que si no se quiere ir de acá.
1: No sé, pero bueno, está. Él está siempre.
0: Yo le voy a decir, sí.
1: El deporte, obvio, siempre.
0: ¿Y si quiere decís qué? Sí.
1: El deporte dice. Siempre. Sí.
0: Bueno.
1: ¿De qué estamos hablando? Sí.
0: A la voz autorizada de Norte Grande Federal y de Radio Cadena Federal, el señor Guido Policena, ¿cómo le va?
1: Bienvenido.
2: ¿Qué tal? ¿Cómo le va? ¿Todo bien?
0: Usted, don Ivo, ¿tiene usted ahí unos aplausitos? ¿Sabe usarlo?
1: A ver si nos pone un efecto.
0: Claro, porque claro. Hay que saludarlo con aplausos.
1: A ver si aparece. Ver. Va, de vuelta, David, preséntalo.
0: Con ustedes, The Winner is Guido Policena.
2: Vamos, una presentación más larga que el himno nacional argentino original, ¿no?
1: ¿Viste?
0: Claro.
2: Escuchando.
1: Ahí está. Ahí va, llega. Tarde, pero seguro.
2: Si me permite agregar también, fue Julio Argentino Roca quien solicitó achicar el himno nacional argentino. Entre una de las cosas, como decía Rosario, porque era muy largo, pero la otra también porque las estrofas que se eliminaron hacían referencia a la guerra con España, y entonces en el afán de restablecer las relaciones diplomáticas y dejar atrás las guerras independentistas, Julio Argentino Roca pidió achicar, y de esa manera se quitaron las estrofas del medio, que eran las que hacían referencia al gran león herido, haciendo referencia a España. Así que también el dato allí, y son las... A mi gusto,
0: sí,
2: estrofas más hermosas,
1: sí, por supuesto,
0: del mundo.
2: Del mundo. No solo las originales que quedaron ahora, sino también las que eliminaron, ¿sí? Que también muestran de alguna manera esa esencia argentina de ir a buscar al otro, de no achicarse, de tocarle la oreja. Ese argentinismo que nos gusta tanto. Esas estrofas también que se eliminaron también hacen referencia a eso. Es un pequeño dato que
0: usted agrego. Como deportista y periodista deportivo, ¿ha escuchado, ha visto alguna hinchada que cante el himno como el...
2: ¿Te lo coree? ¿Como el argentino? No. No existe. De hecho, siguiendo con la relación Argentina-España, en España está muy mal visto cantar el himno español, y asimismo también... es de franquista utilizar la bandera española. Imagínense lo que aborrecen sus propios pabellones. Y es algo que hoy por hoy, sobre todo en redes sociales y sobre todo los nómades digitales nacidos en España, que vienen a la Argentina, una de las cosas que ellos remarcan es cómo en cada plaza, en cada lugar, ven nuestra bandera flamear. Y muchos terminan diciendo qué lindo que en España fuera así y que no se la siga relacionando a la España, a la bandera española, con el periodo de las guerras civiles que tuvo después la dictadura de Franco, ¿no? Pero sí, Argentina es de por sí una nación que ama sus estandartes, ¿sí? Su pabellón, su escarapela. El himno, ni te cuento. Sobre todo está muy demostrado la parte deportiva. A donde haya un deportista y suena el himno nacional argentino, es cualquier argentino deja lo que está haciendo y se pone a mirar el televisor.
0: Sí.
2: Esto es así. Y a mi gusto, el himno más hermoso del planeta.
0: Y hablando de
2: el mejor.
0: De
2: por encima de la Marsellesa, por encima del himno de Estados Unidos, por encima del himno de Brasil. El himno nacional argentino es una completa obra de arte, desde su composición hasta su letra.
0: Le decía, hablando de lo deportivo y con respecto a esto de la euforia, publicidades como la que hacen
2: los argentinos
0: con respecto sobre todo al fútbol.
2: Sí,
0: que vos
2: también.
0: Hoy escuchás y se te pone la piel de gallina también.
2: Sí, y es otra de las cosas que hizo conocido en este mundo virtual nuevo. En este universo virtual, las publicidades argentinas son ponderadas en el mundo y muy reaccionadas por aquellos creadores de contenido que entienden que hablar de Argentina garpa. ¿Sí? Eso estaría bueno después en algún momento hablarlo. Pero hablar de Argentina en internet garpa. ¿Por qué? No tengo la más mínima idea. Pero creo que también tiene que ver que nos gusta que escuchar cómo hablan de nosotros a los argentinos.
0: Pero en todo aspecto, música,
2: en todo. Hay gente paisaje, se hecho rica hablando de Argentina. Sí,
0: literal. En España.
2: En España es increíble.
0: Gente que
2: reacciona a Argentina.
0: A lo que sea.
2: Sí.
0: Y han pagado su pasaje
2: viniendo
0: para venir, sacar unas vacaciones de no sé cuánto tiempo. Gracias a productos así.
2: Y probamos comida argentina por primera vez, y vamos a tal lado por primera vez, y Argentina esto y Argentina lo otro, y hablar de Argentina garpa.
0: Te juro.
2: Garpa una banda.
0: Bueno, vamos a lo deportivo.
2: Que también garpa. Argentina presentó, hablando de eso, ¿no? Estamos exactamente a un mes casi prácticamente de que inicie el Mundial de Estados Unidos, Canadá y México. A mí me hubiese gustado que pusieran el Mundial Norteamérica 2025, es muy largo, es decir, Mundial Estados Unidos en Norteamérica, porque son los 13 países norteamericanos. Porque México pertenece a Norteamérica, no a Centroamérica. Sí. Entonces, Norteamérica 2026 y listo. Que será histórico porque son tres países y porque además tendrá tres aperturas instantáneas. Una en México, otra en Estados Unidos, otra en Canadá. Una cosa muy norteamericana.
0: No sé.
2: Sí, pero bueno. Y hoy Argentina dio a conocer la lista de los 55 jugadores que tiene que presentar ante la FIFA, ante Conmebol y ante la Asociación del Fútbol Argentino y también de las demás asociaciones, para de alguna manera reservar esos jugadores. De los 55, obviamente no van los 55, no, van 26.
0: Exacto.
2: Pero después, si se lesiona a uno, si se lesiona al otro, hay diferentes alternativas, vos podés volver a elegir y llamar a diferentes jugadores que estén dentro de esos 55. Esta lista después se achica a 30 y después se achica a 26. ¿Sí?
0: Vamos. ¿Dentro de un mes? No, ¿cuándo? ¿A fines de mayo?
2: Sí, a fines de mayo se tienen que presentar los 26 definitivos. Y aquí la sorpresa, porque aparecieron nombres en esta lista de 55 que por ahí no estaban en el radar o que se hablaban mucho. Hay nombres que vos ves y te das cuenta que no van a ser parte de los 26.
0: ¿Por ejemplo?
2: Por ejemplo, Nicolás Capaldo, exjugador de Boca, que pasó por el fútbol europeo, que está en el Hamburgo ahora, hoy por hoy, en Alemania, pero que estuvo en el Leipzig. Por ejemplo, Lucas Martínez Cuarta, por ejemplo, Germán Pesela, por ejemplo, Lautaro Di Lolo, Said Romero. Son todos jugadores que están dentro. Gabriel Rojas de Racing, que están, por ejemplo, por tirarte algunos defensores que tengo acá en la lista justo. Son algunos jugadores que están dentro de la lista de 55, pero que no van a formar parte de los 26. Lo mismo que el chico de Boca, Tomás Aranda, Alejandro Garnacho. Son jugadores que están dentro de los 55, pero que no van a formar parte de los 26.

0: Scaloni al Mundial. Y después aparecen Walter Benítez, Facundo Cambeses de Racing y el chico Santiago Beltrán, que ayer llevó a River a ganar una tanda por penales gracias a la pecheada de San Lorenzo. Así que me parece que Walter Benítez puede llegar a meterse, tiene su chance, estuvo en el radar, le jugó en contra no ser titular en el Crystal Palace, y está incluso en el radar de Boca.
1: ¿Ah, sí?
0: Sí, Walter Benítez está dentro del radar de Boca, de como una de las posibilidades que tiene Boca en carpeta para ir a buscar, porque Boca necesita con urgencia un nuevo arquero. Y Walter Benítez, el chaqueño, que supo protagonizar un gol histórico en la Bombonera, una lástima que a él se lo hicieron, una rabona de Caleri el día que regresó Carlos Tevez en la Bombonera, está dentro de los arqueros que están en carpeta en Boca para venir y calzarse el buzo y ser titular. Por experiencia, por recorrido, el chaqueño está dentro de esta lista, pero tiene, te digo, pocas chances. A menos que le pase algo a Rulli y a Musso, es el cuarto arquero.
1: Bueno, pero
0: Walter Benítez. Puede que lo patee el tablero Scaloni y diga, bro, no llevo tres, llevo cuatro arqueros, y bueno, se suma ahí Walter Benítez.
1: Si usted sería Scaloni, ¿lo llevaría?
0: ¿A Walter Benítez? No, sí. Si yo fuera Scaloni, llevo los tres primeros que te nombré. De hecho, a mí me encantaría que Jerónimo Rulli sea arquero de Boca. O Juan Musso, pero bueno, son arqueros que están en Europa y que es imposible. Son titulares y es imposible competir con el salario que ganan. En cambio, Walter Benítez no está siendo tenido en cuenta, o es arquero suplente en el Crystal Palace de la Premier League, y a menos que le llegue una oferta para quedarse en Europa, yo creo que es venir a ser titular en un arco como el de Boca lo va a seducir por encima de lo que es la economía.
1: Claro.
0: En cambio, Rulli y Musso son arqueros con recorrida en la selección y que están dentro de las convocatorias siempre. Va a ser más difícil, pero para mí son los tres arqueros que lleva: Emiliano Martínez, Jerónimo Rulli y Juan Musso.
1: Genial.
0: Son los tres que van.
1: Bueno, y después hasta el otro que yo le digo Burrito, pero sí, Diablito.
0: Pero es el Diablito Echeverri, no tiene ninguna absoluta chance de ir al Mundial.
1: No.
0: Está dentro no formó parte del proceso. Siempre estuvo en el radar, es un excelente y gran jugador que cometió un error. Lo mismo que Mastantuono, cometieron ambos errores de haberse ido de River tan prontamente. Esto tiene que ver mucho más una cuestión de negocios y representantes que deseos propios. Pero Claudio Echeverri debió quedarse en River, y hoy te digo que si Echeverri se quedaba en River, hoy estaba en el Mundial.
1: Sí.
0: Pero como juega en el Girona, como estuvo frenado, tuvo poco rodaje en los últimos tiempos en el Manchester City, tampoco jugó mucho. Está dentro de la lista de 55, que eso te refleja que post-2026 Echeverri va a pasar a ser más tenido en cuenta en la selección argentina.
1: Okay.
0: Hay nombres acá que marcan eso. Es el después del Mundial del 2026.
1: Bien.
0: Que hoy te digo, me parece a mí, lo seguirá teniendo por lo menos hasta el 2030 Scaloni como técnico.
1: Bien.
0: Me parece a mí.
1: Porque
0: más allá de que se habló de que el Real Madrid.
1: Sí,
0: porque Scaloni ya habló de varios jugadores a futuro. Habló post-2026, post-mundial.
1: Ok.
0: Si bien él tiene contrato hasta diciembre del 2026, tiene mucho que ver. Esas palabras tienen un peso que proyectan un proyecto posterior a este mundial. Sabiendo que la vara está alta, sabiendo que hay una generación de oro que se está empezando a retirar, con Messi como estandarte, pero que será el último mundial quizás de algunos otros jugadores, y ahí aparecen los Mastantuonos, los Tomás Aranda, el pibito de Boca, Claudio Echeverri, Gianluca Prestiani, son todos jugadores post-2026, no para el mundial.
1: O sea, que usted dice que Echeverri está para el mundial.
0: No.
1: Echeverri hoy está para el mundial si no hubiese cometido ese error.
0: Si no se iba de River, yo te digo que hoy iba a tener grandes chances de ir al mundial y de estar dentro de la pelea, y que hubiese sido convocado mucho tiempo antes y hubiese formado parte del proceso.
1: Claro.
0: ¿Por qué? Porque en River iba a jugar.
1: Claro.
0: Todos los partidos Echeverri iba a jugar en River. En cambio, en el City y en el Girona, el Girona está jugando más ahora, pero en el City no jugó prácticamente. No. El Mundial de Clubes lo jugó, hizo un golazo de tiro libre, pero era suplente.

0: Hasta que Pep Guardiola le dijo, mirá, pa, buscate un equipo porque acá no tenés lugar. Y con total lógica lo que hace el entrenador español. Por eso te digo, se equivoca ahí, lo mismo más tontuno al ir al Real Madrid, se equivocan los dos chicos. Y hoy Nicolás Paz, por ejemplo, es una fija, por algo tampoco está Dybala. Al no estar Dybala es porque está Nicolás Paz, más allá de que Dybala viene de muchas lesiones. Pero me parece que Claudio Echeverri no tiene ninguna posibilidad de ir al Mundial 2026. Tiene todas las posibilidades de ser la gran figura argentina, una de las grandes figuras argentinas de cara al Mundial 2030, por edad, por proyección y por todo el talento enorme que tiene el Diablito. Eso es innegable.
1: Ahora, vio que por ahí Scaloni dice, bueno, a ver, hoy me levanté con...
0: No,
1: ni siquiera así.
0: No se levanta Scaloni de un día para el otro y cambia de idea. No. No lo hizo antes de ser campeón del mundo y no lo va a hacer ahora tampoco.
1: Estoy buscando la forma, pero no
0: hay ninguna posibilidad. No. El Diablito en el Mundial, en este 2026, no hay ninguna chance. Absoluta ninguna. Cero.
1: Yo ya había apostado mi casa y todo.
0: No, y perdiste. Se va a buscar nomás otra casa.
1: Menos mal que te alquilo. Menos mal que alquilo.
0: Claro, pero bueno, vaya buscando un nuevo contrato entonces.
1: Claro.
0: Eso es lo que tiene que ver, ¿no? Aparecen nombres que realmente invitan al futuro. Es de Milton Delgado, Alan Varela, son jugadores surgidos en Boca, que son muy tenidos en cuenta por Scaloni, están vistos, pero que no tienen chance en este proceso.
1: Claro.
0: Para futuro serán los nuevos jugadores. Porque De Paul seguramente no estará más, porque Leandro Paredes seguramente no estará más, porque Lo Celso seguramente no estará más, en cuanto a lo que es mediocampo. Obviamente Messi no va a estar más, Otamendi no va a estar más. Hay varios que van a dejar de formar parte posterior al 2026 por decisión propia algunos y por cuestión natural de un ciclo claro. Otros, y se tiene que renovar la selección argentina, y es que... Por eso se explican muchos de los nombres que aparecen en esta lista de 55 como para ir cerrando este tema.
1: Ok, bien, entonces ya adelantamos que Echeverri no.
0: No, Echeverri no hay ninguna posibilidad, salvo que haya de repente una catarata de lesiones.
1: Ah, bueno, pero me está dando una...
0: Y bueno, pero es que esas son cuestiones...
1: Todos quebrados y ahí aparece...
0: Exacto, son cuestiones que a nadie le gustaría que sucedan.
1: Claro, no.
0: Porque habla de lesiones y que se lastiman jugadores.
1: No, y queremos traer la cuarta.
0: Exacto, se rompe los ligamentos Messi, ¿qué hacemos?
1: No,
0: hay que llamar a Echeverri.
1: No.
0: Pero no, ¿quién firma eso?
1: ¿Qué chaqueña te firma eso? Ahí se va el burrito.
0: No, el Diablito.
1: No, se...
0: El Diablito, eso es lo que pasa, ¿entendés?
1: Claro.
0: Pero ahí bueno, sí. Cerrando eso. Bien. Habrá que esperar, falta 30 días de el Mundial desde que yo vivo y tengo uso de razón, que menos previa, que menos olor a Mundial hubo.
1: Yo creo
0: que haber sido campeones del Mundial del 2022 hizo que el hype y la ansiedad por un nuevo mundial esté prácticamente ausente.
1: Esto me hacía acordar, yo decía los otros días, hablando con unos compañeros, decía, esto vio que antes en el barrio estaban las comparsas.
0: Sí.
1: Y todo el barrio estaba ahí,
0: sí,
1: atento, hasta que se empezó
0: a caer.
1: Y la nada misma, y este mundial, o como la Navidad.
0: Claro,
1: antes la Navidad era una cosa.
0: Sí, no es que antes era una cosa... Antes éramos más chicos y lo vivíamos de otra manera.
1: También, pero por ahí no hay como, no está el espíritu del mundial.
0: No hay espíritu mundialista todavía así en Argentina, es verdad eso.
1: Pero
0: está bastante tranquilo.
1: Que la gente no cree que
0: tiene que ver con cuarta. Sí, obviamente que quiere, pero la ansiedad no está más. La obsesión no está más por ser campeón del mundo. Hay algo que quebró ahí. No te digo que para mal, yo creo que para bien. Pero la psicosis,
1: claro,
0: que había previo, la presión de toda una generación entera que no habíamos visto a la Argentina campeona del mundo, eso desapareció.
1: Entonces yo pensé que nunca iba a pasar.
0: Se vive de otra manera. Yo sí tenía muchas esperanzas de que suceda. Sí, sí.
1: Ahora, ¿cuántos países han logrado así decir dos mundiales seguidos?
0: La última vez fue Brasil.
1: Brasil.
0: Sí, en el 62 y 58. Después de ahí nunca hubo un bicampeón. Sí hubo selecciones campeonas que a la siguiente edición llegaron al final. Argentina 86-90. Brasil 98-2002. En el 98 la pierde, en el 2002 la gana. Brasil incluso en el 94 es campeona, 94-98. Después en 2002 repite tres finales seguidas Brasil. De ahí no volvió a pisar una final. Francia, 2018-2022. Son casos.
1: Claro.
0: Pero bicampeones, no. Solamente el último fue
1: el de
0: Brasil, 58-62. Se corta la hegemonía del 66 con el campeonato de Inglaterra.
1: Uh-huh.
0: El 70 vuelve a ser campeón Brasil, pero el 74 es Alemania, el 78 Argentina. Y hay que ir mucho más para atrás para el inicio de los mundiales. Que incluso está Italia, 34-38. Porque después tenés en el 30 Uruguay, en el 50 de nuevo Uruguay. En el medio no hay mundiales por la Segunda Guerra Mundial. Pero está Italia 34-38 en una... con un contexto donde los mundiales no eran el mundial de ahora y donde jugaban muy pocas selecciones. De hecho, Argentina no juega alguna de esas ediciones que te estoy nombrando, la del 30 y la del 50 no juega, pero después no hay claro. Bicampeones y no se da desde el 62, o sea que sería una locura hermosa que suceda, pero yo creo que no va a suceder.
1: No.
0: Así como en el 2022 estaba absolutamente seguro que Argentina tenía un 90% de posibilidad de ser campeones del mundo. Hoy te digo que estamos
1: bueno,
0: muy
1: Messi
0: lejos.
1: Bueno, Messi habló el otro día de lo mismo.
0: Estamos muy lejos de poder ser... Después es fútbol. Puede pasar. Pero no tengo la esperanza de que seamos bicampeones del mundo. Me encantaría, pero no la veo. La veo muy difícil.
1: Bien. ¿Qué más?
0: Metemos Forever, ¿te parece? Y si querés, podés hacer ahora después clip de lo que voy a decir.
1: Okay.
0: Primero te voy a decir que Forever perdió 1-0.
1: Ya sabía yo.
0: Contra Ciudad Bolívar.
1: Antes de que empiece el partido.
0: Por ahí va la cosa de lo que quiero decir. No sé si lo tenemos. Si lo tenemos, lo podemos escuchar dentro de un ratito al técnico.
1: A
0: Pedro Lorenz. Porque es el único que habló. Y
1: bien.
0: Por eso quiero hablar yo y decir un par de cosas respecto a esto. Forever fue una lágrima. Así.
1: Literal.
0: Sí, jugando con el Lorenz. El apellido del entrenador. Forever fue una lágrima. Jugó absoluta. O sea, no jugó. Vos decís, ¿a qué jugó? No jugó a nada. Un equipo que no tiene un rumbo. Hablábamos con colegas post partido que decíamos en el 2023-2024. Forever vivió una situación parecida. En el iniciar el torneo bastante complicado en cuanto a las posiciones, incluso luchando el descenso. Pero en esos años vos veías el equipo y por individualidades decías. Tiene para salvarse, bien. Tiene con qué dar vuelta a la situación. Hoy Forever no tiene con qué dar vuelta a la situación. Forever va a tener que salir en el mercado de pase, que seguramente tendrá dos semanas para buscar la cuestión económica. Ha hablado todo el semestre de lo difícil que se le viene haciendo, así que ahí también está complicado, pero Forever va a tener que salir a buscar cuatro jugadores, que es lo máximo que te permite que vengan y se pongan la camiseta. Cuatro jugadores titulares, quizás uno o dos de jerarquía que sientan la responsabilidad de ponerse a cargo un equipo para dar vuelta a esta situación, porque si no, el panorama es negrísimo.
1: Malísimo.
0: Es negrísimo. En cuanto a nombres propios, y voy a hablar y quiero hacerlo, dejarlo en claro, es exclusivamente en lo que se observa en los partidos.
1: Claro.
0: Después, en lo que pasa en los entrenamientos, no puedo decirlo porque no voy a los entrenamientos, no lo veo. Entonces, hay una parte del análisis que queda por ahí un poquito trunco. En honestidad intelectual lo estoy diciendo. Pero cuando uno ve los partidos, tanto los de visitantes por televisión como los de local en la cancha, y se queda con sensaciones muy encontradas. Porque a nivel individual hay puntos muy bajos. Hay jugadores que no tienen un nivel como para jugar en Forever, y algunos incluso te diría se quedan cortos de nivel para jugar esta categoría.
1: Sí.
0: Puede salvar pocos nombres propios. En cuanto al partido exclusivo de ayer, yo salvo dos nombres propios y a uno le doy una amnistía porque no tuvo absolutamente nada que ver en el gol, que es el arquero Caprio. Amnistía para él. Y los únicos dos nombres que salvo es el chaqueño nacido en San Espeña, Agustín Ojeda.
1: Sí.
0: Jugó con la 11. Es el único que parece que tenía ganas de ganar realmente. y es el único que incluso se fue con aplausos de la platea de Chaco Forever. El resto de los jugadores fueron insultados, pero de una manera que yo hace muchísimo tiempo no veía en la cancha de Forever, que se chifle, que se insulte como se insultó ayer a los jugadores. Y eso es un síntoma.
1: Totalmente.
0: Pero... Agustín Ojeda, nacido en Sáenz Peña, chaqueño, es el único que se salva, o que se salvó. Y el otro que yo salvo es el número 9, Ezequiel Pacheco, chico joven, de grandes características, primera vez que está jugando esta categoría, y que es 9, y que se faja con los delanteros, y que corre todo lo que tiene que correr, y que intenta jugar, pero que lamentablemente, si no le ponen la pelota donde la tiene que poner, él no puede hacer mucho más. Son los únicos dos que salvo. Lo demás, al pozo.
1: ¿Pero por qué en tanta decadencia?
0: No sé. Futbolísticamente hay muchas limitaciones. Futbolísticamente no hay ideas. Futbolísticamente no hay inteligencia a la hora de jugar. Futbolísticamente están perdidos. Y ahora esto sumale que yo ayer vi un equipo anímicamente derrotado. Porque los partidos anteriores, si bien en algunos jugaba mal, vos veías el ánimo de otra manera. Ayer el gol fue una piña al mentón, una mandíbula totalmente de cristal, como se suele decir, pero que dejó al equipo totalmente gagá, sin ideas, sin posibilidades. Yo te aseguro que Forever podía seguir jugando 90 minutos más y no iba a ser un gol.
1: Oh, pero hay una conducción. ¿Qué pasó con la conducción?
0: El técnico, caso aparte, no voy a decir nada absolutamente. El técnico no tiene absoluta responsabilidad. Él no armó este equipo. Él agarró un fierro caliente. Lorenz, para mí, tiene mucho crédito todavía. Incluso si no le salen bien las cosas y se tiene que ir, queda totalmente exento de esta situación. Responsable, claramente, es el técnico saliente, Pancaldo. Claramente, aunque no le guste, también tiene que ver el nivel dirigencial con el asterisco de que no es una crítica destructiva, sino que es una observación que está muy agarrada a la cuestión económica que tanto habló Héctor, el propio Héctor Gómez, y que entonces esto también responsabiliza al hincha. Claro. Me vas a decir, pero el hincha no juega. Sí juega el hincha.
1: Sí, totalmente.
0: Porque el hincha tiene que ser socio.
1: Claro.
0: Y si un club quiere pertenecer a la segunda categoría del fútbol argentino, quiere soñar con jugar en la primera división, no puede tener 2.000 socios. Tiene que tener 10.000 socios, tiene que tener 15.000 socios, tiene que tener 20.000 socios. Chaco Forever es gigante, pero no tiene socios. Entonces el hincha de Forever es responsable también de esta situación, la parte económica. Porque son fáciles a la hora de hablar desde el teclado, decir que Gómez chorro, que la dirección, comisión directiva hace su negocio, que el técnico bla bla bla, que esto, que lo otro, que los jugadores no tienen sangre, y la verdad es que sí, muchos de estos jugadores no tienen sangre. Pero también, ¿cuál es la responsabilidad de la masa societaria en esta situación? Bueno, el hincha tiene que hacer autocrítica y decir, yo quiero que Forever no descienda, yo quiero que Forever pelee por el sueño de volver a primera. Y bueno, me voy y me hago socio. En esta situación económica uno entiende muchas situaciones.
1: Totalmente.
0: Claro, pero después vos vas a la cancha, yo voy a la cancha, y veo gente que no es socia y que se está tomando un fernet. ¿Eh? Y una promo de fernet te vale 20 lucas. ¿Sí? Pones 5 más y tenés el mes entero pagado de Forever, o sea, vamos. ¿Entendés a dónde voy?
1: Totalmente.
0: Van chupado, tiene para el chupi, pero no tiene para ser socio. Entonces también es responsabilidad del hincha de Forever esta situación en cuanto a la parte económica. Después los futbolísticos, sí, obviamente, son los futbolistas. Ahora, se armó este plantel con lo que había en cuanto al económico y erraron, pero con el diario del lunes es fácil decirlo.
1: Exacto.
0: El responsable es Pancaldo. ¿Hay responsabilidad de la dirigencia? Claro que sí, porque es la que termina eligiendo también los nombres, pero que están atados en la cuestión económica, donde ahí entra la responsabilidad del hincha. Esto es una bola. Es una bola de nieve.
1: Que no viene desde ahora.
0: Es un eslabón completo, es una cadena que se va uniendo. Y esta dirigencia hizo magia para levantar un club que estaba absolutamente destruido, que yo lo vi destruido y que yo viví el proceso, como periodista lo digo, de reconstrucción. Con la salvedad que dentro de esa reconstrucción, durante 2 años estuve dentro de esa reconstrucción como prensa del club. Y yo vi cómo lo trabajaban por dentro. Y vi cómo se manejaban. Y vi cómo manejaban la plata. y no tengo nada absolutamente en contra de decir de que esta dirigencia ha intentado hacer las cosas. Que se equivocó un montón de veces. Pero que lo ha hecho con amor por el club y con honestidad. Yo pongo las manos en la mesa, en el fuego. Y que obviamente Forever tiene que dar en cuestiones dirigenciales también cambios. Y que esto no, una cosa no quita la otra. ¿Sí? Pero tiene que haber cambios, tiene que haber una vuelta de rosca para enamorar al hincha y terminar de convencerlo de que la única solución es ser socio. También hay una falla dirigencial en esa parte, bueno, que no enamoró al hincha.
1: Déjeme decir una cosa. En un momento le hicimos una nota al presidente.
0: Sí, a Héctor.
1: A Héctor, y preguntábamos justamente esto: ¿por qué tan pocos socios? Y él dio su punto de vista.
0: Sí.
1: Me puse a hablar con socios que conozco por ahí de Forever. Y es como que los que quedan de socios, que están pagando su cuota, tienen la misma idea que los que no son socios. ¿A qué voy? Es que vos, siendo socio, solamente podés ver los partidos.
0: Sí, pero es que ser socio, ahí es donde está equivocado el pensamiento. Está muy equivocado el pensamiento ahí. Porque vos amás al fútbol, amás un club como Forever. No podés esperar que te dé algo.
1: Y ahí está.
0: Si no, transformar en una sociedad anónima, y bueno, ahí hablamos, porque ahí se transforma en una empresa y sí, es un cambio de servicios.
1: Claro.
0: Pero el club es un club social. Hay que cambiar ese pensamiento. ¿Qué me da el club? No, vos. ¿Qué le das al club? Si vos amás al club. El club te tiene que dar respuesta cuando... O sea, ¿vos qué te da el club? Y te da el derecho a que vos vayas, si pones la plata, sos socio del día, vayas a la secretaría y digas, quiero ver el libro de cuentas. Quiero que me expliquen qué se hace con la plata. Eso te da el derecho de ser socio. Ahora, si vos querés ser socio esperando que el club que te dé algo, y ahí hay un pensamiento que está muy equivocado.
1: Bueno.
0: ¿Sabés por qué? Porque yo conozco gente de todo el país.
1: Sí.
0: Y conozco chaqueños que son socios de Boca, que son socios de River, que son socios de otros clubes de Buenos Aires. ¿Y qué les da River y Boca a esos socios? Sobre todo lo de Boca, ¿eh? Voy a poner exacto ejemplo de Boca, que tiene un grave problema Boca con el tema socios ingresos, porque el estatuto de Boca dice un socio, una butaca. No hay ninguna posibilidad, porque la Bombonera quedó chica. Y creó Angelici la figura de socio adherente, que no tiene absolutamente ni un derecho, ni siquiera derecho a votar.
1: ¿Sí? Claro.
0: Y que tenés que pagar una banda de años para que te transformen en socio activo, y a partir de ahí tenés que hacer una banda de cosas para poder estar dentro de una lista de los que se le permite poder ingresar a la Bombonera. Y hay gente que paga. ¿Por qué paga? Y sigue pagando viviendo en el Chaco, sigue pagando ser socio adherente, o sigue pagando... ser socio activo de Boca, de River, lo que sea. ¿Por qué paga? Porque el club le da algo. Todos los meses llega una cajita con una remera de River, de Boca. Todos los meses le mandan cuatro entradas. No, nada. Lo hacen porque aman, no estoy criticando a ellos, ¿eh? Lo hacen porque aman a River, porque aman a Boca. Y bueno, entonces, ¿por qué pretendés que Forever te dé algo si sos socio? Te está dando dos entradas. En definitiva, no es que te está dando, sino que al ser socio vos estás comprando dos entradas a un precio mucho menor del que vale. Claro. Tenés que verlo desde ese punto de vista. Y además también ahí tenés el derecho de votar. Tenés el derecho de ir a decir, quiero que me expliquen qué está pasando. Muéstrenme, quiero que me expliquen hacia dónde va la plata, cuáles son los gastos. Y después, bueno, por cuestiones de estatuto, si durante cierto tiempo fuiste activo, colaboraste con el club con tu cuota al día, sin retrasarte, sin nada, cumplís una cierta cantidad de años, creo que son 8, y decís, bueno, yo quiero ser presidente, te presentás. Pero no podés salir a enojarte de que no. Lo que se hizo de ese cambio es para proteger al club de que no pase lo que pasó antes. De gente poderosa que caía y decía, yo quiero ser presidente, hacía una campaña y se quedaba con la presidencia, y después destrozó el club, Forever casi se quiebra. Y hoy esta dirigencia, que fue la que reconstruyó el club, tuvo el derecho o tuvo la idea de decir, cuando ascienden en el 2021,
1: sí,
0: hubo un político que, volviendo de Santiago del Estero, por teléfono en los medios de comunicación, en todos los medios de comunicación, dijo, yo quiero ser presidente de Forever. Y no era ni socio de Forever, había sido presidente de un club de básquet, al que lo dejó bastante en la lona. Entonces, cuando escucha esto la dirigencia, cuando empieza a ver de que algunos caídos quieren ir a hacer nido en Forever por cuestiones que son ajenas al amor por Forever, dice, no, pero algo tenemos que hacer. Bueno, cambian el estatuto y dicen, bueno, vos querés ser presidente de Forever, está todo bien. Vení, pagá 8 años claro. La cuota. Y ahí vas a ser vas a tener la posibilidad de armar una lista con gente que pagó 8 años la cuota. Entonces, si vos pagás 8 años una cuota, estás demostrando claramente que amás al club.
1: Ahora, esta falencia pasa, parece que...
0: En todo el mundo, en todo el país.
1: Y acá, los dos equipos grandes que tenemos en el Chaco están pasando por situaciones...
0: Son situaciones diferentes, ¿eh? Son situaciones completamente diferentes. Porque hoy Sarmiento está sufriendo un crecimiento gigantesco.
1: ¿En qué?
0: Que se dio de la mano de la política y que ahora hay que construir ese monstruito. En el 2010, cuando se inauguró el estadio, cuando se inauguraron los nuevos las nuevas infraestructuras de Sarmiento, en el de abajo los periodistas decíamos, ¿cómo se sostiene este monstruito cuando ya no esté Capitanich? ¿Quién lo va a sostener? ¿Cómo lo van a hacer? En el medio, muchísimos años. Yo en el año 2015 entrevisté a Capitanich, recientemente electo intendente, o sea, el mismo día que lo eligieron intendente, le pregunto, en ese momento gobernador, ahora nuevo intendente, ¿usted va a seguir siendo presidente de Sarmiento? Él me responde, no, es momento de dar lugar a otros, yo voy a estar en la intendencia, tengo que dedicarme a la intendencia. 2 años después, sí, en las legislativas del 2017, él seguía siendo presidente. Me fui y le pregunté. Me miró con una cara. ¿Por qué sigue siendo presidente si usted hace 2 años dijo que no?
1: Claro.
0: Y él, fiel a sus formas, me piloteó la pelota hablándome de números y bla, bla, bla, y dejándome sin posibilidad de repregunta. Pero bueno, por eso te digo, son dos cosas diferentes. Porque Forever se reconstruyó en base a un grupo de socios que puso plata de su bolsillo para levantar la quiebra, para tener los avales para levantar la quiebra, y por el otro un club que fue construido por la política y que ahora cuesta mantenerlo. Un club que en su momento dijo tener una banda de socios, claro, porque a los que alquilaban o a los que adquirían las Torres Sarmiento obligaban a ser socios del club. Entonces son cosas distintas, ¿eh? Hay que hablar con claridad, pero son dos cosas distintas. Forever es pueblo, hoy por hoy. Sarmiento quedó manchado. Esa es mi posición. Y si me pregunta por qué cubro Forever y no Sarmiento, ahí está la respuesta.
1: Ok.
0: ¿Sí? La cuestión política nunca me gustó. Sabía yo que esto iba a pasar. Y lamentablemente hoy hay una dirigencia de Sarmiento que ama a Sarmiento, que se nota mucho que ama a Sarmiento, pero que está pagando, que está intentando empujar la piedra la roca que sube y que baja. Se me olvidó justo el nombre griego. El tipo que empujaba la roca, llegaba hasta el fondo y volvía a caer. Se me fue justo. Vale. Siempre me acuerdo y se me fue justo ahora. Para hacer bueno, eso está pasando en Sarmiento. Sarmiento está empujando costa arriba una pelota gigante que se armó desde el año 2008-2009 hacia acá.
1: Dicho todo esto, nuevo DT.
0: Que Capitanich perdió las elecciones en el 2023, sí, y se mandó a mudar del club. Dios. Lo dejó en absolutamente nada. Entonces Sarmiento y Forever son hoy dos casos aparte. ¿Están los dos sufriendo cuestiones deportivas? Sí. Pero dirigencialmente son muy diferentes. Y yo creo que hoy el dirigente de Sarmiento tiene que ir hasta la avenida 9 de julio 2222 y pedirle, no te digo ayuda, porque Forever no puede ayudarse ni sí mismo en cuanto a lo económico, pero sí consejos de cómo lidiar con tanta infraestructura, con tantas deudas, con el agravado de que en Forever no hay juicios laborales, en Sarmiento sí.
1: Bien.
0: Ese es otro dato.
1: Ok. 18, sí. 18 ya son. Bueno, ¿cerramos?
0: Cerramos.
1: ¿Qué más tiene para...?
0: No, nada, felicidades a los hinchas de River.
1: Oh.
0: Ayer mirábamos el partido con Mariano y con...
1: ¿Con quién más?
0: Con el Seba Gamarra, los dos hinchas de River. También estaba Dari. Y yo les dije, cuando en un momento un defensor de Sarmiento, de San Lorenzo ganando 2-1, saca la pelota, gana un lateral defensivo a su favor y lo festeja, yo le dije, chao, listo. Ustedes pasan. No sé cómo, pero ustedes pasan. Porque acá de festejar un lateral, el defensor de San Lorenzo es lo más mufa que hay. Y terminó pasando eso, después fueron a penales y cuando San Lorenzo lo pudo haber ganado, estaba 2-2, tenía que meter el penal y lo ganaba, lo erra. Le dije a Mariano, listo, lo ganan ustedes, se lo dan vuelta ahora. Y bueno, terminó pasando. Felicidades a los hinchas de River.
1: ¿Pero usted el gurú de...?
0: No, porque hay cosas que parecen lógicas en el fútbol y que en el 99% de los casos, en cuestiones específicas, se repite una y otra vez. Okay. Festejar un lateral, un defensor, es un karma. En los últimos años es una moda nueva y que todo defensor que festejó después terminó perdiendo. Que festejó como un gol, o sea, claro. Así enloquecido, después terminó perdiendo. Y el tema de los penales, de tener el penal que lo metés y ganás, a pasar a perder la tanda de penales, pero hay mil millones de casos. Y esta vez le tocó a San Lorenzo, la pechó mal, y habría que buscar en los libros de las malas estadísticas de River en penales, porque son negativas. ¿Cuándo fue la última vez, y si es que alguna vez, estando dos penales abajo errado, lo dio vuelta? Eso es clave. Bueno, después de Boca, ni hablar. Mejor que haya quedado eliminado.
1: Ok.
0: Boca. Bueno, pero así, bueno, River sigue.
1: Perfecto. Así pasó entonces nuestro compañero Guido Policina, el gurú. Déjeme alabarlo un poquito.
0: No me gustan
1: las alabanzas.
0: Sí, no me gustan.
1: Bueno, el gu.
0: El gui.
1: Así que muchísimas gracias. No, por favor. Y nosotros seguimos en cadena así de noticias. Es. Y ahora nuestro compañero.
2: Nos vamos acá muy cerquita, ¿no? A las calles de Resistencia. ¿A dónde? Vamos a de Las Palmas, porque hoy están de cumpleaños. Festejo, es el aniversario número 144. Y por supuesto que se encuentra un equipo de Norte Grande Federal allí, así que los saludamos a ellos. Juancito, ¿cómo estás? Te escuchamos.
1: Buenas tardes.
3: Rosario, David, buenas tardes. Por ahora son buenas tardes todavía, David. No sé qué estará pensando en la noche usted, pero por ahora buenas tardes. Para mí ya tiene algo que hacer, por eso está tan interesado que sea de noche.
1: ¿Cómo me conoce?
3: Las Palmas, como decía Rosario, en estos momentos 144 años de esta localidad, una localidad que ya viene festejando sus aniversarios desde el día sábado con algunas actividades en el marco del día de hoy. Es decir, por ejemplo, hubo muchas actividades al aire libre aquí en la localidad. Y ahora sí, el acto central que se va a realizar aquí en el Consódromo de la ciudad. Ustedes ven allí el escenario que ya está montado aquí en lo que es este Consódromo, que por cierto es un espacio lindo que tiene la localidad. Y mientras tanto, los vecinos, las escuelas también que comienzan a llegar hasta este lugar para participar del acto central con cada uno de los referentes políticos. Se está abordando la presencia del gobernador de la provincia del Chaco también, que llegue hasta este lugar, donde supuesto que cada uno de los pueblos tiene también sus, por ejemplo, desfiles cívicos, tanto militares como también así desfiles de instituciones escolares, que como ustedes ven, la cantidad de escuelas, le digo, que hay acá es impresionante. Han venido prácticamente todas las instituciones escolares para participar de este evento. Una localidad que se encuentra también con la localidad vecina de La Leonesa, así que ambas en este momento los vecinos también de La Leonesa, se han acercado hasta este lugar para conmemorar esta jornada tan importante para los vecinos de esta localidad específicamente, que como yo les decía, están con actividades tanto hoy como ya el fin de semana. Pero vamos a pasar a hablar. A ver, venimos acá al fondo donde no está tanto el sonido para comenzar a hablar con los vecinos, si bien ellos en estos momentos tienen una participación importante en el acto, pero seguramente también durante son vecinos, perdón, de acá de la localidad. Vamos a ver si agarramos. Buenas tardes, señor vecino, usted acá de la localidad.
4: Sí, acá de Las Palmas.
3: Pero va a participar hoy.
4: Trabajo en el Instituto de Nivel Superior Padre Dantichelli.
3: ¿Desfilan los chicos?
4: Estamos por desfilar.
3: Sí. Se vinieron preparando, me imagino.
4: Sí.
3: Como vecino, lo saco del rol institucional, ¿cómo vive aquí en su localidad?
4: Bien, gracias a Dios, tranquilo. Es la tranquilidad del pueblo, como siempre decimos. Así que esa ventaja tenemos.
3: ¿Todavía es tranquilo la localidad?
4: Sí, si la comparamos con otros lugares o centros urbanos más grandes, sí.
3: ¿Tiene algún crecimiento, notó?
4: Estamos creciendo, sobre todo el tema del puerto de Las Palmas, que estamos esperando que se reactive eso. Y bueno, es el... la visión que todos tenemos y bueno, las expectativas sobre ese puerto que va a mover mucha gente, va a mover la parte económica, digamos.
3: Lo más importante, ¿no?, de cada pueblo es la economía.
4: Exacto, sí.
3: ¿Cómo es su nombre, señor?
4: Claudio.
3: Claudio, muchísimas gracias, y felicidades por el aniversario.
4: Gracias.
3: Muy amable. Bueno, Claudio, más allá de que tiene un rol importante en la jornada de hoy, es vecino también. A ver, vení, vamos a cruzar acá, vamos a hablar también con... Buenas tardes, ¿son vecinos de acá, de esta localidad, ustedes?
5: Sí, buenas tardes.
3: ¿Cómo es su nombre?
5: Ibarra Alberto.
3: Ibarra, le estamos consultando, ¿cómo están viendo su ciudad en un día tan importante?
5: Muy lindo, de buena manera, digamos, festejando esta hermosa fiesta acá. Sí.
3: ¿Usted tiene algunos chicos que participan?
5: Sí, del CEP3.
3: ¿Cuántos años?
5: 14.
3: 14, sí. Importante, digamos, este momento que ustedes estén acá.
5: Segundo año.
3: ¿La ciudad está creciendo? ¿Cómo lo ve?
5: De a poco, pero va creciendo, de a poco. Pero bueno. Sí.
3: Y hay que acompañar todas estas actividades, ¿no?
5: Sí, es muy importante para nuestros chicos.
3: ¿Nacido y criado acá?
5: Nacido y criado.
3: O sea que conoce bien el crecimiento del pueblo.
5: Sí, sí. Sí, así es.
3: Bueno, ¿me reitera su nombre?
5: Ibarra Alberto.
3: Gracias, Ibarra. Gracias. Muy amable. Felicidades por el aniversario. Les voy diciendo despacio, equipo, que ya el sol se está escondiendo y la temperatura, por supuesto, que va cambiando un poquitito. Ustedes van a ver cómo cada uno de los vecinos acá están abrigados.
2: Abrigadísimo. Buenas
3: tardes. ¿Forman parte de una academia, algo? ¿Puede ser? ¿Cómo le va?
6: ¿Cómo le va? Buenas noches, buenas tardes.
3: Buenas tardes. Zumba, ¿cómo es su nombre?
6: Sandra Maciel.
3: ¿De Zumba?
6: De Zumba.
3: Acá están las chicas de Zumba, verá Rosario, David.
6: Chiquis.
3: Pero se vino desabrigada. Las chiquis. ¿Y hoy están estrenando remera?
6: Sí, hoy estamos estrenando remera hoy.
3: Mirá vos, allá está.
6: Que tenemos ya, es como la... ¿Qué número, profe?
7: Ella es la cuarta.
6: Sí, como la cuarta remera.
3: Y hoy se vinieron luqueadas para la ocasión. A pesar del frío hay que bancarse porque hay que estrenar la remera.
6: Exactamente.
3: A ver, acá está la profe. ¿Cómo es su nombre, profe? Buenas tardes.
8: Hola, buenas tardes. Ethel. Soy la profe de Zumba.
3: ¿Cómo se portan las chiquis?
8: Ah, re bien. Faltan un montón todavía. La estamos esperando.
3: La academia es de aquí de localidad, ¿no?
8: Sí, es un grupo de Zumba que damos en la plaza central.
3: Ah, ya en la plaza, al aire libre se juntan. ¿Todas vecinas de acá?
8: Sí, todas.
3: Muy bien, es el requisito, ¿eh? No hay que venir de otra localidad vecina.
8: Ah, hay de otra localidad.
3: Ah, yo queriendo. Vengan también las chicas de otra localidad.
8: Todos, muchas.
3: ¿Cómo ven su ciudad?
8: Ah, espectacular, hermosa.
3: ¿Les gusta, no?
8: Sí.
3: ¿Tiene crecimiento?
8: Sí.
3: Ay.
8: Sí.
3: A ver por acá, ¿cómo ves tu ciudad?
9: Muy bien. Vamos creciendo, de a poco.
3: De a poco se está creciendo, sí. Bueno, más allá de la actividad de Zumba que hacen en el aire libre, ¿qué más hacemos?
9: Y nos presentamos en diversos así eventos.
3: Claro.
9: A veces nos invitan a algunos actos en las escuelas, nos vamos, participamos y hacemos los bailes que habitualmente hacemos cuando tenemos nuestras clases.
3: ¿Hoy van a hacer algo?
9: No, hoy desfilamos nomás. Ayer hicimos nosotros en la plaza en un acto que se hizo ahí.
3: Ayer le tocó más lindo el día.
9: Sí, está más frío. Lindo, ahora está fresco, sí. Pero bueno, igual, con la mejor actitud siempre.
3: Totalmente, pero ¿para qué no vamos a quejar?
9: Como dice nuestro lema, vivir, reír y bailar.
3: Ahí está, vivir, reír y bailar, ¿eh? Mirá vos, gracias.
9: No, de nada.
3: Muy amable, ¿eh? Vamos a vivir, vamos a bailar y reír como las chicas acá. A ver, sigamos recorriendo un poquitito más, equipo. Ustedes me dicen cómo estamos de tiempo.
2: Sí, por supuesto.
3: Estamos aguardando, reitero.
2: Lo que te iba a comentar, okay. Juan, lo que te iba a decir es que, bueno, vos sos catador oficial de lo que es lo que ofrecen los actos patrióticos en las diferentes localidades, la chocolatada, la factura, todo lo que viene con los actos, ¿no? Lo que más esperan los chicos y también las familias. ¿Hay por ahí alguna merienda calentita con este frío?
3: Vos sabés que llegamos recién, Rosario. Uh-huh. No hemos visto todavía, por lo menos acá. No sé si más después habrá, espero, una sorpresa.
2: A ver,
3: pero no
2: comida.
3: Hemos visto. Nada de comida, mate no. Nomás por ahora. Por ahora con Mate vamos a ir conformándonos, pero te digo que ya está comenzando a enfriar más el ambiente y claro. Te diría que un mate cocido no estaría nada mal, ¿eh? Pero no, mira la cantidad de gente que se ha acercado,
2: sí,
3: aquí, a pesar igual de la temperatura, por supuesto que aguardando, como les decía recién, en minutos llegará el gobernador aquí a esta localidad para de esta manera hacer el acto oficial. Entonces ya, como decían una de las chicas de la Zumba, desde el sábado que están acá festejando este aniversario con diferentes actividades, desfiles, músicas, actividades al aire libre que se venían realizando entonces desde el día sábado. A ver si podemos movernos, ir hacia el frente del palco, porque estamos viendo también que están llegando otras autoridades, intendentes, vecinos, que vienen también a acompañar a este acto.
2: Por supuesto, y bueno, también Las Palmas se prepara para vivir lo que es la pesca, la fiesta histórica por el torneo número 25 de la pesca variada con devolución, que se va a hacer el 23 y 24 de mayo, así que también preparándose lo que es la localidad de Las Palmas. Muchísima gente vemos ahí, bueno, los estudiantes, que bueno, lo que le quería decir a Juan también es, hace mucho frío, pero me hace acordar esas épocas cuando yo tenía que ir a los actos escolares en invierno y la pollera sí o sí la teníamos que tener.
0: No.
2: ¿Sabés el frío que uno tenía? Pero bueno, aprender a abrigarse, ahí aprendimos el aprender a abrigarse con el cancán ahí, las medias altas, y bueno, me hace acordar a las chicas ahí bien con el uniforme, acá, como sí, corresponde.
3: Las abanderadas, vos sabés que cuando nosotros veníamos pensamos lo mismo y dijimos, qué frío que va a estar, hay que aguantar, ¿eh? Hay que aguantar, como por ejemplo está acá la chica la abanderada con el frío, bueno, al fondo también vemos a las escoltas, con el frío va a estar difícil, ¿eh? Pero bueno, por supuesto, vamos a ponerle toda la actitud, no le vamos a arruinar el acto, a ver si me permiten, ¿eh? No, nosotros no somos tan malos. ¿Te puedo molestar un segundito? ¿Cómo es tu nombre?
10: Delfina.
3: ¿Cómo?
10: Delfina.
3: Delfina, ¿vos no tenés frío?
10: Sí.
3: Pues sí, viste, que yo sabía.
2: Se puso cancán, se puso medias.
3: Qué feo, ¿no?
2: ¿Cómo se abrigó, ¿no? Delfina?
10: No
3: se puso. No. ¿Medias? Sí, no, ¿cómo no va a tener cancán?
2: Delfina, yo nomás tengo frío a casa. Bueno, para la próxima, sí. Cancán entonces, abrigarse.
3: Delfina, te estuviste preparando mucho, ¿no? Para este momento. ¿Abanderada de qué escuela?
10: De la Guillermo
3: 24. Ajá. Y tus compañeritos también te estuvieron acompañando, ¿no?
10: Sí.
3: Bueno, vas a poder, ¿eh? Vamos a hacer
2: el frío psicológico
3: nomás, ¿sí? Acá tiramos el calor, ¿eh? Calor para Delfina, ¿eh?
2: Más tarde un cocido frío, caliente, ¿eh? Y listo. Comíale un mate, Juan.
3: ¿Va a haber cocido después, Delfina?
10: No.
3: Nada, ni cocido tampoco, Pe. No.
2: Bueno,
3: pobre
2: Delfina, a la casa, ¿eh? Vamos a festejar entonces. A la casa. Cocido con torta frita con un pan, que es lo más rico. Casa.
1: Bueno, pero dicen que a esa edad no hace frío.
2: Me parece que sí. Para algunas cosas sí. Para cuando hay que salir a la noche, no sentimos a veces.
3: Ya, pero Delfina no sale a la noche. Es muy chica.
1: Juan, esto que estamos viviendo y estamos mostrando en vivo, ¿solamente es el desfile y el acto protocolar? ¿O también hay algunos emprendedores o por ahí que estamos acostumbrados a vivir en esta clase de festividades? ¿Sí que hay otras alternativas como para disfrutar? ¿O eso lo hicieron el fin de semana?
3: No, eso ya lo hicieron el fin de semana, perdón, David. Ahora es solo desfile de instituciones, tanto escolares como ustedes ven, por ejemplo, las instituciones del Ministerio de Seguridad, instituciones como el área de salud. Bueno, cada uno de los organismos que tiene cada municipio van a desfilar en la jornada de hoy. Y las palabras, por supuesto, también de los políticos, los referentes políticos que van a estar. Habrá regalo por parte del gobernador al municipio, viceversa también, pero eso, una vez que finalizan los discursos, una vez que finaliza el desfile, ya termina el acto central del día de hoy. El resto ya se vino haciendo durante el fin de semana y se va a ir haciendo también durante toda la semana, diferentes actividades que tienen aquí prácticamente al aire libre. Voy a ver si puedo ir molestándolos a los abanderados, si no me reta, porque yo no sé hasta dónde podemos hablar con los abanderados, si está mal o está bien, pero por ejemplo estamos viendo aparentemente el área de Bosque, es las personas, a ver, vamos a sacarnos. ¿Cómo le va? Buenas tardes, puede hablar, ¿no?
11: Buenas tardes, ¿cómo están?
3: ¿Cómo es su nombre?
11: Juan Manuel Ibáñez, del Guardaparque Nacional, del Parque Nacional Laguna del Palmar, que está acá en Las Palmas. Soy oriundo de Rosario, Santa Fe, y es mi primer destino como guarda nacional.
3: nada, o sea que usted está recién este año acá.
11: Exactamente, llegué en febrero.
3: ¿Y qué le parece Las Palmas?
11: Bien, un lindo lugar, muy cálida la gente, un lindo recibimiento, así que ansioso por estar unos años más.
3: Y hoy fueron invitados a participar como guardaparques, ¿no?
11: Exactamente, sí, representando a lo que es el Parque Nacional y a la Administración de Parques Nacionales. Nosotros participamos en los eventos de los pobladores.
3: El Palmar, me decías, el Parque El Palmar no está muy lejos de acá.
11: El Palmar está acá en la zona de lo que sería el puerto de Las Palmas. Digamos son 5.600 hectáreas que cubre. Y de hecho el camino que está desde el puerto de Las Palmas hasta el Riacho Ancho, que llega a Isla del Cerrito, todo eso se comprende como Parque Nacional, lo mismo que la laguna. Digamos toda esa zona es lo que nosotros protegemos para las futuras generaciones que puedan disfrutar y conocer la biodiversidad del lugar.
3: Está custodiado igual, no es entrada libre al público.
12: Por el momento no, estamos realizando trabajos de conservación y algunos mantenimientos de instalaciones para verlo prontamente al público.
13: Hoy festeja un nuevo aniversario institucional, por supuesto, con la presencia importantísima de cada uno de los vecinos, de las familias,
3: el Parque Nacional El Palmar,
13: que nos acompañan,
3: el parque que hemos visitado y que hemos estado también nosotros, chicos, recorriendo ese lugar.
2: Bien, cuando estamos escuchando que están hablando, es porque se está llegando el gobernador. ¿Qué está pasando en este momento, lo que es el acto?
3: Sí, sí, ya en instantes llega el gobernador. Lo que hacen, por supuesto, es a través de los parlantes darle la bienvenida a cada uno de los vecinos que van llegando, pedirles que se vayan ubicando en sus lugares. Todavía se están ubicando, te digo, la cantidad de escuelas, niños que están en la tarde de hoy acompañando aquí el lugar, son los que se están acomodando. Todavía tengo la información que está entrando recién el gobernador aquí al lugar, pero mirá esta postal también, la importancia de cada una de las fuerzas institucionales que estén participando. Por ejemplo, vemos gendarmería, prefectura, vemos también a los chicos de guardaparque que recién hablaban con nosotros, a bomberos, todas las instituciones también están aquí presentes acompañando esta actividad importante para el pueblo, que invita a los vecinos también, por ejemplo en este caso como los chicos de los guardaparques, ellos son del Palmar. Ahora sí, ya llegó el gobernador equipo aquí, perfecto. Y lo están anunciando a través del megáfono. Vamos a acercarnos al frente entonces del escenario para tener la imagen allí del propio gobernador,
13: el secretario general de la gobernación, doctor Julio Ferro,
3: que acaba de llegar entonces equipo aquí al lugar,
13: el Chaco, el doctor,
3: y comienza a saludar,
13: por supuesto,
3: a cada uno de los que están presentes. Como yo le decía, hay muchos municipios también aquí en el lugar. Allí lo vemos a
13: los concejales,
3: el intendente también de la localidad, se van a acomodar allí y de esta manera va a arrancar este acto central aquí. Entonces reiteramos, en Las Palmas, 144 años de la localidad.
2: Perfecto, Juan. Bueno, ahí vemos al gobernador de la provincia, Leandro Rivero, llegando a lo que es este cumpleaños, este aniversario número 144 de la localidad Las Palmas. También vemos ahí al ministro de Trabajo, Julio Ferro, también veíamos al presidente del Nuevo Banco del Chaco, Livio Gutiérrez, bueno, muchísimas autoridades que se van acercando y acompañando al cumpleaños. También muy importante que los vecinos se hagan presentes allí. Bueno, la invitación es para todo, pero una cosa es que lo inviten, otra cosa que vayan. Y bueno, los vecinos llegaron a la localidad Las Palmas para festejar todos juntos, y bueno, junto a la fuerza y todas las instituciones educativas que también se hacen presentes para festejar lo que es el cumpleaños de su localidad.
1: Centésimo cuadragésimo cuarto aniversario de la localidad, y evidentemente por lo que estábamos viendo en imágenes, muchísima gente se ha acercado, todo el pueblo está en ese lugar reunido para, bueno, celebrar justamente este aniversario, este nuevo aniversario, y acompañar a las autoridades municipales y provinciales en este acto protocolar. Y nosotros vamos a volver en cualquier momento, ¿sí? Ahora va a dar comienzo justamente a este acto central, donde, bueno, están celebrando este centésimo cuadragésimo cuarto aniversario, y nosotros vamos a volver en vivo.
2: Exactamente, Juancito, ¿algo más? ¿Y enseguida volvemos?
13: Y el orgullo de pertenecer a esta...
3: No sé, si ustedes quieren seguimos hablando aquí de lo que está ocurriendo, entonces...
2: Perfecto. Vos sos prioridad, Juan, así que cuando vos quieras volvemos.
13: Gobernador, la autorización...
3: Muy bien, hasta luego.
1: Perfecto, entonces, ahí pasaba nuestro compañero Juan Alba, que está con el móvil en vivo en la localidad de Las Palmas, bueno, se está celebrando justamente este nuevo aniversario y nosotros vamos a volver en cualquier momento nomás para mostrarle también lo que está sucediendo. Acto protocolar nada más.
2: Exactamente, hay
1: que
2: aclarar,
1: donde, bueno, ya durante el fin de semana estuvieron los festejos. También va a haber esto de la pesca el
2: 23 y 24 sí. de mayo. Bueno, lo que es el torneo número 25 de la pesca variada con devolución. Bueno, hoy hicieron lo que fue la presentación. Exacto. En el Instituto de Turismo allí en el Parque de la Democracia. Muy importante también para lo que es el turismo y también lo deportivo que tiene la gran convocatoria que tiene gracias a lo que es Puerto Las Palmas, así que bueno, consolidándose también como uno de los eventos deportivos y turísticos más importantes del calendario provincial. Pero bueno, ahora lo que es la prioridad hoy, los años número 144 de Las Palmas, donde todos los vecinos se hicieron presentes, todas las instituciones educativas y por supuesto las autoridades del gobierno provincial.
1: Perfecto, ¿y cuánto pasaron? 21 minutos de las 18, 3624-8229-55 en nuestra línea de comunicación. Señor Ivo Pietro, ¿quiere que vayamos a una pausa y cumplimos con el servicio informativo? Sí, perfecto. Y ya volvemos enseguida, no se muevan de ahí. Estamos hasta las 19 en vivo. Luego.

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1: En Resistencia se realizó el acto por el Día del Himno Nacional.
2: Comenzamos la semana con el homenaje al himno nacional argentino. Estas fechas tan especiales y tan sentidas, las efemérides de mayo que comienzan en el día de hoy y continúan el lunes que viene. Comenzamos con Semana de Mayo, con el Día de la Escarapela, y después posteriormente el 25, que va a ser el desfile cívico-militar, que estaremos acompañando al gobierno provincial encabezado por nuestro gobernador Leandro Esdero. Y bueno, el intendente Roy Mikis nos ha pedido que acompañemos en toda lo que es la parte logística y asistencia en lo que va a ser el desfile aquí en Plaza 25 de Mayo. Terminamos recién en el mástil mayor, homenajeando a una canción que es tan importante y que representa la historia, ¿no es cierto?, de todos nosotros como argentinos, así que aprovechamos la oportunidad de invitar a todos los vecinos y a las instituciones que nos quieran acompañar en los diferentes izamientos que se realizan aquí en el mástil mayor de Avenida 9 de Julio.
1: En Colonia Elisa se realizó el programa Ver para Ser Libres. El gobernador Leandro Esdero estuvo en la localidad y habló con los medios.
3: Bueno, un operativo que se viene realizando no solamente aquí en Colonia Elisa, sino que en diferentes lugares de la provincia. Ver para Ser Libres es justamente un programa nacional articulado con el gobierno de la provincia, y de esa manera el año pasado entregamos más de 3.500 lentes a los chicos para que puedan ir a la escuela, para que puedan desenvolverse en la vida. Así que bueno, hoy aquí en Colonia Elisa, pero paralelo, durante todo este mes, durante todo este tiempo, seguiremos haciéndolo en diferentes lugares del territorio provincial. Así que vuelvo a resaltar, ¿no?, la articulación de este programa nacional Ver para Ser Libres con el gobierno de la provincia permite a muchos niños, muchos chicos de la provincia, poder tener su propio lente. Hoy acceden directamente, después de los estudios que se realizan, directamente al lente, y en algunos de los casos que tienen alta complejidad, pues esperan un poquito más y después se le acerca también el anteojo.
1: Echeverry y Benítez fueron preseleccionados por Scaloni. El entrenador de la selección argentina, Lionel Scaloni, dio a conocer este lunes la prelista de 55 futbolistas convocados para el Mundial 2026, y entre los nombres aparecen dos representantes chaqueños, Claudio Echeverry y Walter Benítez. Ambos jugadores mantienen la ilusión de integrar la lista definitiva de 26 futbolistas que disputarán la Copa del Mundo. La nómina final será presentada oficialmente a fines de mayo. El tiempo nos indica que el cielo en la ciudad de Resistencia y zonas aledañas se encuentra despejado. Para hoy se espera una máxima de 18 grados y una mínima de 4 grados.
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0: Continuamos en Cadena de Noticias, estamos en vivo hasta las 19 horas aquí por Radio Cadena Federal y nosotros estamos compartiendo con ustedes estos festejos de la localidad de Las Palmas, 144º aniversario, donde en breve nomás va a estar hablando el gobernador de la provincia, Leandro Esdero, y nosotros vamos a compartir con ustedes justamente el acto protocolar que se está realizando en este momento en la localidad de Las Palmas. 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
0: Sí. Pero bueno, vamos a ya en vivo, estamos desde Las Palmas, 144º aniversario, están justamente tocando el himno nacional. Compartimos con ustedes y los dejamos en este acto protocolar para que compartamos entre todos.

0: Saludo, dos.
1: Chavo, es así cuando se acaban. Tienen que ser cuando.
2: La canción del Chaco nos invita a recorrer, a través de sus versos, la historia, los pasajes y el espíritu de esta tierra generosa que habitamos. En cada estrofa se reflejan el esfuerzo, la esperanza y el profundo amor por nuestra tierra chaqueña. Los invitamos a entonar con respeto y sentido de pertenencia la canción oficial de la provincia del Chaco.
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En este suelo generoso del Chaco, donde la historia se entrelaza con el esfuerzo de su gente, nace y crece nuestra querida ciudad de Las Palmas. Forjada al calor del trabajo, marcada por la huella de sus primeros pobladores y el latir constante de generaciones que hicieron de este lugar su hogar, Las Palmas es identidad, memoria y futuro. Hoy sus calles, su paisaje y su comunidad nos convocan a celebrar lo que somos y lo que juntos seguiremos construyendo.

Profundo respeto y orgullo, los invitamos a entonar las estrofas del himno de la ciudad de Las Palmas como expresión de pertenencia, amor y compromiso con nuestra tierra. Cantan Sol Hidalgo y Uriel Jiménez.

0: En cada rincón de Las Palmas, en cada obra y en cada sonrisa compartida, habita el legado de quienes nos precedieron. Hoy evocamos con profunda gratitud a aquellos que, con esfuerzo y de dedicación, sembraron las bases de lo que hoy somos. Su huella permanece viva en nuestros presentes, en el compromiso cotidiano y en el latir de esta comunidad que tanto amaron. Invitamos a todos los presentes a realizar un minuto de silencio en respetuosa memoria de quienes contribuyeron a construir la comunidad solidaria y próspera que hoy nos enorgullece.
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0: Saludo, dos. 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
1: A continuación, escucharemos la invocación religiosa a cargo del vicario parroquial, Padre Marcos Weinzettel.

0: Bueno, quiero invitarlos a invocar a Dios con esta oración atribuida a San Francisco de Asís, un santo que le gustaba mucho a nuestro Papa Francisco, por quien tomó su nombre como Papa, por su ejemplo de humildad y de interés sobre todo por los más pobres. Y la oración dice así: Señor, haz de mí un instrumento de tu paz. Que donde haya odio, ponga yo el amor. Que donde haya ofensa, ponga yo el perdón. Que donde haya discordia, ponga yo la unión. Que donde haya error, ponga yo la verdad. Que donde haya duda, ponga yo la fe. Que donde haya desesperación, ponga yo la esperanza. Que donde haya tinieblas, ponga yo la luz. Que donde haya tristeza, ponga yo la alegría. Oh Señor, que no busque tanto ser consolado como consolar, ser comprendido como comprender, ser amado como amar, porque es dándose como se recibe, es olvidándose de sí como uno se encuentra a sí mismo, es perdonando como se es perdonado, es muriendo como se resucita a la vida eterna. Amén. Y le pedimos a nuestra Madre la Virgen, Nuestra Señora de Itatí, que siempre nos ha acompañado también como pueblo, que ella interceda por nosotros con su oración poderosa. Por eso los invito a rezar un Ave María. Dios te salve María, llena eres de gracia, el Señor es contigo. Bendita tú eres entre todas las mujeres, y bendito es el fruto de tu vientre, Jesús. Santa María, Madre de Dios, ruega por nosotros, pecadores, ahora y en la hora de nuestra muerte. Amén. Y el Señor esté con ustedes. Que la bendición de Dios Todopoderoso, del Padre, del Hijo y del Espíritu Santo descienda sobre ustedes y los acompañe siempre. Amén.
1: Con el debido respeto, despedimos a la bandera de ceremonia.
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3: Yo soy.
2: Al hombro.
3: Ahí va, ¿me entendés o no me entendés?
2: Derecha.
3: Decirle eso a los jefecitos. Señor, no.
2: Agrupación. Mark.

Hemos compartido un acto cargado de memoria, identidad y profundo sentido de pertenencia. Las banderas de ceremonia que nos han acompañado como símbolos vivos de nuestra historia y de nuestros valores se disponen a retirarse. La despedimos con el mismo respeto y orgullo con que la recibimos.

0: De esta manera hacen sus retiros las banderas de ceremonia de las distintas instituciones educativas, sociales, culturales, deportivas, de las distintas instituciones que hoy forman parte de este acto central, de este acto protocolar por un nuevo aniversario de la creación de esta localidad, de 144 aniversarios de Las Palmas, que hoy nos reciben y que justamente estas banderas han engalardonado esta ceremonia. Nuestras autoridades, los invitamos a tomar asiento para dar continuidad a este acto central, como lo mencionábamos recién, por el aniversario número 144 de la localidad de Las Palmas. Muchísimas gracias, por supuesto, a los medios de comunicación que retransmiten esta actividad a lo largo y ancho de nuestra provincia y, por supuesto, también llegando a todos los rincones de nuestro país. Por supuesto, cabe destacar y mencionar que el Senado de la Nación declara el beneplácito por la conmemoración del 144 aniversario de la localidad de Las Palmas, provincia del Chaco, a celebrarse el día 10 de mayo en reconocimiento a su trayectoria histórica como uno de los primeros centros productivos del territorio chaqueño, a su identidad cultural forjada en el trabajo y la diversidad y a su proyección como espacio estratégico de desarrollo en el nordeste argentino. Rubrica la senadora de la Nación, contadora Silvana Schneider, por supuesto también siendo parte de esta fecha festiva. Y cómo no mencionar también y destacar la resolución número 253 del Poder Legislativo, que declara de interés legislativo justamente la realización de esta ceremonia y de este nuevo aniversario de la localidad de Las Palmas. Por supuesto, queremos invitar a la diputada presente, Elda Insaurralde, por favor, que nos acompañe para realizar la entrega formal y protocolar de esta resolución número 253 al señor intendente aquí de la localidad de Las Palmas, que va a recibir justamente esta resolución rubricada por la señora presidente del Poder Legislativo, profesora Carmen Noemí Delgado. Allí la entrega por parte de la diputada provincial Elda Insaurralde. Muchísimas gracias. Le invitamos una vez más a tomar asiento. Del mismo modo, invitamos al señor intendente a mantenerse allí en el lugar para llevar adelante las distintas entregas. En este caso también participa de este nuevo aniversario el señor intendente de Margarita Belén, Javier Martínez, y en nombre de toda la comunidad vecina aledaña también se hace presente llevando adelante un regalo institucional en nombre de toda la comunidad de Margarita Belén, aquí el señor intendente Javier Martínez. Muchísimas gracias por acompañarnos y por estar presente en este nuevo aniversario, 144 años de vida institucional, de historia de cada una de las personas de esta localidad. Por supuesto, también queremos invitar a continuación al señor gobernador de la provincia para llevar adelante las distintas entregas, en este caso para destacar y reconocer a quienes con su historia y con su vida forman parte de toda esta comunidad de Las Palmas. Personas destacadas por su trayectoria extraordinaria, aportes culturales, deportivos, científicos y solidarios. Por supuesto, destacando la honestidad, empatía, responsabilidad y resiliencia, queremos invitar en primer término a la vecina Ana Sañón. Por supuesto, uno de los ciudadanos longevos, más de 96 años aquí en esta localidad, Ana Sañón, o los familiares que se encuentren aquí presentes, por favor, queremos invitarlos a reconocer en nombre de toda esta localidad que hoy festeja un nuevo aniversario, Ana Sañón o sus familiares aquí presentes, muchísimas gracias. Del mismo modo también, el presente aquí para esta comunidad, allí viene la vecina, la recibimos con un gran aplauso, Ana Sañón, más de 96 años aquí formando parte de la historia de esta comunidad de Las Palmas, que la reconoce por su resiliencia, por su adaptabilidad, el respeto, la gratitud, la inteligencia también, por ser parte de estas calles, de esta comunidad que fue creciendo a la vez que también fueron aumentando sus años aquí como miembro de esta comunidad que hoy la reconoce. Por supuesto, del mismo modo también allí con los saludos de nuestras autoridades, queremos invitar al vecino Eladio Espinosa, por favor, a nuestro vecino histórico también de esta comunidad, Eladio Espinosa o sus familiares. Allí se va acercando este agasajado, lo recibimos también con un gran aplauso, más de 90 años formando parte de la historia de nuestra comunidad, hoy siendo reconocido justamente por cada uno de los vecinos, por cada uno de los amigos que fue construyendo a lo largo de tantos años, hoy en este acto central por un nuevo aniversario de Las Palmas también recibiendo este reconocimiento. Por supuesto, allí la fotografía institucional enmarcando este momento histórico, los aplausos una vez más para nuestro vecino Eladio Espinosa. Por supuesto, ciudadanos destacados también, invitamos a Julio Leopoldo Mesa, por favor, a nuestro vecino aquí a destacar por su trayectoria marcada por el compromiso inquebrantable por esta comunidad. Allí va acercándose don Julio Leopoldo Mesa. Muchísimas gracias por estar aquí con nosotros. Su vida laboral transcurrió en las distintas escuelas, donde se involucró en distintas acciones para mejorar y mantener cada uno de los edificios. En el 2002 también surge la iniciativa por parte de la Asociación de Fútbol Veteranos, de la cual fue presidente. Actualmente jubilado y mantiene su vocación intacta de servicio colaborando en las disciplinas deportivas. Por supuesto, muchísimas gracias, don Julio Leopoldo Mesa, aquí recibiendo este reconocimiento por parte de la comunidad. Y a continuación, invitamos al vecino Hugo Abel Gutiérrez, también, por favor, a nuestro querido vecino, hoy reconocido también por la comunidad con los aplausos, con esta forma tan especial de poder reconocer a su trayectoria, la figura en la comunidad que comienza a surgir cuando junto a otros probadores funda la escuela de básquet que inicia sus actividades en el ex cine Terraza con más de 70 alumnos. Muchísimas gracias, don Hugo Abel Gutiérrez, allí recibiendo este reconocimiento por parte de la comunidad y que por supuesto también tendrá un momento más cuando lo invitemos al vecino Juan Carlos Stefanini, por favor, a nuestro gran vecino, más de 96 años, llevando aquí en toda su historia, por supuesto, como cada camino de esta localidad, recibiendo aquí el abrazo de nuestras autoridades y el reconocimiento de toda esta comunidad. Fundamentalmente, proponemos a Juan Carlos Stefani por su implacancia en diferentes actividades a lo largo de su vida, desde los 14 años trabajando en el ingenio azucarero y hoy, en este nuevo aniversario 144 de la localidad de Las Palmas, el reconocimiento de toda la comunidad que con este aplauso lo reconoce, por supuesto, lo festeja y le da las gracias por el compromiso con esta localidad que hoy, por supuesto, también festeja un nuevo aniversario a través de los distintos medios de comunicación allí que retransmite en este momento emotivo con cada uno de los vecinos, con los longevos y, por supuesto, también con los destacados en esta ceremonia, en este acto formal y protocolar para toda la comunidad de Las Palmas y las localidades aledañas que se suman también a este festejo y que, por supuesto, tendrá a continuación un momento también muy importante para la comunidad, en este caso la firma de un convenio entre el Poder Ejecutivo, la Municipalidad de Las Palmas y el Ministerio de Seguridad de la provincia. Aquí el Subsecretario de Seguridad firmando este convenio, Juan de la Cruz González, por supuesto también. Cabe destacar que este convenio se da en el marco de la renovación allí, la ampliación de la estructura de la comisaría local de Las Palmas y que por supuesto tiene la firma en este contexto del señor Intendente Víctor Hugo Armelia, que por supuesto va a ser rubricado este convenio por el señor gobernador de la provincia, el arquitecto Leandro Esdero. Hasta allí la firma de este convenio para ser intervenido el edificio de la comisaría local, un convenio muy especial en este nuevo aniversario. Por supuesto, 144 años de la creación de la localidad de Las Palmas y que tiene en este epicentro la entrega también de este cuadro institucional por parte del gobierno de la provincia del Chaco en manos del señor gobernador de la provincia para el señor intendente de la localidad de Las Palmas, Víctor Hugo Armelia, en estos 144 años de vida institucional de la localidad de Las Palmas. Muchísimas gracias a las distintas autoridades que por supuesto forman parte de esta tarde festiva y que tendrá, por supuesto, lugar a los discursos.
1: En este día tan significativo para la historia de nuestra comunidad y en representación del sentir de todo un pueblo que crece, sueña y se proyecta hacia el futuro, conduciendo los destinos de esta localidad y acompañando de cerca el esfuerzo cotidiano de sus vecinos, su voz expresa el compromiso, las aspiraciones y la esperanza de toda la comunidad palmeña. Invitamos al intendente de la ciudad de Las Palmas, profesor Víctor Hugo Armelia, a dirigirnos unas palabras.
2: Buenas tardes a todos. Bienvenido, señor gobernador, a sus ministros, señora diputada provincial, a mis colegas intendentes. La verdad que nombrarlos a todos por ahí significa olvidarnos de alguno, pero darle la bienvenida cálida, como nos tiene acostumbrado el palmeño, a todos y a cada uno de los que están presentes y a los que nos están viendo seguramente a través de la posibilidad de tener los medios de comunicación acá, también darles las gracias. La verdad que para nosotros significa muchísimo festejar 144 años. Y como bien lo decían recién, el compromiso que tengo tremendo de estar al frente de este municipio, pero sin el respaldo de esta comunidad sería difícil. Sin el respaldo de las instituciones, de los espacios políticos, de los amigos y conocidos que tenemos diferencias, tal vez circunstanciales de la política, pero que trabajamos en forma conjunta para que nuestro pueblo y nuestra región crezca. Siempre lo hacemos pensando en lo que nos han dejado nuestros antecesores. Siempre tratamos de tener como guía, como farol de aquellos que han dejado mucho en la vida de nuestro pueblo. Estoy al frente de nuestra historia, de nuestro ex ingenio. La verdad que desde ahí mucha gente se acercó, mucho crisol de raza se acercaron a este lugar para crecer, para formar su familia, para que sus hijos tengan un mejor futuro. La vida nos dio otro momento, pero también ahí surgió la capacidad, la entereza y lo que nos tiene acostumbrado la lucha de la gente de Las Palmas, que no bajaron los brazos, que siguieron insistiendo, que siguieron creyendo en esto, tratando de encontrar las mejores formas y los mejores momentos para que podamos crecer. Y así lo hacemos día a día. Cada uno de todos de los que están acá presentes seguramente aportan su granito de arena para que seamos lo que somos hoy. Recién les decía que allá está el pasado, pero a mi espalda está el futuro. En el río Paraguay, en nuestro puerto Las Palmas, y en eso, gobernador, le pido con mucha firmeza y seguramente con el acompañamiento de mi vecino y de la diputada provincial, trabajemos fuertemente para que el puerto Las Palmas sea nuestro farol de crecimiento, que sea nuestra oportunidad para todos nuestros jóvenes, para nuestras futuras generaciones, tengan la oportunidad de seguir en este terruño. Agradezco muchísimo lo que hacen desde la educación, de los diferentes niveles de educación que tenemos en la localidad. Son los formadores y son los que a través de ellos vamos a tener mejores y futuras generaciones bien preparadas. Quiero agradecer en especial a la comunidad educativa de la Escuela Secundaria 13. Ha organizado este acto, se ve que es difícil organizarlo porque la verdad que estamos muchísimos, pedimos disculpas si tenemos algunos errores. Les agradezco el festejo que hicieron el día sábado para recibir nuestro 144 aniversario. Ayer a la tarde una fiesta muy muy linda organizada por otro establecimiento educativo, la Escuela de Solalinde. Y así lo van a seguir haciendo los diferentes establecimientos de esta localidad. Y ese es el compromiso que tenemos, de trabajar juntos, de ponerle las ganas y la impronta esa que necesita la gente. Un espacio democrático, un espacio de crecimiento, un espacio donde tenemos que escuchar todo lo que nos sugieren, manteniendo nuestras diferencias, pero pensando en el futuro. Así que muchísimas gracias de nuevo, gobernador, por acompañarnos en una fiesta tan especial. Ojalá que tengamos importantes anuncios. Yo sé que está difícil la situación, pero todos ponemos el pecho, el hombro, la espalda para que esto trate de ser más llevadero. Y desde acá decirle que seguiremos trabajando, tratando de llevar a nuestra comunidad de la mejor manera y encontrando los caminos para que desde la cultura, el turismo, el deporte, la recreación, todos se sientan contenidos. Muchas gracias a todos, muchísimas gracias por estar acá y a ustedes las autoridades por estar presentes. Que tengamos un feliz 144 años. Muchas gracias.
0: Hasta allí las palabras del señor Intendente de la Ciudad de Las Palmas, profesor Víctor Hugo Armella, conduciendo los destinos de esta localidad y acompañando de cerca el esfuerzo cotidiano de sus vecinos en este día tan significativo para la historia de esta nuestra comunidad y en representación del sentir de todo un pueblo que crece, sueña y se proyecta hacia el futuro. Su mensaje en este acto central, acto protocolar, por el 144 aniversario de Las Palmas y que por supuesto también tendrá a continuación aquí, donde estamos unidos, celebrando nuestra historia y renovando el compromiso con el porvenir, las palabras de quien representa la conducción de nuestra provincia. Por supuesto, escucharemos a continuación el mensaje del señor gobernador de la provincia. A continuación, habla para los presentes el arquitecto Leandro Esdero.
3: Muy buenas noches al pueblo de Las Palmas, a su señor intendente, señor presidente de consejo, concejales, autoridades locales, provinciales, a la señora legisladora provincial que nos acompaña, como así también a los intendentes vecinos de Margarita Belén, de La Leonesa, a las diferentes representaciones de las instituciones religiosas, del quehacer social, productivo, económico, educativo de esta hermosa localidad. Estar hoy celebrando 144 años de vida es recordar y reafirmar la historia misma. Es saber de dónde venimos y hacia dónde queremos ir. Y por eso para nosotros es muy importante acompañar una fecha trascendental que no es otra cosa más que reafirmar el sentido de pertenencia de donde nacimos, elegimos vivir o proyectamos nuestro futuro. Y ustedes tienen una historia rica, tienen una historia de esfuerzo, de sacrificio, de obstáculos, de frustraciones, pero fundamentalmente que frente a esos obstáculos siempre hicieron frente y salieron adelante. Tienen el orgullo de ser una localidad que ha tenido la primer luz del país. Tienen el orgullo de haber trabajado desde la tolerancia en ese crisol de razas, ramilletes, de cultura, de pueblos originarios, de criollos, de inmigrantes. Pero además tienen el privilegio de estar en un lugar estratégico para la región y para el desarrollo de nuestra provincia. Hicimos en este tiempo muchas cosas. Seguramente hay muchas cosas todavía que debemos hacer y mejorar. Por eso quiero coincidir en las palabras de Vicky cuando decía que tenemos que trabajar todos juntos más allá de las diferencias. Yo siempre hago una referencia a la espalda con espalda, a trabajar de manera conjunta para enfrentar los tiempos del presente y abrazar un futuro mejor. Y por eso, durante este tiempo, acompañamos a instituciones educativas, como por ejemplo la inauguración del Jardincito de Infantes, el 259, la escuela número 16 en su refacción, en la recuperación del Instituto Terciario, el pavimento que hemos hecho también para dar más infraestructura a la localidad. Gestionamos permanentemente para tratar de mejorar los índices en materia educativa, como también acompañar a la salud, a la seguridad. Y por eso quiero ratificar en la noche de hoy que seguiremos acompañándolos, que vamos a estar en estos días iniciando esto que firmamos hace un rato, la mejora de la comisaría local en un esfuerzo compartido entre el gobierno de la provincia y el municipio de Las Palmas. Estaremos iniciando también en unos meses más la refacción integral de la Escuela Técnica número 27 de Las Palmas. Entendiendo la importancia de este establecimiento como la de los otros, seguiremos trabajando en infraestructura escolar, pero también hay un pedido que antes de ser gobernador ya me habían solicitado acá, y Las Palmas no tiene ningún espacio en materia deportiva cubierto. Por eso vamos a estar haciendo, en los próximos meses se va a iniciar el microestadio del Club Palermo, obras que son trascendentales y que de esa manera reforzar también el deporte en esta localidad. Pero yo quiero detenerme tan solo un minuto para pensar en su historia, pero fundamentalmente en ese futuro al que hacía referencia el intendente. Y acá estamos intendentes de la zona, legisladora, pero fundamentalmente habitantes del departamento Bermejo. Desde la gestión anterior se vino trabajando en la realización estratégica de este puerto y esas cosas que consideramos que son importantes para el crecimiento y el desarrollo hay que seguir trabajándolas. Y nosotros en este plan estratégico de nuestra provincia que fijamos junto a las fuerzas vivas, a la política, a los intendentes, sin que la política decida, sino que sean las fuerzas vivas, el sector productivo que nos acompaña a decidir, en días más, seguramente con quien tiene a cargo la conducción del puerto, estaremos recibiendo ya una visita oficial para ver de qué manera podamos conseguir la habilitación definitiva del puerto Las Palmas, el traslado de la grúa, para que eso comience a funcionar. Miren, ustedes hicieron historia, pero van a tener un rol fundamental en la historia del crecimiento y el desarrollo de la provincia y la región. Y esto lo he charlado con los intendentes, con las fuerzas vivas, con los legisladores. Necesitamos aunar esfuerzo para el futuro de Las Palmas, de La Leonesa, de todo el departamento Bermejo. Se va a licitar, y ya se licitó, y en estos días seguramente conoceremos las ofertas para la hidrovía Paraná-Paraguay. Eso va a cambiar la matriz del desarrollo económico de la región. Pero también nuestros legisladores nacionales tienen que acompañar algo tan importante como esta nueva ley que se va a presentar para que además tengamos la posibilidad que las barcazas que ingresen a Paraguay o salgan de Paraguay puedan tocar los puertos chaqueños y puerto argentino, derribando esa ley que no nos permitía. Eso va a traer más trabajo, más inversión, y por eso a los 6 meses de asumir como gobernador he tenido la posibilidad de entrevistarme con el presidente de Paraguay, Peña. Le he solicitado en esa oportunidad la revisión de la traza del puerto, de la traza del puente, perdón, que iba a ir desde Pilar hasta Puerto Cano, no porque tengamos diferencias con la provincia hermana de Formosa, de ninguna manera, porque entendíamos que el crecimiento, el desarrollo estratégico para nuestro país estaba acá, estaba en esta zona. Y ahí seguimos trabajando, impulsando acuerdos, y hace un mes atrás me reuní con el vicepresidente Pedro Aliana, en el cual confluimos en un trabajo conjunto que estamos haciendo, donde Paraguay ya ha avanzado también con el financiamiento del puente, y de esa manera ustedes se van a transformar en un polo logístico de intercambio, pero también en el primer puente que vamos a tener desde Chaco con Paraguay, que va a ser Las Palmas hasta el departamento de Ñeembucú. Va a mejorar y realzar el perfil regional, van a venir las inversiones y tenemos que trabajar para ese presente de ahora, pero fundamentalmente hoy veo tantos jóvenes acá que se preparen para lo que viene. Que esto hay que trabajarlo más allá de las diferencias políticas, ideológicas, sabiendo que el Chaco tiene una gran oportunidad y que ustedes van a ser protagonistas. Yo siempre digo, ¿no? A nosotros nos hicieron creer, o por ahí también se nos miran desde el centralismo como los marginales de la Argentina, los pobrecitos del norte. Hoy tenemos una gran oportunidad con esta apertura al mundo, pero también trabajando para coincidir con estas cosas, pero también tenemos que comenzar a hacer las cosas que no hicimos durante mucho tiempo. Pasó mucho tiempo y seguimos con la misma idea de hacer y repetir las mismas recetas. Hace un rato le decía a la diputada, ¿estás dispuesta a acompañarme? Y claro que sí, me decía, porque mandamos una ley de puertos para mejorar, para que vengan las inversiones, para que de esa manera podamos reconvertir la matriz económica y productiva, y ojalá que dentro de muy poco tengamos también una legislatura que nos acompañe a la transformación que necesitamos los chaqueños, la gente de Las Palmas, de La Leonesa, el departamento Bermejo, eso que necesitamos los argentinos para despegar en el orgullo de lo que seguramente ustedes hoy tendrán en lo más profundo de su corazón, que es, yo veía hace un rato a quienes homenajeábamos, y quiero agradecerles profundamente en nombre de sus vecinos, del pueblo de Las Palmas, pero también de los chaqueños. Ustedes hicieron historia, y así como ustedes y los que ya no están, dejaron grabado, y piensen tan solo un segundo en su abuelo, piensen en sus padres, en lo que soñaron para que a cada uno de nosotros y a los hijos de nuestros hijos le vaya mejor. Trabajemos todos juntos para tener un Las Palmas y un Chaco mejor. Simplemente a disposición de cada uno de ustedes, a disposición de los chaqueños, deseándole a este hermoso Las Palmas, a donde tuve la oportunidad de recorrerlo en diferentes situaciones y también aquí en los carnavales de la dulzura, felices 144 años de vida, de esfuerzo, y van a tener un gobierno y un gobernador que los va a acompañar siempre. Muchas gracias.
0: Ese fue el mensaje del señor gobernador de la provincia.
4: Bueno, ahí compartíamos las palabras del gobernador Leandro Sdero en este acto protocolar que se está realizando en Las Palmas, 144º aniversario, y lo compartíamos con todos ustedes. Las palabras, bueno, muchos anuncios de parte del gobernador.
5: Exactamente, anuncios muy importantes para lo que es la localidad de Las Palmas y por supuesto para la provincia. Y bueno, nos despedimos, David, en lo que es esta cadena de noticias, pero bueno, vamos a continuar en la localidad de Las Palmas. Un equipo de Norte Grande Federal va a continuar en esta celebración, en este festejo, en lo que es el informativo central a partir de las 20.
4: Perfecto, así que nos vemos el día de mañana, 17 horas, estamos en vivo acá desde Radio Cadena Federal. Que tengan una excelente jornada, y los vemos a las 20 en el Noticiero Central. Excelente.

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3: En Resistencia se realizará la campaña territorial Hablemos de Donación. La Cámara de Diputados, junto al Cucaichaco y la Municipalidad de Resistencia, presentaron cronograma de actividades de concientización que se realizará durante mayo en Resistencia para promover la donación de órganos. La campaña territorial Hablemos de Donación en los Barrios es una de las acciones para acceder a la información clara y accesible a distintos sectores de la ciudad mediante acciones territoriales de concientización. El municipio de Resistencia realiza tareas de limpieza en los canales de Zona Sur.
4: Estamos ejecutando y terminando ya prácticamente de la limpieza del canal de Avenida Chaco, dentro de la planificación anual que tenemos de limpieza de canales principales. Y bueno, en este momento estamos concluyendo las tareas de limpieza sobre el canal de la Avenida Chaco. Posteriormente, en los próximos días, vamos a seguir con todos los canales paralelos que tenemos en la zona sur, ejecutando esta limpieza de los canales principales.
3: En Coronel Durati se entregaron viviendas. El gobernador Leandro Esdero habló de este tema.
5: Cada llave que entregamos abre puerta a nuevos sueños, ¿no? Porque hoy cumplimos el sueño de muchas familias aquí en Durati, como lo venimos haciendo a lo largo y a lo ancho de la provincia, pero esto nos permite también proyectar mucho más viviendas y seguir tratando de llevar el sueño de la casa propia a cada vecino, a cada ciudadano, a cada chaqueño. Si lo hacemos de manera transparente, hay algunos que pueden cuestionar en este tiempo si hay más o menos vivienda. Lo cierto es que queremos que lleguen a todos de la manera más transparente.
3: El Servicio Meteorológico Nacional nos indica que el cielo en la ciudad de Resistencia y zonas aledañas se encuentra despejado. Para lo que resta de este lunes, se espera una temperatura mínima de 4 grados.
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6: Es la hora 19:17.
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2: Es la hora 19:33 minutos.
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2: Se aproxima la Escuela de Educación Secundaria número 35. La historia de nuestra institución comenzó a escribirse en 1986, una época marcada por la esperanza y la necesidad. En aquel entonces, la ausencia de una oferta educativa del nivel secundario en la zona representaba un desafío crítico para las familias del lugar. Ante esta realidad, un grupo de entusiastas, pequeño en número pero gigante en visión, decidió pasar a la acción. Motivados por la convicción de que la educación es un derecho fundamental, estos fundadores sembraron la semilla de lo que hoy es nuestra querida escuela. Su misión era clara: acortar distancias y abrir puertas para los jóvenes de la comunidad y pudieran acceder al conocimiento sin abandonar su pertenencia. A lo largo de estas 4 décadas, aquella chispa inicial se transformó en una estructura sólida y vibrante. Lo que comenzó como un anhelo compartido ha evolucionado en un proyecto educativo fructífero, caracterizado por el esfuerzo constante y la superación de metas.
3: Se aproxima la Unidad Educativa de Gestión Privada número 68, Escuela de la Familia Agrícola, ubicada en el paraje Cancha Larga, Las Palmas, Chaco. Inicia sus actividades el 3 de abril de 1995. Funciona con sistema alternancia. Se llevan adelante diferentes acciones pedagógicas y productivas, como ser talleres de panadería, elaboración de dulces, mermeladas, embutidos, chacinados y conservas artesanales, carpintería, electricidad y manualidades. Se trabaja en la unidad didáctico-productiva de huertas, montes frutales, avicultura, cría de ovejas, chacra, viveros, cultivo alternativo y bajo cubierta, estaciones meteorológicas, sala de industria y lumbricultura. Se hace su paso la escuela de educación de gestión número 68.
2: Es el momento para la Escuela de Educación Secundaria número 183, Sunilda Lluver de Navarro. La Escuela de Educación Secundaria número 183, Sunilda Lluver de Navarro, fue creada el 23 de abril del año 2012. En respuesta a la creciente...
4: Allí veíamos pasar a los distintos establecimientos aquí de la localidad de Las Palmas, la localidad de La Dulzura, en este día tan especial, en este acto oficial, en estos 144 aniversarios, celebrando y homenajeando a la localidad. Nosotros nos despedimos desde aquí y seguimos la programación habitual en el canal Somos Uno. Buenas noches.

0: Hola, hola, ¿qué tal? ¿Cómo le va? Bienvenidos, muy pero muy buenas noches. Estamos comenzando otra entrega de este informativo central de día lunes, ya 11 de mayo, jornada fresca estamos teniendo, muy lindos días, pero jornadas bastante frías, y con mucha información, por suerte, para nosotros y también para ustedes que seguramente nos están acompañando como todos los días a través de Norte Grande, Somos Uno, de YouTube y también de la radio, Señorita, ¿cómo le va? ¿Cómo anda? Bienvenida.
1: ¿Cómo está, Miguel? ¿Todo bien? Muy bien, ya amigándome con el clima.
0: Con el clima, exactamente.
1: Así que se está manteniendo y parece que va a seguir manteniendo, así que...
0: Va a seguir un par de días más con temperaturas mínimas inferiores a los 10 grados, luego va a aumentar un poquito, así mejor dicho, es. La temperatura. Estamos teniendo días tan lindos,
1: sí,
0: a la siesta, a la tarde,
1: ese,
0: para
1: sí,
0: disfrutar, para tomar un poco de sol. La vitamina D siempre viene bien, es importante, los médicos mismos lo dicen, así que la mejor forma de consumir, digamos, de que el cuerpo incorpore vitamina D a través
1: Totalmente.
0: Del sol. Y estamos teniendo unas jornadas muy, pero muy lindas en ese sentido, un lindo fin de semana. Bueno, ya comenzó la actividad normal, ya los movimientos, escuelas, trabajos y demás, pero linda jornada, que es lo más importante.
1: De todas formas, seguimos con celebraciones, con festejos.
0: Sí,
1: bueno,
0: sí.
1: Estábamos viendo lo que fue el
0: Las
1: desfile,
0: Palmas.
1: Este acto oficial de los 144 años allí en la localidad de Las Palmas, muchos vecinos, también muchísimas instituciones educativas que están participando y, bueno, celebrando un año más de vida de la localidad.
0: Un saludo grande a toda la gente de Las Palmas, de que nos miran por Norte Grande y por Somos Uno, y un saludo grande también a nuestros compañeros de Somos Uno. Mañana vamos a hacer el pase con Marcelo y Silvana, hoy por cuestiones de tiempo no lo pudimos hacer, pero bueno, mañana lo vamos a hacer, y bueno, un saludo grande por el acompañamiento todos los días.
1: Así es.
0: Y ya vamos a ir a Las Palmas en minutos nada más, porque está Juan Alba allí trabajando. Vamos a arrancar mientras con los títulos.
1: Con los títulos del día de hoy.

Recortan fondos para la conservación de cataratas. Manuel Adorni, el jefe de gabinete, y Luis Caputo, ministro de Economía, pusieron la firma para que el gobierno nacional formalizara un recorte de 2.600 millones de pesos en programas de conservación y administración de parques nacionales. La medida se comunicó a través del boletín oficial y afecta de manera directa al presupuesto destinado al funcionamiento, combustible, patrullajes y preservación de 46 parques nacionales, reservas y monumentos naturales en todo el ámbito argentino.

cuarta marcha federal universitaria. La movilización será este martes 12 de mayo en defensa de la universidad pública y la ley de financiamiento universitario. La convocatoria en resistencia comenzará a las 17:30 en el campus de la UNE, sobre Avenida Las Heras al 727. Docentes, estudiantes y no docentes reclamarán mayor presupuesto para educación, ciencia y recomposición salarial. En instantes, más detalles.

Buscan prohibir a los trapitos. El presidente del Consejo, Alejandro Varada, se refirió al proyecto que busca poner fin al cobro ilegal de estacionamiento en la ciudad y frenar las situaciones de extorsión que denuncian los vecinos. El problema se agrava día a día, exigen pagos por un servicio que no existe y muchas veces están en situaciones que terminan en amenazas o hechos violentos, afirmó Alejandro Aradas. Además, remarcó que la iniciativa cuenta con acompañamiento político para avanzar en el Consejo Municipal.

aniversario número 144 de Las Palmas. El gobernador Leandro Esdero participó del acto por un nuevo aniversario de Las Palmas junto a autoridades provinciales y municipales. Durante la jornada, la comunidad celebró su historia con actividades institucionales y culturales. Y además se firmaron convenios para la ejecución de nuevas obras en la localidad. En instantes, más detalles en un móvil en vivo desde la histórica Cuna de la Dulzura.

0: Bueno, mucha dulzura allí en Las Palmas. Están festejando a lo grande los 144 años de su fundación y está nuestro compañero Juan Alba allí
1: en
0: el lugar.
1: Por supuesto, desde muy temprano le damos la bienvenida nuevamente. Juan, te escuchamos.
2: Muchísimas gracias, equipo. Muy buenas tardes, buenas noches ya aquí en Las Palmas, finalizando esta actividad importante, un aniversario cargado de anuncios importantes, de anuncios que lo hizo el propio gobernador. ¿Cómo le va, gobernador? Buenas noches. Bueno, lo más importante que hablan aquí los vecinos es el puerto que están esperando, que es una actividad y que seguramente va a mover la economía de la localidad,
3: ¿no? Así es, bueno, próximo a habilitarse y más allá de la historia que tiene Las Palmas y los palmeños en particular, en la historia de nuestra provincia y de la región, esto es presente y futuro, digamos, ¿no? Es la transformación a través del río Paraguay, la posibilidad de que podamos trabajar en este puerto, en la habilitación, en el traslado de la grúa, pero fundamentalmente también en lo que va a significar esta apuesta en la que estuvimos gestionando en Paraguay con el puente que se va a dar justamente desde Las Palmas al trazado del departamento de Ñeembucú, al sur de Paraguay, cerca de Pilar. Esto significa una gran oportunidad de conectividad. Va a ser el primer puente que va a existir entre Paraguay y Chaco, y de esa manera, bueno, creo que es un logro fundamental. Si vos hablas con los palmeños, esto es un pedido, pero fundamentalmente es una expresión no solamente de deseo, sino de oportunidad, porque se le abre grandes oportunidades al futuro, ¿no?
2: Hoy también se anunciaba el tema de la pesca, que nuevamente el festival se va a realizar aquí en esta localidad. ¿Es importante esas actividades, gobernador?
3: 24 de mayo, bueno, ellos vienen desarrollando mucho la pesca deportiva, el turismo alternativo acá también, con la Laguna del Palmar y las diferentes actividades que vienen desarrollando. No solamente venden, promocionan esto, sino que también la historia misma a través de lo que sería el exingenio. El 24 de mayo está planificada esta pesca. Cuando yo estuve en algún momento en turismo, dimos inicio a una pesca embarcada variada nocturna, es decir, se hacía durante toda la noche, y ahora han decidido hacerlo el 24 de mayo, por lo cual vamos a estar acompañando aquí justamente a la vera del río Paraguay, al costado nomás de lo que es el puerto, así que en el club de caza y pesca de Las Palmas vamos a estar.
2: El intendente en su discurso le mencionó a usted y dijo: sabemos que es una situación difícil para la provincia, pero el municipio quiere pedir y necesita algunas inversiones. ¿Se está mejorando la provincia en ese sentido, en ayudar a los municipios?
3: Y venimos trabajando para ayudarlos a todos. Hemos firmado un convenio para refaccionar integralmente la comisaría en esfuerzo compartido entre el municipio y el gobierno provincial. Hemos anunciado también, bueno, una escuela muy querida acá, que es la escuela técnica, que hace mucho tiempo vienen pidiendo no solamente el cerramiento, los sanitarios, la ampliación. Es un edificio histórico, por lo cual hay que trabajar con patrimonio, que significa este establecimiento, así que lo vamos a trabajar de manera integral. Y un club, bueno, que es muy querido y que es abrazado por la gente del lugar, que es el Club Palermo, donde esta localidad no tiene ninguna estadio cubierto, por lo cual van a tener el primer microestadio cubierto que vamos a estar acompañándolos. Así que en ese sentido, trabajar para el crecimiento, para el desarrollo, pero también atendiendo las demás dimensiones de la vida institucional y política de la localidad.
2: Gobernador, ahora que lo tengo más tranquilo, si me permite consultarles, unos días hablaba con el ex gobernador Jorge Capitanich, que me lo dijo en la entrevista: nosotros somos los mejores. No sé si usted alcanzó a ver, escuchó, ¿qué siente cuando un ex gobernador dice que es mejor que el actual?
3: Mira, la gente es la que tiene que decidir estas cuestiones. Hay algunas cuestiones que uno lo puede tomar desde el punto de vista subjetivo. Yo respeto cada una de las expresiones. Digo, a los chaqueños nos han dejado situaciones muy dolorosas, ¿no? Yo digo, esa alianza muy, muy, muy fuerte, muy apegada a la mafia, al narcotráfico, a los piquetes, era mirar para el costado, y tenemos que dejar, dar vuelta a la página, trabajar todos juntos. Digo, más allá de las diferencias, hay que trabajar también desde la grandeza y desde la humildad, ¿no? Entonces, en ese sentido, creo que el Chaco hoy quiere que nos pongamos a trabajar para solucionar los problemas, y nosotros estamos trabajando. Fíjese, esta mañana equipando el hospital, que era el hospital de los 1000 carteles en General San Martín, lo pudimos terminar. El hospital está nuevo, están trabajando los profesionales, hemos incorporado equipamiento de alta tecnología para poder aumentar las cirugías, pero además que las intervenciones sean más rápidas, más eficientes, en el menos tiempo también y de calidad. Y bueno, tenemos que seguir trabajando. Yo esto digo, las cosas que se hicieron bien, pensar en el puerto, es algo que tenemos que continuar y tenemos que trabajar estas cosas. ¿Por qué? Porque eso significa crecimiento y desarrollo. Ahora, hay cosas que el Chaco no puede volver atrás, y esa matriz de corrupción tan profunda, pero que fue una alianza tan perversa con la mafia, eso hay que definitivamente dejarlo atrás.
2: ¿Usted está bien, gobernador? Porque por ahí algunos dicen que tiene miedo, que ya le están poniendo la cuenta regresiva.
3: No, yo, a ver, claramente lo que sé es que desde que iniciamos la gestión tenemos palos en la rueda. Tengo la fortaleza, cuando nos decían que a los 10, 30 días, si no le dábamos a los aliados del gobierno anterior cómo iban a distribuir las ayudas económicas, iban a manejar el Estado, iban a tener el Estado paralelo, nos iban a sacar a las patadas de ninguna manera. Fortaleza, tener un plan muy, muy claro, ser fuerte en la decisión y tener la seguridad de saber hacia dónde vamos, que los tiempos seguramente son difíciles. Nosotros vamos a ordenar una provincia que estaba realmente destrozada en un desequilibrio económico y financiero gravísimo, con la deuda más grande de las provincias del país. Chaco va a pagar casi antes de terminar el 2027, solamente nos va a quedar una cuota en el 2028, toda la deuda que han generado en esta provincia. Esto significa que vamos a lograr a equilibrar. Hemos hecho un esfuerzo muy grande para que estas generaciones, que las que vivíamos hoy, tengan un futuro, un presente más seguro y un futuro mejor. La provincia tiene que tener sustentabilidad y tiene que tener certidumbre a futuro.
2: Gracias, gracias por su tiempo. Bueno. Muy amable. Las palabras del gobernador, entonces, equipo aquí en Las Palmas, entonces, con este aniversario que ahora nada más ya está finalizando con lo que es parte del desfile que se va a realizar aquí en esta localidad. Y ustedes allí podían escuchar a un gobernador que fue más allá de la actividad acá, sino que habló en general también de la política en la provincia y específicamente de él, cómo se siente hoy y de las críticas que está recibiendo también su gestión.
0: Muy bien, Juancito, perfecto, muchísimas gracias. Ya vamos a estar nuevamente allí por Las Palmas. Comenzó esta tarde los actos. Bueno, hubo desfile, que lo estaban disfrutando recién. Bueno, ahora la palabra del gobernador como para cerrar una jornada festiva allí en esa hermosa localidad, que seguramente va a seguir con otros eventos también, pero bueno, lo protocolar ya está finalizando. Así que en minutos volvemos allí con nuestro compañero Juan Alba. Vamos a cambiar de tema, vamos a meternos lleno en lo que tiene que ver con esta falsa médica, recordando que el fin de semana llegó desde Buenos Aires a Presidencia Roque Sáenz Peña. Hoy se presentó ante el fiscal de la causa, Marcelo Soto, se hicieron exámenes físicos y psicológicos y en principio mañana se realizaría, o el fiscal le comunicaría la imputación que va a tener esta falsa médica, porque aparentemente se fueron agregando otras denuncias.
1: Exactamente, hoy también tendría que haber declarado, cosa que no sucedió.
0: No se hizo. Uh-huh.
1: Bueno, y lo que decías, Miguel, se empieza a agravar nuevamente la situación de esta falsa médica por más denuncias, también testigos que brindaron su declaración, que agravan más la situación de esta persona que ejercía la medicina sin serlo, sin ser médica. Vamos a escuchar un poco más de lo que decía el fiscal de la causa.
4: La mañana de hoy fue trasladada esta mujer hacia la fiscalía para que designe abogado defensor y se le practique lo que se le conoce acá como el artículo 90, que es el examen médico y el examen psicológico de la misma. Y se le notifica que mañana va a ser nuevamente conducida para que se le hagan conocer los hechos que se le imputa en la calificación legal y la posibilidad de que preste declaración o se abstenga.
5: Hoy también es el acto de la designación de abogados, doctor.
4: Exactamente, sí, justamente eso. Ella va a designar su abogado defensor y el resto de los trámites que mencioné hace un momento.
5: Bueno, doctor, usted está llevando adelante esta investigación. Tenemos entendido, por lo menos trascendido, que se encuentran investigando si ella también ejerció como médica en otros centros de salud, aparte del de Quitilipi y el de Plaza.
4: Sí, yo requerí informes. Me ha llegado el informe de Pampa del Infierno, donde dicen que no hay registros de que ella haya prestado servicio en ese lugar. Pero tengo conocimiento por algunos testimonios de que efectivamente ella ha prestado servicio en ese lugar. Quizás por allí tengamos que enfocarnos y darle mayor precisión a las fechas en que ella prestó servicio.
5: Doctor, muchos de estos testimonios, bueno, también los hemos escuchado nosotros, porque muchos de estos testimonios también tienen que ver con entrevistas que nos han dado, nos han brindado a nosotros, donde manifiestan que en el 2023 aproximadamente, bueno, esta persona ya trataba a pacientes en hospitales como el de Tres Isletas, ejemplo.
4: Sí, precisamente para mañana también está citada la responsable de la fundación Soy Yo, que de apellido Quintana.
5: Marcia Quintana.
4: Exactamente. Para que preste declaración, porque tengo entendido que ella conoce el oficio de esta mujer en otros hospitales de la provincia. Esperemos las denuncias y de comprobarse todos estos presupuestos de que ella ha sido la persona que ha prestado la primera atención médica a estas personas, ¿no?
6: ¿Fueron en este año estas atenciones médicas?
4: Sí, fueron. Hay una muerte que nosotros estamos investigando que es del mes de diciembre. Y las otras serían una en enero y la otra no recuerdo bien la fecha.
6: ¿Hasta cuándo ejerció ella esta matrícula falsa como médica aquí en la provincia?
4: Hasta los primeros días de abril de este año. No recuerdo bien si es el 3 o el 4 de abril.
0: Bueno, recordemos que en un principio hay que tener en cuenta que la principal acusación que hoy por hoy pesa sobre la falsa médica es la usurpación de títulos, que hoy nos comentaba nuestro compañero Guillermo Arrieta, que es una pena escarcelable, creo que es de un año, pero habrá que ver las otras cuestiones, las denuncias por la muerte de algunas personas que fueron supuestamente atendidas por esta médica, la denuncia que hizo un médico de Juan José Castelli por el tema que estaba usurpando la matrícula de este profesional, también contra esta mujer, así que habrá que ver qué ocurre mañana en ese sentido. Uno cree que va a continuar detenida esta mujer, la falsa médica, recordando que también tiene 10 días hábiles el fiscal como para determinar luego a través del juez si continúa detenida con prisión preventiva o no. Por lo pronto, mañana va a ser un día importante también en ese sentido. Ya se designó abogado por parte de esta persona, así que continúa la causa. Pero sobre el particular también se refirió el gobernador Leandro Esdero, teniendo en cuenta que por allí desde la oposición se está tomando políticamente esta cuestión de la falsa médica. Hubo denuncias la semana pasada, hubo también conferencia de prensa por parte de los diputados oficialistas acerca de esta cuestión y me aseguran que en la gestión anterior también hubo algunos casos o un caso referido a esta cuestión de falsos médicos o de un falso médico que aseguran no se hizo absolutamente nada en cuanto a las denuncias y ahora sí se está tomando el toro por las astas.
1: Exactamente, situaciones similares que habrían ocurrido desde o antes quizás desde 2020, esto en respuesta quizás también a lo que decías, Miguel, que muchos cuestionaban por qué no lo detectaron mucho antes a esta falsa médica. Bueno, esto es lo que decía el gobernador de la provincia a Norte Grande Federal.
7: En todos los hechos que son irregulares hay que denunciarlos. Por eso realmente me parece muy bien el hecho de que los diputados oficialistas hayan presentado justamente y amplíen la denuncia, porque de esta manera hay que transparentar. En nuestra provincia pasaron muchas cosas y cuando aparecía algún médico trucho lo que hacían eran cajoneaban y escondían las denuncias. Eso en nuestra gestión no va a ocurrir, hay que ponerlo sobre la mesa, hay que investigarlo y quien ha cometido un error tiene que rendir cuentas. Los que están fuera del poder y que quedaron fuera del poder en el año 2023 van a buscar hacer zancadillas de cualquier manera, poner palos en la rueda de cualquier manera. Y nosotros entendemos que ese gen golpista que tienen, de alguna u otra manera lo que van a hacer es empujar a quienes estamos gobernando. Lo han hecho a lo largo de su historia, lo han hecho con saqueos, lo han hecho con golpe de Estado o lo han hecho siempre con campañas de prestigio. Bueno, nosotros lo tenemos algo muy claro, que si nos ponen piedras en el camino, las saltamos, las esquivamos, pero vamos siempre con la frente en alto haciendo lo que tenemos que hacer. Ley de reiterancia, es muy difícil que los legisladores de la oposición lo quieran tratar, porque son ellos quienes estuvieron aliados a las mafias en nuestras provincias, son ellos quienes estuvieron al lado de los piqueteros y son ellos los que financiaban ese tipo de maniobras. Nosotros queremos reiterancia realmente para que el que comete un delito lo vuelva a cometer, esté tras la reja, no puede estar en la puerta giratoria. Queremos que lo traten. Ahora, ¿habrá realmente voluntad de los legisladores de la oposición de tratarlo? Yo creo que no, porque también la ley de puerto, 70 años repitiendo el mismo esquema donde los puertos no funcionan, digo, están queriendo ponerle la lápida de función a los puertos y nosotros lo que queremos es que los puertos funcionen. Así que un llamado simplemente a la reflexión, que los legisladores de la oposición se pongan a trabajar en serio, que la provincia quiere salir adelante y no quiere estar en este zigzagueo permanente de abrazar el atraso como ellos quieren.
0: Bueno, continuamos ahora con el ámbito actividades municipales de resistencia, porque continúa el operativo de podas y copeo también en distintos puntos de resistencia. Se está trabajando en el cuadrante entre Avenida Sarmiento, Ávalos, Lavalle, 25 de Mayo. En toda esa zona se está haciendo un trabajo muy exhaustivo, más teniendo en cuenta que estamos en pleno otoño, uh-huh. por lo tanto es momento de podar los árboles para que luego en la primavera y en el verano crezcan de la mejor manera, y ahora están trabajando en la zona de Avenida Wilde.
1: Exactamente, bueno, muy importante también para los conductores, ¿no? Que manejen con precaución, claro. Y bueno, donde también el tránsito va a estar parcialmente frenado un tiempito nada más, uh-huh. hace que corten los árboles y bueno, continúen con el operativo en diferentes puntos de resistencia.
8: Estamos por la calle Wilde, por la avenida Wilde, haciendo el tramo comprendido entre el 400 al 0 con la mano que sale de resistencia. Y bueno, marco operativo, este es el cuadrante que está comprendido entre Sarmiento y Ábalos, Lavalle y 25 de mayo. Todo lo que es poda, levantamiento de copa, despeje de ilicio, farolas principalmente. En el transcurrir, cuando vamos avanzando, vamos viendo también las especies que están decrépitas, algunas limpiezas en general, ¿no es cierto? Ya se observa todo con otra perspectiva desde arriba de la grúa y tenemos un mejor accionar. Siempre trabajando de manera más detallada y a la vez con la gente de tránsito que nos da una mano, personal de las grúas de CHEP también, que nos estamos trabajando en conjunto, el área también de la Secretaría de la MEA también con el tema de limpieza. Se están haciendo todas las laterales, arrancamos en La Formosa, pasamos por La Posada, ahora estamos en Wilde y vamos a continuar así hasta llegar a La Sarmiento, luego tenemos Linier y bueno, así hasta La Sarmiento y después las perpendiculares.

0: Muy bien, lo habíamos prometido. Volvemos así nuevamente es. Allí a la localidad de Las Palmas con nuestro compañero Juan Alba.
1: Juancito, te escuchamos.
2: Muchísimas gracias, equipo. Continuamos aquí. Nosotros finalizó ya lo que fue este desfile. Finaliza también gran parte del acto central el día de hoy. Estamos con el intendente. Porque, intendente, gracias por su tiempo. Buenas noches. Buenos anuncios lo que hizo el gobernador. Me imagino que contento con este aniversario aquí en su localidad, ¿no?
3: La verdad que sí, para nosotros agradecidísimo. Primero por la presencia de acompañarnos en una fecha tan especial. Y por supuesto el anuncio en las instalaciones deportivas del Club Palermo, de la educación, también en la Escuela de Educación Técnica 27, una intervención importante, y también el anuncio que esperábamos, el puerto Las Palmas. La verdad que está avanzando muy acelerado eso, va a ser el impacto que necesitamos en toda esta región. Sabemos que eso va a ser muy favorable para todo el departamento Bermejo, la provincia, y ojalá se dé muy pronto, trabajando en forma conjunta, bien lo manifestó él, dejando de lado muchas diferencias que tenemos por ahí en unas cuestiones, pero que trabajemos con el objetivo de que funcione, de que genere la oportunidad que necesitamos, y que por supuesto en esto tenemos que estar unidos, trabajando, como él lo dice siempre, espalda con espalda, porque es la forma que vamos a sacar el Chaco adelante. Y bueno, y nosotros cifradas de esperanza, porque sabemos que la historia de esta localidad es forjada con trabajo, con crecimiento, con industria. Queremos seguir así, que sea nuestro futuro también el mismo.
2: 144 años, ¿cómo está su localidad, intendente?
3: Bien, bien, yo agradecido por el acompañamiento del gobierno provincial. Siempre he tenido posibilidades de tener buenas oportunidades en todos los gobiernos. Sabemos que nos cuidan, nos aprecian y nos atienden, uno silenciosamente, uno tiene su estilo de gobierno, pero siempre está planteando al gobierno provincial que acompañe localidades como esta, porque en realidad necesitamos para fortalecer esto que es la convivencia y que sigan creciendo nuestros pueblos de la mejor manera.
2: Habla de crecimiento, es decir, entonces esta localidad está en crecimiento.
3: Sí, sí, estamos en crecimiento, fortalecidos por lo que nos exigen nuestras comunidades, nuestros vecinos, y tratando de hacerlo de la mejor forma para que cada uno de ellos se sientan cada día mejor.
2: Es una localidad clave por las actividades. Hoy anunciaban en Resistencia que 24-25, si no me equivoco,
3: 23-24 tenemos una gran fiesta de la pesca que nos va a dar también la posibilidad de trabajar en lo deportivo, lo cultural. Nuestros microemprendedores van a tener su gran oportunidad también de lo regional, y bueno, esperamos que también los visiten mucha gente de la zona del nordeste que le guste la pesca, y por supuesto invitar a todos aquellos que les gusta un fin de semana a la costa del río Paraguay. Va a ser algo muy muy lindo.
2: ¿Qué le decimos a los vecinos de su localidad, intendente?
3: Y que cuente con un intendente que está acostumbrado a trabajar en forma silenciosa, con mucho respeto, pero con mucho compromiso por la historia y por lo que nos hemos propuesto siempre, es de trabajar junto a nuestros vecinos.
2: ¿Terminan las actividades acá o continúan los festejos?
3: No, ya terminan, ¿no? Y la verdad que el fin de semana fueron de mucho festejo, y agradecido porque fue muy, pero muy lindo, organizado por diferentes establecimientos educativos de la localidad.
2: Gracias, intendente.
3: A ustedes por estar acá. Gracias.
2: Bueno, equipo Miguel Rosario, las palabras también del intendente. De esta manera queríamos cerrar nuestro móvil aquí en Las Palmas. Ya está terminando todas las actividades, como los dijo él. Tenían el fin de semana de muchísimas actividades, por cierto, aquí en la localidad. Ahora era coronar estos festejos con este acto central y con la propia presencia del gobernador.
0: Muy bien, Juancito, excelente, muchísimas gracias. Bueno, allí hay bastante gente, ¿no es cierto? Todavía ya lo vemos al doctor Julio Ferro por atrás tuyo y otros funcionarios.
2: Exactamente, bueno.

0: Y como decía, esto va a ser, hay mucho futuro por delante, mucho presente, mucho pasado, pero sobre todas las cosas, mucho futuro. Si logramos la habilitación del puerto de Las Palmas, que es lo que se está trabajando, y la posibilidad de que se potencie, de que pueda funcionar, esto va a ser la verdad que un centro de crecimiento, no solo para Las Palmas, sino para la Leonesa y para toda la zona, para todo el departamento de Bermejo. Además de esto, la posibilidad del puente Las Palmas-Ñeembucú, digamos, la conexión directa entre Chaco y Paraguay, y aprovechando toda esta frontera chaqueña, es la única que no tiene un acceso directo a través de puente con Paraguay. Será, la verdad que estaba hablando con el intendente de la Leonesa, me comentaba que ellos calculan o estiman el flujo de camiones, de movimiento que va a haber, o sea, están también con muchas ganas de que esto se pueda concretar, y también la parte del puerto, así que esto hay que destacar, el acompañamiento que ha manifestado también la diputada Elda Insaurralde, porque esto no se trata de cuestiones políticas, sino de resolver los problemas de la gente, y esto es resolver y dar la posibilidad de que tengan trabajo y que tengan movimiento, así que la verdad que muy contento.
1: Por último y cortito, ¿cómo lo vio a la localidad, si es que pudo recorrer?
0: Sí, la verdad que estuvimos con el intendente, recorrimos, estuvimos en la municipalidad, y la verdad que Las Palmas se la ve linda, se la ve bien, así que muy contento de acompañarlo, acompañar al intendente y a todos los palmeños en este nuevo aniversario.
1: Gracias.
0: No, a ustedes, por favor.
1: Bueno, Miguel, allí las palabras también de Julio Ferro, la verdad que se puso, acá pusieron música, esto quiere decir que acá no termina, ¿eh? Acá siguen del juego un poquitito más, ¿eh?
2: Totalmente, Juancito. Bueno, allí Julio Ferro, secretario general de la Gobernación, bueno, muchísima gente allí celebrando, está muy linda Las Palmas,
3: sí,
2: ha crecido mucho.
3: Sí.
2: Bueno, ¿quién no va a recordar, por ejemplo, el ingenio Las Palmas, allí, la caña de azúcar y demás? Así que, bueno, un saludo grande a toda la gente de Las Palmas, que ya tuvieron un festejo el fin de semana,
3: sí,
2: lo dijo el intendente, por eso ya se están yendo a la casita, está fresco, mañana hay que trabajar. Allí los saludamos también a Víctor Armela, al intendente allí hace bastante tiempo de Las Palmas. Así que bueno, ya está culminando, se están levantando los petetes.
3: Lo que destacamos también es, bueno, la invitación obviamente a los vecinos, claro, que hace cada localidad en la celebración, pero bueno, una cosa es invitar, la otra es que vayan. Claro. Y vimos muchísima gente, no solamente en las instituciones educativas, sino muchísimos vecinos que fueron a festejar lo que fue un día más de vida de su localidad. Eso es lo que verdaderamente destacamos. Totalmente. Hoy de lo que veíamos.
2: Totalmente, y bueno, ahí los carnavales son muy lindos,
3: sí,
2: los carnavales,
3: supuesto,
2: la dulzura en Las Palmas, entre otras cosas. Juancito, ¿algo más?
1: Yo les prometo en un ratito, sí, nada más, vamos a compartir con ustedes, vamos a salir en vivo con una de las vecinas que tiene 98 años, fue reconocida hoy por su trayectoria, por su tiempo aquí en la localidad, y además conocimos la primera panadería del pueblo, nos convidaron unos panificados, le digo riquísimo, pero en un ratito vamos a compartir con ellos un rato más.
3: Trae los panes.
1: En un ratito vamos de vuelta a su panadería y salimos en vivo con ustedes.
2: Cómo no, Juancito, ya tenemos ahí la cena.
3: Listo,
2: la cena.
3: Ya estamos. Esperamos Juan entonces.
2: Gracias, Juancita. Hasta luego.
1: Hasta luego.
2: Chao, hasta luego. Muy bien, Juan Alba, excelente. Vamos a estar ahí con la panadería.
3: Sí, por
2: la vecina, 98 años. Ellos habrán visto
3: todo, la historia pasar de lo que es Las Palmas.
2: Tiene 98, la señora, 144 Las Palmas, así que imagínense todo lo que debe conocer esta vecina, que fue obviamente merecidamente homenajeada allí por el municipio y por el gobernador. Nos vamos a más festejos, porque se viene la independencia del Paraguay. Hubo un festejo muy especial el fin de semana allí en el Teatro Vera de Corrientes. Estuvo la embajadora del Paraguay aquí en nuestro país. Es la primera vez que se realiza un festejo por la independencia del Paraguay en el interior del país, en este caso eligieron Corrientes, y allí también estuvo el gobernador correntino Juan Pablo Valdés.
3: Exactamente, con un concierto gala denominado Dos Orillas, bueno, lo que es la conmemoración de las fiestas patrias allí, lo que es el Paraguay, también días previos de lo que va a ser una celebración más por su independencia este 14 y 15 de mayo.
4: Quiero decir que esta valerosa provincia de Corrientes, una de héroes, que en estos 216 años de la Argentina ha acompañado firmemente la historia, ha tenido momentos de la República Argentina donde no nos hemos encontrado, donde hemos tenido diferencias. Pero desde aquel momento a hoy celebro que en esta fecha estemos acá en Corrientes celebrando y acompañando un aniversario más de esta hermosa República de Paraguay. Celebro que la Embajada de Paraguay y el Consulado hayan trabajado y hayamos trabajado todos juntos como hermanos que somos para que hoy podamos estar celebrando y disfrutando de esta cultura de Paraguay. Cultura que es muy similar a la de Corrientes. Decías recién en tu discurso que el estero de Ñeembucú es tan parecido a Corrientes, y cuando uno recorre la República del Paraguay

0: cuando recorre Ñemucú, cuando que tuvimos la oportunidad de estar recorriéndolo con el vicepresidente y con el presidente, es realmente muy similar a Corrientes. Nos une nuestra tonada, nos une nuestro idioma guaraní, idioma que es replicado aquí en Corrientes por una ley con el cual se canta el himno también en guaraní, y eso habla de la cantidad de parecidos y similares culturales que nosotros tenemos. Es realmente un honor para todos los correntinos poder estar en la víspera del marco de la celebración de este 215 aniversario y poder tenerlos a todos ustedes acá, que ustedes nos tengan presente a nosotros y sobre todo que en este templo de la cultura hoy podamos estar acompañándolos nosotros a todos ustedes. Muy bienvenidos a Corrientes, que disfruten de su estadía. Todo el pueblo de Corrientes saluda a Paraguay en el marco de este nuevo aniversario de su independencia. Muchas gracias y que viva el Paraguay.
1: Esta es una noche de gala, un concierto de gala que nosotros brindamos por los 215 años como aniversario de la independencia de la República del Paraguay, que se cumple en el 14 y 15 de mayo, pero lo quisimos celebrar aquí en Corrientes, en esta hermosa joya que ustedes tienen acá, que es el Teatro Juan de Vera. Entonces venimos para ratificar una vez más la hermandad paraguayo-correntina.
2: ¿Por qué la elección de Corrientes para la presentación de este espectáculo?
1: Y justamente eso, ¿verdad? Hacer, rememorar un poco qué nos une, que la cultura común que tenemos con Corrientes, las raíces comunes que tenemos y que todo ese acervo cultural que tenemos podamos plasmarlo en un espectáculo como este. Para nosotros es muy gratificante y consideramos este año que era importante dar ese mensaje a Corrientes.

0: Muy bien, seguimos en este noticiero central. Mañana se viene la cuarta marcha federal universitaria, va en todo el país. Se va a realizar esto, realmente hay mucha preocupación, lo veníamos tocando todos estos días también, con gente de la UTN inclusive, de la situación compleja de las universidades públicas por el tema de presupuestario. Todavía no se cumplió lo que se aprobó el año pasado, en fin, de mejorar las condiciones económicas. Las universidades están pasando un momento muy, pero muy difícil, que afecta obviamente a los estudiantes, a los profesores, a las autoridades, a todo el conjunto, a toda la comunidad educativa universitaria. Está con nosotros aquí, tenemos estudiantes, está Luján García, presidente del Centro de Estudiantes de Humanidades, y Branko Jovanovic, también estudiante de Derecho. Le damos la bienvenida a ellos, jóvenes estudiantes. ¿Cómo le va? ¿Cómo andan? Buenas noches, bienvenido.
1: Branko,
0: Luján, ¿todo bien?
2: Muy bien, gracias.
0: Bueno, gracias a ustedes por la visita. Bueno, contanos un poquito, Luján, mañana la marcha, cuarta marcha federal, ¿qué tienen previsto aquí en Resistencia, por ejemplo?
1: Bueno, buenas noches, gracias por la invitación. Bueno, mañana lo que tenemos previsto es, la marcha va a ocurrir tanto en Corrientes como en Resistencia, en las dos capitales, ya que la UNE, bueno, es biprovincial, así que la decisión fue desde los sindicatos no docentes marchar en ambas provincias para demostrar ambas fuerzas.
0: Está bien, está bien.
1: Vamos a hacer concentración aquí en Resistencia, enfrente del campus, por Avenida Las Heras, a las 17:30, y a las 18 empezaríamos a marchar hacia la Plaza 25 de Mayo, daríamos una vuelta y luego se va a leer un documento y se va a terminar el acto en el mástil mayor de la avenida, donde empieza la Avenida 9 de Julio.
0: Está bien, en Corrientes la modalidad es casi la misma, ¿no es cierto?
1: Es casi la misma, nada más que la concentración es en el Museo de Ciencias Naturales, si no me equivoco, Branko.
2: Así es.
1: Y van a marchar hasta Rectorado y ahí harían el acto de...
0: Perfecto, perfecto. Branko, nos contaban recién ustedes que va a haber autoridades, docentes, obviamente los estudiantes. El rector va a acompañar en Corrientes también.
2: El rector acompaña en Corrientes, el vicerrector, que es de la Facultad de Ingeniería, acompaña en Resistencia. La universidad se divide en dos, es una particularidad esa de nuestra universidad, el servicio provincial, como decía Luján. Y sí, la consigna de mañana es clara en ambas provincias, es mi ley, cumplí la ley ya.
0: Branko, mañana acá, ¿qué cantidad de personas espera? ¿Cómo es un poco de estudiantes de cada materia, de cada carrera? ¿Cómo va a ser?
2: Sí, y bueno, se espera la presencia de toda la comunidad universitaria, compuesta principalmente por los tres claustros de nuestra universidad: docentes, no docentes y estudiantes. Pero más allá de eso, hay un montón de otros sectores que van a acompañar, desde organizaciones, asociaciones, egresados, colegios profesionales, porque muchísimos colegios profesionales están compuestos por egresados de nuestra universidad, así que la convocatoria es muy amplia y venimos también un poco a invitar a la comunidad, tanto de Resistencia como de Corrientes, a participar, a sumarse, porque la universidad es de todos.
0: Luján, ¿van a participar en otras universidades? Por ejemplo, la UTN, que es una universidad pública, ¿tiene previsto?
1: Sí, sí, tenemos mucho diálogo con los chicos de la UTN, nos dijeron que van a participar. En la anterior, en la última marcha, si no me equivoco, salimos desde la UTN.
0: Claro.
1: La convocatoria fue desde ahí y también tenemos entendido que los chicos de la UNCAUS en Sáenz Peña también se movilizan y también, no sé si van a estar mañana, creo que sí, pero también hay diálogo entre las tres universidades, por lo menos acá regionalmente hablando de Chaco. Sí.
0: Luján, ¿y qué le dicen los profes acerca de esta situación? Usted que tiene permanente contacto con las distintas materias y demás.
1: Bueno, en Humanidades es particular, digamos, todo el movimiento político, vamos a decir, la vida democrática y política de la de la Facultad de Humanidades es histórica, y la verdad que nuestros profes, tanto acá en la sede principal de Resistencia como también en la sede de Corrientes, que hay una única carrera que es la de Comunicación Social, en el edificio de Contulab, atrás del Campus Cabral, ambas sedes se mueven mucho políticamente y la verdad que nuestros profes tienen una discursividad muy activa sobre la lucha docente y no docente también, y siempre están invitando a la marcha, siempre están haciendo clases públicas, así muchas veces van a dar clases los profesores y no van a firmar, es una forma también de luchar, además de hacer el paro y no ir, por ejemplo, o dar clases virtuales. La verdad que los profesores tratan de ponerle mucho empeño a que nosotros sigamos aprendiendo y formándonos como profesionales.
0: Totalmente. Branko, ¿y en Derecho cómo es la situación? ¿La misma?
2: Sí, seguramente. Derecho es un poco más difícil porque al estar ubicada su sede principal en Corrientes, por ahí tiene una mirada más conservadora sobre estas cuestiones, pero sí es importante decir que la Secretaría Académica de la Universidad, a través de la Secretaría Académica de cada facultad, han comunicado y han decidido que en el lapso de la marcha, es decir, de 15 a 19, no se va a computar la asistencia para los estudiantes que quieran asistir. Así que eso es una decisión importante e invita a todos los estudiantes a participar mañana en la marcha.
0: Totalmente, aparte de una situación que atraviesa absolutamente a todos. Y entre usted, entre los estudiantes, ¿qué conversan, qué dicen?
1: Y nos aflige mucho la situación porque, bueno, es nuestro futuro y no solamente el nuestro. Bueno, como centros de estudiantes, a nosotros nos preocupa que no haya un futuro para los pibes y las pibas que quieren ingresar a la universidad y que tienen todo el derecho de hacerlo y de seguir formándose, de seguir siendo la primera generación universitaria de las familias.
0: Sí. Totalmente. Blanco.
2: Me parece importante contar que más allá de que el corazón de la marcha tiene que ver con lo salarial, porque la aprobación de esa ley con el 2024, su posterior veto, la nueva aprobación con posterior al veto, la suspensión por decreto del Poder Ejecutivo, afectó fundamentalmente en el salario docente y no docente. Pero más allá de que esa es la lucha fundamental y por eso es tan importante la participación de los gremios, respecto a lo estudiantil, nosotros vamos también con un reclamo concreto a la marcha de mañana, que es el boleto estudiantil gratuito para el colectivo Chaco Corrientes.
0: Ah, está bien.
2: Nuevamente, por
0: eso
2: esta.
0: ¿Eso ya no lo tenían en su momento o nunca lo tuvieron?
2: No,
1: es una lucha histórica, que jamás se concretó.
0: Ah, perfecto.
2: Sí,
0: perfecto.
2: Tanto en Resistencia como en Corrientes, en los circuitos urbanos de colectivo, hay boleto estudiantil, pero para el recorrido Chaco Corrientes no.
0: Ah, no existe.
2: Y esa va a ser nuestra consigna de arrastre y de lucha mañana en la marcha, además de la consigna principal de los docentes y no docentes.
0: Está bien, más allá de la buena voluntad de los docentes que ustedes decían, de los profes, ¿por allí hay atrasos en lo que tiene que ver con las mesas de exámenes y demás?
1: Y sí, académicamente hablando del ciclo académico, sí hay un atraso de no tener clases suficientes para llegar a los parciales, de tener que posponer mesas de exámenes finales. Sí, hay una cuestión académica del calendario que nos atrasa y nos complica a todos, a los profes también, de hecho. Y bueno, los alumnos somos los más afectados por ahí, porque en el trayecto que tenemos que hacer se nos atrasa.
0: Totalmente.
1: O se nos adelanta sin previa preparación adecuada, digamos, para rendir esos parciales o finales.
0: Claro. Sí. Y más se le complica a los chicos del interior también, ¿no es cierto? El atraso le genera un gasto.
1: Sí, inclusive decidir si ir un fin de semana a tu pueblo o a tu ciudad a ver a tu familia, a disfrutar un rato, desconcentrar de todo lo que implica la universidad y quedarse acá a estudiar porque no llegás, porque todos sabemos que vas a tu casa y no estudias, llevas los apuntes de paseo, le decimos nosotros. Entonces, bueno, cada vez más complicado.
2: Sí, y además, sumo a lo de mi compañera, particularmente mi facultad, que es Derecho, tiene extensiones en toda la región. Claro. En el Chaco tiene en la localidad de Pineo y en la localidad de Castelli. Y esos chicos hoy no acceden a una universidad gratuita. Esos chicos pagan igual o más que una universidad privada, siendo extensiones y unidades académicas de la UNE, que es una universidad nacional. Así que es una realidad también respecto a los chicos, a los docentes también que hacen investigación. La baja en las becas de investigación fue total en todos los ámbitos. Lo mismo respecto a la suba del ticket del comedor. Lo mismo respecto a la baja del Progresar, que se quitaron cupo y el poder adquisitivo de esa beca se disminuyó totalmente, que era una beca fundamentalmente para estudiante universitario. Así que se ve en un montón de sectores y ámbitos la falta de presupuesto.
0: Me imagino. Bueno, chicos, mañana entonces, la concentración, ¿a qué hora es, Luján?
1: A las 17:30.
0: 17:30. Entonces, marchan, entonces, ¿por cuál sería el recorrido?
1: El recorrido creo que es por Las Heras. Hasta la avenida 9 de julio.
2: Sí,
1: y 9 de julio derecho hasta la plaza.
0: Hasta la plaza, una vuelta a la plaza.
1: Una vuelta y
0: la concentración
1: en el mástil. Se termina.
0: Está bien. Esto para mañana, Branco, ¿tienen algo más para el futuro o en principio esta actividad y luego ir viendo qué pasa?
2: Sí, en principio es dar este mensaje, ver qué pasa. Hoy en día está judicializada la ley de financiamiento universitario. Sí. No sabemos qué va a pasar, puede llegar a terminar en la Corte Suprema, pero es importante dar este mensaje de unidad y que nos pueda acompañar toda la comunidad de Chaco y de Corrientes.
0: Seguramente va a ser así. Luján, muchas gracias.
1: Muchas gracias por el espacio.
0: Gracias a usted, gracias Branco.
2: Gracias, muchas gracias.
0: Bueno, mañana 17:30 entonces la concentración allí en el campus de la UNE, acá en Resistencia en Las Heras y de allá en el campus en Corrientes también para esta cuarta marcha federal por lo que tiene que ver con el presupuesto universitario. 20:48 en todo el país, hacemos una pequeña pausa y en minutos volvemos.

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0: Muy bien, 20:57, señorita, sí, estamos acercándonos a las 9 de la noche en todo el país. Nos vamos a Misiones, vamos a hablar un poco del deporte que no queremos ver, porque esto tiene que ver con una situación que se da en un partido de fútbol entre Villa Cabello y Deportivo Misiones, cuando un jugador recibió una dura patada en la cabeza, y bueno, esto obviamente originó una serie de incidentes y demás, y bueno, hablan de que el fútbol no es una guerra, pero lamentablemente por allí se transforma en una guerra, principalmente por el mal comportamiento de los protagonistas.
1: Totalmente. El futbolista quien fue agredido es Rodrigo Melgarejo, futbolista de Deportivo Misiones. Bueno, contó la situación, cómo se originó esta situación, que desató obviamente una campaña, una batalla campal ahí en esa, lo que fue en la zona oeste de Posadas. Pero vamos a escuchar lo que decía tras la evaluación también de lo que va a ser acerca de esta patada tan agresiva que recibió.
2: Estoy bastante bien. Me estoy haciendo los estudios. Paso a paso del estudio porque fue muy fuerte, viste, en la cabeza y bueno, más que nada estoy bien, viste.
3: ¿Cómo fue que sucedió todo esto, toda la batalla campal, si se quiere, que se vivió en el partido entre Villa Cabello y, bueno, en el conjunto deportivo de Misiones por la Liga Posadeña?
2: Por lo que me acuerdo, digamos, finalizó el partido y ingresaron gente de Villa Cabello, viste, y empezaron a pegarnos de atrás. ¿Cómo se llama este? Y en ese caso empieza todo uno empujón y todo, ¿viste? Y yo trato de separar, qué sé yo, como... me gusta el fútbol, siempre juego al fútbol, y creo que quise separar, y por ahí hubo discusiones con los jugadores, pero más allá de eso, no, nunca fue ir a pelear, ¿viste? Con el rival. Claro. Pero más que nada empezó por la hinchada de ellos, que pegaban de atrás a nuestros jugadores. Nosotros tenemos chicos que tienen 16, 17 años y nosotros creo que somos 5 o 6 que somos un poco más grandes, ¿viste? Y creo que no queríamos eso, que pase eso. Y pasó y bueno, eso nomás.
3: En el momento que estaban jugando, ¿era primer tiempo, segundo tiempo, recordás?
2: No, ya había finalizado
3: ya había finalizado
2: el partido y pasó eso.
3: Fue después de que terminó el encuentro. ¿Cómo había salido el partido?
2: Íbamos a perder 1-0 y casi faltando 5 minutos le empatamos a lo último, digamos.
3: Y ahí fue que prácticamente se terminó desencadenándose todo.
2: Sí, cuando le empatamos vemos que empieza a ingresar la hinchada de ellos y tratamos de tirarnos para atrás, pero nos pegaron de atrás, ¿viste? Y no hubo, para mí no hubo seguridad, más que nada eso. Y otro que la seguridad fue con el referee, ¿viste?
3: Claro.
2: Y a nosotros nos dejaron de lado prácticamente.
3: Por ahí cuando, bueno, sucede eso, por ahí, como me decías recién, por ahí no te acordás mucho, pero vos no te acordás si antes de caer al suelo te empujan o cómo fue ese momento.
2: Sí, por lo que se ve en el video, el ayudante de campo del director técnico de ellos me pega una piña de atrás, ahí es cuando yo caigo, y prácticamente la piña esa me dejó...
3: Claro, noqueado.
2: Sí, noqueado, y cuando yo me quiero levantar ya digo otra patada, ¿viste? Que el fútbol no es una guerra, y que más que nada yo tengo mi trabajo...